0: cortico de la hora lo tiene Pichingo en Olímpica, 7:01 p.m. Seguimos acompañando a los colombianos, no se eliminando del mundial, pero la vida sigue.
1: La vida sigue.
0: Claro, mañana hay programa, hermano, también con la bendición de Dios.
1: La vida sigue. ¿Cómo le pasó a un cómo le parece que secuestraron el hijo de un rico?
0: El hijo de un rico,
1: sí. Y lo liberaron, lo lograron liberar, ¿cierto?
0: Sí, señor, sí.
1: Y cuando llegó pues ya a la casa, le preguntó al papá, bueno, hijo, yo sé que fueron momentos difíciles, pero ¿qué fue lo más difícil?
2: Papá, lo más difícil es que al campamento donde me tenían, el cambocho donde me tenían, o sea, donde yo estaba, en la noche se me pasaba un negro de 2 metros.
0: Uf.
2: Y abusaba de mí.
0: ¿Cómo?
1: Hijo mío, por Dios, hijo mío.
0: ¡Qué dolor!
1: De verdad, lo siento demasiado, pero tranquilo que la vida sigue.
2: Papá, ¿cómo va a seguir la vida, mi negro en el monte y yo aquí?
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me perdimos. Pero ahí viene otro puente. Y, en un puente uno se le olvida todo. Y los colombianos somos de memoria corta. Me lo dicen a mí.

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1: Relájese, que están escuchando Olímpica, la que me pone de todo y bien bueno. Aquí estamos en el pico y placa del humor a las 8 de la noche. Los vallenatos bonitos, bien combinaditos. Es el momento de saludar a don Carlos Tobón. Don Carlos, buenas noches. ¿Cómo le baila, don Carlos?
2: Yo bien, yo aquí bien, al frente del cañón, aquí mirando el fútbol y bueno, sí.
1: Exactamente, don Carlos. Ahí, sí, ahí. Sí, sí, sí, sí. No se preocupe, don Carlos, que le entendemos perfectamente.
2: Sí, pero no sí. Voy a renegar, no voy a maldecir, no voy a buscar culpables. No hay por agradezco qué. A estos muchachos, que claro. Hicieron qué buen esfuerzo, pero por las circunstancias del deporte no se dio en esta oportunidad tampoco. Pero bueno, lo en mismo, 4 años nos desquitamos.
1: Ayer me lo explicó usted también, que también pasa en el mundo del ciclismo. Oh, ahí va, se sale una camada muy buena y hágale el repunte.
2: No. Sí, no tuvimos el mejor Lucho Díaz que esperamos y que actuaba en las en copas Valle, de Inglaterra y de Alemania y todas esas cosas. No tuvimos el mejor James. Bueno, hubo ahí chispazos de algunos muchachos, pero yo sé que entregaron su mejor esfuerzo. Es que uno no siempre hace lo que quiere hacer, no le salen bien las cosas. Uno entrena duro para una carrera, cuando de pronto llega otro por ahí y lo atiende y no, ¿qué me pasó?
1: No sabe.
2: Sí, bien. Pero bien por los muchachos, hombre, bien por los muchachos.
1: Y creo que
2: los que sí deben estar muy contentos son algunos petristas que querían que Colombia perdiera. Esos sí están felices, pero ya son más poquitos.
3: Sí, eso es.
1: Avancemos, por favor. Pichinguito. Pichinguito, saluda a don Carlos.
3: Se me ha aburrido cómo nos hacen a venir a trabajar hoy. Estuviéramos tomando cerveza. Y
1: no, hombre, hay que trabajar. ¿Cómo así?
3: Me aburrido.
1: No, hay que trabajar.
3: Qué aburrición esto, tan aburridor. No, estuviéramos tomando cerveza. Estuviéramos don Carlos ahí en la finca don Carlos. No era muy para mí.
2: Allá en los troncos.
3: Allá encima de los troncos. Ya hay video en arroba pichingo more en Instagram. La canción de muchas gracias, lesión.
2: Sí, con ritmo llanero.
3: Con ritmo llanero. Igual hay que agradecerle a los muchachos lo que ustedes dicen. Lo lucharon, se la rebuscaron.
1: Todo en la vida se agradece, muchachos. Se agradece. Así es.
2: Bueno, ya mañana no hay fútbol, ¿cierto que no?
3: No, mañana. El jueves, ya a las 2 de la tarde.
2: Ya el jueves. Bueno, sí, ahora les contamos cómo viene lo que viene.
1: Pero para los seguidores del fútbol, el mundial continúa.
2: Ah, no. Viene buenos partidos. De fútbol.
1: Claro, vienen buenos partidos. Claro,
3: sí. Además, los que pagaron el viaje hasta el final nos van a regresar. Ellos van a cara allá.
2: Claro.
1: Así es.
2: Sí, señor.
1: Bueno, muy bien. Presentemos a don Carlos.
3: Ander, ¿cómo nos haces venir? Seamos. Me estuviera metiendo un chulo hasta ahora.
2: Ese Hunter debe ser hincha de Suiza.
3: Siento que sí, cierto. Tiene el porqué es tan feíto. Donde fuera un monito más graciadito, no diría que sí.
2: No, pero allá en Suiza también hay quemaditos.
3: Pues no tan feitos.
1: Bueno, vamos a ver.

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1: Bueno, pueblo mío que estás en la montaña, un juzgado, el 21 laboral del circuito de Medellín, ordena suspensión inmediata de la auditoría de la Superintendencia Nacional de Salud a la alcaldía de Medellín. Ve, a propósito de la alcaldía, la hermanita del alcalde, Juliana Gutiérrez, asumirá Ministerio del Deporte en el nuevo gobierno de Abelardo de la Espriella. Ya hay varios nombramientos por ahí. Está Jorge Eduardo Mora, ese es un general retirado, ese será el nuevo ministro de la Defensa. Elsa Noguera, ve, la de Barranquilla, ministra de Transporte. Ay, señora, no le queda chiquito nada, ella comillo pequeñita, pero todo, Ave María. Mauricio Gómez Amín, Comercio. Vivian Morales, Educación. Jaime Beltrán, Vivienda. Iván Cancino, Justicia. Miguel Gómez Martínez, ministro de Hacienda. Bueno, y poco a poco. La cosa es que en Medellín, el 20 de julio, cuando se haga la parada militar, tendría su primera aparición pública el gabinete del nuevo gobierno nacional. Que el 20, dijo Fico, viene de la Espriella y van a ir al túnel del Toyo. Me imagino que van con el gobernador tempranito y después vienen aquí a Medellín y se presentan ahí los ministros que estén nombrados a la fecha. Bueno, actos protocolarios, porque el acto central, desfile de 20 de julio, lo preside el señor presidente, el señor Gustavo Petro, en Bogotá. Bueno, creemos que es en Bogotá, a no ser que él quiera hacerlo en otra ciudad del país, porque es normal que lo pueda hacer en otra ciudad. En Envigado, capturados 10 integrantes del Trianón, le venían siguiendo la huella hace 10 meses. Entre ellos están la Caro, Carolina, y la Vane, Vanessa. EPM, hola, yo no sabía que eso es tan grande, porque a uno sí le dicen, sí, se robaron unos cablecitos, hicieron un daño por ahí, uno se murió, se mató, se encalambró robándose unos cables, que los daños superan 25 mil millones de pesos en lo que va de 2026, los daños en los robos de cable para vender quiliado el cobrecito de los alambres de energía. Imagínate el vandalismo, 25 mil millones de pesos. Pueblo, en Urabá le echaron mano a uno de los más buscados por feminicidio en el departamento de Antioquia, identificado como Abraham Díaz Sosa, 62 añitos. Lo cogieron en Necoclí, muchacho de San Antero, departamento de Córdoba. Había matado a su compañera en el municipio de Caucasia, Luisa Fernanda Madrigal, que apareció asesinada en su vivienda. Charumal. El ejército evitó atentado, ubicó un explosivo, como que lo iban a cocinar porque los explosivos estaban dentro de una olla a presión, 15 kilogramos de peso. Imagínate el daño que podrían hacer, no sé, a una patrulla del ejército o a la población que camina por ahí, la población civil. Y cierro con esta de Puerto Triunfo, donde destruyen 4 máquinas mineras o entables mineros del Clan del Golfo, que producían mensualmente 10 mil millones de pesos. Mucho billete, billete largo. Cierro tandita, cierro bloquecito. Este es el primero. Tengo más.
2: Ya regresamos, don Carlos. 7 de la noche, 23 minutos. 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

0: Bueno, muy bien, escuchan Olímpica 729. Cortico de la hora. Bueno, bueno,
1: ¿qué? ¿Qué telo es esto?
2: ¿Cómo? ¿Eso? Poliéster.
1: Sí.
2: Ah, no, es
1: sí.
2: Que le huele maluco.
1: Sí, esto no es bueno para secar, para...
2: O sea, para limpiar la cocina no sirve.
1: El cocinero, para secar el carro tampoco.
2: No.
0: Sí. Ah, no, brillar, guárdela, no, guárdela, que ahí viene Copa América dentro de poquito y todo eso.
3: No, y aquí eso sacan una nueva.
0: Ah, no, no, no.
3: Con toda seguridad, eso ya no, no. Ya
0: don
3: no,
0: Carlos.
3: Eso tiene mala suerte.
0: Con toda seguridad que para ahorita sacan una nueva. Eso es
3: sí,
0: así.
3: Sí, no, ya sí, está okay. Para el otro torneo está vieja.
1: Y yo que quería que en el partido de hoy Colombia hubiera sido como fueron mis primas en la adolescencia.
2: ¿Cómo?
1: Dos toque toque y para los cuartos.
2: Toque toque y para el cuarto.
0: Bueno, muy bien. Vamos pues, muchacho.
1: ¿Qué?
0: ¡Chiste!
1: No.
0: ¿No han contado un chiste?
1: No tengo las capacidades morales ni. No tengo identidad colombiana en este momento.
2: Bueno, no, es que te crees suizo.
1: Me creo, soy suizo.
0: No.
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0: bien, 7 de la noche, 40 minutos. Escuchas Olímpica, a esta hora el Pico y Placa del Humor, ¿vale?
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0: Últimos días de la nevera más caliente, como usted le decía, señor. ¿Sí o no? Últimos días.
2: Es el momento a las 7:40 minutos de hacer contacto con la nevera más caliente de este país. A esta hora está su presidente.
0: ¡Presi, buenas noches!
3: Buenas noches. Para todos los oyentes.
0: Presidente, nos quedan un mesecito de llamaditas, sí, presidente. Sí, exactamente un mesecito, presidente.
3: Aprovechenme que estoy en promoción. Últimos días.
0: Últimos días.
3: Somos muy tristes con lo que le pasó a Colombia, ¿verdad? Oye, la selección Colombia.
0: Más fue el escándalo cuando usted llegaba, que yo no sé qué. Que era el día final. Me veía que no.
3: No, señor.
0: ¿Qué pasó?
3: No, señor, mire.
0: ¿Sí?
3: Y nos fue bien.
0: Sí.
3: Nos fue bien, aquí estamos. La gente está preguntando que si yo estoy haciendo el trasteo. No estoy haciendo el trasteo, además. Para hoy sí tengo patrocinador.
0: Ah, bueno, excelente, presidente.
2: Pero para el trasteo.
3: Pero antes de empezar, quiero decirles que ya hice una carta y la mandé a la Federación de.
0: A la FIFA.
3: Yo mandé a la FIFA y no vamos a reconocer los resultados.
0: No, ¿cómo así que?
3: Contra Suiza.
0: Pero ¿cómo que no va a reconocer?
3: No, señor.
0: Si eso lo vio todo el mundo y los de Suiza ganaron hermano.
3: Mundial. No, señor.
0: ¿Cómo así?
3: No, más fácil reconocemos a Abelardo que reconocer a Suiza.
0: Creo que más fácil el 2 que el 1. Bueno, muy bien.
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2: Se lo gradúan y todo.
3: Ya sabes que estamos empacando para salir de la casa de Nariño.
0: Sí.
3: Ya estamos haciendo el trasteo y algunas cosas me las voy a llevar.
0: Espero que deje la casa primero lo más organizadita posible. Se lleva lo que es suyo y lo que es de ahí se deja ahí, ¿oyó?
3: Me voy a llevar cosas que son mías, mi pertenencia.
0: Eso está muy bien, sus cositas personales, claro.
3: Por ejemplo, un ventilador que no le dejamos prender a Nicolás, me lo llevo.
2: Quedó nuevo.
0: Y le digo una cosa, presidente. Con estos calores que están haciendo, llévese ese ventilador.
2: Sí, que hace falta el
0: ventilador. Llévese ese ventilador, presidente. Sí, señor. Lléveselo.
3: También me pienso llevar todos los imanes de la puerta de la nevera.
0: Ah, sí, de los domicilios suyos.
3: No, de los viajes que hice.
2: Los 600. Debe tener 600. Debe estar forrada.
0: Yo pensé que eran los domicilios.
3: No, señor, de los viajes que iba, que donde iba, me traía un imancito y lo pegaba en la nevera.
0: Pues es como mi mamá, que así que va a comprar el imán.
2: Compre el imán. O sea, que tenía la nevera forrada.
3: Tenía tantos imanes que esta semana me vine a dar cuenta que la nevera era gris.
0: Forrada de imanes. Ave María. No, es que viajando, si uno pagar, eso es muy bueno.
3: Y por supuesto me llevo mis cosas personales.
0: Sí, son suyas, esas son suyas, Presi.
3: Los zapatos, por ejemplo, me los llevo, pero me los llevo sin medias.
0: ¿Cómo así?
3: Sí, señor, me los llevo sin medias.
2: ¿Y para qué sin medias?
0: ¿Y si las medias también son suyas? Lléveselas.
3: No, señor, las medias me las tomé aquí.
2: ¿Qué cosa?
3: Me voy a llevar todos mis libros, los libros de Bolívar, los libros de Gabo.
0: Y una edición
3: especial que tengo del Quijote, que me lo regalaron en el estallido social.
0: Ah, bueno, lléveselo.
3: Se llama el Don Quijote de la Marcha.
0: De la Marcha. Lléveselos, porque yo creo que el que llega no le va a leer de eso.
3: No, eso no lee. Y deseamos que el nuevo presidente de Colombia, que es el Tigre,
0: ¿sí?,
3: sea un tigre pasivo.
0: ¿Un tigre pasivo?
3: Sí, señor.
0: ¿Cómo así, presidente? ¿Qué quiere decir?
3: Sí, tenemos miedo porque si es un tigre de Bengala, el primero que se va a vengar es de mí.
2: No, por Dios.
0: Presidente, hombre. Bueno.
3: Lo que yo sé es que voy a ser opositor de Abelardo. Lo primero que le voy a pedir es que rebaje, trate de mejorar el sistema de salud, que eso es lo primero que haga.
0: Bueno, si usted en el campo político, si puede hacerlo.
3: Señor, entonces le voy a pedir que mejore el sistema de salud. Yo no me veo después de salir el 7 de agosto pidiendo una cita y que me le den tanero.
0: Ay, presidente,
3: madre. Y antes de despedirme del país, de las mariposas amarillas.
0: Oiga, presidente, ¿sí será que usted se queda aquí? Yo no creo.
3: Sí, me voy a quedar aquí, sí, señor.
0: ¿Sí? Claro, aquí. Yo creo que usted se debería ir unos mesecitos, un añito sabático, no, descansado. No, sí,
3: no,
0: sí,
3: no, señor. Vamos a hacer oposición. Antes de despedirme del país de las mariposas amarillas, del país de los Bryans.
0: No, otra vez con eso, ¿no?
3: Del país donde las mujeres no conectan el clítoris con el cerebro.
0: ¿Cómo así?
3: Quiero dejar claro que mi gobierno sí quería la paz.
0: Sí quería la paz.
3: Sí, señor. Lo que no queríamos era dejar la paloma aquí, pero...
0: Ay, presidente, hombre. Lo extrañaré mucho es por los chistes. Ahorita, sí, bueno, cerremos la sección. Claro, claro, ¿me cuenta el chiste? Claro, presidente.
3: Claro que sí. Que, antes de despedirme, si de pronto hablan con don Abelardo.
0: Sí.
3: Dígale que yo le propongo que haga lo mismo que Maduro.
0: ¿Qué hizo Maduro?
3: Que adelantó la Navidad. Dígale que es mejor que la adelante porque lo que le quedan es chicharrones.
0: Tranquilo, que desde septiembre se siente.
2: Aunque se hubiera adelantado y se hubiera ganado Colombia, ¿no?
3: Me lo permiten para contar el chiste.
0: El chiste, señoras y señores. Disfrútelo, disfrútelo. Último chiste del presidente en Olímpica.
4: Aquí en Olímpica tenemos un chiste para ti.
0: El chiste, presidente.
3: ¿Ustedes saben cuál es la diferencia entre el erizo y la eriza?
0: El erizo y la eriza. No, hombre, no. No,
3: no, no saben cuál
0: es. Son muy diferencia. Parecidos, no.
3: ¿No saben cuál es la diferencia entre el erizo y la eriza?
0: No, no, ¿cuál es?
3: Que el erizo tiene un palito más.

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1: Muy bien, en las 8 de la noche los vallenatos bonitos, bien combinaditos. Pero antes, las noticias de don Carlos Tobón en el pico y placa del humor. ¿Estamos listos, don Carlos?
2: Sí, señor, ya para el cierre con Maluquitas.
1: Claro, pero vamos de frente porque Pichingo está hablando con el jefe. ¡Vámonos!
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2: Bueno, pueblo, están buscando a tres muchachos, tres jóvenes venezolanos que habrían sido secuestrados en el barrio Robledo Aures. Estos muchachos, de cuyo paradero no se conoce, se lo llevaron desde el sector de, eso le llaman, dizque la curva de Dimas, en Robledo Aures, el pasado 16 de junio, imagínate. La familia, los amigos, en fin, están preocupados porque no hay ninguna información de ellos, no se sabe, no han hecho ningún pedido, no se conocen amenazas, no tienen antecedentes, no se sabe qué estructura criminal los podría tener. Son Daniel Jesús Vargas, Luis Fernando Puerta y Ángel José Villena. Repito, estaban departiendo ahí en esa esquina, en la curva de Dinas, en Robledo Aures, y se los llevaron el 16 de junio. Y de otro lado, tres hombres de Itagüí fueron asesinados, fueron abandonados en distintas partes del departamento de Antioquia. Ya se ha entregado la información de las autoridades porque se encontró un cuerpo en Palmitas, otro en la vía San Pedro de los Milagros por el Tambo y otro en San José de Belmira. Tres hombres residentes del barrio Simón Bolívar de Itagüí que salieron la semana pasada del barrio con destino a Santa Fe de Antioquia. En el camino los interceptaron los señores y mire usted en lo que terminó esto. Todavía es materia de investigación este en caso. Atención, pueblo. En Titiribí, tres personas asesinadas. Dos en un caso en el casco urbano y otra en una vereda en el sector de El Vergel, allá en el municipio de Titiribí, el Vergel, no, Campo Alegres, que se llama La Vereda, zona rural, donde fue asesinado Brian Steven Parra Flores. Del otro caso, son dos personas, dos de las víctimas, una procedente de Salgar y otra, al parecer, del municipio de Segovia. Estas identidades no se entregaron. Y oído, pueblo, en Verdún, esto es Jardín, un contratista fue asesinado a machete. Parece que una persona joven que sufrió una descompensación psicológica. Parece que el muchacho estaba tomando algunos medicamentos, dejó de tomarlos, y a este contratista, que dicen era un contratista de empresa pública de Medellín, lo mató a machete. No hay circunstancias claras hasta el momento. Unos dicen que fue en la residencia, otros dicen que fue en plena vía. Eso está siendo investigado por parte de las autoridades. Atención. Lo que decían ayer, pues ya se confirmó por parte del nuevo ministro de la Defensa. El gobierno del presidente de la Estrella restaura, revive el escuadrón móvil antidisturbios. Este escuadrón móvil antidisturbios es llamado el SMAT y le pone fin a la unidad de diálogo y mantenimiento del orden, que es la UNDEMO, que nació por allá en la época del estallido social. Lo que dice el nuevo gobierno es que esa UNDEMO ataba las manos de la fuerza pública, la dejaba sin herramientas para intervenir en disturbios. Lo dijo el señor Jorge Eduardo Mora, que es un general de la República en retiro, que es el nuevo ministro de la Defensa. Y a propósito del gobierno Petro, han denunciado al señor Carlos Alonso Lucio por injuria y calumnia. Es que el señor Alonso Lucio, que hace parte del gabinete, no, el gabinete, no, el grupo de empalme, es la cosa, del presidente de la Estrella, entregó una revista a la revista Semana Sería, esta semana, unas declaraciones. Y en las declaraciones, pues el hombre dijo una cantidad de cosas. Entre ellas, dijo que el presidente Gustavo Petro debería ser judicializado. Pues en esta entrevista a la revista Cambio fue, ahora que hago memoria, la revista Cambio fue que entregó las detonantes declaraciones, y eso lo han considerado una ofensa y dicen que lo hicieron a propósito los de la Estrella para suspender el empalme con el gobierno del presidente Petro. Así que la cosa está caliente por ese lado del empalme, está parada la cosa. De los deportes, ay mamá, ay papá, ¿viste la de Argentina, Juangui?
1: No, don Carlos, eso simplemente demuestra la mentalidad ganadora que tiene Argentina, don Carlos.
2: Sí, que, están, que vea que tal falta, que eso se demoraron mucho para analizarla, que la de otros sí lo analizan, aparte de que pueda haber existido o no fallas, aunque yo estaba escuchando analistas arbitrales con el nuevo reglamento, me decía, estuvo bien la cosa, todo normal.
1: Mire,
2: eso de que por qué este y que por qué el otro, ya son suspicacias de algunas personas.
1: Exactamente, don Carlos.
2: ¿Cómo no? Pero que el reglamento fue aplicado de acuerdo a la norma, a la ley. Lo que yo quiero, hombre, aquí destacar es lo de los argentinos. Pueden estar llevados perdiendo por debajo, lo que sea, y no se entregan hasta el último minuto con las botas puestas.
1: Mire Messi, don Carlos, votó penalti. Y no dejó de insistir, de meterle.
2: No le cayó la
1: hizo el gol del empate, don Carlos.
2: ¿Cómo no?
1: Exactamente.
2: Y todos lo buscaban. Pelota por Messi, lleva a Messi la pelota.
1: Exactamente.
2: Messi, eso no he escuchado. Y no, uno Messi por todo lado.
1: Don Carlos, cuando hizo el segundo, el equipo.
2: Egipto.
1: Egipto. Don Carlos, le quedaba no mucho tiempo al partido.
2: No, y los argentinos le seguían.
1: Y le seguían insistiendo. Yo creo, Colombia tiene mucho fútbol, don Carlos, muchísimo, eso no se niega. Pero con toda la humildad, eso es lo que nos falta, don Carlos.
2: Sí, no sé, yo me acuerdo de Mario Deporte, Mario que decía, eso es fuerza gonadonal.
1: Exactamente.
2: Ya entenderá. Bueno. ¿Qué queda? El jueves, mañana no hay fútbol. Ay, descansamos de pelota mañana. El jueves, 3 de la tarde, Francia-Marruecos.
1: Buen partido. No todos son muy buenos de ahí para adelante. No hay partido malo.
2: Que ya son. Ya son los octavos, amigos.
1: Exactamente, exactamente.
2: El viernes tenemos España-Bélgica.
1: Sí.
2: Ajá. Buen partido también. Ahí estaríamos nosotros.
1: Oh,
2: bendito Dios. El sábado, Noruega-Inglaterra. Ay. Bueno, y en este... Ahí estaríamos nosotros, bendito Dios. Pues vamos a estar viéndolos, ¿cierto?
1: Así es.
2: El día 11 de julio, Argentina-Suiza.
1: Ocho
2: de la noche.
1: No le echemos más a la alegría.
2: ¿Cuándo vuelven los muñecos de nosotros aquí al país, hombre?
1: No sé cuándo regresan, pero debe ser pronto, no estamos tan lejos.
2: No, es que eso ya no, mijo, ya mijo, les acaba el hotel, ya no.
1: Exactamente.
2: Más. Tour de Francia, hoy cuarta etapa, 181 kilómetros, ganó Mats Pedersen del Lidl Trek. El mejor de todos fue Thorstein Train, que se queda de líder, le quitó a Pogacar. Pero no creo que esto les dure mucho, una semanita ahí, mientras los otros entreguen la camiseta de líder, porque es que llevar la camiseta de líder
1: pesa.
2: Implica desgastar el equipo y ponerlo siempre al frente, ¿no? Y aquí para adelante ellos van a ir descontando ahí suavezongo, y apenas llegue la alta montaña, llegan el Tadej Pogacar y el Vingegaard, esos dos muñecos bonitos, caramelos escasos, y arreglan esa vaina a ver quién se queda con esa vuelta. De los nuestros, el mejor Higuita, puesto 22, Egan Bernal 27, Harold Tejada 29, el 81, Einer Rubio y el de la ceja, Fernando Gabriel 162, y no te quito más tiempo.
1: Muchas gracias, don Carlos, feliz noche, ya vienen los vallenatos bonitos.
3: Que se vengan
1: chao.

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0: 20 minutos, 8:20. Estamos en los vallenatos bonitos, bien combinaditos. Y a esta hora me voy con número olímpico. Conductores conectados a Olímpica. A marcar al 314-580-1049. Así que los espero. Para que vayan separando sus números. Será 1,000,000 para este próximo 21 de agosto. Y solamente se lo entrega Olímpica.
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0: 8 en la noche, 26 minutos, 8:26 a esta hora en los vallenatos bonitos. Así que, amigo conductor, a pensar su numerito, porque a esta hora me voy con más y entregar más a Olímpica. Olímpica, hola, ¿con quién hablamos?
1: Sí, buenas noches.
0: Buenas, ¿con quién?
1: Luis Cadavid.
0: Don Luis, bienvenido, su número olímpico.
1: 892.
0: Venga, a ver si está por acá todavía disponible el 892. 892, ¿dónde vives?
1: Acá en Fredonia.
0: Desde Fredonia, ¿qué manejas?
1: Camión particular.
0: Te cuento que el 892 se te adelantaron, dame otro.
1: Ah,
0: eso es de una, usted sabe que esto es corriendo. Y como apenas tenemos más o menos como dos mesecitos, entonces deme otro numerito para... Porque ya lo que es el 892 se lo llevó Álvaro, deme otro.
1: 014.
0: Vamos por acá, 014, listo, mucharejo. 014 está disponible, me dices que estás en Fredonia.
1: Sí.
0: Espérame, pongámosle por acá tu número de teléfono primero. No sea que de pronto se me cuelgue la llamadita y se me vuele usted, hombre, y se me quede sin numerito olímpico. Entonces, acá me dice que en Fredonia y camión, ¿cierto?
1: ¿Y no, es particular, okay. Una camioneta.
0: Listo, ¿y tu nombre completo es?
1: Luis Alberto Cadavid Osorio.
0: Luis Alberto Cadavid, listo. Mucharejo, ahí queda su numerito olímpico 014. ¿Y por qué escuchas Olímpica?
1: Porque me pone, estoy bien bueno. ¿Me puede complacer con un temita?
0: Claro, dígame cuál.
1: Mi novia mujer.
0: Mi novia mujer. Ya mismo vamos a desempolvárselo entonces de una vez, mi mucharejo. ¿Y por qué escuchas Olímpica?
1: Porque me pone de todo y bien bueno.
0: Y bien bueno, una feliz noche para ti. Vámonos con otro oyente que marque hasta ahora, conductor, que nos diga su numerito, porque nos vamos con 1 millón, señoras y señores, próximamente. Hola, ¿con quién hablo? Buenas noches.
2: Hola, buenas noches, habla con Santiago.
0: Santi, bienvenido, ¿tu número?
2: 136.
0: Vamos a ver el 136 por acá. 136, sí señor. ¿De qué barrio me llama, Santiago?
2: Yolombó, Antioquia.
0: Nada, estás pegadito nada más, hombre. Me imagino el calor en Yolombó a esta hora,
2: ¿eh? Sí, señor, está calientito.
0: Está con ganas, ¿cierto? Está ese sol que, mejor dicho, parece que estuviera guardado bajo la tierra.
2: Eso calentó muy bravo ya, hermano.
0: Sí, señor, está caliente la cosa. Pero bueno, Santiago, ¿tu apellido?
2: Santiago Torres.
0: Torres, ahí está, el 136 es tu numerito. ¿Y por qué escuchas Olímpica?
2: Porque me pone todo bien bueno.
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0: 8:48, 48 minutos, 8:48, más oyentes. Vamos con más conductores a esta hora que van dejando su numerito olímpico. Ya saben que es llamando al 314-580-1049. No me deje mensaje, es marcando, llamando. 314-580-1049, amigo conductor. Estará jugando este próximo 21 de agosto por las tres últimas cifras de la Lotería de Medellín. Hola, ¿con quién hablo? Buenas noches.
1: Buenas noches, ¿con quién? Hombre, con Alejandro Sánchez.
0: Alejo, bienvenido, hermano. Contame tu número olímpico.
1: 106, por favor.
0: Venga, miremos aquí rapidito el 106. ¿De qué barrio me llamas?
1: San Cristóbal. Estoy conduciendo en este momento.
0: Eso está muy bien. Entonces, 106, por aquí lo tengo disponible. Me dices que me estás llamando de San Cristóbal, ¿cierto?
1: Sí, señor.
0: Dame tu nombre completo, por favor.
1: Alejandro Sánchez Zapata.
0: Alejandro Sánchez Zapata. Listo, mi viejo. Ahí está tu numerito olímpico. Pendiente para este próximo 21 de agosto, el 106. ¿Y por qué escuchas Olímpica?
1: Porque me pone todo bien bueno.
0: Feliz noche, mi hermanazo. Vámonos con otro oyente rapidito, 849, para que vayan dejando su numerito olímpico. Es bien fácil, simplemente llamando. Hola, ¿con quién hablamos? Buenas noches.
2: Danilo, mucho gusto. Con Luis Patiño, amigo.
0: Luis, el gusto es mío. Bienvenido, mi hermanazo. Contame tu numerito.
2: 256, de aquí en la Mancha Amarilla.
0: Claro que sí, muchachón. 256. Claro que sí. Venga, vamos a tomarle por aquí el datico del teléfono. Contame, ¿de qué barrio me llamas?
2: Estoy aquí en Itagüí.
0: ¿Pero vives en dónde?
2: En Guayabal.
0: Perfecto, aquí pongámosle Guayabal. ¿Y tu nombre completo es?
2: Luis Carlos Patiño.
0: Luis Carlos Patiño, ¿y por qué escuchas Olímpica?
2: Porque me pone de todo y bien bueno.
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0: 9 en la noche, 5 minutos, 9.5. Hola, ¿con quién hablamos? Olímpica. Buenas noches.
1: Hola, buenas noches.
0: Hola, ¿con quién hablo?
1: Con Pedro Aldana.
0: Don Pedro, bienvenido, su número olímpico.
1: 474.
0: Vamos a ver el 474, si lo espero hasta hoy, 474. ¿De dónde me estás llamando?
1: En este momento estamos aquí en Belén, trabajando juiciosos porque nos tiene triste el partido.
0: Ah, pero a todos dejó triste el partido, pero bueno, fue un partido que, como dicen por ahí, se dejó todo en la cancha, se jugó muy bueno. ¿Qué partido tan sabroso el de hoy?
1: Ah, sí, se jugó
0: sabroso. Sí, eso de que sea por penaltis, hermano, eso ya dice uno, eso es a la jura, pero bueno. Ahí está, Pedro Aldana, 474.
1: Nos dejaron como chat de Medellín, pero bueno.
0: No, hombre, no seas así. No, mejor decime, ¿de qué barrio me estás llamando?
1: De acá, de Belén.
0: Ok, mi vieguito. Ahí te dejo con el 474, ¿y por qué escuchas Olímpica?
1: Porque me pone todo bien bueno.
0: Maldadoso. Vamos con otro oyente. 9 de la noche, 6 minutos, Olímpica.

0: Hola, ¿con quién hablamos?
1: ¿Aló? Buenas noches, con Mauro Bustillo.
0: ¿Qué más, Mauro? Bienvenido a Olímpica. ¿Tu número? ¿Con cuál te quedas?
1: 961.
0: Vamos a ver ese 961. ¿Dónde está, hombre? 961, ¿de qué barrio me estás llamando?
1: De Itagüí, barrio Las Asturias.
0: Espérame, 961. A ver si... Espérame que no encuentro tu 961. A ver... Ay, casi se lo llevan. Venga, entonces... ¿Me estás diciendo que me estás llamando de Itagüí?
1: Sí, señor. Barrio Las Asturias.
0: Las Asturias. Espérame un momentito, por favor. No me vas a colgar para que me des bien tu nombre completo. ¿Y tu nombre completo cuál es?
1: Mauricio Bustillo Herrera.
0: Mauricio.
1: Fidias con F. Fidias Bustillo Herrera.
0: Fidias Bustillos Herreras. Listo, muchachón. 961, ese es tuyo. ¿Y por qué escuchas Olímpica?
1: Porque me pone de todo y bien bueno.

0: David, prácticamente perdimos.
1: Prácticamente,
0: pues, sí,
1: nos volvieron para la casa
0: prácticamente
1: ya.
0: Pero hay que reconocer ese resultado, ¿no? Y,
1: hombre, sí.
0: Hay que reconocer.
1: Nos faltó un escaloncito para llegar a los cuartos de finales. Estuvimos muy cerca. Bueno, como el Mundial de 2014, que llegamos pues al mismo puntico. Hombre, esta vez tuve el anhelo de pronto de que llegáramos a los cuartos de final, pero bueno, así es la vida. Pero
0: yo cuando se fueron a penaltis, yo dije, con ese man de Camilo, la victoria está asegurada.
1: Ah, sí, yo
0: pero
1: también
0: es que
1: pensé
0: ya,
1: que...
0: Pero es que ya en penaltis ya no es fútbol, ya es no, prácticamente suerte.
1: Y yo he creído, bueno, en mi posición, que hemos tenido muy malos cobradores de penaltis.
0: ¿Será?
1: Entonces, yo creo que en ese caso nos hace falta más entrenamiento. Yo recuerdo mucho en los tiempos atrás a René Guita, hermano, que ese man para cobrar penaltis y cobrar tiros libres, ese man estaba solo. Sea la vida de él, entrenar muy bien su arquería y entrenar específicamente tiros libres. Ave María, ese man hicieron maestro para eso.
0: Bueno, comenzamos distinto el día de hoy con la tristeza de que haya perdido nuestro equipo. Gracias, selección, gracias, muchachos, jugaron muy bien. No tenemos como quejas, algo que decir, que es que algún jugador de pronto se caminaba a la cancha o perezoso o tal. No, yo creo que esta gente dio todo en la cancha, mucho que agradecer. Y bueno, no es tanto el hecho de que de pronto el equipo haya salido del Mundial. Es el hecho de que con el fútbol y con Colombia es de las pocas oportunidades que, así uno sea de un bando o del otro, nos abrazamos, hombre,
1: claro,
0: de ello.
1: Claro,
0: compartimos.
1: Total.
0: No importa que, es que usted sea de este o que sea de aquel. Lo importante es que el fútbol nos unía muy bonito, hombre.
1: Exacto.
0: Nos parecía muy chévere cuando iba a jugar, pues que todo el mundo estaba en modo selección. Muy bonito,
1: bueno,
0: muy bonito eso.
1: Hablando del mundo de las especulaciones, bueno, se ha dicho que este Mundial, bueno, aparte de que ha sido uno de los más que más equipos ha tenido
0: y que más plata ha recaudado.
1: Ah, sí, señor.
0: Porque es que el billete que esa gente va a recaudar es mucho.
1: Ah, sí, señor, ese
0: mucho.
1: Fue el otro datico. Pero también como tantos partidos como tan irregulares, ¿no?
0: Tan arreglados.
1: Esa es la
0: pues,
1: palabra.
0: Lo que todo mundo dice es que los organizadores del Mundial quieren es que gane Argentina.
1: Yo lo quise, no
0: quiso decir así. Oh, pero papa y yuca, David.
1: Sí,
0: papa y yuca.
1: No, vea ese partido de Argentina y de Egipto, ¿no?
0: Ajá, sí.
1: Egipto fue muchas veces más equipo que Argentina, sin duda alguna. Y mire, después del segundo tiempo, entró, no, aunque no, eso ya está listo, entonces no, que gane el otro y se acabó. Muy triste ese tipo de situaciones, hombre. Y en el fútbol, yo siempre he dicho que eso es un circo, que eso es una payasada y lamentablemente todavía creemos en ese tipo de cosas. Bueno, yo soy uno como no me desgasto por eso y veo como por ver, pero cuando uno ya ve las cosas ya le da risa, entonces, pero bueno, eso sí es un circo definitivamente.
0: La dirección es de John Hander García, él es el que dirige Olímpica en la ciudad de Medellín. Acompaña Fercho, hola, ¿qué tal? Buenas noches y por aquí como todos los martes con

0: Bueno, en las últimas horas, David, en China, hubo una catástrofe, vientos huracanados, lluvias bastante fuertes, 15 muertos
1: Ay,
0: en
1: ¿cómo así,
0: una
1: hombre?
0: localidad de China. Ya
1: Wow.
0: están circulando por ahí a través de internet los videos. Y son personas que básicamente pues son arrastradas por los vientos, que son bastante, bastante fuertes. Van a tener la oportunidad, obviamente, de ver los videos por ahí a través del internet. Pero muy, muy fuerte, más de 15 muertos con esta oleada de vientos y de huracanes en una localidad de China. Vamos a contarles de esta noticia, de esta información aquí en Olímpica 104.9. Los oyentes van a tener la oportunidad de participar el día de hoy. Pregunte lo que quiera. Hoy vamos a hacer como un de todo.
1: Sí.
0: Pregunte lo que quiera. No sé si usted de pronto tiene alguna duda. Eso sí, nada de chequeos.
1: Ah, sí,
0: Nada
1: claro.
0: de chequeos. Pero si usted tiene duda acerca de algún tema de lo paranormal, algún aporte que nos quiera hacer también. Si tiene material también, si tiene algún tipo de video, algún tipo de foto, no lo puede compartir a través del 314-580-1049. Aquí estamos con el famoso David Granda para despejar todas esas dudas, para hablar de lo que quieran y para, pues, de pronto, si usted tiene algún tema que le parece interesante, pues por aquí también. Obviamente lo recibimos. Yo escucho Olímpica porque me pone de todo
1: Y
0: y
1: bien,
0: bien
1: bueno.
0: bueno. David, hay una teoría de cuando se filma un fantasma, un espectro, un espíritu, qué sé yo. Mucha gente lo primero que dice, no, es que si esto refleja sombra, es porque definitivamente no es nada paranormal, no es ningún espíritu, porque ningún espíritu
1: Refleja sombra.
0: Refleja sombra. ¿Eso es real? ¿Eso es cierto?
1: Bueno, un espíritu como tal no. Pero sí se pueden ver espectros sombríos. O sea, que el espectro puede ver o dar la sensación de lo que estoy viendo es una sombra ahí. Mire, un datico que me conseguí, que me lo contó alguien por ahí, que, bueno, esa es una mía que lee tantas cosas. Y me contaba ella que supuestamente cuando la muerte nos está acechando, que nuestra sombra se va perdiendo, que nuestra sombra es muy débil. Oiga, qué curioso, que justamente cuando la muerte nos está llegando, pasan ese tipo de cosas. Me pareció muy interesante el dato, me gustó mucho, y bueno, de esas cosas raras de la vida, ¿no? Pero sí, es
0: Bien.
1: verdad, cuando hablamos de espantos que con sombra, no, no, no, entonces no es espanto. Porque el espanto tiene la tendencia a ser, como te digo yo, a ver, entre comillas, como invisible, pero sí se puede ver como la figura, o en fin, pero como es una figura como algo difusa, eso es algo curioso, entonces sí sería muy difícil de que genere sombra, claro.
0: Yo escucho Olímpica porque me pone de todo y bien bueno, recuerde, 314-580-1049. Recuerde que ahí puede obviamente dejar su comentario, puede participar. Así que bienvenidos. Yo escucho Olímpica porque me pone de todo y bien bueno. David, de esas personas que por más que tratan de conseguir empleo no pueden, empapelan toda la ciudad para tratar de conseguir empleo, como que nada les sale de empleo, como que llegan a un punto, David, donde prácticamente se estancan. ¿No hay por ahí un desatrancadero para uno de pronto, David, conseguir trabajito, conseguir empleo que está muy duro?
1: Bueno, lo que pasa es que, a ver, curiosamente es, a mí me toca hablar con muchos empresarios, personas que tienen negocios, que obviamente tienen empleados y todo esto. Hombre, entonces yo no sé qué es lo que pasa. Ellos argumentan, no hay con quién trabajar. Ya no hay nadie.

0: tan responsable que se adapte a un trabajo. Simple y llanamente, hoy trabajó, le pareció bien, volvió tal vez, si no, simplemente no volvió o simplemente renunció. Ahora, por ejemplo, creo que en el gremio de conductores, eso creo que encontrar un conductor que sirva, ese sí es el dolor de cabeza más grande que haya. Listo. Entonces nos quedamos con la dualidad. O es que no hay empleo, o es que simple y llanamente no me gustan las ofertas que hay. La otra situación es que todo el mundo posiblemente, sabemos que en Colombia existe un salario estipulado que por ende entre tantos años ha sido uno de los más altos y elevados que hemos tenido, pero resulta que dependiendo del trabajo, la gente también quiere ganar muchísimo más. Tan sencillo como esto. Mire, una vez una muchacha solicitó trabajo en un banco, pues yo no sé, con un bachiller que tenía, no sé qué buscaba, y listo, le dijeron, listo, claro, te vamos a dar trabajo en el tema de aseíto, con los tinticos. No, ¿qué tal? Yo en eso no trabajo. Entonces, uno dice, si quieres, ¿en qué estaba buscando trabajo realmente? Y ese es el asunto. Entonces, yo creo que referente a las ofertas laborales, estamos de pronto un poco perdidos. Anteriormente existían unas empresas grandísimas en la ciudad de Medellín, entre ellas estaba Cimesa, Pintuco, Undercol, bueno, otras también. No sé si Cartón de Colombia aún exista por allá por el barrio Colombia. Y eran empresas grandísimas con unas ofertas laborales, unos salarios, unas condiciones que, mejor dicho, el que trabajaba allí era para que se envejeciera en la empresa y saliera muy bien pensionado. Pero ya ahora las cosas han cambiado. Entonces, los empleos tienden a ser un poco más informales. Ya los trabajos de hoy en día son muy diferentes. El tema muy de marketing, el tema muy de redes. Entonces, ya las ofertas son muy distintas. Pero volvemos a lo mismo. Hay un muchacho que vive en Bogotá, que es cliente mío y lo atiendo con frecuencia. Trabaja para una empresa argentina en un tema de software. Se gana mensualmente un promedio de 15 millones de pesos. Trabaja hace 2 años y me contaba en la última cita que ya estaba aburrido, que estaba buscando otra cuestión. Entonces uno dice, pero hombre, un sueldo de esos que yo creo que eso no es tan fácil conseguirlo. Entonces, ¿qué es lo que pasa? Las condiciones mentales también juegan un papel importante, porque anteriormente teníamos la mentalidad de, sí, trabajar en un solo lugar, aquí me quedo, me jubilo, me pensiono, pero ahora no. Ahora ya trabajo en una parte, llevo 2, 3 años y ya estoy estancado en el mismo lugar y entonces tengo que buscar otras cosas. Entonces, mira que la condición laboral hoy en día es muy distinta. Bueno, no sé.
1: Ok, 10:42, escuchas Olímpica Medellín 104.9. Vamos a la pausa y continuamos con más en este martes de lo paranormal. Recuerde, si usted tiene algún video, alguna foto, algún material que nos quiera mostrar, por aquí estamos pendientes. 314-580-1049. 10:42, Olímpica.

0: 10 en la noche, 53. 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Me dice por aquí un oyente, David, que en algún momento uno puede utilizar un duende para que trabaje para uno a su favor. ¿Y cómo se hace?
1: Una cosa es solicitar ayuda de elementales en ciertos casos. La otra situación es cuando yo pretendo utilizar la energía de un elemental en beneficio propio, como dice usted, que trabaje para mí. Bueno, los elementales son entidades, digámoslo así, entre comillas, ojo, entre comillas, porque existen jerarquías, como hay negativas, existen positivas. Entonces, si hablamos de las positivas, son energías muy limpias y muy inocentes. Y como son tan inocentes, podrían llegar al punto de hacerle daño a una persona inconscientemente. A diferencia, cuando se utilizan elementales de bajo astral, que puede ser, entre comillas, más comunes para hacer ciertas cosas. Ahora, por ejemplo, existen lugares donde venden muñecos elementales de diferentes tamaños, donde estos se pueden programar para ciertas cosas. Programar, ¿qué quiere decir? Es como si hubiera que hacer una especie de ritual con ellos, llevarlos a un bosque, ponerlos allí, que reciban la energía de la naturaleza, hacer la petición que se va a hacer, pero también deben de ser peticiones realmente nobles. No es que me vas a dar fortuna, cada que yo juegue un chance me lo voy a ganar. No, nada de ese tipo de cosas, porque lamentablemente lo que nos ha alejado a nosotros de tantas situaciones es la codicia. A toda hora es plata, plata, plata, plata, y necesito, y necesito, y necesito. ¿Listo? Eso es un problema, porque ya es avaricia. Entonces, cuando ya es un tema de avaricia, ya ahí vamos a tener dificultades con este tipo de cosas.
0: Dice por acá, hola, buenas noches, David Fercho. Quisiera preguntarle a David, ¿qué hay de cierto que en cierto momento los seres humanos tuvimos la oportunidad de comunicarnos directamente con los animales? ¿Es verdad?
1: Sí, señor. Teníamos el dominio de la naturaleza.
0: ¿Por qué bueno, perdimos eso, hombre?
1: Claro que sí. Bueno, se dice que existe un plan de la Matrix, por ejemplo, de donde la Matrix ha querido dejarnos cada vez vendernos la cuestión de que solo tenemos 5 sentidos y extremadamente muy básicos: el gusto, el oír, el tacto, el olfato, en fin. Bueno, y resulta que supuestamente teníamos un promedio de 15, como 15 habilidades.
0: Y entonces nosotros,
1: pensando en el tema de los sentidos, como lo decís vos, si quieres yo ahorita los busco y le indico cuáles eran los que teníamos en cierto modo, y obviamente, claro, era esa posibilidad de comunicarnos con los animales. El sonido que ellos hicieran era una manera que teníamos de entender y comprender. Teníamos el dominio de la naturaleza en cierto modo, pero obviamente es como si nos hubieran reprogramado para que fuéramos perdiendo todo este tipo de cosas. Ahora, uno de los enemigos más grandes que tenemos y que obviamente nos va a llevar a perder más, incluso, yo creo que uno de los que estamos muy próximos a perder es la memoria. Primero porque ya la IA se
0: David, yo ya la perdí. Que uno a esta edad, hermano, ¿sabe qué enfermedad sí me parece muy complicada? El Alzheimer.
1: El Alzheimer.
0: Yo digo que el Alzheimer prácticamente le bloquea a uno todos los sentidos.
1: Pero es que el Alzheimer, desde la biodescodificación, por ejemplo, puede ser esto. Una persona pudo haber cometido un error muy grande en su vida. Usted sabe que hay personas que en la vida nos hemos equivocado arduamente o con cosas muy horribles. Y se dice que un Alzheimer se da cuando yo he querido olvidar algo que fue muy tremendo en mi vida. Y automáticamente es tanto el empeño que me tengo que comienzo a olvidar automáticamente todo. Las personas de nuestro alrededor, pierdo la lucidez, yo no sé quién es este. Imagínese, curioso que tú estés, hombre, con una señora que llegaba y decía, yo soy tu hijo, le decía a alguien, yo soy tu hijo, y le decía, y usted tan bonito y es hijo mío, qué pecado, bendito Dios, sí, pero una enfermedad totalmente fuerte. Y obviamente es una de las que a más tendencia tenemos porque la mente ya no la usamos, estos niños ya no la usan, todo es la
0: Con
1: IA
0: el
1: que me
0: tema,
1: haga la tarea,
0: sí, con el tema de
1: yo
0: la
1: ya no me
0: inteligencia artificial.
1: esfuerzo. Exactamente, entonces imagínense, imagínense para dónde vamos. Por eso se dice que vamos a llegar al momento donde vamos a ser unos zombies, muertos vivientes.
0: David, se dice también que supuestamente la Santa Cruz se la inventaron precisamente para eso, para que fuéramos un poquito más brutos y cancelarnos del todo ese tercer ojo para tener clarividencia y todas estas cosas.
1: Sí, señor.
0: ¿Eso qué tiene de real? ¿Eso es cierto?
1: Hay algo tan curioso con eso que si una persona fuera clarividente y se hiciera poner el óleo en la frente, inmediatamente le borra la clarividencia o se la cierra. Sí, eso es verdad, totalmente cierto. Entonces, por eso se dice que entre la religión y el mundo espiritual hay una división enorme. Y curiosamente, la religión ve al mundo espiritual como un enemigo. No, no, porque, a ver, la verdad es que, a ver, la cultura nuestra cree que cuando hablamos del mundo espiritual, entonces hablamos es de brujería, o que son brujos, o que son hechiceros. No, no, nada de eso. Lo uno y lo otro no tiene que ver absolutamente nada con ello.
0: David,
1: Entonces,
0: sí,
1: sí.
0: dale.
1: Ah, bueno, entonces, el mundo espiritual es una conducta. Conducta de meditación, conducta de oración y que obviamente tengo claro que no debo de hacerle daño a nadie. Curiosamente, una persona que pertenezca a una religión X siempre va a tener la opción de hacer sus fechorías, en fin, lo conveniente, o le quito aquel, o le miento, o hago malos negocios, o préstame dinero y no te lo pago. Mientras que una persona que esté en un nivel espiritual nunca va a hacer eso, jamás. Entonces, hay una diferencia muy grande.
0: 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Dice por acá, consulté a alguien, David. Le pregunté, pues, cosas por encima muy básicas de mi vida. Y esta persona me dijo que me habían hecho un trabajo de los peores. Cuando yo le pregunté, trabajo de los peores, ¿a qué se refería? Era que habían utilizado sangre de muerto para poderme secar, que me querían ver muerto. Quería preguntarle a David, entonces, ese tipo de trabajo, ¿cómo se puede manejar? Y si es verdad que es de los peores.
1: Pues hombre,
0: Pues yo digo que sí, yo no sé mucho de eso, pero
1: no, total, solo el nombre como que ya da escalofrío.
0: que utilicen sangre de muerto
1: Sí, total.
0: para secarlo a uno.
1: Imagínense, sangre de difunto. Yo conocí una señora bruja, pero de las malas, obviamente, que trabajaba en una funeraria y hacía muñecos con tela de difunto. Entonces, imagina eso, qué cosa tan tremenda. Bueno, entonces, pero a ver, yo le digo una cosa. Cuando eso ocurre, hombre, energéticamente la persona tiene que estar muy mal, pero mal es mal. Mal de enfermedad, mal de que realmente en la vida sí todo lo tengo patas para arriba, o no tengo trabajo, o no me rinde, ya tengo problemas con. Mejor dicho, tiene toda la vida vuelta a nada. Cuando hay un trabajo de sangre es para que usted, mejor dicho, se enferme y no tenga cuándo volver a retornar. Bueno, a la persona que le dijeron eso, hombre, pues primero evalúese ella misma. Hombre, en realmente estoy tan mal para, porque es que también hay otros que se inventan unos trabajos con el ánimo de que usted pueda caer en ese tipo de situaciones. Hoy atendí a una dama y me decía, mira, alguien me ayudó porque supuestamente yo tenía un trabajo por X persona. Listo. Se supone que la persona me dice, no, yo no te voy a cobrar nada. Listo. Bueno, que supuestamente la señora le ayudó, muy querida. A los días llama a la señora que tenía una necesidad muy grande, que si por favor le prestaban 5 millones. Entonces ellos pues, ay, ¿cómo? ¿Pero cómo le decimos que no? Se los prestaron. A los días, ay, es que ¿cómo te parece que me pasó esto? ¿Me prestas otros 2 millones? Entonces, cuando ya la persona me pregunta hoy, realmente yo le decía, pues bueno, en lo primero, trabajos yo no le estoy viendo puestos. Entonces, bueno, no sé si fue que la señora sí le ayudó o era que realmente no los tenía. Trabajos no le veo. Pero en el tema con la mujer que le ayudó a usted, lo que ella está pretendiendo es, ella en algún momento va a volver a pedirle dinero. ¿Con qué objetivo? Con el objetivo de que usted le cobre lo que le debe y la mujer lo que va a hacer es indisponerse. Entonces ella ya les va a hablar como maluquito y por evitarse en ustedes cosas, dejan la cuestión así. Punto. Eso es lo que ella está buscando. Entonces, imagínense la situación de lo delicadito que es.
0: Vea lo que dice por acá. David Fercho, ¿cómo les parece que me hice un tratamiento para desbloqueo y también para alejar a personas malas y resulté fue terminando con mi pareja?
1: ¿Cómo le parece?
0: Y bueno, sin duda lo que hace que esta mujer se fue, pues me está yendo mucho mejor y he podido salir adelante porque mientras que estaba con ella no me rendía la plata, siempre mantenía deudas. Yo escucho Olímpica porque me pone de todo y bien bueno. Y bien, David, bueno. Pero es que es así, hermano.
1: Sí.
0: Es así. Qué tan bueno que los oyentes nos contaran en algún momento usted sentía que una persona de pronto también lo bloqueaba. Usted sentía que de pronto veía a esa persona y usted decía, pero es que yo cuando estoy con esa persona como que me bloqueo, como que no soy capaz, como que desde que estoy con ella o con él no he podido progresar, no se dan las ventas. Es algo muy complicado que los oyentes nos cuenten. Sería chévere que nos cuenten esas historias de alguien que se tuvo que alejar o que usted tuvo que alejar porque sencillamente pues le iba muy mal al lado de esta persona. Es que hay gente que lo entierra a uno, David.
1: No solo lo entierra, un mal deseo, una mala vibración, una mala relación.
0: David, ¿no te llegó a pasar? A mí me pasó, hermano. A mí
1: ¿con malas pasó relaciones? Sí,
0: claro, sí, sí. Y yo con esa persona, yo con esa pelada, hermano, no, es que, no, es que grave. Es que
1: claro, mantenía, me llegó a pasar también. Imagina que no te le echaba ni a palo, mijo.
0: Me gustaba mucho, a mí me gustaba mucho la alcancía, pues,
1: sí, ahorrar
0: y guardar los pesitos y no sé qué. David, duraba más yo preparando la alcancía que destapándola para poder
1: pagar cositas.
0: Sí, para poder comprar comida o cosas así. Mal,
1: imagínese.
0: De para abajo.
1: Sí. Negocio que yo tuviera en el entonces, dijo, no te le echaba ni a palo. Ah. Así de sencillo. Es más, tuve un gran amigo, porque lo conocí siendo un cliente, obviamente, en alguna ocasión que fue a una cita y terminamos siendo muy amigos. Y yo recuerdo que en la cita le dije, el problema es su señora. No es que esté, no es que sea mala, no es que le esté haciendo nada a usted, pero la señora es extremadamente tóxica y automáticamente no te deja avanzar en la vida. Entonces él quedó muy movido por el asunto y me dice, ¿y entonces yo qué hago? A nosotros ya lo define usted, es que es su problema. Yo le estoy diciendo cuál es el problema, allá usted si sigue el consejo o no lo sigue. Me cuenta él, nos vimos 2 años después, me cuenta él que se separó de la mujer 8 meses después de haber ido a una cita conmigo y me dice, el cambio fue rotundo.
0: Total.
1: En lo que él trabajaba, era electricista, me dice, después de que me dejé de ella, en cuestión de un año, añito larguito, me hice más de, me ahorré, decía él, más de 150 millones de pesos. ¿Pero qué pasó? Me dediqué a la rumba, a la buena vida, a fufiar, como decimos por ahí, y ahorita vengo otra vez, porque, ojo con eso, porque ya eso es un mal proceder. La vida de la calle no te va a ofrecer nada bueno, y máxime cuando estoy en vicios o cosas, o en fin, le digo que al último parecía un curita, vea, parezco una camandulita por fuera, juicioso, trabajando, hombre, y lástima que murió por efecto del COVID. Ay, pero imagínese usted.
0: Bueno, David, ya entramos a cuartos de final, lamentablemente pues Colombia no está en ese grupo, desafortunadamente. Sí. Hagamos aquí predicciones. ¿Usted qué dice entre Francia y Marruecos? ¿Quién gana ahí?
1: Bueno, oiga, hay una cosa curiosa. Bueno, usted sabe que portada de la revista Economía.
0: No, pero tiene la cábala, tiene la cábala.
1: ¿Tiene la cábala?
0: Sí, Francia y Marruecos.
1: A ver, yo, ¿ese es el partido de cuándo?
0: Estos son los cuartos de final.
1: ¿Ese es el de cuándo juega ese equipo?
0: No sé.
1: Ah, no sabe. No, pues, por vías legales debe ser Francia.
0: Francia, ¿cierto?
1: Sí, total. Okay.
0: España-Bélgica.
1: España,
0: ¿cierto?
1: España. Y de ahí sigue Portugal.
0: No, calmado. Calmado que Portugal ya salió.
1: Ah, verdad, verdad. Que es porque sacaron ayer.
0: Sí, Noruega-Inglaterra.
1: Noruega. Hacia Noruega estaba muy teso, hermano.
0: Es con ese Haaland.
1: Ese Noruega pegaduro.
0: Mucho.
1: Me voy con Noruega.
0: Noruega. Ah, no, y aquí ya pues prácticamente, y ojalá que esta gente salga. Argentina, Suiza.
1: Argentina, Suiza. Suiza fue el de hoy, Argentina.
0: Sí, Argentina. Uh-huh. Hay que hacerle mucha fuerza. Mejor dicho, hay que ser hincha de Argentina.
1: Sí.
0: Bueno, ahí están los cuartos, esos son los 8 equipos que van
1: que quedaron.
0: A cuartos de final. Este mundial está chévere.
1: Sí.
0: Así es que se pone interesante el mundial. Ya
1: bueno, pero pues es que sí y no. Porque es que, hombre, cuando uno ve las injusticias, que el fútbol que no fue gol, que supuestamente hay un VAR para verificar y verifican y supuestamente es cierto, pero dicen no. Entonces, ¿realmente qué hay detrás de todo esto, hermano? Pues, es un monopolio, ¿no?
0: Bueno, y estaban mencionando precisamente, a mí me interesa mucho, me parece muy interesante esa publicación de la revista The Economist. ¿Qué decía?
1: Juega supuestamente el campeón, pero mira el problema que tenemos. Supuestamente es un equipo que su uniforme es rojo. Entonces, si vamos a ver de los que hay.
0: ¿Rojo en amarillo o qué?
1: ¿Quién es rojo? Entonces, vamos a suponer. España tiene rojo.
0: Ajá.
1: Los de Noruega tienen rojo. ¿Cuál es el otro? Me dijiste que hay otro que tiene rojo. Suiza tiene rojo. Y hay otro, pero no recuerdo cuál es. Bueno, pero hay otro con rojo en todo pues caso.
0: Que es como decir que el equipo ganador, todos se ponen guayos.
1: No, es
0: muy difícil,
1: no, David. No, sí es muy difícil. Pero mira que curiosamente, sí hay como cuatro equipos que el uniforme es rojo. Entonces, curioso sí es.
0: O sea que no va a ser Argentina.
1: Según eso, no. Ahora, no es predicción mía. Estamos hablando de revista Economía. Supuestamente porque aparece un futbolista con un uniforme rojo. Y como ha sido tan descriptivo, entonces, en fin.
0: Pero es que yo creería, siendo tan descriptivo la publicación de esta imagen, yo pensé realmente que quien iba a ser campeón del mundo era Portugal. Porque ahí, de hecho, ahí aparece Ronaldo pateando el balón. Y que ese uniforme es rojo.
1: Eso es.
0: ¿Cierto?
1: Sí, yo también pensé que iba a ser Portugal.
0: Había habido una predicción de alguien de un no sé qué que había dicho, bueno, había mencionado los terremotos de Venezuela, ¿cierto? Y había dicho también que quien iba a ganar el mundial en 2026. Era Colombia.
1: No.
0: Entonces, por ese lado, sí.
1: Ya perdió. Sí, ya.
0: Como dicen por ahí, ya per. Bueno, vamos con oyentes a esta hora. Hola, Olímpica.
2: Muy buenas noches, Fercho.
0: Parcero.
2: Baby,
0: ¿bien o no?
2: Olímpica y todos los radioescuchas. desearles una feliz noche. Ovidio Quiroz del gremio Amarillo. Hombre, nosotros tenemos que agradecerle mucho a estos muchachos la representación que hicieron de Colombia en todos los estadios donde estuvieron. Siempre hubo una fiesta. E igualmente, no perdieron ningún partido. Salieron siempre invictos. Entonces, hay es que agradecer, felicitar a todos estos muchachos y para adelante. Una feliz noche. Yo escucho Olímpica porque me pone de todo y bien bueno.
1: Bien bueno. Y bien. Lo hicieron una campaña.
0: Sí, a mí me parece. A mí me parece que criticarles a esta gente porque lo dieron todo, me parece que lo dieron todo. Sí, sí. Y criticarles algo me parece que es injusto porque ellos lo hicieron bien. Y
1: no, y no perdieron ningún partido. Este pues ya era el canicellazo que se sabe pues que el que perdiera tenía que irse, sí. Obviamente. Pero bueno, la dieron toda.
0: Viste que parecíamos en toda parte de locales. Esa cantidad de hinchas colombianos dándole fuerza a la selección.
1: Muy buena acogida.
0: El único país del mundo que hace eso es Colombia. Nadie más.
1: Oiga, qué belleza.
0: Nadie más.
1: Mucho apoyo.
0: Sí, mucho apoyo. Y mucha gente se fue de Colombia precisamente para los partidos del Mundial. Y a ver a Colombia. Me imagino que ya con esto, ¿qué? ¿Mucha gente se regresa o qué, David?
1: Ah, además que sí. ¿Sí? Muchos pierden la motivación. Bueno, otros también dirán, no, ya me quedo hasta el final.
0: ¿Cierto que sí?
1: Correcto, pues ya también lo que falta es poco y bueno, en fin. Pero claro, hay gente para todo.
0: David, ¿en esos estadios también venderán así chuzo de rata con mazorca? Mazorca o con mante.
1: Esa pregunta sí está muy tesa. Preguntémosle a nuestro público que
0: Los oyentes nos cuenten.
1: Toda parte a ver qué nos cuentan.
0: Sí, que nos cuenten si también en el estadio ahí, en ese mundial, vendían chuzito de rata ahí afuera del estadio. Ah, muy rico. ¿Has comido chuzito de rata?
1: No, ¿qué tal?
0: No.
1: No, yo soy muy quisquilloso para comer en la calle.
0: Este David, ¿dónde berraco es que vive, hombre?
1: No, para que vea, hermano.
0: ¿Ah?
1: Imagínese, yo soy alejado de muchas cosas. Mucha gente decía, se me olvida como raro, hombre. No, y es que de verdad, no, yo me alejo de muchas cosas. Entonces trato de tener una vida más bien, aparte de muchas cosas, y tranquila a la vez.
0: Bueno, Olímpica.
3: Fercho, buenas noches.
0: Hey, bien.
3: Fercho, ahí para preguntarle algo a David. Fercho, mira, es que un primo mío se mató hace 15 días aproximadamente. Cierto, él andaba sin casco y él y otro amigo andaban sin el casco. Él según se mató borracho. Ese man era muy alcohólico, le gustaba mucho tomar, publicaba estados de cosas como provocando la muerte. Pero la mamá de él era cristiana, es cristiana, ella es fiel seguidora de Dios. Mi pregunta es, ¿dónde estará el alma de él? ¿Estará en pena? ¿Estará con Dios? ¿Estará en el infierno? Ok, porque la mamá era muy cristiana, muy fiel creyente de Dios, desde que él nació. Pero él sí era muy borrachín, era mujeriego, andaba con la una y con la otra, no, mejor dicho. Entonces, ¿el alma de él dónde queda? ¿Qué? ¿Queda en pena? ¿O qué? Quisiera, como sabe, preguntarle a David sobre eso. Él tenía 24 años.
0: Pero es que hace muy poquito murió David.
1: Pues muy poquito, pues.
0: Él ni debe, de cuenta que el de la borrachera ni debe saber que está muerto.
1: Totalmente. Encima de eso, cuando él pregunta dónde está, debe estar en su casa, dónde él vive, con quién compartía, si mantenía, digamos, en una discoteca X viendo partido o en una licorera, Ahí está, sin duda alguna.
0: David, por ser mujeriego se va a condenar, ¿no?
1: Okay. A ver, no es que se vaya a condenar porque por ese tipo de cosas.
0: Porque, porque si a eso vamos...
1: No, claro. Sí, recuerde que vivimos procesos todavía de... Haga de cuenta, cuando yo soy muy mujeriego, entonces esta vida, por decir algo, morí, un ejemplo, entonces listo, quedaste habilitando la materia de la fidelidad. Entonces, cuando vuelva nuevamente a la otra existencia, como él era el infiel, vienen a hacerle infiel a él todo lo que él quiera.
0: A montarle cachos todo lo que
1: quiera. Claro, vienen a devolverle lo mismo que él entregó. El universo no se va a quedar con nada. La energía nuestra no se va a quedar con nada. Y va a venir a entregarle todo lo mismo que él ha entregado o que en su momento entregó. Entonces, listo. Vamos a suponer, puede que le toque vivirlo, digamos, como esposo o como mujer. Lo curioso es que cuando yo he sido... como hombre, una persona mal marido, que la golpeo, la maltrato, le pongo cachos, muy probablemente en una reencarnación va a venir él como mujer y le van a dar lo mismo. Cachos, golpes, maltratos, o en fin. Y después nos preguntamos, ¿por qué me toca a mí esta vida tan dura? Y se nos olvida lo que es el espejo del alma. Todo lo que estoy viviendo es lo que yo he entregado o lo que di en algún momento. Eso es.
0: David, ¿cuántas veces venimos a este plano?
1: Como seres humanos, 108 vidas. O sea que vamos en una escala larguita. De la única manera...
0: 108.
1: No, sí.
0: ¿Y por qué ese número de venidas, David?
1: El número 108 proviene de el mala tibetano. Sí. Los tibetanos... fueron los primeros que argumentaron sobre las 108 existencias. Entonces, como fue, digamos, una de las primeras creencias religiosas de alta meditación a través de muchos dones, incluso, porque eran personas extremadamente espirituales, descubren lo que era la rueda del samsara. Y lo que es la rueda del samsara es la reencarnación, las 108 vidas que venimos a nuestro plano. ¿A qué venimos? A evolucionar. De la única manera que yo voy a cortar el vínculo del samsara es cuando mi mente y mi conciencia despierte, se ponga en equilibrio y tengo claro: no debo maltratar a nadie. Nadie puede sufrir por mi culpa. Nadie debe de llorar por mí. Ni siquiera los papás. Para que vea pues cómo es el asunto.
0: Ok, vamos a la pausa. 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Son las 11:22. 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Vamos a continuar con la pausa y regresamos con más aquí en Olímpica.

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Placer saludarlos, un placer acompañarlos a esta hora con este tema.

0: Siempre que miro mi reloj veo
1: Y le
0: 17,
1: aparece.
0: 17, 22, 22, 11, 11, así sucesivamente eso. Y lo otro es que tú acabas de tocar un tema que tiene que ver mucho conmigo. Parce, yo tengo la aguja pegada por trabajo. Y cuando consigo el empleo, le meto la ficha toda, destaco mucho, pero solo duro 3, 4 meses y vuelve y se me pega otra vez la aguja. ¿Qué tiene que ver eso, hermano? O sea, ¿a qué se debe eso? ¿A mí me están haciendo algo o yo estoy atrancado por algo, con algo? ¿Qué es lo que necesito hacer yo, hermano, para que se me despejen los caminos? Porque de verdad tengo la aguja pegada, parce, que no sé ni qué hacer, weón. Gracias. Yo escucho Olímpica Cero, pero me
1: Me
0: pone de
1: pone
0: todo y
1: todo
0: bien bueno.
1: y bien bueno, David.
2: Hola, ya, ahora sí, qué pena.
1: La chula
2: Bueno,
1: ahí moviendo los equipos.
2: sí, señor.
1: Ay, María.
2: Bueno, números maestros. Cuando usted ve números maestros, es porque le están mandando
1: Sí.
2: mensajes. El universo se comunica con números. Lo que pasa es que nosotros, como siempre, pensamos es en el bendito dinero y la plata, entonces pensamos es en el bendito chance. ¿Y listo? Bueno, los números son números de manifestación, son mensajes que le están mandando. Bueno, mi querido amigo, somos muy buenos para decir, tengo la aguja pegada, ¿por qué será que a mí no me duró un trabajo? Pregunta número uno, ¿cuáles serán nuestros hábitos de vida? ¿Será que somos dignos del dinero que nos ganamos? ¿Será que soy tan juicioso que, listo, que me merezco muchas cosas? Bueno, ojo con ello, porque es que cuando la vida te golpea de esa manera, es por algo. Hay que ponerle mucho cuidado a eso. Si en algún momento dado de la vida le quedaste viendo dinero a alguien, para acabar de ajustar, cuando tenemos tantas necesidades, es préstame, préstame, préstame, préstame. Y lo que hice fue abrir un hoyo grandísimo que no tengo cómo cumplir, no tengo cómo devolver, y la única opción que tengo es echarme de enemigo a todo el mundo. Ok, entonces ese es un factor para que lo tenga en cuenta. Hábitos de vida. Como siempre he dicho, con quién vives, dónde vives y cómo vives. Comience a evaluar ese tipo de situaciones y sin duda alguna, posiblemente va a encontrar muchas respuestas. Ahí está.
1: Yo me encontré precisamente cuando fue eso, fue el domingo. Venía de Itagüí hacia Sabaneta y, ¿cómo te parece, parce, que me encontré en dos carros, en dos vehículos? Me encontré el número uno,
2: El
1: pero
2: número uno.
1: tres veces.
2: Ah,
1: Pues
2: okay. Sí, sí,
1: la
2: sí, sí.
1: placa era 111 y me lo encontré. El primer número en un carro viejito y el segundo ya en una camioneta, pues alta gama. Entonces, yo no sé, hombre, no
2: Bueno,
1: sé eso
2: recuerde
1: qué.
2: que el 111 es como si te estuviera diciendo, vibra alto y tus pensamientos se van a manifestar. Ojo pues, vibre alto y sus mensajes o este tipo de situaciones o los pensamientos positivos se van a hacer realidad. Vibre alto y sus pensamientos se harán realidad. Ahí está, pues entonces, esos son los humitos, para que lo tengan en cuenta, pues.
1: 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Yo escucho Olímpica, dice por acá. Listo, este ya te lo voy a poner, gracias. Les cuento que quería compartirles esta situación. En la finca donde está mi madre, es una casa que espantan. Se sienten ruidos extraños, prenden y apagan las luces. Y hace poco en la noche le tiraron un jarrón a mi

0: mi padrastro, mi madre y los que habitan allá dicen pues que prácticamente se tienen que acostumbrar. ¿Por qué? Por la cantidad de manifestaciones que hay allá. Algo que agrego es que hace muchísimos años, antes de mi familia, antes de llegar allá, en esa casa hubo como un atentado y como que hubo varios muertos, entre ellos una niña. Y dicho espíritu molesta también a mi sobrina. Ella dice que le abre la puerta, que le rasguña la puerta, que se siente la voz de una niña. Yo escucho Olímpica porque me pone de todo y bien bueno.
1: Bueno, pues que imagínese solo ese registro de masacre, de cosas, en fin, imagínese cuántas energías se quedan plasmadas en ese lugar. Y claro, por ende, existe la sensación de que espantan, mueven cosas, tiran cosas, en fin, claro, eso va a pasar.
0: Ok, 11:39 en Olímpica Medellín. ¿Con quién hablamos? Buenas noches, Olímpica.
2: ¡Cachito!
0: ¡Mío!
2: ¿Cómo vamos?
0: ¿Quién o no?
2: ¿Qué dice el viejo David?
0: ¡Qué llave!
2: ¡Manejo! Una noche hermosa, Fachito, para camellar.
0: Sí, hermano. Muy bueno, vamos, muy bueno.
2: Aquí vamos en el volante, Fachito.
0: Sí, señor.
2: Vamos a ver, chome. Fachito, pero ¿sabes qué, hombre? Lo que estaba diciendo ahí con el viejo David.
0: ¿De?
2: Porque hay noches... Porque hay noches que uno ve que sí se refleja tanto espíritu, pues, tanta fuerza negativa. Ajá. Yo lo digo porque yo no, usted sabe que yo no hay día que yo soy, el año completico mi hijo de noche a noche.
0: Ajá.
2: Y le digo, hay noches muy pesadas, hay noches muy, y yo camello por retirado bastante y también me toca mucha trocha y le digo la verdad, Percho, hay noches muy pesadas, hay noches donde uno se siente el espíritu maligno y se siente el peso de la noche, hay noches que no, pero hay noches que sí. Entonces que cosas sí las existen y las hay, Perchito. Perchito, escucho Olímpico porque me pone de todo y bien,
0: y bien bueno. David, usted ha sabido, usted más que nadie sabe el famoso, la famosa carga energética de las noches. Cuando yo te digo, David, se siente como raro, hermano, está como extraño, está como que pasa algo o va a pasar tal cosa. Esto. Eso es debido a qué, hombre, las energías, cómo uno lo percibe, hay gente demasiado sensible. ¿En qué va eso?
1: Momenciones planetarias. En este caso, por ejemplo, estamos en Mercurio retrógrado, por ahí hasta el 2021 más o menos de este mes. Bueno, pero sobre todo cuando estamos en la vibración de Mercurio, por ejemplo, digamos, estamos en el decanato de Mercurio desde el 2 de julio, no, desde el 1 de julio hasta el 10. Ok, ¿qué quiere decir? Que durante este tiempo que estoy mencionando, del 1 al 10, es muy probable precisamente que haya mucha actividad paranormal, porque el Mercurio obviamente genera el tema de, por decir algo, de evidencia, de sentido, de percibir. Claro, no va a ser en todo el mundo, pero sí va a ser en una mayoría de personas. Entonces, claro, existen unas fases que pueden ser lunares o en algunos movimientos planetarios que precisamente conllevan a traer más densas las energías o que sean más visibles. Sí, señor, eso puede pasar.
0: Ok, vea lo que dice este oyente. David, ¿qué tan cierto es que la presencia de la suegra en el hogar, pues eso tiende a ser para problemas o una maldición? La mamá de mi pareja, pues como que nunca va a aceptar que yo estoy con ella, porque igual hace mucho tiempo no me quiere. Entonces, quería preguntar si ese tipo de energías de parte de la suegra, pues afecta mucho la relación, porque hemos tenido muchos problemas, lo que hace que la señora está metida pues en mi hogar, dice por aquí el oyente.
1: Ok, bueno, lo que pasa es que tema de las ocurre suegras. Lo siguiente. Si uno hiciera un sondeo de cuántas suegras quieren a los yernos o a las nueras, Ave María, mijo. Le digo pues que...
0: Nos rajamos.
1: Ese es el asunto. Entonces, ¿qué ocurre? Si usted vive con su pareja, para acabar de ajustar, tienen de pronto un pequeño disgusto. Claro, pues la suegra va a tener en su mayoría la inclinación a defender a su hija.
0: Así uno tenga razón,
1: Así uno tenga
0: ella va a
1: razón.
0: defender a su niña.
1: Ella va a defender
0: Sí,
1: esa a su hija
0: con toda
1: o a
0: seguridad.
1: su hijo, o a su hijo, pues en cierto modo, correcto. Entonces, bueno, ese es el asunto. Entonces, bueno, a ver, en mi caso, yo, por ejemplo, yo la voy muy bien con mi suegra y la quiero mucho. Y cuando
0: Bueno,
1: viene a mi casa,
0: hay de casos a casos,
1: sí, yo
0: David.
1: soy feliz con mi suegra en
0: Claro.
1: mi casa. Y suegra, ¿qué le mando a traer? ¿Qué quiere? ¿Qué le provoca? O venga, le invito a almorzar. Pues, o sea, hay de cosas a cosas, ¿cierto? Y afortunadamente la hemos ido muy bien.
0: Pero no son cosas forzadas, David. O sea, es
1: Exactamente.
0: natural.
1: Es natural, totalmente natural. Eso es. Entonces, listo. Entonces, eso depende también como la situación, como vivas. Ahora, hay señoras que le dicen a uno, vea, es que mi hija es profesional y el marido que tiene eso es un mantenido porque no hace nada y por eso detesto porque él lo que hace es exprimir a mi hija. Bueno, ella tiene su razón para verlo desde esa posición, pero hay otra situación y es la siguiente, que se nos olvida. Que ese es el problema cuando nosotros pretendemos controlar. Cuando yo pretendo controlar, ya perdí el año, pues. Entonces, se nos olvida cuando una persona elige su línea de vida, independientemente como sea, buena, mala, pésima o como sea, es la vida que la persona eligió, él o ella. Pero la gente no entiende. O las mamás no entienden. O en fin, una mamá debería decir, bueno, ese es su karma, si esa es su felicidad, ese será su karma o lo que sea, y debería hacerse aparte de la situación. Pero el problema es que siempre, mire, tantos problemas entre padres e hijos, porque entonces va el hijo o la hija a saludar a la mamá, a saludar al papá, y lo que van a decir es, ¿y usted cuándo va a dejar ese tipo, pues? Y usted, ¿cuándo es que? Entonces, claro, acaba de gustar el amor bien masoquista que es. Ella viene enamorada o él viene enamorado de la mujer que tenga o el hombre que tenga, en fin. Y la mamá y el papá echándole cantaleta por prefiere terminar la relación con mamá y dejar que sean ustedes ahí que yo me voy para lo mío. Y es obvio que debe de ser así, pero no entendemos que cada cual elige su línea de vida.
0: ¿Viste la noticia del abuelito con cáncer que abandonaron en un parque de Palmira, David?
1: No me
0: Ah,
1: digas que
0: ¿cómo
1: es esa crueldad,
0: cómo le
1: hombre.
0: parece?
1: Uy, no, hermano.
0: Un señor, eso fue el pasado lunes, o sea, ayer,
1: Ah, no, amigo.
0: donde un adulto mayor con cáncer fue abandonado por sus familiares en un
1: Bien.
0: parque,
1: No, no, no,
0: en
1: no,
0: el
1: no,
0: parque del sector de Santa Isabel, en Palmira.
1: Dios mío, bendito, amigo, estamos espero
0: Ah.
1: mal, hermano. ¿Cómo
0: ¿Cómo
1: si perdemos el dolor
0: le
1: humano?
0: parece? Ah, no, que no lo podían tener
1: Vea, mi
0: y que
1: madre.
0: estaba saliendo muy costoso cuidarlo, entonces que más bien lo dejaban a ver de pronto quién lo podía recoger.
1: Ay, qué pesar. Uy, pollito.
0: Vos puedes creer eso, David, hasta dónde hemos llegado en este mundo con el
1: No, mi
0: bendito.
1: hijo. Pues hombre, ¿qué nos va a sorprender? Ya me Ferchito. Un papá que mata al hijo, que mata a la mamá.
0: Ah,
1: Y
0: viste el
1: se vuelven
0: muchacho.
1: las cosas ya más comunes, hombre.
0: El muchacho que mató al papá, que porque no le dio para la droga.
1: Hace buenos estos días, ¿cierto?
0: ¿Cierto, sí? Él fue
1: Ahí medio escuché, pero.
0: en la comuna 13 fue.
1: Ah, sí, señor, en el salado o eso. Algo
0: ¿Cierto?
1: así, pero no,
0: Ah.
1: sí. Oiga, hermano, ¿cómo le parece a usted?
0: Este mundo está muy
1: Perdido, mi hijo.
0: loco, David. Está muy, muy loco.
1: Perdido. Esa es la palabra, hermano.
0: David, vamos a la pausa.
1: Bueno, mi hijo.
0: Vamos a recordarle a los oyentes el número por si de pronto quieren hablar directamente con vos. ¿Cómo hacen? Si les interesa también algún tipo de producto que vos tengas ahí.
1: Claro que sí.
0: ¿Dónde se comunican directamente?
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0: 11 de la noche, 48 minutos. Vamos a esta hora con la oración de la noche, 11:48.
3: Oración de la noche de hoy martes, 7 de julio de 2026. En el nombre del Padre, del Hijo y del Espíritu Santo. Amén. Amado Dios, la oscuridad de la noche nos invita al reposo y yo vengo en busca de tu refugio. Te agradezco por el don inestimable de la salud, por el techo que me cobija y por el pan que tu mano generosa puso en mi mesa. Esta noche deseo dejar en tus manos todo aquello que inquieta mi corazón y no me permite vivir plenamente en paz. Padre bueno, gracias por sostenerme durante esta jornada, por darme fuerzas cuando sentí debilidad y por no abandonarme jamás. También quiero agradecerte por mi familia, por las personas que amo y por el hogar que me brindas para refugiarme y recuperar mis fuerzas. Todo lo que tengo proviene de ti. Y aunque muchas veces olvido reconocerlo, hoy deseo agradecerte sinceramente por cada detalle de tu bondad. Señor, aunque mis acciones sean sencillas y quizás pequeñas ante los ojos del mundo, quiero ofrecerte cada esfuerzo realizado con amor. Permite que cada palabra, cada gesto y cada obra reflejen tu presencia y puedan llevar esperanza a quienes me rodean. Quiero que mi vida sea un instrumento para anunciar tu amor y que aún desde la sencillez pueda transmitir paz, alegría y bondad a los demás. Gracias por permitirme terminar esta jornada bajo tu cuidado y por permanecer a mi lado incluso cuando no he actuado de la mejor manera. Te pido perdón por cada error cometido hoy, por las palabras que hirieron y por todas las veces en que me alejé de tu voluntad. Te suplico que pueda despertar nuevamente bajo tu gracia, con un corazón renovado y dispuesto a esforzarse más para permanecer cerca de ti. Dame fuerzas para luchar contra aquello que me aparta de tu camino y ayúdame a crecer cada momento en amor, fe y confianza. Gracias porque en cada dificultad me hiciste sentir tu presencia y me recordaste que nunca camino solo. Aún en los momentos de tristeza o incertidumbre, tú me diste ánimo para continuar y me sostuviste con tu infinita misericordia. Sana mi corazón de toda herida. Elimina de mi interior aquello que me aparta de ti y ayúdame a vivir con alegría y confianza. También quiero pedirte por todas aquellas personas que han causado dolor a otros con sus acciones. Derrama tu misericordia sobre ellas y toca profundamente sus corazones para que encuentren el camino del arrepentimiento sincero. Ilumínalos con tu Santo Espíritu, para que sus decisiones estén guiadas por el bien, la compasión y el amor, y no por el egoísmo o la indiferencia. Protégeme de caer en el error. Dame sabiduría para reconocerte en cada situación y claridad para tomar decisiones correctas. Deposito toda mi confianza en tus manos. Por eso esta noche me entrego a tu cuidado y descanso en la paz maravillosa que solamente tú puedes concederme. Me dispongo a descansar con la absoluta certeza de que tú velas por mi sueño y preparas grandes bendiciones para el nuevo amanecer.

0: Me duele la boca. ¿Cómo sonará de bueno esta canción tomando a los guarilaques por allá en la finca en Pácora?
1: Oiga, y es que sonó bien bueno ese parranderito, para que vea pues.
0: David, un parranderito ahí como de vez en cuando aguanta. No.
1: Oiga, sonó muy rico.
0: Sí, sonó muy bueno, muy sabroso. Hombre. Y la gente lo pide mucho.
1: ¿Sí?
0: Ah, no, si fuera por la gente aquí sonaba parranda toda la noche. Sí.
1: Vea, qué
0: no,
1: bien,
0: es que no se puede poner muy seguido porque...
1: Ah, sí, sí.
0: Sí, porque es música de diciembre.
1: Ya viene septiembre.
0: Sí, ya viene septiembre, ahí lo inauguramos a todos prácticamente. David, cuando la mamá le decía a uno, uy, a ver, eso sí, sígale echando sal a esa comida para que se vuelva más bruto.
1: Ah, sí.
0: ¿No te tocó eso?
1: A mí no me decían eso.
0: Sí, a mí me decían eso. No le eche más sal, porque yo era muy salado, pues todavía, pero pues todavía también, pero sí. Yo era muy salado con las comidas, hombre, David. Entonces mi mamá me regañaba mucho porque, que no, se va a volver bruto de tanto comer sal, que porque eso le embrutecía a uno.
1: Vea usted.
0: Pero me parece que eso es como un mito, ¿no?
1: Sí, más que sí.
0: Es como el mito del huevo, que antes problema para la gente era que comía mucho huevo, entonces que que aumentaba el colesterol, totalmente falso.
1: Falso.
0: Antes al contrario.
1: Imagínate.
0: El huevito es el de la proteína.
1: Qué belleza.
0: Sí.
1: Que no me falte al desayunito
0: no,
1: la comida mía.
0: Hay que comer siquiera dos o tres huevos al día.
1: Señor.
0: Todos los días.
1: Muy rico.
0: Muy bueno. Bueno, entonces definitivamente eso es falso. No tiene
1: nada que ver.
0: Argumentación. Vamos con oyentes a esta hora, son las 12 minutos en Olímpica.
2: Buenos días, ¿cómo están, señores?
0: Caballero.
2: Profesores.
0: Bien o no.
2: Un saludo desde acá de West Palm Beach, Florida, en Miami.
0: Esa es la isla.
2: Yo sí, siempre trato de escuchar el programa. Yo fui alumno del profe David.
0: Ah, qué bien.
2: Entonces, la pregunta es la siguiente, por favor, para que me ayuden, y de antemano se los agradezco. Yo, cuando me desperté ahorita súper asustado porque yo madrugo mucho a trabajar, resulta y sucede que estaban hablando que los amarres, que los muñecos, para que por favor me ayuden, porque tengo una inquietud. Yo tengo una, pues, yo tuve una exnovia con la cual compartí momentos muy bonitos, estuvimos juntos casi 6 años. Por ejemplo, en la época de la pandemia, yo estaba en Ecuador y nos dejamos de ver casi 10 meses. Eso era un desespero, que para yo pasarme la frontera, que para ni a verla. Como pudimos, hicimos la forma que pudimos, y Dios nos ayudó. Ella pudo cruzar la frontera por medio de un conocido y llegó a Ecuador, donde yo estaba. Allá compartimos súper rico. Yo me vine con ella, me crucé a Colombia, nos cruzamos la frontera sin hacer migración. Yo de mi parte le pagué a los policías, a los militares de la frontera, les pagué, si no estoy mal, como $400 para que nos dejaran cruzar. Pero eso a mí me ocasionó muchos problemas en Colombia, porque yo no parecía legal, yo no parecía que estaba radicado en Colombia, sino que yo aparecía en Ecuador. Bueno, vinimos, el cuento, pues seguimos viviendo, compartiendo. Yo me fui directamente a vivir con ella. Después de la pandemia llegué donde mis padres, me fui a vivir con ella. Y supuestamente ella siempre me retacaba que nos casáramos, que formalizáramos la relación. Y yo le decía siempre, yo siempre le dije, negra, no, eso no es para vivir, bueno, mi amor, para ser juntos y para comprar mercado y pagar renta y todo lo que es del hogar, no hay necesidad de casarnos. Se llegó el momento de que yo me sentía siempre muy estancado, yo trabajaba de día y de noche, de domingo a domingo, y no avanzaba, todo el tiempo siempre bloqueado. Y ella me decía, pero yo no sé por qué trabaja tanto, se trabaja de día, de noche, usted casi no pasa conmigo porque usted la pasa trabajando. Entonces, qué pereza esto, yo siento que con usted yo no avanzo, como que yo siento que desde que estoy con usted no ni para adelante, más para atrás que para adelante. Ah, yo salía súper triste, como todo decepcionado a trabajar, aburrido. Muchas veces no completaba el trabajo porque yo trabajaba del Aeropuerto Internacional José María Córdoba a Medellín, viceversa. Entonces, yo siempre he tenido mucha inquietud, mucha duda con ella. Ella a mí me regaló una camándula de plata y tal, supuestamente es plata italiana, muy bonita. La camándula es muy bonita. Pues esa camondra a mí se me pone un momento a otro negra, negra, negra, y yo la lavo hasta brillametal, hasta un producto creo que es brillametal, más detrás de Colombia para limpiarla, y yo la lavo y la limpio, pero esa camondra yo me la coloco
0: Y otra vez.
2: y se me pone negra, negra, súper negra, y yo siempre he tenido una inquietud con eso, con la cuestión de esta chica. Es una mujer de la que yo estuve muy enamorado, o sea, Ya para 4 años que me separé de ella, pues terminé,
0: Y
2: yo me
0: toda la
2: vine para que
0: recuerda.
2: me quedé viviendo acá, que el profesor era el tema más o menos. Y yo
0: Todavía.
2: la recuerdo a ella mucho y pienso mucho en ella y yo quisiera como otra vez, como que yo, o sea,
0: Saber de
2: me
0: ella.
2: toca como dejar esto acá y arrancar otra vez para Colombia, para Medellín. Y yo me siento muy bloqueado, demasiado bloqueado. Y acá yo no he podido, por ejemplo, conseguir una nueva mujer. Sí, por ejemplo, las cosas me están fluyendo con una chica que empieza a salir o conociendo, de un momento a otro todo se dispersa, todo se derrumba como la canción. Entonces quisiera saber si eso tiene que ver de pronto, si
0: Algo que
2: por medio
0: ver.
2: de esta camándula o adoraciones o cosas malignas, esa chica me tiene bloqueado. Porque en discusiones y cosas como pareja siempre me dijo que no era para ella,
0: No era para
2: que no era
0: nadie.
2: para nadie. ¿Qué puede ser eso? Por favor, y muchas gracias. Lindo y bendecido día,
0: Listo, caballero.
2: Pecho y profe David.
1: Muy
0: Eso
1: bien.
0: lo dice mucho la gente posesiva, David.
1: No, y ese,
0: Y eso, a esa
1: a esa
0: frase hay que
1: palabrita le
0: pararle,
1: tengo respeto.
0: sí, a esa frase hay que pararle bolas.
1: Sí,
0: No, no que es
1: totalmente.
0: que las cosas las dice por rabia, no sé qué. La mayoría de feminicidios, por ejemplo, o de ataques a la pareja, ha
1: Tiene que haber
0: estado
1: cosas de
0: de
1: eso.
0: por medio esa frasecita. Entonces, por favor, hay que ponerle cuidado a eso.
1: Bueno, muy bien. Bueno, mi querido amigo Henry Acudelo, alumno mío en 1998, 1999.
0: En el 98.
1: Sí,
0: Ay,
1: señor.
0: María, eso es un clásico ya.
1: Municipio de Guarne, Antioquia. Un abrazo para el hombre. Bueno, ese tipo de situaciones, a ver, si aún tienes la camándula, pues la idea es que se deshaga de ella, ¿cierto? Porque uno nunca sabe realmente con qué propósito le regaló la camándula a usted. Y de una u otra manera, un artículo religioso, lo he mencionado muchas veces, es el mejor artículo donde alguien puede camuflar una mala intención contra usted. Porque usted, ¿cuándo se va a imaginar que en un artículo religioso le va a generar a usted algo negativo? Entonces, fácilmente podemos llegar al punto de confundirnos y que obviamente eso empiece a cumplir una fase negativa en la vida tuya. Bueno, entonces, el ideal, bótela por agua corriente, tírela a la playa, al mar, al río, donde sea, y listo. Bueno,
0: David,
1: sí.
0: pero es que es de plata.
1: Sí, no le hace.
0: Y no puede ser que él de pronto la venda o la haga.
1: Ah, bueno, si la vende, sí. Si la vende, sí. O
0: Sí,
1: que de pronto.
0: como para que no pierda ahí, pues para que él de pronto tenga alguna ganancia ahí, o que la mande fundir,
1: También.
0: ¿cierto?
1: Sí, también.
0: Sí,
1: Pues,
0: para
1: ah,
0: que.
1: sí, porque ya con eso, pues,
0: Ah, no,
1: fulmina lo
0: ya,
1: que
0: no,
1: sea.
0: no, ya le, mejor dicho, le quema hasta la pecueca.
1: Claro, claro. Bueno, entonces, listo. Esa es una situación. Bueno, curioso que, como dice él, es tan solo que no puede conseguirse a nadie, en fin, y realmente él es una gran persona. Entonces, bueno, esas son cositas que hay que ponerle cuidado. A la amenacita, si no es para mí, no es para nadie. Eso sí que hay que pararle
0: Ay,
1: cuidado porque,
0: María.
1: o en fin, déjeme que aquí a la otra semana yo sé que posiblemente vamos a tener una cita más, porque pues si tuvimos una cita hace poquito, pero miramos algo puntual, miramos ese asunto, a ver realmente qué situación puede haber ahí con la chica.
0: Bueno, dice por acá, Fercho, salúdame la gente de Maracaibo, la gente. ¡Qué belleza, hombre! Esta gente de Maracaibo, hombre. Esta gente de Maracaibo. Bueno, yo sé que a mí Me mandaron a dieta, pero es que con esta gente de Maracaibo es muy difícil.
1: Es muy difícil.
0: Es muy complicado. Es que te acordás de claro. qué comidita te gustaba de Maracaibo, baby.
1: Ay, hermano, ese chusito de pollo. Allá, qué delicia. Sí. La otra vez que pedí con Ferre, que pedimos un arroz Maracaibo. No.
0: Ah,
1: no,
0: ¿también?
1: No. Sí.
0: Ah, no, y Ferre para comer está solo.
1: Ah, no, ese está solo. No,
0: ese tipo come, baby.
1: Qué berraco.
0: No, es que para llenar esa barriga, hermano, yo creo que se necesita.
1: Ave María.
0: 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Que se le vinagró la comida, que es que no llevé comida, que es que me dio mucha hambre, que es que no tengo dónde pedir. Allá son 24 horas continuas. 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Dice que va de parte mía para que le hagan el descuento.
1: Muy bien.
0: Ah, Bercho me dio el número, que usted me hacía el descuento que porque de parte de él. Entonces, ahí está.
1: Ahí está.
0: Pero yo estaba yo pensando, David, que yo creo que lo de este compañero que acaba de participar, yo siento que es como algo más. No simplemente como con la situación de esta pelada o la cadena, sino que el man como que tiene algo más. No.
1: Sí, porque en la cita que tuvimos, obviamente hubo una cantidad de cosas. Ah. Lo que pasa es que él me decía... Hermano, son tantas cosas que hay que hablar, pero vos sabes que en una cita empezamos puntualizando ciertas cositas. Entonces yo le he dado unas recomendaciones. Empecemos por acá. Posiblemente, claro, hay que mirar más cosas, pero todo tiene un principio. Vamos empezando por este lado para que ciertas cosas comiencen a mejorar y a fluir. Y bueno, ya miramos a ver qué continúa.
0: David, ¿cuál es el trabajo más complicado que estás llevando actualmente, que estás llevando en este momento?
1: A ver, hombre, en el momento. Bueno, no, lo que pasa es que ya todos, ya gracias a Dios, están muy avanzados. Ya,
0: ya estás,
1: prácticamente...
0: ¿Ya estás evacuando?
1: Sí, ya prácticamente terminando. Ah. Pero lo que pasa es que ya para uno es como tan normal todo, hombre, que ya para uno como que ya uno no
0: como
1: dice...
0: que no hay casos horribles.
1: Pues sí, al menos en el momento, pues que yo diga... de esos casos fuera de lo normal. No.
0: Se te cortó la comunicación, David.
1: Es que pasó una cosa. Aquí sí es un carro, una moto, porque voy a estar horrible. Bueno, ahora sí. Bueno, entonces sí, ya no se sorprende uno como mucho. Entonces, no, lo cotidiano es lo que le hacen, que la suegra, que la mujer. Muy común el tema de las mujeres. O un amante también que quiso por ahí fregar la vida, pues en fin, entonces son como de los casitos más comunes hoy en día. Entonces,
0: cierto que a veces como que nos enredamos mucho la vida, hermano, sin tener necesidad de que David,
1: pero es que
0: cuando
1: sabes,
0: la gente se pone, tiene su pareja, está bien, ¿cierto? Y se pone por ahí a conseguirse mozas y que no sé qué, y que el mozo, que no sé qué, y que tal cosa. Hay gente que se complica mucho la vida, hermano. Y resulta que esa moza o ese mozo sale bien intenso, bien cansón, bien cansona. De esa gente que hace escándalos, que es que yo busco a su esposa o que busco a su esposo. No, hermano.
1: Yo me acuerdo que hace muchos años, me tocó ir a atender un caso a una casa. Eso fue como en Envigado, me parece que fue la cosa. Y entonces, lo primero que me dice la señora a solas, estaban todos, los hijos, la señora, el esposo, lo primero que me dice es, ay, no le vayas a decir a mi esposo que yo tengo otro amigo por aquí.
0: ¿Cómo, ¿cómo le parece?
1: Yo no me meto en esos asuntos.
0: Claro que vos tenés que ser como el secreto del sacerdote, David.
1: Claro,
0: ¿cierto?
1: Reserva de sumario.
0: Totalmente
1: mismo.
0: Reservado.
1: Sí, totalmente. Y claro, eso tiene que ser así porque hay que respetar la vida privada de cada cual.
0: No, imagínese los problemas que usted se, se mete, que yo le conté, que es que...
1: No, y obviamente yo apenas estaba entrando y el señor no sé qué fue a hacer por allá atrás, o tan un fresquito, un títico, no sé qué sería. Y la señora me dice, pasito, sí, por favor, tranquilo, no se preocupe, yo no voy a dañar la vida suya, vamos a ver qué es lo que pasa aquí y punto. Ojo, pero lo que vos estás diciendo tiene mucho sentido.
0: Sobre
1: y a veces, ¿sabes cuál es para mí uno de los problemas más graves hoy en día? Cuando reciclamos... amores.
0: Que vuelven amores. Con el ex.
1: No, es que volver, es que, vea, me metí con un tipo que tiene 5 hijos de otra mujer, o me metí con una mujer que tiene 5 hijos de... Eso es, no deja de ser un bendito problema. Yo no estoy diciendo que es que no tengamos derechos a vivir, pero es que a veces lo que funciona o creemos que va a funcionar en una relación como estas es porque voy a suplir una necesidad de pronto. Va a llegar alguien que me va a ayudar, que va a aportar, y posiblemente sí, pero posiblemente eso se presta para muchos problemas. Usted se imagina hoy en día cuántas parejas en estas no están en líos porque los hijos ya no aceptan ese tipo de relaciones por X o Y motivo. Entonces, bueno, de esas cosas muy tremendas hay.
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0: Ok, vamos a continuar con la pausa. 12:26, escuchas Olímpica 104.9.

0: 12 de la madrugada, ya 40 minutos. 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Explíqueme, yo quiero que sea sincero, David. Hágame el favor.
1: Cuénteme, mi hijo.
0: Me dice la. Bueno, igual yo sé que usted no dice mentiras. Dígame sinceramente, David, y con la mano en el corazón me contesta. ¿A qué debe usted que la noche se está yendo tan rápido?
1: ¿A qué debe que la noche se está? Bueno, depende de varias cosas. Una, estás muy entretenido en algo y el tiempo se te va volando.
0: ¿Pero quién? ¿Usted o yo?
1: Usted. Porque es que usted es el que trasnocha. Yo duermo en las noches.
0: Ah, no, pues gracias por recordarme el hombre de ya le pagué. Sí, sí.
1: Ay, hombre.
0: No, bueno, pero entonces, yo creo que es como el tema.
1: Eso. ¿Cierto? A eso voy.
0: Cuando
1: eso
0: el tema voy. Es interesante, la noche como que va rápido.
1: Es como cuando usted estudiaba y había una clase de esas fascinantes.
0: Las clases
1: que eso
0: de matemáticas.
1: Pero si era matemáticas,
0: qué clase tan eterna.
1: Dios mío, bendito.
0: Y muchas veces los viernes nos tocaba es que bloque de tres, o sea, eran como seis horas.
1: No.
0: Con el profe Quirós, me acuerdo.
1: La que se iba volando era la educación física, que era la que más le gustaba a uno.
0: Sí,
1: eso es, estás entretenido, claro, se te va volando el tiempo. Está usted bien aburrido en algo y eso es eterno. ¿Cuándo era que termina?
0: Vea, por ejemplo, cuando yo me voy para Concordia, David, a mí en Concordia, hermano, el tiempo no me rinde.
1: Me imagino, sí, señor.
0: Mejor dicho, ese fin de semana que yo aprovecho y voy, parce, no me rinde el tiempo, eso se va volando. Hay veces que uno como que el tiempo se va mucho más rápido que otro.
1: Sí, es verdad.
0: Bueno, vamos hablando de cadenas, tengo otro caso de otra...
1: ¿Otra
0: cadena? Sí, otra cadena, otra dama que le pasa como que lo mismo. Escuchemos más que lo que nos cuenta ella.
2: Mi niño, buenas noches allá.
0: Hola.
2: Aquí en España son casi las 9 de la mañana. Percito, hágame un favor, si me le puede preguntar al David, por favor. Se me está poniendo una cadena que llevo en el cuello de plata. Es de marca Tous.
0: Que es de las más finas.
2: Que se supone que es muy buena marca. Se me está poniendo negra. Yo no sé si recordarás mi situación. Yo vivía en Inglaterra y hace 2 años que estoy aquí por un problema con la familia, en un piso que están de ocupas, que está a nombre mío y que no lo quieren desocupar. Y no sé por qué la persona que está con mi hermano es una persona de una energía maluca, pero maluca. Y vivo en el mismo piso con ellos. Yo hago casi todo lo que David pone para protección, para no sé qué, para no sé cuánto. Mi habitación está llena de cosas de protección. No sé si he exagerado. Tengo una sábila colgada detrás de la puerta que se está pudriendo. Tengo canela. Tengo una tijera en cruz que me han dicho que también. Tengo la oración al justo juez, que la repito y la hago todos los días sagradamente, 2 y 3 veces al día. O sea, yo uso muchas cosas, todo lo que David dice en el programa de protección, de no sé cuánto, yo intento hacerlo. Al jabón con el que me baño, que es líquido, yo le pongo canela molida. Le pongo un toque de canela molida, entonces cada día que yo me baño, el jabón tiene canela. No sé si sea bueno o sea malo. Y principalmente que me diga lo de la cadena, si puede estar pasando algo. Ay, Dios mío, estoy bastante preocupada porque mi problema, he tenido problemas de salud delicados. Entonces se junta una cosa con otra y ya me aterroriza. Muchas gracias, mi Ferchito, que tengan una buena noche.
0: Dale, corazón.
2: Un saludo para ti, para David, y muchas gracias por ese excelente programa, por la compañía, por hacer que nos sintamos un poco más cerca de la tierrita.
0: Así es.
2: Un besito, un saludo.
0: Un abrazo.
2: Y gracias.
0: Con gusto, con mucho gusto. ¿Sabes qué desocupas, David? ¿Sí sabes?
1: ¿Quién sabe qué?
0: Ocupas. Es esta modalidad que hay en España. Básicamente la gente renta un apartamento, una casa, y se quedan. O en otra modalidad, ellos ven que la casa está sola y se meten allá.
1: Ay,
0: y no la desocupan.
1: ¿Qué es
0: y eso? Hasta donde tengo en... Bueno, alguien de España que nos explique bien cómo es el tema. Es lo que yo tengo entendido, porque y tampoco puedo pues inventar acá cosas que no son.
1: Total.
0: Entonces alguien de España que nos explique cuál es la modalidad de esta gente. Son familias que se meten a las casas y vaya sáquelas pues. O alquilan ese apartamento o la casa, dejan de pagar y no desocupan tampoco la casa.
1: Ni roja ni prestan el hacha.
0: Qué
1: cosa tan tremenda, hombre. Bendito Dios.
0: Vuelve lo de la cadena.
1: Bueno, recuerden que la plata es el mejor metal para absorber energías o para proteger de malas energías. Listo. Claro, cuando se vuelve negro, ¿qué le está diciendo? Que es el metal quien está recibiendo las malas cargas o las malas vibraciones. Eso por ese lado. Pues hombre, imagínese usted, mira el registro, la cadenita, y mire lo que ella dice de pronto con la sábila, que la sábila se está dañando.
0: Y mire las enfermedades de ella también.
1: Lo que pasa es que cuando yo tengo un problema, que yo ya no tengo tranquilidad, que yo ya no veo cómo salirme de él, pues en fin,
0: claro,
1: yo empiezo a somatizar una cantidad de cosas. Entonces lo que sigue es que me va a afectar la salud en cierto modo. Entonces ese es el problema.
0: Y hay otra cosa, David, qué pena. Ella es un oyente de las antiguas, de las... No digamos de las más viejitas porque maluco, pero es de las más antiguas, David. Y yo he notado una desmejoría en la voz de ella, impresionante. Ella no hablaba así, ella era más animadita, más...
1: Bueno, y la pregunta es, ¿es que allí no hay ley para eso o qué?
0: David, es complicado porque la ley, tengo entendido, pues estoy aquí inventando, tengo entendido que protege mucho más al arrendatario. David,
1: bien,
0: voy a hacer una pausita y ya volvemos.
1: Ya volvemos.
0: Ok, 12:47 Olímpica.

0: Una de la mañana en punto, estás escuchando Olímpica Medellín 104.9, feliz amanecer. ¿Cómo les está yendo? ¿Bien o no? Bien, yo escucho Olímpica porque me pone de todo y bien bueno. Oiga, David Grande.
1: ¿Qué pasó?
0: Esto se llenó de audios, hermano.
1: Ah, qué bueno, mijo. Cuéntenos a ver
0: vamos
1: qué tenemos.
0: ¿Vamos a las tres o qué? No jodas, pues. No, tampoco. Venga, escuchemos por aquí. Yo escucho Olímpica porque me pone de todo y bien bueno. Ay. Va. Le voy a mandar una imagen, pero vamos a ver, vamos a escuchar qué es lo que dice la de la imagen.
1: Ok.
2: Pinche.
0: Ah, no nos dice nada. Oh. Ah, sí nos dice. Ah, no nos dice. Ah, no, sí nos dice. Escuchemos.
2: Perchito, como esa sombra apareció acá, por entre ríos en la parte que se llama Alpina. Pero no sé, Pachilla, el señor, si en realidad sí es un fantasma o es la sombra del vidrio, no sé. Contame, esa cosa blanquita que ves ahí al fondo. Yo creo que escucho Olímpica porque me pone de todo y bien buena.
0: Bueno, pero espérate, esto es donde. Espérate, yo te envío. Lo que pasa es que él nos había enviado una imagen. Esta sí es totalmente real. Y está muy, muy buena. Está bastante buena. Espérate, yo te la envío por acá. Esta está muy chévere. Y la que él nos dice, que se ve como supuestamente un puntico.
1: ¿Y él dice que es en Entre Ríos?
0: No, espere, yo le mando la de Entre Ríos.
1: Ah,
0: y sí, le pregunto, sí, sí. Le pregunto la anterior, ¿de qué se trata?
1: Ok.
0: Bueno, lo que pasa es que él nos la envía ahí señalada. Pero realmente, yo como, pues no estoy seguro, no veo nada. Eso es como una lucecita. ¿No será algún vidrio que de pronto está reflejando la luz ahí en ese momento o qué? ¿Qué es una cosita? Es una cosita blanca.
1: Pero esta es de la foto que me manda, ¿cierto? Sí. La que estoy viendo pues en el momento. Sí,
0: la que está remarcada, la que está con el círculo verde.
1: Ah, bueno, pero entonces me mandó sino uno, ¿qué? Porque yo no tengo una y no está marcada.
0: Ya la envié, Estefan.
1: Ah, ahora sí. Espérate a ver qué es.
0: No, Estefercho, qué torta, hombre. No.
1: A ver esta. Bueno, como un puntico de luz.
0: Es como una lucecita.
1: A veces,
0: o algo.
1: Este tipo de lucecitas así, a veces es cuando hay entierros o espíritus divagando por esos lados.
0: Ya.
1: Muy bien, esa es una.
0: Ah.
1: Y la que es como en un vidrio, pues que dice él. Es que eso es lo que llamamos nosotros un espectro. Y mire cómo se ve de bien formado. Tal cual como es.
0: ¿Cierto que sí?
1: Sí, total.
0: Bueno, qué tan bueno que el oyente nos contara de la foto anterior que aparece una mujer como vestida de blanco.
1: Ajá.
0: Que nos cuente la historia de esa imagen porque no la tengo por aquí. Déjame ver, yo veo... No, pero es que me... No, que él nos cuente. Que él nos cuente por qué fue que nos la envió la vez anterior. Bueno, dice por acá doña Rosmira, Fercho, eso de la cruz, de la ceniza, es totalmente cierto. Eso es básicamente que anulan nuestra mente, dice por acá doña Rosmira. Hola, estoy escuchando Olímpica Medellín porque me pone de todo y bien bueno. Saludo, muy bueno el programa, gracias. Hola, Olímpica.
3: Fercho, buenas noches, ¿cómo está?
0: ¿Qué hubo, mijo? ¿Bien?
3: Fercho, lo único que le trabaja a uno son los monicongos.
0: Los monicongos.
3: Unos muñequitos,
1: sí,
3: anteriormente la gente lo alimentaban con agujas.
0: Ah.
3: Y eso trabaja por uno, eso lo protege a uno. Y sí, uno tiene que leer de mucha gente porque hay gente que lo pega a uno, hay gente que por envidia, por un otro motivo, le hacen maldad a uno y uno no pelecha, no echa por ningún lado. Ni por el amor, ni por el trabajo, ni por el dinero, ni por la salud, ni por el empleo, por nada. lo pegan a uno, entonces hay que hacer a esa gentecita así a un ladito. Y de que las hay, sí, las hay. Entonces los que trabajan para uno no son los duendes, los duendes no, los duendes lo embolatan a uno.
0: Que David,
3: Los que trabajan para uno son monicongos, de noche.
0: ¿qué es un monicongo, David? Es un
1: Bueno,
0: muñequito,
1: son dos muñequitos y son negritos, pero bueno, ahí sí quisiera yo preguntar, porque yo sí sé que trabajan dizque por uno y todo lo demás, pero bueno, yo quisiera ir hasta el fondo. ¿Cómo trabajan por uno? A ver, ¿de qué manera trabajan con uno? Y dos, ¿cómo se pacta con ese tipo de muñecos? Que bueno, si de pronto hay alguien que sabe, que nos cuente. Muy interesante conocer.
0: Qué chévere. Hola, Olímpica.
4: No, David, estoy en un momento que, o sea, estamos demasiado endeudados. O sea, tenemos nuestro negocio. Mi esposa y yo tenemos nuestro negocio. Estamos en un momento que estamos súper endeudados. O sea, la plata no se veía. Y llegó un momento que nos dijeron que había alguien que tenía mucha envidia, que envidiaba mucho a mi esposa. Que, o sea, quisiera saber qué pasa con eso.
0: Que la envidia es lo peor. No. David.
1: Sí, claro. Pero la verdad es que una envidia puede generar bloqueos de una manera impresionante. Una persona que desee malas cosas hacia ustedes, hacia su negocio, o en fin, todo eso tiene un efecto grandísimo. Hombre, hay una frase muy antigua que dice, nadie es profeta en su propia tierra y por eso es importante vivir en lugares donde nadie nos conoce, donde somos personas totalmente ajenas, que no sepan quién es usted, de dónde viene, qué tiene, qué no tiene. Si usted está en el barrio suyo y usted progresa de una manera, lo primero que van a decir es en qué cosa se metió, en qué pasos andará, y bueno, en fin, ¿cierto? Y van a empezar a hablar más de la cuenta. Entonces, por eso es bueno vivir distante de personas que lo conocen aún.
0: Sí, porque yo no sé, pero lo más horrible que puede existir en la vida es uno tener un envidioso y tenerlo cerquita.
1: Sí, señor. Y lo curioso es
0: Debe ser
1: que
0: lo peor.
1: un envidioso puede ser un amigo, un
0: La
1: pariente.
0: misma familia.
1: Exactamente.
0: Bueno, oyentes en Olímpica, hola. Es la 1:05, hola.
5: Hola, muy buenas noches, Olímpica. ¿Cómo están? Mira, hombre, yo tuve una relación ahí por fuera, como el del matrimonio, ¿cierto?
0: Este es el mismo, ¿cierto?
1: No, no creo que sea el
5: Y
1: mismo, ese es otro.
5: con esa nena mucho tiempo trabajé todo eso tal, pero a partir de que yo empecé a salir con ella, yo empecé para abajo. Yo trabajaba y me ganaba un mínimo, y ese mínimo me alcanzaba para pagar arriendo, mercar, pagar servicios y cada cualquier cosita para uno comerse una comidita buena como en el mes o así, y vivía muy tranquilo, vivía muy bueno. Cuando yo me metí con ella, empecé de para atrás, de para atrás, de para atrás. O sea, mientras que estuvimos bien, era algo como estable, pues tampoco era que avanzara, pero era algo estable. Pero yo me dejé con esa nena y empecé de para atrás, de para atrás, de para atrás, de para atrás, hermano. A mí la plata aún no me rinde. Yo hice muchas cosas por esa nena y todo eso nunca valió porque llegó un momento en que me dijo, es que yo no voy a descansar hasta verlo usted hundido y llevado el berraco. Usted me tiene que pagar todo lo que me hizo. Yo le dije, pero si yo solo te ayudé y te hice cosas bien, mira dónde estás, estás bien, ¿por qué me deseas eso? Sin embargo, yo me alejé del todo, hermano, pero eso quedó retumbándome en la cabeza y nunca he podido encontrar a nadie que me ayude con eso. Yo me puedo ganar un montón de plata en el mes.
0: Y no te rinde.
5: Y la plata no me rinde. Es como si tuviera agua en las manos. Y a raíz de eso, la relación que tenía pues de siempre se ha venido a pique porque pues como nada me sale, muchos problemas económicos y ha dañado mi relación pues con mis hijas y todo. He querido buscar ayuda, nunca la he encontrado, pero confiando en Dios que todo revierta. Pero es muy malo como me he sentido y solo por creer en Dios aún estoy parado, pero he querido renunciar. Muy buenas noches, me encantaría que analizaran este caso.
0: Listo, uy, caballero, gracias.
1: Muy bien. Cuando cometemos errores en la vida, eso tiene un alto precio. Ahí lo estás pagando. La otra situación es la mujer te decreta cosas, te lo creíste y se hizo realidad. ¿Qué quiere decir? Que te paniqueaste tanto con lo que la mujer dijo que realmente llegó al punto de cumplir el efecto que independientemente la mujer tuvo, ¿cierto? Mm. Ahora, sea a través de hechizos, sea a través de magia negra, no sé, ¿cierto? No sé qué, porque no podemos mirar a fondo pues de qué se trata, pero bueno, ese es como el asunto. Buen hombre, cuando ya uno tiene un enemigo declarado de esa manera, bueno, de las primeras cosas que habría que hacer es orar mucho por esa persona, pedirle muchas medidas por esa persona, no cogerle rencor, porque entre más rencor le cojas, peor te va a vos. Entre menos la penses, mejor. Y entre menos fuerza le des a la advertencia que te hizo, también, porque es una manera de cancelar una maldición, un hechizo, vuelvo y repito, lo que haya querido hacer. Y ahí nos damos cuenta, hombre, a veces el corazón de las mujeres, hombre, cuando se envenena, es un asunto delicado.
0: David, me pregunta por aquí un oyente que viendo pues esos partidos del Mundial y con este brujo de Ghana, que ese polvo que utiliza él, ¿es qué tipo de polvo? ¿Son cenizas de difuntos? ¿Son
1: no, es que no sabemos.
0: Preparaciones que de pronto él hace? Porque si fuera, vimos que cogió un tarrito, se echó en la mano y lo esparció por todo el estadio. Eso mire, parecía también como talco.
1: Puede ser. El talco es uno de los polvos que se pueden utilizar en hechizos. La cal es otra. Hay un polvo blanco que se llama pimienta voladora. Ese es otro que se puede utilizar.
0: Pimienta voladora.
1: Pero en el caso de Ghana, yo no sé. O sea, no sé si será lo mismo allá o qué utilizará él. Puede ser polvo, pero no sé, ¿cierto? Pero si fuese aquí en Colombia, esos serían como los elementos que podrían utilizar.
0: Los polvos del Sahara.
1: Polvos del Sahara.
0: Yo me acuerdo,
1: son arenas.
0: Yo me acuerdo cuando Ebrio hablaba de eso, que los polvos del Sahara que venían, yo no sé qué, que por el aire. Le pegamos una gozada.
1: ¿Verdad?
0: Tremenda.
1: Y ver que y si nos, era cierto.
0: Sí, sí, sí. Y nos ponemos a ver la noticia, claro. Es totalmente cierto, son cantidades, toneladas de arena que vienen del Sahara, pero las trae como una corriente de aire.
1: De viento, sí.
0: Aquí directamente a estos países. Bueno, dice por acá, ¿qué sabe David de los duendes vikingos?
1: Ah, ok. De los más fuertes que existan esos. Bueno, la historia vikinga es una historia de locos. Eso es una cosa.
0: Ah, que es que ella, que ella tiene una amiga que tiene uno.
1: ¿Eh? Sí. Que cómo lo usa o que sabe que, eso.
0: Que ella de un tiempo para acá que ha cambiado mucho. ¿Cierto?
1: Sí.
0: Y ella siente, pues ha cambiado tanto que ella siente que de pronto el duende la manipula. La aleja de las amistades. Y entonces esta oyente pues tiene esa duda de esa situación. Eso sí es, bueno, así, eso sí es así, David.
1: Pues acordate la vez pasada que nos llamó una señora que había un duende que le hablaba a los hijos de ella, ¿te acuerdas?
0: Sí.
1: Que eran como de Pereira o no sé de dónde era, que incluso que los amenazaba, como quien dice, no divulguen, no cuenten, que no podían hablar como mucho.
0: Sí,
1: bueno,
0: sí, sí.
1: En fin. Ahí uno queda pues como que hasta qué punto pueden utilizar una energía de esas o no, pero mire que sí existe ese tipo de registros de que hay, existen este tipo de cosas. Entonces ahí es.
0: ¿Sería porque ya lo consiguió o porque el muñeco este, el duende este le llegó?
1: Bueno, depende, porque también existe la manera de que o lo consigo o llego a la casa, ¿cierto? En fin, lo que pasa es que recuerde que cuando un duende busca niños es porque no han sido bautizados. Yo no sé qué tiene esa situación, hombre.
0: Son
1: que,
0: más, ¿qué? Más fáciles de convencer.
1: Más fácil, sí. Tiene más fácil de tener contacto con ellos.
0: Bueno, Olímpica.
6: De hecho,
0: hola.
6: También quiero agregar, ¿qué le parece cuando hubiera ganado Colombia? Se prende todo esto.
0: ¿Por qué?
6: Accidentes en motor, gente de la misma emoción y alegría porque Colombia ganó, esto se prende. Entonces mire lo que le digo, que no hay mal que por bien no venga. Sí, pues así pienso yo, Perso. Yo escucho Olímpica,
0: me pone todo
6: y bien bueno.
1: Eso
6: es lo que yo puedo aportarles. Sí, Colombia pues si hubiera aprendido todo esto y no, y hay muchos accidentes, mucho muerto. No. Bueno, pues esa es mi opinión. Feliz noche, que estén bien, chao pues.
0: Listo, mi niña, que esté muy pues bien. Gracias.
1: Se imagina por cómo hubiera sido si hubieran ganado hoy.
0: ¿Qué?
1: Y hubiera ganado el sábado.
0: No. Mejor dicho, David, se prende esta ciudad.
1: Sí, sí.
0: Está, mejor dicho, la cantidad de gente que no va a trabajar mañana.
1: Es mucha.
0: Sí. Ah, ¿qué tal cosa? Si quiere me echa. Porque hay gente así también, David.
1: Imagínate.
0: No, jefe, para que sepa que mañana va a trabajar. No, mijo, pero es que... No. O dígame y yo la renuncio. Mire a ver.
1: Sí, hay, señor.
0: Hay gente así, David.
1: Hombre de María.
0: Bueno, es la 1:15, Olímpica.
7: David, Percho.
0: Mijo.
7: Buenas noches, manito.
0: ¿De qué?
7: Para preguntarle a David, hacerle una preguntita.
0: Dale.
7: David, es que hace ahí 4 años tengo una hija enferma y la llevaba a todas partes, hermano. Le han incorporado un espíritu. Para preguntarle a David si pronto él me puede colaborar con eso. A toda parte la lleva hoy nada. Ella tiene como un espíritu incorporado.
0: Ay, María.
7: Y no ha sido capaz. No ha sido capaz con eso. Ahí por todo, David me puede colaborar con eso.
0: David, que
1: pero es que nos cuente,
7: porque me pone todo bien bueno.
1: Decirle que nos cuente la historia completa. ¿Qué es lo que pasa? ¿Hace cuánto? Por ejemplo, digamos, ¿cuáles son las características que tiene la niña? ¿Es una niña? ¿Es una dama? ¿Fue a raíz de una relación? ¿Pierde el conocimiento? ¿Se desmaya? ¿Hablan voces dentro de ella? Cuéntenos, completico, a ver yo miro qué podemos hacer.
0: Bueno, déjanos tu audio ahí, parcero, con mucho gusto, y igual le vamos a dejar el número de David. ¿Listo?
1: Claro que sí.
0: Para que se comunique también. ¿Cuál es el número?
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0: Listo. Tenía un poco de matas que yo misma sembré, pero de un momento a otro se marchitaron y se me murieron. Eso será... De pronto muestra
1: una envidia,
0: de alguna
1: una baja frecuencia, un problema en la casa, un problema familiar. O sea, las plantas son muy susceptibles y automáticamente absorben cualquier tipo de energía negativa que se presente. Entonces se marchita, se seca, se muere, en fin. Entonces, bueno, muy cuidadosos los temas en la casa a ver qué es lo que ocurre.
0: Oiga, mata difícil la ruda.
1: Ah, no.
0: No, no, no, no, no, mejor sí. dicho, no, mejor dicho, échele sí. agua y déjela donde usted la tiene porque no la mueva. No la mire, no le diga nada, no
1: que
0: le hable.
1: Nadie la toque.
0: Que nadie la toque.
1: Porque hasta ahí llegó.
0: Oiga, qué planta tan difícil, hombre.
1: Sí, muy delicada.
0: Esa mata no, uno no puede, no, echarle agua y ya, déjela quieta, no, no le diga nada.
1: Eso es.
0: Ignórela. Más ignorada que el Día del Hombre.
1: Total.
0: Dice por acá, Fercho, dice por acá, ¿a qué se refiere David con que a uno le llegan mensajes del universo? ¿No? Con el tema de los números. ¿Eso qué quiere decir?
1: Bueno, los números son códigos que tienen significados, significados textuales, por decir algo, en algún momento de la vida. Por ejemplo, conocí a alguien con unas dificultades muy tremendas y resulta que le conté, bueno, ¿no sabes qué son códigos a esta? Y me dijo que no. Y curiosamente me decía, ve, yo veo tanto X número. Y le decía yo, pues busca a ver cuál es la situación, a ver qué es lo que te quiere decir. Y efectivamente, pues, la persona tiene muchos problemas familiares, encima de eso, económicos, y encima de eso, de salud. Y con unas relaciones que yo ya le dije, pues, mija, vaya poniéndole fin a eso, porque eso es lo otro que no la deja pelechar. Entonces busco el significado del número y es como si el número le estuviera diciendo tu vida está próxima a cambiar, pero debes hacer méritos para ello. Y cuando hablamos de méritos para ello, ¿qué quiere decir? Tengo que cambiar algunos hábitos de vida, porque es que si yo no cambio unos hábitos de vida, pues entonces ¿cómo? ¿Cierto? Entonces eso es, entonces son mensajes que le llegan a usted a través de números y vuelvo y repito, son mensajes textuales. Entonces usted ve mucho un número, busque códigos numéricos a gesta, eso lo busca en internet y busca el significado del número que tanto está viendo a ver cuál es el mensaje que le está dando. Así se maneja esto.
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8: Percho, David, buenas noches. ¿Qué más? Reportando sintonía desde Boston, Massachusetts.
0: Boston.
8: Percho, una preguntita para el viejo David.
0: Dale.
8: Quisiera preguntarle qué significa ver muy seguido la hora repetida constantemente.
0: Las 11
8: o 3 veces
0: 11,
8: en el día.
0: Las 10,
8: la
0: 1 10.
8: Y 11, las 4 y 44, las 10 y 10. Hace 2 meses para acá me viene pasando demasiado. Tres, cuatro veces. Saco el reloj, saco el celular para mirar. Y los números repetidos. Quisiera que me explicara, ¿es bueno, es malo? ¿Qué significa?
0: Bueno, es lo mismo.
1: Es lo mismo y es muy bueno. Es una muy buena señal. Eso quiere decir que está uno bien acompañadito, bien protegidito, pero obviamente cada número trae un mensaje diferente, obviamente positivo, obviamente positivo, no es negativo. Entonces, listo. ¿Cuál es el asunto? Pues, hombre, buscarlos en internet, busca significado de números maestros y ahí mismo le aparece y encuentra qué significa cada uno de ellos.
0: David, yo no sé esta práctica porque todavía la hacen, me parece. No sé cómo llamarlo, pero me parece lo más extraño que la gente simplemente cuando alguien muere les encanta tomarle fotos al difunto dentro del ataúd.
1: Sí.
0: ¿Había escuchado eso?
1: Sí, de hecho, eso que, bueno, siempre se ha. Yo recuerdo, por ejemplo, digamos, cuando mi abuelo falleció. Hace muchísimos años, usted no se alcanza a imaginar el viaje de fotos que conocí.
0: No.
1: Del entierro, en el ataúd, en la misa.
0: Que véale los piecitos, que como le quedan las manos.
1: Tan tremenda. Y hace muchos años. Ahora imagínese con ese viaje de cámaras, celulares, todo el mundo. Imagínese, antes es que no vemos nada de eso.
0: Bueno, entonces por aquí un oyente pregunta. David, buenas noches. Te pregunto. Lo que pasa es que mi esposa guarda siempre unas fotos del funeral de su hermano. Le tomaron las fotos él estando en el ataúd. Quisiera preguntarte, ¿eso es bueno, eso es malo? ¿Qué se puede hacer con esa situación? Y lo peor es que el man fue asesinado. Lo mataron. Muchas gracias. Bueno. Yo escucho Olímpica porque me pone de todo y bien bueno.
1: A ver, ese tipo de cosas se vuelven en obsesiones. Por el recuerdo, por el amor que le tuvo, por el aprecio, yo no sé lo que haya sido. Pero, en cierto modo, no es bueno guardar ese tipo de cosas. No es bueno guardar una situación que me genere dolor, que me genere angustia, que me genere tristeza, que me deprima. Eso se llama anclajes. Y cuando existen ese tipo de anclajes, eso puede perjudicar muchas cosas. La relación de pareja, la situación económica, el tema de salud, la condición mental. Entonces, imagínese todo lo que puede afectar ese tipo de cosas. Bueno, no es totalmente.
0: Ok, David, tu número es, vamos a la
1: claro
0: pausa.
1: Que sí. 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

0: 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Buenos días, Olímpica. Aló, buenos días. No me diga que ya va a empezar a molestar.
1: El mudo.
0: No, es que los mensajes no salen por el sistema, David. Llega un momento donde se bloquea. Yo no sé por qué.
1: Qué tan charo.
0: Espérate, a ver si por aquí, por este lado. Voy a leer este. Fercho, David, mis abuelos en campo. Dice que en campo. ¿Campo Valdés o en el campo? Dice que en el campo les tiraban piedras a la casa.
1: Duendes.
0: En las madrugadas salían espantos que los perros ladraban absolutamente toda la madrugada. ¿Esos son qué? ¿Brujas o duendes?
1: Duendes. Cuando son y tiran piedras, son duendes.
0: Ah. Bueno, esto no quiere salir, David.
1: Vea, pues.
0: Qué raro. Allá está.
2: David, Fercho.
0: Yo, mijo. Yo, llave.
2: Aquí un saludito muy especial otra vez desde aquí, desde España.
0: Vamos, tío.
2: Dirección Sevilla.
0: Qué bien.
2: Pues, a ver, historias paranormales, muchas, hermanos. En mi casa una vez teníamos fantasma propio, jugaba con nosotros a las bolas. Sentíamos que caían bolas, pegaban en un lado, monedas. Mi madre veía un niño y muchas veces nos jalaban la cobija. No, eso era, mejor dicho, escuchar que la gente salía trotando. Hasta el día que cambiaron el techo y encontraron una medalla de San Benito con tierra y hueso. Y hasta ahí desapareció eso y bueno, se vivió un poquito de tranquilidad. Respecto a las suegras, pues hermano, yo tengo una suegra que no me puede ver. No, hermano. Bueno, es cieguita. No, mentira. Yo escucho Olímpica porque me pone de todo. Y bien, y bueno. Bien. Ah, no, y mi suegra me quiere mucho.
1: Eso sí,
0: llave.
1: Muy bien.
0: Hablando más de la suegra, eso tiene una maldición.
1: Ay, María, influencia
0: de esas cobazos. Pues espérate a ver si me salen por acá este de Jorge Mario. Sí.
3: Fercho, muy buenas noches, mi hermano.
0: Hoy.
3: Espero se encuentren muy bien al doctor Davy. Buenas noches. Bendiciones para todos ustedes y los oyentes.
1: Amén.
3: Fercho, quería hacerle una consultica, hombre, al doctor Davy. Resulta que nosotros tenemos una casita de campo en Fredonia. Y hace pocos días yo estaba pues tratando de cercar unos arbolitos que sembré y clavando una de las estacas, esa estaca se me fue de una, se fue como si no hubiera nada por debajo. Luego me causó curiosidad y puse otra más larga y también se me fue. A mí me causó mucha curiosidad eso, por lo que se habla pues de huacas, entierros y todo eso. Yo siempre he tenido curiosidad desde niño pues con todo ese tipo de cosas. Yo me he quedado callado, ¿cierto? Ahora hago el comentario porque el doctor David tiene todo el conocimiento, ¿cierto? A ver, el que me recomienda. En ese mismo terreno, hace ya muchos años, mi mamá decidió cambiar, digamos que un pedacito con otro vecino, pues hicieron como un intercambio ahí para organizar unas entradas. Cuando el otro vecino empezó a banquear para hacer su entrada, en lo que había sido de nosotros, el señor ahí sacó unas ollas muy bonitas. Dice, no había más que un aserrín ahí, incluso eso está en la Casa de la Cultura de Fredonia, del pueblo. Pero entonces sí, ahora pues ya con lo que me pasó a mí, me causó mucha intriga esa situación. Y quería preguntarle al doctor David que me recomienda si debo de pronto yo hacer algún tipo de perforación solo, acompañado, buscar, o quedarme quieto.
0: Como una asesoría,
3: no sé, ahí dejo pues como esa inquietud. Yo escucho Olímpica Estéreo porque me pone todo.
0: Y bien, bueno, David, usted que es el experto en huecos. En desagües.
1: A ver, Fredonia pues, es un lugar que tiene un registro o un alto registro.
0: Alto, muy alto.
1: Sí, señor, de guacas, entierros y todo ese tipo de cosas. Por ahí he estado yo en varias veredas, en ese tipo de situaciones, en fin, entonces, bueno, muy bien. A ver, hombre, decir qué puede hacer es complejo. Le voy a dar las razones. Uno nunca sabe qué tipo de custodios tiene ese lugar. Cuando hablo de custodios, es, por lo general, las huacas, los tesoros, entre otros, tienen guardianes. No en todos los casos, pero sí en la mayoría. Entonces, puede ser, vamos a suponer que tenga un custodio algo negativo. Entonces, si tiene un custodio algo negativo, lo que va a hacer con la vida tuya es bloquearte, enfermarte, arruinarte, o quién sabe. Porque es que, vuelvo y repito, el asunto es algo complejo, ¿cierto? Bueno, entonces, si por ejemplo usted no ha tenido sueños o registros con algo de allá, pues es mejor que no busque nada. Si ya ha tenido sueños o cositas así por el estilo, como un llamadito, en fin, bueno, eso es otra cosa. Cuando el vecino se encuentra algo en su búsqueda de, perdón, en su ampliación de vía o algo por el estilo, ¿por qué se lo encuentra? Porque realmente él no estaba buscando nada. Y así es que funciona esto. Cuando usted se decide a buscar, porque ya sabe que hay algo, va a tener muchas complicaciones. Puede abrir los huecos que quiera y puede ponerle usted de pronto mucha ansiedad o qué rico encontrarme algo por acá. Y entre más ganas le meta, más difícil va a ser. Entonces, eso hace parte de la situación. Ahí le

0: su único hijo. Entonces los ángeles, arcángeles y serafines y los otros querubines, ¿de quién son hijos? ¿Y quién les dio estos nombres? Yo escucho el invito porque me pone todo y bien bueno. Feliz noche.
1: David.
2: Bueno, lo que logré entenderle, porque habla como por allá, muy pasito, entonces medio le entendí, pero bueno, vamos a tratar de explicarle al hombre. Bueno, él habla de Dios, Dios Hijo, ¿cierto? Bueno, muy bien. Bueno, hay un Dios de tantos dioses que hay. Ojo pues, no hay un solo Dios, hay muchos dioses, tanto buenos como malos. O malos no, que tienen otros intereses totalmente distintos. Entre los intereses, listo, esclavizar al hombre, que sufra, que le vaya mal en muchas cosas, que hayan guerras, que hayan conflictos, listo. Hay dioses de ese calibre, listo. Pero resulta que si hay un dios... en el libro del gnóstico, los libros gnósticos o del gnosticismo, lo hablan como el dios de la chispa divina, y ese es el que nos hace a imagen y semejanza suya. Reside en nuestro corazón, por eso es muy importante en un momento de orar, de pedir, uno nunca debería de pedir, uno debería es bendecir. Siempre el universo sabe usted qué necesita, pero cuando usted necesita tener esa comunicación con ese ser superior, obviamente se debe poner las dos manitos al lado del corazón, porque es tocar la chispa divina. Ahí es donde la chispa divina reside y es el puente para comunicarnos con ese ser. Uno, dentro de la corte de ángeles y arcángeles, resulta que el universo es inmenso, inmenso, pero inmenso. Entonces, es como si él necesitara, en cierto modo, bueno, no solo son ángeles y arcángeles, existen seres de luz, existen unos seres llamados los ancianos de los días, que son seres muy sabios en muchos aspectos de la vida y que tienen mucha relación o a veces con el tema de la naturaleza o incluso en otras dimensiones. Bueno, entonces, ¿quién le pone esos nombres? Bueno, resulta que existen libros muy antiguos, mucho más antiguos que la Biblia, que la Torá y que todo ese tipo de cosas, y obviamente estos son parte de aquellos que han a revelar este tipo de cosas. Por ejemplo, si usted nunca ha leído, o ponga un audiolibro, que en YouTube hay uno muy bueno, o hay muchos muy buenos, busque el libro de Enoch, o el libro de Metatrón, pero búsquelo por Enoch que le va mejor, le va más fácil. Y se va a dar cuenta todo lo que se revela en ese libro. Porque hay ángeles caídos, porque hay aquello. Imagínense que en estos días leí un artículo tan interesante que decía que usted supo, Ferchito, en alguna ocasión, ¿quiénes eran los Nefilín?
1: ¿Los Nefilín?
2: Sí.
1: No, David, la verdad.
2: Bueno.
1: Yo sí he escuchado lo del libro de Enoch y me parece muy interesante porque salen con... O sea, si todo eso es real, David, yo le digo que... Estamos muy equivocados, hermano.
2: Muy equivocados.
1: Muy equivocados.
2: Totalmente. Estamos perdidos.
1: Sí, sí, sí.
2: Mejor
1: sí.
2: Dicho, no sabemos nada. Exactamente. Incluso en los libros de Enoch aparecen los Nefilim. Y los Nefilim eran seres que fueron ángeles en algún momento y que fueron castigados porque vinieron al mundo o a los hombres a revelarles muchos secretos que ellos no podían contar. Por eso se dice que a raíz de que estos vienen y cuentan tantos secretos, es donde aparece lo que se llamó la magia como tal. Lo que pasa es que con el tiempo, como se dieron cuenta que la magia funcionaba, entonces decidieron utilizarla para el lado negativo. y obviamente fue la que más fuerza cogió

0: porque a la gente le interesaba doblegar, mandar, conseguir. Bueno, en fin, ok. Entonces, los Nefilim se dice lo siguiente, que como los Nefilim eran de una corriente inicialmente iluminada y que desobedecieron a Dios en ciertas cosas y fueron castigados, entonces se dice que muchos de los Nefilim son los hombres más ricos del mundo y que por eso tienen tanto poder económico, tanto poder sobre el planeta, o en fin, porque son Nefilim. Bueno, no lo dice David Miranda, estoy diciendo, fue algo que leí, pero puede buscarlo que en el libro de Enoch aparece.
1: David, ¿por qué se habla tanto y por qué la gente de pronto comenta cosas? No sé si es blasfemia o qué, pero mencionan y dicen que realmente Lucifer no fue tan malo como dicen. De hecho, dicen también lo mismo de Judas, que Judas realmente no fue como que el verdadero traidor, que fue como que otra gente o no sé qué, sino que es que este mundo, como está al revés, que lo malo ya es bueno y lo bueno es malo, ya uno la verdad no sabe.
0: Bueno, lo que pasa es que sí hay una situación algo compleja y es la siguiente. A ver, ¿cómo se han creado tantas sectas, tantas religiones y tantas cosas? Entonces resulta que una de las sectas les dio por decir que resulta que Lucifer no era malo o no es malo y que por ende entonces es como si unos dijeran, no, tenemos que volver a Lucifer en cierto modo. Entonces entramos en conceptos equívocos. Ojo con eso. ¿Listo? Lo que cae en baja vibración porque Dios lo condena o en fin, pues eso son cosas en las cuales, a ver, digamos, no podemos meternos a adorar algo que hemos tenido el referente de que no va a ser positivo inicialmente. Ojo, se dice incluso, basado en el libro de Urantia, se dice que las fuerzas oscuras posiblemente algún día vuelvan a la luz si ellos se arrepintieran. Pero es que resulta que el ego a veces es muy fuerte y cuando el ego es muy fuerte, yo soy mayor, yo soy mejor, yo soy el que mando,
1: O
0: yo
1: sea que
0: entrego más.
1: prácticamente ellos no se van a arrepentir.
0: Exactamente. Eso es. Entonces, ese es el asunto. Entonces, generan soberbia, orgullo y ego. Entonces, ojo con ello porque eso es lo que va en contra de la ley divina. Entonces, ahí sí hay un problemita. Entonces, por eso debemos de ser muy cuidadosos de manejar ese tipo de
1: Es
0: conceptos.
1: la 1:42. Buenos días, Olímpica. Uy,
2: Percho, Percho. Buenas noches.
1: ¿Qué no, no,
2: ¿Cómo
1: mijo?
2: están?
1: ¿Qué qué?
2: Saludito, Percho. Saludito ahí para David. Saludito, hermano.
1: La buena.
2: Hermano, una dudita aquí, una inquietud que tengo para David, hermano. A ver si...
1: Dale.
2: Véame, lo que pasa es que yo tengo una relación con una pareja hace 10 años, más de 10 años, y nunca hemos pues como cuadrado nada, como para irnos a vivir, porque yo siento como mucho miedo de la energía, ¿sí me entiendes? La mala energía, ¿sí me entiendes? Ella es una muchacha que es depresiva, tiene muchos, pues, entre comillas, problemas, pues, personales, pues, por la vida que lleva. No porque sea cualquiera mujer, es muy buena mujer, es todo, pero tiene un problema familiar, pues, que le incomoda mucho. Y bueno, nosotros hemos tenido problemas, pues, ahora años, 8 o 10 años, tuvimos problemitas recién conocidos, tuvimos diferencias, ¿cierto? Y cositas, y volvimos, y ya llevamos como 7 años bien, pero resulta que ya cada vez que se enoja, me dice que me odia, me dice que lo del pasado no lo va a olvidar, que eso nunca lo va a olvidar, pero llega y pasan 2, 3 días y ya es como si nada hubiera pasado. Entonces, David, ¿qué me dices? Esa mala energía también me tiene perjudicado porque uno sí se ve que no es capaz de avanzar, uno como que no le fluyen las buenas energías. Habla Germán, me gustaría una opinión ahí, si me la pueden aclarar, le agradecería mucho. Yo escucho Olímpica porque me
1: Me
2: pone todo
1: conecto
2: y bien
1: y
2: bueno.
1: bien.
0: Y bien. Resulta que a veces no caemos en la cuenta de que una persona, pareja, hijo, mamá, papá, hermano, entre otros, viene a cumplir un plan en mi vida. ¿Cuál es? Obviamente, de momento, pues no lo vamos a saber, porque pues para eso se necesitan pues varias cosas para llegar a ese concepto. Pero yo le digo una cosa, hombre, con mucho respeto. Cuando yo tengo una relación de 10 años, donde usted mismo ha argumentado, no hemos podido vivir unos juntos porque o me da miedo, o por una situación familiar de ella, o en fin,
1: Le digo la
0: porque
1: verdad.
0: me... ¿Cómo?
1: Le digo la verdad.
0: Sí.
1: Yo ya no lo haría.
0: Yo ya no lo haría. Es más, renuncio a esa relación.
1: Pensamos igual.
0: Sí, señor. Renuncio a esa relación.
1: 10 años no se ha podido, hay problemas.
0: Eso.
1: Ella
0: Ahora.
1: tiene problemas de bipolaridad porque unas
0: Claro,
1: veces está
0: claro.
1: bien, otras veces está mal. Entonces,
0: No, y ya con eso ya perdió el año. Porque ya con eso
1: pero
0: felices no van a ser nunca.
1: seguramente él cometió errores. ¿Cierto?
0: Seguramente,
1: Sí, porque
0: seguramente.
1: ella le decía que es que no,
0: No
1: que
0: voy
1: ella
0: a olvidar.
1: no va a olvidar lo que pasó o tal
0: Eso es.
1: cosa. Entonces, quién sabe qué fue lo que
0: Y
1: hizo
0: una
1: ella.
0: mujer nunca va a olvidar. Si un hombre le falló y deciden volver, en cada peleita que
1: No,
0: tengan, se lo va a
1: sí.
0: recalcar. Entonces es tontería. Es tontería seguir
1: Yo ya
0: insistiendo.
1: no lo haría.
0: Yo ya no lo haría. 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Pero una vez le digo, estás en el lugar equivocado.
1: Sí, ahí no hay nada. Además, porque 10 años, David,
0: No, y
1: y no
0: como
1: se ha
0: dice él,
1: concretado nada.
0: puede ser muy buena mujer. No estamos diciendo que sea mala, pero es que eso no quiere decir que me va a garantizar de que seamos felices, ni mucho menos. No, ¿qué tal? Eso es muy complejo.
1: Yo tuve una amiga que ella tenía pues un noviecito, tal cosa, lo quería mucho y tal cosa, cumplieron 3 años, bien, ¿no? También. La felicidad y todo eso, cumplieron 4 años, llegaron hasta 8. Y entonces a los 8 años de novios, entonces ella le dijo, venga, usted, hágame el favor. Bueno, ¿usted qué? ¿Usted me va a dejar aquí donde mi mamá? ¿Usted me va a llevar? ¿Usted me va...? Vamos a formar un hogar, vamos a tener hijos, nuestras propias cosas. Me tiene que definir, me tiene que decir. Entonces yo le dije, ¿vos le dijiste eso a este? Eso le dije. Y que yo no me voy a quedar de novia toda la vida. Olvídese.
0: Me
1: ¿Qué
0: imagínese.
1: hizo el man? Ah, sí, mi amor, tal cosa. Casémonos. Se casaron. Ahí están juntos todavía. Afortunadamente.
0: Ah, qué bueno. Eso está bien.
1: Sí, eso, novios eternos, pues, no, qué pereza.
0: Y recuerde que una relación es una lotería. Es una lotería.
1: Sí.
0: No sabemos cómo nos va a
1: Y
0: ir.
1: muchas veces, David, pasa desafortunadamente que uno conoce una persona cuando se es novio, ¿cierto?
0: Ajá,
1: Cuando se es
0: y
1: novio es una persona, pero cuando ya hay un matrimonio,
0: ya es otra
1: la
0: cosa.
1: persona pela el cobre.
0: Sí,
1: Y es una
0: señor.
1: persona totalmente distinta. Vení, pero si yo no conocía eso de vos. Ay, entonces, ¿qué quiere?
0: Sí, señor.
1: Sí. Muy
0: Totalmente.
1: teso, muy teso.
0: Yo digo una cosa. A veces, se es más feliz cuando somos novios que cuando ya somos esposos. O en una unión libre o como sea.
1: Ajá,
0: Entonces,
1: sí.
0: ojo con eso.
1: Es totalmente cierto. 1:48, hola.
3: Hola, buenas noches, ¿cómo están?
1: Bien, ¿y
3: David,
1: tú?
3: Percho, ¿cómo están? ¿Cómo les ha ido? Espero que muy bien.
1: ¿Cómo vas?
3: Bueno, yo tengo una pregunta para David. Es que yo hace unos meses hacia atrás y esta semana, justo en estos días, tuve un sueño, pero esos sueños son sueños sexuales. Yo
1: ¿Sexuales?
3: sueño que tengo relaciones sexuales con mi papá. No entiendo por qué tengo que soñar esas cosas
1: ¿Con el
3: si es mi
1: papá?
3: papá. Pero esos sueños, como son sueños, son como muy placenteros. Yo quisiera saber, David, por qué sueño esas cosas. El último sueño que tuve fue con él, que teníamos pues la intimidad y que mi hermana estuvo a punto de descubrirnos, pero no lo descubrió. Yo
1: Sí.
3: quisiera saber, ¿eso es debido a qué, David? Muchas gracias. 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
1: Y yo
0: bien,
1: nunca
0: bueno.
1: había escuchado eso, David, la verdad.
0: Eso es muy fácil.
1: ¿Es muy fácil o es muy común?
0: No, definir es muy fácil.
1: Ah.
0: Y bueno, también puede ser muy común. Hablábamos ahorita
1: Ah.
0: cuando nos preguntaban, ¿dónde estará el muchacho aquel que se murió? Resulta que nosotros venimos de las encarnaciones que hayamos tenido cumpliendo roles en la familia de diferentes aspectos. Cuando usted tiene sueños, como la dama, pues, que es la que nos está diciendo su sueño, cuando ella tiene sueños con ese tipo, teniendo relaciones con su padre, eso puede ser lo que se llama un registro akáshico. ¿Qué es un registro akáshico? La mente todo lo recuerda. Y pudo haber sido que en una existencia anterior él fue el esposo tuyo. Y por eso soñas con ese tipo de cosas. Hay una manera de cortar ese vínculo si de pronto no se ha cortado. Si, por ejemplo, tú tienes esposo, pues creo que sí, que tengas pareja, eso sí, vas a pasar la peor relación sexual de tu vida, pero es importante para sanar ese tipo de situaciones. Cuando tengas relaciones con tu esposo, vas a imaginar que estás teniendo relaciones con tu papá y con eso vas a sanar esa situación. Haga el ejercicio y verá.
1: Vea usted,
0: Tarea biodescodificación. Esos son ejercicios de bio.
1: cosa bastante extraña.
0: Sí, señor.
1: Yo escucho Olímpica. Hola, Olímpica, buenos días.
4: Fercho,
1: ¿Qué
4: Fercho, buenas noches,
1: oyave? ¿Qué mío?
4: papito.
1: ¿Bien o no? ¿Qué
4: Con
1: oyave?
4: John, carro fúnebre,
1: Ah, ¿qué más,
4: viajando en estos
1: hombre? Estás
4: momentos,
1: perdido, mijo.
4: con un carro fúnebre, con dos cuerpos
1: Atrás.
4: a bordo.
1: Uy, pase.
4: Voy para
1: Y
4: lejos.
1: escuchándole,
4: Una pregunta,
1: ¿cómo
4: una
1: le parece?
4: preguntita. ¿Será que los dos cuerpos, los dos pacientes que llevo acá en el carro fúnebre, me van cuidando en el trayecto de salida de Medellín
1: Hacia.
4: hasta el destino donde tengo que entregarlos y vuelven y me cuidan de regreso a casa? Yo escucho
0: Solo
4: Olímpica porque me pone de todo y bien
0: y
4: bueno.
0: bien bueno.
1: David, está buena esa pregunta.
0: Está muy buena la pregunta.
1: ¿Realmente qué queda en el cuerpo? ¿Ellos cuidan su entorno? ¿Cuidan para dónde se están movilizando? ¿Eso cómo se maneja?
0: Vea, por lo general puede pasar lo siguiente. Si, por ejemplo, digamos, han pasado 3 días después de que ellos fallecieron, entonces lo más obvio es que estén en este momento con sus familiares. O sea, hablamos su esencia o espíritus,
1: O
0: pues.
1: sea,
0: Bueno,
1: no están con el cuerpo, están con la
0: no,
1: familia.
0: exactamente.
1: Ah.
0: Están con la familia en su tema de duelo, en su tema de dolor, o si se accidentaron, están en el lugar donde se accidentaron, o si los mataron, están en el lugar donde los mataron posiblemente. Pero, por ejemplo, de la única manera que podrían acompañar al señor que del fúnebre, que como dice él, tendría que ser que les pidiera a ellos. Espero que sean mis custodios y mi compañía en este
1: A
0: viaje.
1: mí me parece muy
0: Debería ser.
1: interesante, qué pena, me parece muy interesante hablar con él porque él sí sabe de buena fuente cómo se maneja todo eso. Yo me
0: Exactamente.
1: imagino, David, que él, por ejemplo, manejando ese vehículo con esos dos cuerpos atrás, él debe tener como una especie de ritual, podríamos llamarlo así, antes de salir del sitio o a carretera.
0: Posiblemente,
1: Ah.
0: posiblemente. Es lo que digo, si yo pido que me proteja y obviamente hago ese Padre Nuestro bien hechecito por los dos, por ejemplo, sin duda alguna va a tener una muy buena compañía.
1: Parce, yo no sé, yo me parece un trabajo muy teso.
0: Sí, claro, total.
1: Sí, muy teso. Pues yo realmente no sé si sería capaz de. ¡Y solo! ¡No!
0: Complicadito,
1: Más
0: complicadito.
1: bien acompañó a alguien que, pues, sí, es cierto, o sea, que esté ahí, hermano, que de pronto se levante uno de esos y que se quiera sentar al lado mío. Es que atrás están haciendo mucho frío, déjeme sentar aquí. Uy, parce.
0: Total,
1: Qué susto.
0: total.
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1: Y bien, bueno, gracias. 1:54, ¿qué más dice por acá? Yo escucho Olímpica Medellín, 104.9. Hola.
6: Sergio, por favor, yo creo infinitamente en Dios,
1: sí,
6: pero de verdad necesito una guía para que diga qué es lo que debo hacer.
1: Comunícate con David directamente, corazón, háblate con él. Él con mucho gusto, él te atiende y sales pues como de tantas dudas y tantas cosas que tienes ahí pendientes. 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
1: ¿Con quién hablamos? Buenos días.
7: Bercho, buenos días.
1: Yo, mijo, Rubén.
7: Buenos días.
1: ¿Qué más, Rubén?
7: Buenos días.
1: ¿Sí, qué?
7: Qué bacanería de programa. Qué bacanería de programa, señores. Esto está muy interesante. Los felicito por excelente programa, por aquí trasnochando, rodando por las carreteras del Valle del Cauca.
1: Qué bien.
7: Les habla Rubiel Correa de Tuluá, Valle del Cauca. Y sigan así, que van muy bien, van muy bien. Dios los bendiga.
1: Listo, mijo.
7: Dios los bendiga.
1: David. Te quería preguntar, ¿y si no reconocemos la victoria de Suiza?
0: Si no reconocemos.
1: Sí, porque pues igual eso está de moda.
0: ¿Cómo qué?
1: Si no reconocemos la victoria de Suiza ante Colombia.
0: Y porque está de moda esa situación.
1: ¿Usted qué dice?
0: Nada raro.
1: Y pedimos que repitan los penaltis.
0: Eso se llama utopía. Oh. Un sueño irreal. Oh.
1: ¿Viste que uno de los abogados de esta gente manifestó que el arca de Noé había sido un genocidio?
0: Pues, bueno, sí. Un genocidio, sí, entre comillas, porque eso acabó con Raimundo y todo el mundo.
1: Bueno,
0: sí.
1: Pero le pregunto, David, ese tema del arca de Noé, ¿eso no fue una forma de llamar las cosas?
0: Fue una manera de acabar con un mundo
1: pecador,
0: totalmente malo y perverso. Y le cuento algo. Allá vamos otra vez.
1: Sí, este man dijo que no sé qué, que tal cosa y que la otra y que no sé qué, que sí, que el arca de Noé había sido un genocidio. No da ni rabia hablar de eso. Bueno, es la 1:57, vamos con oyentes a esta hora. Jorge, saludo cordial, ¿cómo vas?
8: Hey, Fercho, buenas noches, con Jota.
1: Jota, bien.
8: Yo me acuerdo, hermano, esa serie de caricaturas es que Mazinger Z.
1: Mazinger, sí.
0: Sí, claro.
8: Bacanería. No, eso era una serie muy bacana, que esa navecita cuando se metía ahí encimita de la cabeza de ese robot. No, una bacanería.
0: El famoso Pilder.
8: Bueno, Fercho, esa sí es una serie muy bacana para mí. Esa yo no me la perdía cuando salía ese robot de esa piscina. No, eso es una nota, hermano. Bueno, Fercho, sí, buenos recuerdos.
1: Sí, mucho.
8: Yo escucho Olímpica porque me pone de todo y muy bien. Bueno.
1: ¿Usted se acuerda, David, de las historias de Alfred Hitchcock?
0: No.
1: No.
0: Oh. Tampoco es que era muy de televisión.
1: Pero es que yo no soy más viejo que usted. Le tuve
0: no, yo
1: tocado.
0: Sé, yo sé. Ah. Total. Yo soy, pero no joven. Es así, no me las vi.
1: Yo soy más joven que usted, David.
0: Yo sé que sí.
1: Ah. Las historias de Alfred Hitchcock, que eran historias de terror,
0: no.
1: Muy, muy buenas. Los pecados de Inés de Hinojosa.
0: Ah, sí. Pues no me la vi, pero sí sé que fue muy famoso. Amparo Grisales, sí. Y la mecha era.
1: Sí, que ese era como el porno de la época. Ah,
0: Exactamente.
1: yo me acuerdo que empezaba ese programa y todo el mundo, hágame el favor, mi papá y mi mamá. A
0: ¿Verdad?
1: Ver, pues, para la cama, que ustedes no pueden
0: ¡Ay,
1: ver eso.
0: fue madre!
1: Y eso lo presentaban como a las 10 de la noche, como de 10 a 12.
0: ¡Ah,
1: La niña Mencha de Amparo Grisales
0: Sí,
1: ahí
0: en lo suyo.
1: boleando lengua, queda miedo.
0: ¡Ay, ay, ay!
1: Bueno, David, yo lo dejo. Me quedaron muchos, cantidad de mensajes.
0: Bueno,
1: Me quedaron
0: Nico.
1: muchos mensajes, qué pena con los oyentes, no nos da tiempo de responderlos absolutamente todos, pero bueno, ahí estamos pendientes, por aquí
0: Estamos
1: quedó
0: pendientes.
1: pendiente. David, tu número de nuevo tan amable, ¿dónde te ubican?
0: Bueno,
1: ¿Quién
0: lo
1: pase?
0: primero, agradecerles a todos por la audiencia, por compartir tantas cosas con nosotros. 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
1: Listo, amigo David Grande.
0: Bueno,
1: Ah,
0: mijo,
1: no, grande, grande.
0: bendiciones y feliz amanecer para todos.
1: Listo, caballero. Muchas gracias por acompañarnos hasta esta hora. Se fue la noche bastante rápido. Muy, muy interesante el tema. Se nos fue mucho más ameno el turno. Gracias a Dios, afortunadamente. No, ya coronamos, mi hijo. Bueno, la dirección es de John Hander García. Él es el que dirige Olímpica 104.9. Les acompaña el viejo Fercho. Hola, ¿qué tal?
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1: ¿Sí?
9: una voz olímpica.
1: Nos escuchamos a partir de las 4 de la mañana, temprano, es más bacano. 12 de la mañana en punto. Los quiero mucho, se cuidan bastante. Chao.

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boca de Darío Gómez, música olímpica por esa mujer, 4:18. Estamos escuchando Olímpica Medellín, 104.9, las direcciones de John Hander García. Él es el que dirige Olímpica en la ciudad de Medellín, les acompaña Fercho, buenos días, 4:18 minutos, Olímpica.

0: escúchala.
1: 4 de la mañana, 27 minutos en Olímpica. Son las 4 de la mañana, 27.

caramelo. Y hueva. Eso caramelo que llegamos. La patica. 4 de la mañana, 34. La patica. Ah, la patica caramelita. Ay, mi lindo. Dale. Eso caramelo. Ya. Una mañana agradable, una mañana bonita que va a ser. Estamos en verano. Esto caramelo. Eso. Una mañana bonita que va a ser. Buenos días, miércoles. Están muy aburridos. Oh, ¿cuál hombre? Hay que madrugar, hay que mercar, hay que hacer de todo. La vida, ve. 4:35 ya. ¿Cómo estará don Ebrio? 4 de la mañana, 35. ¡Júpale! ¡Aflójele el rejo, pinchadito! ¡Aflójele el rejo! Palabra original mía, aflójele el rejo.

0: Son las 4 de la mañana, 37. Ay, veteranas, esa canción,
1: ¿verdad? Yo soy de pueblo campesino a mucho honor.
0: Ese soy yo, soy el vinchadito.
1: Yo soy de pueblo campesino a mucho honor.
0: A mucho honor, puro pueblo. Flójele reo, vinchadito. Flójele reo, vinchadito. Flójele reo. Ya estamos a 8 de julio, aquí comenzamos otro puente prácticamente, ya esta semana viene de puente también, ahí está. Ayer me mandaron unos videos por acá, unos videos, como iba el metro ayer, Dios mío, la gente a las carreras, como que a todo mundo lo soltaron a las 2. Padre Marianito, esa autopista norte ayer estaba full, todo mundo a la carrera a ver el partido. Aunque el partido no estuvo mal, la pelea se dio hasta el último. No alargaron 30 minutos, eso fue que no vea. Hasta que tuvieron que ir a penalti. A mí me parece que nuestra selección, ¿no?, se tiene que sentir orgulloso. Dieron la pelea, eran de haber metido, eran de haber pasado, pero que dieron hasta ya no más. Fue pucha, un equipazo, hasta ya no más. Pero bueno, así es la vida. Ordeñar vacas más bien.
2: Pinchadito, buenos días, aquí desde Bogotá. Reportando sintonía, Ervin Pardo.
0: Ervin, mijo.
2: Triste ahí con lo de la selección, pero les toca salir aquí ya laborando.
0: Claro, toca trabajar, mijo. Pues que la selección le va a mandar la plata para que no trabaje, ¿qué? Oiga, mi papá.
2: Pinchadito, lo mejor de Olímpica.
0: Gracias, mijo.
2: De Medellín. Un abeliazo ahí de esos bien buenos, esos. Para desempolvar puede ser. Vale. Y Virgilina son muy bacanas.
0: Sí, le gusta la música.
2: Pinchadito, ¿qué escucho?
0: Olímpica porque me pone de todo y bien bueno. Yo escucho Olímpica porque me pone de todo y bien bueno. Yo escucho Olímpica. No me cambien la frase ni por el berraco, pues. Allá, pues. Yo escucho en Bogotá. Yo escucho Olímpica porque me pone de todo y bien bueno. Buenos días.
3: Pinchadito, por aquí jalándote en Yarumal con Miguel.
0: ¿En dónde? ¿En Yarumal?
3: Pinchadito, poneme allá en la loma.
0: Yo
3: escucho Olímpica porque me pone de todo y bien bueno.
0: Oye, ese ruido de esa máquina. Chiqui, chiqui, chiqui. Haz tetas, haz máquinas como jalan tetas. Chiqui, chiqui, chiqui, chiqui, chiqui, chiqui. Y le echan cuidito uno a las vacas. Esos animalitos son comiendo cuido y eso baja leche. Imagínate una vaca a esta hora. Una vaca a esta hora dando por ahí 22, 24 litros. Ah, ¿ustedes se imaginan? La forma de chupar 8 chupones. ¡Ay, güey, mamá! Y sáquele leche.
4: Sí. Oye, vea, mira los chupones, vea. La belleza y ya. Esta, quieta, eso.
0: Acaríciela, que los animalitos cuando la acaricias, mejor dicho, hasta la cola la paran. Hay vacas que uno la acaricia y le paran la cola a uno. Eso, súbele la piernita, si era que ella le va levantando la cola. Animalito muy lindo, súbele la colita, eso. Muy linda, tetica rosadita, una belleza y pucha. Sigan, pues. 4 de la mañana, 41 minutos.

0: Ya vengo a hacer numerito olímpico. Recuerden que estamos haciendo el numerito olímpico. ¿Para quién? Para los conductores. Los conductores. ¿Cómo se hace el número olímpico? Hay que llamar. Llamando, ojo, llamando. Usted se registra y el 21 de agosto se hará un numerito olímpico. 21 de agosto por la Lotería de Medellín. Si ese número arroja el número que hace el conductor, ese número... Ay, ese conductor se lleva 1 millón. Aló, buenos días. Ah, colgó 301. Aló, Olímpica, buenos días.
1: Buenos días, Pintadito.
0: ¿Qué va, mijo? ¿Bien o no?
1: Bien, gracias.
0: Sáquele el altavoz a eso. Sáquelo y verá cómo suena bueno. Sáquelo.
1: Listo, de una.
0: Eso, sáquelo y verá. ¿Qué numerito le hago?
1: Mío, regáleme el 803, porfa.
0: 803, listo, papá, 803. Ahí está, cuando hablen con la emisora hay que sacarle ese altavoz. 802, 802. Nombre completo.
1: 803.
0: Ah, perdón, 803. ¿Cuál es el nombre tuyo?
1: John Freddy Hernández.
0: John Freddy.
1: Sí, señor.
0: John Freddy Hernández. ¿Qué manejas, hombre?
1: Taxi,
0: eso, papá. ¿Dónde vivís?
1: En San Antonio de Prado.
0: San Antonio de Prado. Choboleo, oyero, suavecita la cosa.
1: No, boleito, gracias. Uy, a Dios. Oye, las 8 y apenas voy para la casa.
0: Oíste, todo el mundo ayer a las 2 lo largaron. ¿Y qué hijo de perra taco? Hubo más de uno que no llegó.
1: Ay, mamá, no, ese... no hay un taco, hermano. Y voy por aquí, pero
0: no
1: puedo
0: entrenar. No, no, ayer, hombre, a las 2. 4:13, 45. 4:13, 4:13, 4:13. No, ayer. Mijo, ahí queda para anotado. Sí, 803.
1: Sí, señor.
0: Él acompañe, pues. Está como. Cásame, ah. Verme en el taxi, fue. Pues, para la casa, a ver.
1: Sí, señor, ya voy.
0: Bueno, mijo, es que me duerme en ese taxi y me queda dormido. 3:14, 5:80, 10:49. Ah, sí, se me queda dormido, pues ahí ya pobrecito, ya cansado. Toda la noche boleando. Eso llega uno con sueño a la casa. Un chocolatico bien rico con galletica, huevito. Y a dormir. Ay, ¿qué más va a hacer uno? Aló, buenos días.
2: Buenos días, Pichadito. ¿Cómo van? Dios mío, ¿vieron?
0: Bien mío, ¿quién habla?
2: Carlos Aparta, aquí en la Mancha Amarilla, mía.
0: Eso, vamos, pues. Bien, caliche, ¿va a trabajar ya o para la casa también como el otro?
2: No, apenas empezando, ya llevo como 3 carreritas, ya las 3:30.
0: O sea, que va bañadito, peinadito y engominadito, ¿cierto?
2: Ay, sí, señor.
0: Pues sí, tiene pelo. Mío, ¿qué numerito?
2: Mío, 476.
0: 476, ¿qué parte estás de la ciudad, hombre?
2: Bien.
0: ¿En qué parte estás? ¿En qué parte estás? ¿En qué parte?
2: Ah, estoy aquí por Robledo.
0: Ah, por Robledo.
2: Tranquilo.
0: Ah, bueno, mijo. ¿Qué número? 476, ¿cierto?
2: Señor.
0: ¿Nombre completo?
2: Carlos Alberto Zapata Velázquez.
0: Carlos Alberto Zapata. Zapata. Listo. ¿En qué parte vivís?
2: Por el 12 de octubre.
0: 12 de octubre y maneja taxi, listo. Y el teléfono es el 300-112-6-0. Ajá, listo, 300. Listo, sí, mío, hay que va anotadito, pues, 476, listo.
2: Listo, Pichadito, un disquito de Natalie Bedoya.
0: Natalie Bedoya, ¿cuál quieres de Natalie Bedoya? ¿Quién era aquel cantante? ¿Quién era esa cantante?
2: Natalie, o sea, es de que como mujer despreciada, esos son viejitos.
0: Esos son empolvaditos, ¿cierto?
2: Sí, señor.
0: Bueno, mijo, voy a buscar, pues, a ver, listo.
2: Listo, Dios lo bendiga, pues, viejito.
0: Amén, mijo.
2: Porque me pone todo bien bueno.
0: Muy bien, amigos, los conductores de taxi, a esta hora la ola amarilla. La ola amarilla, van bañaditos ya se peinaron, ya van todos, vea, a bolear y a camellar. Que Dios les dé mucha suerte, que me le rinda, la Virgen me los acompañe a todos. Buenos días, son las 4:48. Ve, pico y placa para hoy, ¿cuáles son? Ya me olvidó, hoy es pico y placa, ¿cierto? Hoy es miércoles. Ah, pues mamá, démoslo de una vez pinchado, antes de que lleguen las 5 de la mañana, a ver, antes de que lleguen las 5 para particulares hoy. Ojo, hoy una vez lo voy a dar, el miércoles, el 4 y el 6. Ojo, 4 y 6 miércoles. Hoy va a arrancar ya va a arrancar. Ya va a arrancar el pico y placa. Hoy es 8 de julio. Hoy toca los taxis el 5. Taxi 5. Ojo, que va a arrancar. Claro que el de los taxis arranca a las 6. Ya tenemos las 4:48. 12 minutos faltan para las 5 de la mañana. 12 para las 5. Quita esta camiseta amarilla ya, hombre. Va a ir para el trabajo. Mira este, ve. Este no ha ido a la casa, ¿ok? Crea con esa camiseta.

0: @soyelvinchaito, @soyelvinchaito. Ahí estamos en TikTok, @soyelvinchaito. Ahí me pueden seguir, ahí me pueden seguir. Ya les meto mucha cosita ahí. @soyelvinchaito para puro pueblo, ahí estamos. @soyelvinchaito en Instagram, @pinchaditoolimpicaestero, @pinchaditoolimpicaestero en la fanpage, puro pueblo pinchadito. Ahí estamos en redes sociales, en todas esas redes. Buenos días, dice por acá, buenos días, Dios lo bendiga. Pinchadito, complacemos con una canción de los pamperos. ¿Soy qué? Petra Reyes, desde Venezuela. Está Petra tan pinchada de Venezuela. Ah, está linda Petra por allá en Venezuela, pegadita a la emisora Petra. Ahí está. Ah, Petra, se llama Petra. No he escuchado el nombre nunca en Venezuela. Petra, hasta Petra en Venezuela. Qué belleza. 4:53, mi nombre es Argemiro Taborda, el popular de Antioquia. Dice por acá, posibilidad de la que que suene música de Olimpo, les agradezco. Ah, ¿quieren el temita de Olimpo Cárdenas? ¿Echemos lo doble con Olimpo? Ay, fue mamá, Olimpo como canta de bueno. Echemos un dobletazo empolvadito, hágale, no hay ningún problema, yo lo he hecho, mino. Ustedes son los que mandan este chuzo. Pues si yo lo mandara, no, mijo, este chuzo es de ustedes. Esta emisora es de ustedes, que ustedes son los que mandan aquí, dirige John Hander García, nos manda nosotros, pero el pueblo es el que manda.
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0: Te complace. Y este ecuatoriano sí que dejó música. Y Ave María, no. Es uno de los grandes también, de esa época de Julio Jaramillo, de Boven y Villafuerte, tantos artistas que en esa época, mejor dicho, y todavía suenan, la verdad hay que decirlo, esta música todavía suena. Pues que a usted no se la pongan en otro lado, eso no es problema mío. Ah, sí, porque a usted en otro lado no se la van a poner, pues. Eso le da pena colocar esta música. A mí no me da pena, a usted le da pena escuchar esta música. Dígame la verdad, a usted le da pena. ¿Ah? Tu duda y la mía y fatalidad. No, fatalidad no, voy a poner otro que me pidieron por acá. El penado, el provinciano, que me lo han pedido mucho. Va a cambiar el provinciano y este se llama Fatalidad. Olimpo Cárdenas, ¿usted le da pena escuchar esta música? Ah, no, si le da pena, a mí no. A mí sí no me da pena. Eso es muy lindo, Pura música para carretera. Medellín, Medellín, Medellín, Medellín, que nos fuimos.

ay, despachando gente para el trabajo, hijo de mamá. Despachando todo ese gentío para el boleo, hijo de mamá. 4:58 a.m. Hoy sí hay que trabajar. Ayer les dieron la tarde libre a muchos. Hoy sí. A trabajar, a ver, por, ¿ah? A camellar. Está sonando uno doble con el ecuatoriano Olimpo Cárdenas. Son músicas empolvaditas. Empolvaditas estas canciones de las buenas. 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

0: ¿Cómo le parece Don Empolvado? Suena muy bueno, ¿cierto que sí, muchachos? Ah, bueno, señora, buenos días, ¿cómo amaneció? Ya volteó la arepa, ¿sí? Bueno, señora, vamos a trabajar a ver. ¿Qué hubo, Nerio? Ah, este está dormido. ¿Erio? ¿Erio? Ah, no. ¿Erio? ¿Yo? Está dormido, ahí no lo levanta nadie ahora. Oh, no, no, no, no. Ese es más de uno para ir. ¡Wow! Me los coge el día, pues. Ay, María, coja tan berraca con esta gente. Ay, Erio. Oh, mijo. No lo levanta a nadie. Mejor dicho, ya tenemos las 5 de la mañana 2. Ya les voy a dar los resultados de las loterías. Recuerden, nuestros amigos conductores están haciendo el numerito olímpico. Aló, buenos días.
1: Hola, buenos días. ¿Qué? Para jugar el numerito olímpico.
0: Claro, mijo. ¿Qué manejas vos?
1: Yo manejo carry.
0: ¿Carry? ¿Eso qué es?
1: Un
0: carrito pequeñito.
1: Sí, una carri blanca.
0: Ah, ya sé cuál es. Que carga arepas, ¿cierto?
1: No, yo sí, parecía, pero no es una arepa.
0: ¿Usted qué carga? Ríe el berraco este. Mío, ¿qué numerito le hago?
1: El 018.
0: Eso mío, 018. ¿Estás trabajando?
1: No, ya estoy de salida, ya voy de salida.
0: Eso, vaya pues, bien bañadito, se peina bien, buena loción, ¿no?
1: Y peinadito.
0: Eso, bien, eso, así como les digo yo. Nombre completo.
1: Sí. Alejandro Salazar.
0: Alejandro Salazar, es que ya viene el día del conductor, en 8 días es el día del conductor, imagínese.
1: Sí, señor.
0: ¿Dónde vivís vos?
1: En La Raya.
0: La Raya Calda, ¿cierto?
1: Y sí, señor, nos vimos en Anzá.
0: Ah, nos vimos en Anzá, ¿estuviste por Anzá?
1: Sí, claro, yo te busqué en la tarima.
0: Ah, qué bueno, mijo, ya lo saludamos, entonces yo no me acuerdo bien, es que tanta gente, tan linda la gente de Anzá, hombre. Ah, ya me acordé, yo creo que sí, ya me acordé, mijo, ya me acordé. Ah, sí, bueno, señor. Pasamos bueno, ¿cierto?
1: Ah, muy bueno.
0: Muy bueno. Muy sabroso. Calorcito, mucho calor.
1: Mucho.
0: Hijo de mamá,
1: muy caliente, eso allá,
0: muy caliente,
1: pero muy bueno.
0: Pero muy rico, muy sabroso. Bueno, mijo, 018, ¿listo?
1: Sí, pinchadito, gracias.
0: Oh, mucho gusto. Ahí está pues ese numerito para que lo gane. Ya tenemos las 5 de la mañana, 4. Y prepárense, porque lo que viene, mejor dicho, vamos a estar en la fiesta de Cisneros. Si Dios quiere, María Santísima, vamos para Cisneros ahora en agosto. 10 es el puente del 16, ¿cierto? Sí, puente 16, vamos a estar en Cisneros, las fiestas de Cisneros. Aló, buenos días.
2: Buenos días.
0: Buenos días. Ole.
2: Ole, ole.
0: Ole, ole. ¿Estás escuchando?
2: Sí, estoy escuchando.
0: ¿Con quién hablo?
2: Con Isabel.
0: Contame, Isabelita, ¿qué estás haciendo?
2: Escuchando Olímpica.
0: ¿Conductor, ok?
2: Sí, de moto.
0: Ah, manejas moto. Mira la que tan pinchada. ¿Y haces también carreras?
2: No, domicilios.
0: Ah, domicilios. Ah, ¿qué numerito te hago?
2: 742.
0: Sí, porque es que la moto tiene placa, un transporte. 742, pues eso fue lo que me dijeron a mí. 742. A ver, nombre completo.
2: Isabel Cristina Quijano.
0: Isabel Cristina, 742, ¿cierto?
2: Sí.
0: ¿Vos estás en la cama o qué?
2: No.
0: Ya está levantada.
2: 740. Ya estamos levantados.
0: Nombre completo. Isabel Cristina. Ah, parece que no escucharon nombre. Isabel Cristina. Ole.
2: Quijano.
0: Quijano.
2: Ole.
0: De Quijada, ¿cierto?
2: Quijano.
0: Eso. Moto, listo. ¿Dónde vivís?
2: En Guayabal.
0: Guayabal. Listo, mi amor. ¿Estás en la casa o estás trabajando?
2: Ya empezamos a laborar.
0: Bueno, mi amor. 690, 66. Listo, mi cielo. La acompaño, pues, 742. No se le olvide. 742. ¿Listo?
2: Listo. Muchas gracias, bueno.
0: Chao, mi amor. 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Ahorita vengo a hacer más numerito. Por ahora, paremos ahí. Ahorita vengo con más, que ya llegó Don Carlos. Ya llegó la información, ya llegaron las noticias. Las 5 de la mañana, 6 minutos. Ya viene todo lo que pasa en la tierrita, en Colombia y en el mundo. Miércoles, ombliguito de semana.

0: Ya tenemos las 5 de la mañana, 9 minutos en Olímpica. Erio, Erio, Erio. Ah, no despierta a nadie. Erio.
1: ¿Saben qué? Les voy a pedir un favor. Si este año me les quedo dormido, me cargan y me llevan a la cama, me ponen la pijamita y me dan titilito.
0: No, si te da el titilito, antes ya del mijo. ¿Qué, Erio? ¿Qué hizo ayer, Erio? Ay, no, espere, eso no llamaba. Erio.
2: ¿Cómo? ¿Qué? Sí.
0: ¿Qué hizo ayer? Galbo.
1: Olímpica.
0: Galbo. Erio. Perdió Colombia, Erio. Erio.
2: Ahí está dormido, pasa al lado.
0: Sí, dormido sos vos, el dormido sos vos. Estás dormido, estás haciendo el bobo ahí, ¿ok? Ah, ¿dónde estuvo viendo el partido ayer? ¿Qué? ¿Qué dormido? ¿Ok? ¿Erio?
2: ¿Cómo? ¿Qué? Sí.
0: Ahora devuelve hincha de Suiza. Dale, cuidado. Torcido.
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0: Ya son las 5:10, vienen las noticias para el pueblo.

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1: Mira, por aquí me saludó ayer, este es un oyente, dice: hola pinchadito, soy Bernie Anthony Vázquez. Bernie Anthony Vázquez. Ayer se me fue mi madre, Rosa María Jaramillo Mendoza, se fue. Mi madrecita ayer, martes, a la 1:15 de la tarde en Yolombó. Ah, un abracito, mi hijo. Pinchado, eso es muy duro. ¡Duro! ¡Ay, mi hijo! Y usted era buen hijo. ¡Ay, ay, ay! ¡Duro! Eso no se alivia tan fácil. Pero bueno, no hay de nada que arrepentirse. Si es buen hijo, ahí está.
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1: Don Carlos, ya viene amaneciendo.
3: Sí, señor, cómo no, ve. Ah. Gane o pierda, Colombia siempre iba a amanecer, ¿cierto?
1: Claro.
3: Ve. Pero maluca la vaina, hombre, ¿cierto? Pinchado.
1: Ay, queríamos pasar, don Carlos.
3: Sí, ¿quién no? Pues claro que había unos poquitos por ahí que tenían muchas ganas de que Colombia quedara.
1: Había gente que tenía ganas.
3: Sí.
1: También.
3: Pues había unos muchachos.
1: Oigan,
3: que...
1: está ahí, hay de todo, ¿no?
3: Sí, pero es más bien poquitos. De esos sí. Ya van quedando poquitos, pinchadito.
1: Sí.
3: Deben estar amanecieron contentos.
1: Pero mire, felices. Que no falta quien le guste que pierda.
3: Claro,
1: mire, pinchado, que no falta.
3: De todas maneras,
1: hay pinchado. De todo.
3: Pero bueno, aquí estamos. Gane, pierda, empate. Había que madrugar a trabajar, pero... y la leche hoy amanece el mismo precio. Y todo, y
1: pero bueno, le digo una cosa, don Carlos.
3: Ah.
1: Tenemos una selección muy buena. Luis lo dio todo en la cancha.
3: Sí, pinchadito, sí. Los muchachos se entregaron. Le faltó meterla, pinchadito. Sí, sí. No tuvimos, digamos, los muñecos bonitos en su mejor momento. El Luchito Díaz no la metió como la metía ya en su equipo. No estuvieron finitos en convertir,
1: Daniel.
3: Metela. Sí, no la metieron cuando la tenían que meter y eso se paga, pinchadito. Pero bien, muchachos, lo hicieron bien. No hay que reprocharles. Seguiremos para la próxima, pinchado.
1: Claro, ¿no? Así, Dios quiere.
3: Quedamos pendientes de los que quedaron.
1: ¿Quién?
3: Bueno, pueblo, saludo, abrazo. ¿Tú bien, cierto?
1: Sí, gracias, amigo. Yo ayer me fui aquí, don Carlos. Lo que sí vi ayer fue de metro que no le cayó en aguja.
3: No, es que la convocatoria, la gente estaba muy pendiente de eso, ¿no? El metro y las vías a esa hora pinchadas.
1: Colapsaron como si fuera día, como si fuera el pico y placa. Era pico y placa.
3: Como pico, a la hora pico. El pico y placa no, pico y placa.
1: Perdón, era pico, era hora pico.
3: La hora pico, ¿cómo no? Porque la gente, hombre, muchos tenían su permisito.
1: Claro,
3: pero bueno, pinchadito, ahí nos la disfrutamos, nos la gozamos.
1: Hoy estuvo largo, estuvo largo la cosa.
3: No, lo hicieron bien, pinchado. Bueno, después de saludarles, de abrazarles, desearles el bonito día a todos, toditos, todos, señoras y señores, aquí estamos madrugaditos, gracias a Dios, a la Virgen Santísima, y cumplimos la misión que nos han encomendado. Les contaremos de las cosas de la tierrita. Ahí se nos va un poquito el distractor este del fútbol. Y seguimos con la vaina esta político-administrativa que está muy maluca.
1: Muy maluca.
3: Muy enredada. Ya ese otro señor salió otra vez que no reconoce qué tal cosa. Yo no sé, pinchado, este señor, qué pensará en la vida.
1: No sé.
3: Bueno, estamos en... que les vaya bonito, ¿cierto?
1: Sí, señor.
3: Y que si no van bien las cosas, ¿qué?
1: Esto también va pasando.
3: ¿Cómo no?
1: No se preocupen que eso va pasando lentamente.
3: Échame una frase contundente más bien, hombre.
1: Qué bien se siente tomar una decisión difícil... y que el tiempo te demuestre que fue lo correcto.
3: Sí, señor. Sí, porque es que a veces tomamos las decisiones, incluso las más fáciles, no las difíciles, y después dice, qué vaina, yo debí haber hecho lo otro, que era más difícil, pero no.
1: El tiempo te demuestra todo.
3: El tiempo, cómo no, el tiempo. Bueno, pueblo, aquí en Medallo, un juez suspende auditoría de la Supersalud a la alcaldía de Medellín. Este es otro round que le gana Federico a Daniel Quintero, ¿cierto? Mientras tanto, esperemos a ver qué sigue pasando. Ve, a propósito de Federico, ¿sabes qué? Juliana Gutiérrez, ¿vos sabes quién es Juliana?
1: No.
3: Juliana Gutiérrez es la hermana de Fico.
1: Ah.
3: Y va para el Ministerio del Deporte. ¿Cómo te parece? Ministra del Deporte, la hermana de Fico. Como dicen, pues ahí para más piedras, ¿no?
1: Más piedras.
3: Atención, en Medellín, 20 de julio. A propósito, yo estaba mirando aquí, ya hay un poco de ministros designados, ¿cierto? En Medellín, el 20 de julio, sería la primera aparición pública del gabinete del nuevo gobierno nacional. Es que tienen planeado que llegue el señor de las Priella a Medellín, vaya por allá al túnel del Toyo en la mañana con el alcalde Fico, debe ir con el gobernador también, y luego se hace una parada militar aquí en Medellín, un desfile, porque el desfile militar, el oficial, el grande... lo hace el presidente de la República, lo hace Gustavo Petro, que lo debe hacer, no sé si lo hará en Bogotá o lo irá de pronto en otra ciudad.
1: ¿O lo irá a hacer aquí en otra parte?
3: En Cartagena, no, aquí mismo no, pinchado, porque aquí están en otro plan. No, lo debe hacer en Bogotá. Generalmente se hace en Bogotá, pero pueden hacerlo, qué sé yo, en Cartagena, en otra ciudad. Atención, Envigado, capturados 10 integrantes del Trianón. Entre ellos cayeron un par de muñecotas, la Caro, Carolina y la Vane, Vanessa. Empresas públicas, EPM alerta por aumento de hurto de cables. Oiga, los daños y los cables que se han robado superan 25 mil millones de pesos este año. Eso es mucho billete. No. Ahí se ha muerto un poco de gente pinchado cada rato que van a robar y ¡pum! Los electrocuta eso. Los cables, ¿por qué paro hacen el cobrecito para venderlo quiliado? Después lo queman por ahí a la orilla del río, ¿no has visto? Están quemando por ahí el cablecito para sacarle el cobre. Urabá. Han capturado a uno de los más buscados por feminicidio en el departamento de Antioquia. Estaban dando recompensa de 50 millones. Estaba en la lista de los 25 más buscados. Yarumal. El ejército evitó atentado tras ubicar explosivo. Como que lo iban a cocinar pinchado porque estaba en una olla a presión.
1: ¿El explosivo?
3: Sí, en una olla a presión.
1: Pinchado. Ah, pero es que apunta y no miraba a nadie.
3: No, y eso ahí revienta duro también.
1: Ojo, escucha, qué miedo.
3: En Puerto Triunfo destruyen cuatro entables, cuatro máquinas mineras del Clan del Golfo. Producían 10 mil millones por mes. Ese billete es muy largo. Buscan tres jóvenes venezolanos. Estos muchachos serían secuestrados en Robledo Aures. Está en una esquina ahí, en la esquina de Dimas. Y se los llevaron, no aparecen por ningún lado. Bueno, eso por ese lado. Son Daniel de Jesús Vargas, Luis Fernando Puerta y Ángel José Villena. No tienen antecedentes, no se sabe de amenaza, rara la cosa. Y a propósito de estas desapariciones y cosas, tres hombres que se llevaron o que salieron de Itagüí fueron asesinados y abandonados en distintas partes de Antioquia. Esto fue el jueves desde la semana pasada, apenas se vino a conocer un cuerpo, lo encontraron por ahí por Palmitas. Otro cuerpo aquí por el tambo por San Pedro y otro allá por San José arriba, pinchadito después de San Pedro de los Milagros, allá en Belmira. Les contaremos de esa situación, algunos de ellos familiares. Cosa rara esa, pinchado, pero bueno, con las maluquitas. Lo de Titiribí, fueron dos casos diferentes.
1: Mío.
3: En un caso, asesinadas dos personas ahí en el pueblo, y otra en una vereda, pinchadito, que se llama Campo Alegre. A un muchacho lo mataron por la ventana de la sala de la casa ahí en la finca. Un muchacho de 35 años, Brian Steven, lo mataron, le dispararon por la ventana. Ahora les contaremos de los casitos de los tres.
1: Es que tenemos una audiencia, don Carlos. Yo fui a Titiribí y eso allá no es sino la mantica tendida.
3: ¿Cómo no? Y la gente le va contando a uno pinchadito, claro, pero ¿no? Como les decía, queda aquí en a manera de inventario. Luego averiguamos con las autoridades, ya son informes que se entregan por medios periodísticos o con información de autoridades. Vea otro del suroeste de Verdún. De Jardín, Verdún es un sector de Jardín. Un contratista, parece que era un contratista de EPM, está la investigación, fue asesinado por un tipo a machete. Para que el tipo tenía una descompensación mental y no se sabe si este entró a la casa de él o qué. Y el tipo lo agarró a machete y lo mató. Muchacho, lo llevaron al hospital y toda esa cosa. Pues al atacante, al victimario pinchado. Y parece que era que había dejado de tomar la droga, que era medicado.
1: Ah.
3: Y si se deja tomar la droga, se corre uno pinchado. Hay que tomarlo. En el gobierno, desde La Espriella, se restaura el escuadrón móvil antidisturbios. Ayer nos habían contado eso, les habíamos dicho así someramente, pero ya lo dijo el nuevo ministro de la Justicia, de la Defensa, el señor Jorge Eduardo Mora, que es un general en retiro. Atención, el gobierno del Petro denuncia a Carlos Alunzio Lucio por injuria, por calumnia. Lo que pasa es que este señor Lucio dio unas declaraciones a la revista Cambio y en ellas pues dijo, entre otras cosas, que el presidente debería ser judicializado. Eso no les gustó y entonces de ahí viene la ruptura en lo que se llama el empalme. Y ya pues luego aparece el señor presidente diciendo que hubo fraude en las elecciones. Después de que reconoció la cosa, dice ya que hubo fraude. Entonces esa vaina está muy aburridora, muy aburridora. ¡Ay, pinchadito de los deportes ayer! Argentina 3. Pero ¡qué bien ese equipo!
1: Eso Dios sí, Dios. Atacó al segundo tiempo, ese sí.
3: En 13 minutos volteó la torta.
1: Volteó todo.
3: No, es que Egipto 2, ganando 2-0. No, sacaron a Argentina, sacaron a Argentina. Había mucha gente contenta.
1: Sí,
3: pero... ¿Y por qué aquí? Yo no sé.
1: Pero ese equipo, cuando la
3: voltearon, la voltearon y le cayó la jeta más de uno estos argentinos. Y Suiza, bendito Dios, después del 0-0 con prolonguis y todo... Nos sacaron en penaltis. Ay, el Cucho. Ay, Sánchez, Dios mío bendito. Ay, ya les contaremos.
1: Hoy van a descansar.
3: Hoy descansan. Mañana jueves, el viernes y el sábado. El sábado dos partidos. Vuelven y descansan. Y por allá comenzamos ya con semifinales. Por allá el martes, miércoles, en fin. sábado, domingo, la otra semana ya la final. Es que esto se acabó, Pinchado.
1: Sí, no, no, no. ¿Favoritos ahí cuáles, don Carlos?
3: Ay, Pinchado, ya que gane cualquiera, a mí pues ya me da lo mismo. Me da lo mismo 8 que 80 ya.
0: Que gane el que le dé la gana.
3: Ah, sí, no, ya después de todo lo que queda ahí, Pinchadito, que gane Argentina, que gane uno de América, que gane un vecinito, porque es que yo digo, si yo no me gano la lotería, me gustaría que la ganara alguien de aquí, pues un conocido, un vecino.
1: Vecino.
3: Sí, sí, pero que la ganó fulano. ¿Quién es ese? Ah, para otro lado. Ah, no.
1: El único vecino aquí que tenemos es Argentina, ¿cierto?
3: Pues Pinchadito, sí. Mire usted, Francia, Marruecos, España, Bélgica, Noruega, Inglaterra, Argentina y Suiza, sí, el único Argentina. Por aquí, Argentina.
1: Ahí está, sacamos la fuerza Argentina.
3: Tocó. Tocó.
1: Cinco, ya veo a Ebria haciendo la fuerza Argentina. 5:25 en Olímpica. Buenos días.

Ese beliazo o esa carrilera, floje el herrejo pinchadito, se llama... Se llama Recuerdo de Odio, Virgelina y Evelina Yesa. 5 de la mañana, 28. Ya les traigo los resultados de la lotería. ¿Listo? Ya son las 5 de la mañana, 28 minutos en Olímpica 104.9. Feliz día para todos. Feliz amanecer. Llega un dobletazo. Antes de ir con los daticos del día. Antes de ir con los daticos del día, esto lo hace el andariego. A las 5.28. Doble. El amor no tiene edad. Doble como nos gusta. Ahora sí. Ya le estoy viendo la cara al día, Aristóbulo. ¡Ayesa! ¡Tírese, tírese! ¡Eso!

0: Así suena tu emisora olímpica. Así suena tu emisora olímpica, Medellín, cuando ya viene amaneciendo la luz. La luz ya nos alumbra. Ya viene otro día caluroso, porque qué calor es, don Carlos.
1: Sí, señor, está calentando. Bueno, bueno,
0: Ahora sí que no digan que no hay verano. Ahora sí, ahora sí. Ay, María, le tengo miedo a este verano que viene. Qué bien se siente tomar una decisión difícil y que el tiempo te demuestre que fue lo correcto. ¿Cuánta gente no le da miedo a tomar una decisión?
1: Claro, pincha.
0: Y al pasar del tiempo dice, uy, si yo lo hubiera pensado antes.
1: Ahí está para masticar la frase del día. Estamos en miércoles, el ombliguito de la semana. ¿Qué sigue el ombligo para abajo? Lo bueno, sigue jueves. Ahí viene puente, pinchado.
0: Sí, usted el fin de semana, el puente.
1: El puente de la Virgen de Chiquinquirá, el nuevo, el puente de Don Petro. Hoy es miércoles, es 8 de julio, es el mes 7 del año 2026 en el calendario gregoriano, año del Señor. Miércoles viene del latín Mercuri Die, día de Mercurio, consagrado al dios Mercurio, el del comercio en la antigüedad. Mijito, estamos en el día 189 del año, centésimo, octogésimo, nono o noveno, que es lo mismo. Faltan 176 días y se nos acaba esta belleza de año. 176 días para que nos demos los piquitos y los abracitos de año nuevo. El martes que viene, el 14 de julio, martes de la próxima semana. ¡Ah! ¡Qué quincena tan lejos, hombre!
0: Mira, ¿cómo estamos hoy a 8?
1: Sí, pinchado. Hasta el martes no hay quincenita, hasta el miércoles. Hasta de hoy en 8. El miércoles 15, sí. El martes 14, luna nueva para las fases de la luna. Estamos por Cáncer, nacidos del 21 de junio al 22 de julio. Y hoy celebramos poquitas cositas. Es el Día Mundial de la Alergia. ¿Oyeron? ¿Cuántas alergias?

0: que las autoridades en materia de salud intensifiquen campaña para que la gente, hombre, evite los alergenos, que se llaman los que producen alergia, ¿cierto? También es el Día Internacional de los Paramédicos. Saludo y abrazo a toda esa gente que trabaja ahí, en esas ambulancias, en los centros médicos, en fin, los paramédicos. No los paramilitares pinchados, los paramédicos. ¿Cómo no? Día Mundial de la Salud de la Piel. Qué interesante, ahora que hay tanto melanoma, tanta enfermedad y cáncer de piel y demás. Y en estos soles hay que cuidarse de la piel, el protector, el bloqueador solar, la cachuchita, el sombrerito, manguita larga, en fin, hay que evitar esos soles de esta época. El santo de hoy, el santo del giorno, nos presenta a San Isaías. ¿Quién era Isaías? Isaías era uno de los profetas, imagínate. Este santo, Isaías, uno de los cuatro profetas de los mayores del Antiguo Testamento, eran Isaías, Jeremías, Ezequiel y Daniel. Los otros eran menores, cierto. La vida y obra tuvo lugar en el siglo VIII antes de Cristo, pinchadito, hace 2800 años. Profetizó durante la crisis causada por la expansión del imperio asirio y escribió, dicen, que por lo menos la primera parte de un libro que se llama el libro de Isaías. Por aquí, hombre, no hay parroquia de Isaías. Al menos en la arquidiócesis de Medellín van a hablar con un señor. A ver, hombre, que dicen de Isaías. Isaías. Ah. Vienen las patronas de las patronales de San Lorenzo de Brindis. Ah, sí. Las de allá de la cabaña en Bello ya vienen. Ya les contaremos. ¡Ay, Isaías bendito, ruega por nosotros!
1: ¡Amén, amén, amén!
0: Ya lo dio pinchado. Ay,
1: María, el 5 para hoy, taxis.
0: Sí, señor.
1: Arranca a las 6 de la mañana.
0: ¿Cómo no? Hasta las 8 de la noche.
1: Y en los particulares ya arrancaron a las 5 de la mañana, 4 y 6.
0: Cierto, particular de moto 2 de 4, tiempo 4 y 6. Es punto para el participante. ¡Gana, peluche!
1: ¡Halo como viene! ¡Ay, fue mamá! ¡Halo como viene! Gracias, Dios. Viene el miércoles. Son las 5:40. Ya está amaneciendo. Ya amaneció.
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0: Pero tú eres mi tesoro. J. Corrales, sonando en Olímpica. Ahí está. Las 5 de la mañana, 42. Por acá tengo los resultados de las loterías que no se los he dado. Qué pena con usted. Ayer, un numerito. Es que no hay tiempo. No hay tiempo. Ayer jugó la selección y estábamos todos enredados. No, mentira. Aquí la tienen, las loterías de ayer. La Cruz Roja. Numerito ganador de la Cruz Roja ayer. Ganó el 50-49-049. Lotería de la Cruz Roja 049 de la serie 129. Lotería del Huila 0142. Lotería del Huila 0142. 0142 de la serie 065. Lotería Caribeña Noche 2313. 2313 Cafeterita Noche 6418. Astro Luna Aries 5949. Sinuano Noche del 67-65, Motilón Noche 91-38, Fantástica Noche 25-37, Culona Noche 06-14, PIC 4 Noche 0108, 0108. El PIC 3 Noche ganó el 527-527.
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0: PIC 3 Noche 527, Paisita Noche 44-47, PIC 4 Día ganó el 73-39. PIC 3 Día ganó el 7.59, Modilón Tarde 14.79, Caribeña Día 83.81, Sinuano Día 17.65, Fantástica Día 78.03, Amán el 38.98, Chontico Noche 94.37, Astro Sol Capricornio 56.22, Antioqueñita 2, ganaron los 3.4, 74.44, Dorado Tarde 21.99, La Culona 13.52, El Pijao de Oro 62.97, Paisita Día 82-17, Chontico Día 606-8606, El Cafeterito Tarde 70-84, Dorado Mañana 51-36, Ayer 7 de Julio, Antioqueñita 1-31-41, resultados de las loterías.
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0: Es miércoles, es miércoles. Recuerden, mensajes de audio en el WhatsApp. ¿Qué quieren escuchar? Díganme a ver. ¿Qué quieren? ¿Qué desean? 5 de la mañana, 45. Ya vengo con conductores a hacer numerito olímpico. Ya vengo, regalo para los conductores en 8 días, Día de la Virgen del Carmen. ¡Ay, mamá! Véalos cómo van. Véalo, véalo.
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0: Bañaditos, peinaditos. Mire aquel de combuses como va bonito, ¿eh? Va con peinadito por un ladito, ¿eh? Una belleza. Ay, mamá. Va a ser expreso Girardot. Estaba recién bañado, vea. Hasta el pelo mojado lo tiene todavía, vea. Engominadito.

0: Qué buena canción de Lisandro, ahí lo recordamos. Ya tenemos las 5 de la mañana, 49. Dicen por acá que el señor John Jairo Sánchez puede llamar. Le encontraron los documentos a John Jairo Sánchez Herrera. Llamar a José Agudelo Vargas. El número del teléfono es el 321-848-6183. 321-848-6183. También de Pradito. Ahí está. 321-848-6183. Ahí le tienen sus documentos. Las mañanas son olímpicas. Ahí está, las mañanas olímpicas, con toda la información, con todas las noticias. Hay frase para hoy, como siempre.
1: Carnuda.
0: A través de arroba olímpica medallo, ahí la vamos a publicar. Yo también se las publico a veces en arroba pinchadito olímpica estéreo, en Instagram. Ahí las vamos publicando, ¿cierto, don Carlos? Para que las vean.
1: Piano, se va lontano pinchado.
0: Todo eso. Ustedes saben que ahí estamos pegaditos en todas las redes sociales. Qué bien se siente tomar una decisión difícil. Qué bien se siente tomar una decisión difícil. Y que el tiempo demuestre que fue lo correcto.
2: Bueno, pueblo, me despacho con la primera tandita. El juzgado 21, este es un juzgado laboral del circuito de Medellín, ordenó la suspensión inmediata de la auditoría de la Superintendencia Nacional de Salud a la Alcaldía de Medellín. Mientras, esto es mientras tanto, ¿cierto? Mientras se toma la decisión de fondo sobre la acción de tutela presentada por el distrito. La decisión judicial se conoce en medio de la creciente confrontación entre la administración del alcalde Federico Gutiérrez y la Supersalud, dirigida por Daniel Quintero Calle. Apenas un día antes, la entidad de control, es decir, la Supersalud, anunció una denuncia penal contra el mandatario y otros funcionarios distritales por presunta violencia contra servidor público y obstrucción a la auditoría. Sin embargo, al admitir la tutela, el juzgado consideró que existen cuestionamientos serios y plausibles relacionados con la negativa de reconocer las recusaciones formuladas contra Daniel Quintero Calle y Juan David Duque García, así como por la posible intervención de funcionarios cuya imparcialidad ha sido controvertida. La venganza es dulce, dice la canción, ¿cierto? A ver, esta, vea, tiene que ver con la hermanita del alcalde, Juliana Gutiérrez. Asumirá el Ministerio del Deporte en el nuevo gobierno de la Espriella. El señor presidente electo, el Tigre de la Espriella, anunció el martes otro nombramiento de su gabinete. Anunció ayer martes 6 más. Entre ellos está Juliana Gutiérrez, ministra del Deporte. Esta muchacha es administradora de empresas, magíster en administración de riesgos, hermana del alcalde Federico Gutiérrez. Ella integrará entonces el gabinete presidencial tras una trayectoria marcada por el trabajo social, por experiencias personales que la llevaron a participar en la vida política. Esta muchacha asumirá como ministra del Deporte luego de haber participado en la contienda política. Ella estuvo como candidata al Senado y no pasó, cierto que no, se quemó. Y ha desarrollado pues trabajo social con familias de pacientes oncológicos en el departamento de Antioquia. ¿Qué, mijo? Ahí va el hombre. ¿Qué dice el anuncio de los nuevos ministros? Incluye, entre otros, el general en retiro, Jorge Eduardo Mora, designado como ministro de la Defensa. Este ya lo había anunciado antes. Pero de los nuevos, ¿sabes quién está pinchado? La Elsa Noguera.
0: Ah, esa fue gobernadora.
2: La del Atlántico, la chiquita.
0: La chiquitica, sí.
2: Como no, muy berraquita.
0: Pero esa ha sido, esa mujer ha sido berraca.
2: Oiga. Y cómo no, Elsa Noguera, ministra de Transporte.
0: Esa es la ministra de Transporte.
2: La nueva, sí. Mauricio Gómez Amín, en Comercio. Vivian Morales.
0: Esa es la de la de...
2: En Educación, papá de Educación. Jaime Beltrán en Vivienda, Iván Cancino en Justicia, Miguel Gómez Martínez, nuevo ministro de Hacienda también. Bueno, la cosa es que el 20 de julio, en la primera aparición pública del gabinete del nuevo gobierno nacional, será en la capital de la montaña. Tras la elección del pasado 21 de julio como presidente, ya se han hecho algunos anuncios y hay una relación estrecha, hombre, del gobierno con las administraciones de Antioquia y de Medellín, muy contrario a lo que hemos tenido en el actual gobierno. En las últimas horas, el alcalde de la capital, el Federico Gutiérrez, indicó que el presidente electo Abelardo de la Espriella estará participando aquí en la ciudad en actos protocolarios con motivo de la conmemoración de los 216 años de la independencia de Colombia. Claro, 20 de julio de 1810, el grito de la independencia, ¿te acordás? Y ya estamos, hola, 216 años después. Se espera que el presidente electo visite el túnel del Toyo. Por allá estará, es que a las 10 de la mañana más o menos, para que lo esperen allá. Eso es en Cañas Gordas. Y después van a venir a Medellín y van a realizar desfile con las fuerzas militares. En el marco de esas celebraciones se daría la primera aparición conjunta y en público de lo que hasta ese día se haya definido del gabinete. No sé si estarán todos ya o alguna parte, en fin. Pero los que estén, como que van a venir aquí a Medellín a acompañar los primeros días de gestión de la Espriella. Y la de cierre tiene que ver con una captura operativo conjunto entre Policía Nacional y Fiscalía General de la Nación. Las autoridades han propinado golpe certero al narcotráfico en Envigado, una investigación que duró 10 meses y cogen 10 muñecotes, presuntos miembros de la banda delincuencial del grupo El Trianón, impactando directamente a sus finanzas y operaciones ilícitas en el sur del Valle de Aburrá. Entre los detenidos están dos muñecotas, la Caro, Carolina, y la otra alias Vanessa, señalada por investigación como coordinadora de las estructuras. El grupo criminal se dedicaba a comercializar marihuanita, coquita, base de coca en el sector conocido como La Cancha, entre otros La Cancha La Verde, barrio La Flores de Envigado, que era uno de sus centros de operaciones, afectando entornos residenciales y escolares de la comunidad. Cierro el primer bloquecito, pueblo, ya les voy a contar de otras cositas en un tantico.
0: Estas son las noticias para el pueblo. Ya tenemos las 5 de la mañana, 56, 4 minutos faltan para las 6 de la mañana. Mauricio López.

de que el Big Blanca arrancó para los taxis el 5, y los particulares tienen el 4 y el 6. 4 y 6. Ese es el Big Blanca para el día de hoy, miércoles ya, ombliguito de la semana.

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1: ¡Ay, de mamá! 6 de la mañana, 2 minutos, Rodolfo. 6-2.

0: ese Darío y tenía unas canciones que, mejor dicho, me atrapaste. Me atrapaste. Quiero saludar por acá a Yolanda en San Cristóbal. Va, está pegada ya, está pegada. Esa sí le encanta ya en la cocina, volteando la arepa y escuchando Olímpica. Yolandita, entonces ese cañón de San Cristóbal, un abrazo.
1: Oiga, cómo se ve cebolla cuando uno viene para ir por el túnel del occidente. Ese frente lleno de cebolla, don Carlos. Ey. Se siembra mucha cebolla en San Cristóbal.
2: Ey, hay mucho cebollero.
1: Sí.
2: Hay mucho cebollero, es la tradición allá, mucha cebollita pinchadita.
0: Ah, Yolandita, toda esa gente por allá en San Cristóbal. San Cristóbal es un... Bueno. O sea, yo digo que es un pueblo, pues, un corregimiento. Sí, sí. Pero sí, tiene sí. más no. cara de pueblo que cualquier otra cosa.
2: Es que San Cristóbal como corregimiento es más grande que muchos pueblos
0: sí. del departamento. Sí, San Antonio de Prado.
2: También.
0: Es un pueblo también.
2: Cómo no. Y es, vea, por ahí subiendo por La Palma, pinchadito. Uh-huh. Hay unos sembrados de cebolla.
0: Hermoso.
2: Subiendo va para el acueducto arriba. Uh-huh. Eso es una belleza.
0: ¿Cuándo van a traer cebollita
2: y
0: por aquí?
2: Por Travesías, por el sector de Travesías. Lo que usted dice, Travesías, uh-huh. es el que queda al frente del túnel.
0: Sí.
2: Ahí es el ladito de allá. Que por ahí una carreterita que sale al Alto Boquerón.
0: Frente arriba, sí.
2: Allá sale
0: por van a traer cebollita.
2: Por eso subía yo en bicicleta cuando estaba muchacho.
0: A mí me gustó mucho la cebollita. Eso para el huevo revuelto. Eso es delicioso. No,
2: la cebolla hace mucha falta, pinchado.
0: Un abrazo para
2: todos. ¿A usted le gusta que le den huevo?
0: Pues huevo y cebolla. Eso es delicioso.
2: ¿En cualquier prenda
0: o un hogadito encima de la arepa? Eso es delicioso con un cebollito y huevo.
2: Ay, eso es un pico de gallo. Es un pico de gallo.
0: Ay, fue tomatico, ayer me dieron pico de gallo.
2: Con tomate, tomatico y toda esa cosita.
0: ¿Sabes a dónde fui a ver el partido ayer?
2: No.
0: Casi arriba, Potrerito, arriba en Bello.
2: Por allá.
0: Y por, ajá, por allá. Me están esperando unos amigos por allá.
2: Eso subiendo por la China, por allá.
0: Pues no, por Barrio Pérez, para arriba, por Confama, va para arriba. Creo que ya, es por allá. Sí. Por allá estuvimos ayer viendo el partido.
2: Y comiste bien,
0: ¿cierto? Sí, sí, hasta pico de gallo me dieron. Buenos días, ¿cómo están? Saludos.
2: No vuelto a pasar Pipe que pasa dos veces pitando por aquí, Pipe.
0: ¿Cómo? Pasa, pues no trae nada, no hay que pasar por aquí.
2: ¿Verdad, hombre? Sea que quebró, no olvides comprar buñuelos.
0: ¡Nada! ¡Eso se quebró! Un saludito a mi amigo Henry, hombre. Henry, ¿cuándo moles? Henry, este muele, ya tiene la máquina. Bueno, me llevas panelita ahora en las fiestas de Cisneros, que vamos para allá, ¿oíste? Saludito y lechita, que él también ordeña. Yo estoy ordeñando ya una vez, don Carlos. Un saludito para toda la gente a Henry en las Lomas del Nus. Faldas del Nus, se llama eso, Faldas del Nus. Esto pertenece al municipio de Santo Domingo, pero al frente, don Carlos, allá abajo se ve Cisneros. Eso para ahí es hermoso también, toda esa, ¿cómo es que llama esa? Antes, donde esa loma tan brava que había.
2: La Quiebra.
0: La Quiebra, la Quiebra. Entonces ese cañón de la Quiebra también nos escuchan mucho. A Juan Fernando, un abrazo también, saludito especial. Saludito para María Victoria, que por aquí me escribió, que le encantan los empolvados. ¿Qué más tengo? No, es que hay mucha gente. Andrés Pino, Andrés me escribió. Buenos días, me va a saludar a mi niño Emanuel, que está cumpliendo años. Emanuel Pino, que está cumpliendo 8 añitos. Hoy se lo conocí. Así chiquitico. No, es que no había ni nacido. Sí, sí, Pino. Es el que gana los chances, don Carlos.
2: Ajá.
0: El Pino.
2: Ah.
0: Ajá. Un saludito para su hijo Emanuel, que está cumpliendo hoy 8 añitos de vida.
3: Que Dios te bendiga y que cumplas muchos años.
0: Ahí está Emanuel y a todos los que nacieron un día como hoy, que Dios se lo bendiga. Ahí está, un abrazo. ¿Quién más tengo por acá? Saludo para la gente de Santo Domingo, Antioquia. Gracias. Mañana muelo. Ah, bueno. ¿Ah?
2: Muele.
0: Sí, tiene trapiche y todo allá en las Lomas del Nus.
2: Ah, qué rico un blanqueadito, pinchado. Sí.
0: Eso le,
2: que le echan aguardientico.
0: Ahí me da mucho miedo porque eso monte me arranca las muelas y ahora
2: no,
0: ya las muelas
2: pinchado, tiene... chupadito.
0: Ah, chupadito, sí. O el conejo que llama. Ah, ese conejo sí.
2: El conejo sí le arranca la muela.
0: Ese sí le arranca uno la muela, sí, fue perra. Ese es el miedo de esos conejos.
2: No, chupadito.
0: Ah, chupadito es muy
2: uno
0: bueno.
2: Uno no aguanta, lo muerde, ¿cierto?
0: Uf, eso es muy bueno. Es que ese conejo, pero es muy arrancamuela, ahí téngalo por seguro. Y ahora uno con estos dientes que tienen que.
2: Ay, con las caretas. Las
0: caretas, eso se los lleva todo. ¡Ay, güey, mamá! ¡Buenos días! Yo soy el pinchadito.

Llegó la hora de rezar, ya vienen más noticias, las noticias para el pueblo. Un saludo para David, también conductor. Ya hizo el numerito olímpico, ojo pues. Ya vengo a hacer más numerito olímpico para los conductores. Recuerden que el número olímpico solamente se hace por el 314-580-1049. Por ahí, llamando. Hay que llamar, se registran y queda anotadito para el número olímpico.

0: quiero hablar de un deporte nacional que a muchos nos encanta practicar, y es juzgar la vida de los demás. Qué fácil es señalar los errores ajenos. Qué fácil es criticar cómo el vecino maneja su carro, cómo maneja su casa, o cómo el compañero de trabajo cometió un desliz. Pero la Biblia es tajante y nos da un golpe de realidad. ¿Por qué miras la paja en el ojo de tu hermano y no te das cuenta de la viga que tienes en tu ojo, en el tuyo? Nosotros nos hemos vuelto expertos en usar lupas para los pecados de otros, y somos expertos en usar espejos borrosos para mirar nuestros pecados. Dios no nos llamó a ser jueces, nos llamó a ser compasivos, porque todos, absolutamente todos, necesitamos de su misericordia. Por eso, antes de lanzar la primera piedra con tu boca hoy, mira tus propias manos. Limpiemos nuestra casa primero, antes de querer ordenar la ajena. Que hoy tu boca sea para edificar y no para destruir. Piensa en eso. Que Dios te bendiga inmensamente y que tengas un hermoso día agarrado de la bendición de Dios. Recuerda que Dios es bueno. Dios es grande.
1: ¡Qué mensaje! ¡Qué mensaje! ¡Qué mensaje! 6:19, vienen las noticias. 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

0: Nos sacaron, nos perdimos. Como es de euro perder, nos mandaron para la casa y el puto. ¡Ay, ay, ay!
1: Ah, ahorita vi la gente tan linda del Chocó, Carlos, ¿cierto? Sí, que los vimos. Sí, tienen familiares por allá, son jugadores. Estaban felices.
2: Claro, es que Chocó tiene su representación en la selección Colombia también, pinchado. Hay gente de gran parte del país, no de todo el país, porque son 20 y pico apenas nomás de la selección, y algunos departamentos pues tienen 2, 3 muñecos. Entonces hay departamentos que no tienen jugadores en la selección. Pero usted sabe que esta zona del de Pacífico colombiano, lo que
1: da unos jugadores.
2: Chocó, Cauca, en fin, son lugares donde hay muy buenos futbolistas.
1: Sí, es verdad. Y yo me lambo, don Carlos, yo no veo la hora de tener, yo creo que en vacaciones lo voy a hacer. Si Dios quiere, María Santísima, de conocer todo el Chocó, de conocer el Chocó. Me encanta, don Carlos, esa zona.
2: Pinchadito, yo al Chocó he ido un par de veces, pero en avión pinchado. Mantengo unas ganas de hacer...
1: En avión.
2: No, es muy chévere, vea.
1: No tiembla mucho.
2: No, una avionetica, usted pasa pinchadito. Usted sale por aquí, por el suroeste, y usted ve la gente en Concordia. Usted pasa por encima de Concordia y usted ve, ay, mira el carro de don fulano, ay, mira doña. Se ve la gente ahí cerquita, pilloque, porque como Concordia es tan alto.
1: Esas avionetas no se mueven mucho.
2: Pero ya, chévere. Lo que tengo muchas ganas es de hacer el recorrido. No. Y me dicen que es bueno en bicicleta todoterreno Medellín Quibdó.
1: Sí, don Carlos, no, hola, qué gracia tiene.
2: Ese me lo tengo que hacer antes de que estire los guayos.
1: Qué gracia tiene uno irse en un avión. La gracia es uno hice parar en La Mansa. Yo ya estuve en La Mansa, parar en el Carmen de Atrato.
2: Por la carretera y se sube a La Mansa ahí arriba.
1: En ese Carmen de Atrato que yo fui, como nos escuchan allá, que eso parece un pueblo antioqueño.
2: Es que eso es paisa pinchado. Sí. Es paisa pinchado.
1: Y allá ahí para abajo
2: Carmen de Atrato.
1: Sí, Carmen de Atrato. Ahí para abajo no conozco, pero allá nos escuchan mucho que yo estuve allá.
2: Una bellezura.
1: Ay, ese departamento, un abrazo, que mi Dios me lo bendiga. Sé que nos escuchan demasiado. Qué bien se siente tomar una decisión difícil y que el tiempo te demuestre que fue lo correcto.
2: Una bellezura, bueno, pueblo, es, oiga, las 6:25 ya, entonces me voy con otra tandita informativa, o sea, rápido, les cuento que el incremento de hurto de los cables, se roban, hombre, los cables de energía, ¿ah? Es que para sacarle el cobre, el vandalismo contra la infraestructura eléctrica de Empresa Pública de Medellín enciende las alarmas en Antioquia y el Valle de Aburrá. La empresa advirtió que estos delitos no solo representan millonarias pérdidas económicas, sino que también ponen en riesgo la continuidad y la confiabilidad del servicio de energía para miles de hogares, para comercios, para industrias. ¿Dónde roban más los cables? No solamente Medellín, Valle de Aburrá, Bajo Cauca, Norte, Nordeste antioqueño, así como en Medellín particularmente, Bello, Caldas, La Estrella y Envigado. ¿Y sabes a cuánto sube, digamos, esa operación de robo sistemático que se hace a este sistema? En el año 2026, únicamente los daños ocasionados a la red subterránea, lo que está enterradito, valorado en 25.000 millones de pesos, cifra que supera ampliamente las inversiones realizadas en los 2 años anteriores, imagínate pues. Atención, Urabá, le echaron mano a Abraham Díaz Sosa, 62 añitos y muy animado. Detenido en Ecoclí, el hombre requerido por la justicia por delito de feminicidio. Este hombre, oriundo de San Antero, que es en Córdoba, era requerido por el juzgado de Urabá, uno de los juzgados de Urabá, a raíz de hechos ocurridos en octubre 28 del año pasado en Caucasia. Díaz Sosa, dicen las autoridades, sería el responsable del feminicidio de Luisa Fernanda Madrigal, 38 años. Ella apareció asesinada en su vivienda en el asentamiento irregular Santa Elena, en ese municipio del Bajo Cauca. El hombre, al parecer, asesinó a la mujer en una discusión ocurrida en su residencia.
1: Las 6 de la mañana, 27 minutos en Olímpica, son las 6 de la mañana, 27, está, diga don Carlos.
2: Sí, tuvieron una peleita, discutieron y entonces el hombre la asesinó y huyó. Ahí lo cogieron, ya le echaron mano. Vamos a Urabá. La séptima división del ejército ha dado detalles de un fallido intento de las fuerzas militares o contra las fuerzas militares por parte de grupos al margen de la ley. Vereda Mina Vieja, ya la conocemos todos, pues ahí pasa uno cuando va para la costa, ¿cierto? Eso pertenece a Yarumal, tropas de artillería de campaña número 4, de la Brigada Cuarta ubicaron, destruyeron de manera controlada un artefacto explosivo improvisado. Este artefacto estaba oculto, lo metieron en una olla de presión. Lo iban a cocinar. Contenía unos 15 kilogramos de peso. El dispositivo estaba diseñado para ser activado por medio de una señal de radio, imagínate. La séptima división informa que el artefacto explosivo, al parecer, fue instalado por el grupo criminal ELN. Ellos operan en esa zona y la intención era atentar contra tropas que desarrollan acciones en esa parte del departamento de Antioquia. Y terminemos con esta que viene de Puerto Triunfo, porque han destruido cuatro máquinas, cuatro entables mineros del Clan del Golfo. Dicen que producían 10 mil millones de pesos mensuales. ¡Eso es mucho billete! El ejército intervino cuatro unidades de minería ilegal al servicio del Clan del Golfo en el Magdalena Medio. Operación de la 14ª Brigada del Ejército Nacional. Estas unidades de minería ilegal fueron intervenidas en Puerto Triunfo, Antioquia, y afectan las finanzas del Clan del Golfo. Dice la información que la actividad ilícita estaría presuntamente al servicio de la subestructura Pacificadores del Samaná. Durante la ofensiva fueron intervenidas cuatro unidades de producción minera a cielo abierto. Al mes, la actividad ilícita dejaba ganancias cercanas a 10 mil millones de pesos. Billete largo, muy largo. Cierro esta otra tandita, ahí les tengo más.
1: Hay más noticias, hay más información. 6 de la mañana, 29 minutos.
0: No, no, no. Estoy tan triste con este partido que perdimos. Que, yo voy a tomar yaje para dormir siquiera 8 días seguidos y no saber quién quedó de campeón mundial.
1: ¿En serio? De serio, con eso quedó le daño. Ay, Dios mío, por Dios. Don Carlos, mentira, uno no es fanático del fútbol, don Carlos. Yo,
2: o sea,
1: no,
2: sí, enfermo no, yo pero, no soy pero enfermo. Sí, le da cosita que el equipo pierde, no, y se alegra cuando gana.
1: No soy fanático, pero le digo una cosa, don Carlos. Cuando se van a penalti no me gusta ver.
2: Muy tensionante,
1: no,
2: ¿cierto?
1: No, y ese, la gente haciendo más fuerza y uno le da, ay, no. Y uno le da como ganas como voltear la cara para otro.
2: Sí, no mirar, apagar el televisor.
1: Y uno no es fanático, y uno no es amante del mundo.
2: ¿Cómo eran los enfermos?
1: ¿Cómo eran los que son verdaderamente fanáticos? Dios mío, por Dios. No se le sale el corazón porque mi Dios es muy grande. 6 de la mañana, 30.

0: lleva, mi amor. ¿Cómo está la movilidad, hombre? Ya llegó también la movilidad aquí. Pero antes de la movilidad, voy a hacer un numerito olímpico. 314-580-1049. Vamos a ver un numerito. Hago uno aquí. 314-580-1049. Y más adelante hacemos más. Olímpica, buenos días. ¿Aló?
1: Buenos días.
0: Yo, mijo.
1: Pichadito, para confirmar un numerito, yo tengo el 632, sino que me cayó la llamada.
0: Ah, espérate, mijo, qué bueno que llamó. ¿632 tenés vos?
1: Sí, 632.
0: ¿Oíste?
1: Luis,
0: que...
1: Luis Cuides.
0: ¿Oíste? ¿Yo qué hice el lapicero, hombre? Ah, 632. Ah, pero es que no estabas anotado.
1: Yo lo, o sea, yo llamé ahora qué día, sino que me cayó la llamada.
0: Claro, Luis Cubides, ¿de qué manejas vos, hombre?
1: La manchita amarilla.
0: El taxi, ¿en qué barrio vivís?
1: San Cristóbal.
0: Pero eso es muy de buena, que te entre la llamada, y fue, mamá, y mejor dicho, eso me huele como a que lo va a ganar mi hijo.
1: Cierto.
0: Volvele a entrar la llamada, yo te dije, vení por aquí, hasta que yo te dije.
1: Sí, yo escuché que tú me dijiste.
0: C301-209-394. Ahí quedó pues anotado ya, registrado con teléfono y sí, todo. Por si se lo gana, le hacemos la llamadita. Luis Cubide, listo.
1: Pichadito, muy bien. Gracias. Te agradezco, pichadito.
0: Bueno, mío.
1: Porque me pone todo bien bueno.
0: Dios me lo bendiga, mi hijo. Ahí está, los conductores de la amarilla, los taxis, la mancha amarilla, que son. ¡Ja! ¿Cuántos son en Medellín, por Dios, de taxis?
2: Más de 20,000.
0: ¡Qué bobo!
3: Ay.
0: No, pues...
3: ¡Ay, mi selección! ¡Ay, James!
0: ¿Oíste, Pichingo?
3: ¡James, papacito!
0: ¿Oíste, Pichingo? Siento que me la está viendo ya Don Carlos. Yo no soy fanático.
4: Sí.
0: Yo el fútbol, pero yo puedo hinchar pues, de aquí, pues no soy fanático ni el Envigado.
4: Nada,
0: ni
4: no me gusta el fútbol.
0: Yo no me gusta el fútbol, la verdad se los digo. Yo no soy una... Pero uno cuando ve esos partidos, así que la selección es muy lindo porque la selección...
4: Claro,
0: porque Colombia es Colombia.
4: Y nos une.
0: Y no, uno es Colombia. A mí me gusta mucho. Por ejemplo, ayer, mientras más demora, más vendieron los negocios.
4: Claro, y todos negocios llenos. Mientras... cuando vio martes un negocio lleno, todos negocios llenos.
0: Todos negocios llenos. Y mientras más demora, pues más vendían.
4: Claro.
2: De piña y de mango.
0: Y de todo.
4: Claro, claro.
0: Pero cuando esos penaltis se hizo tan apretado porque ve 30 minutos más y dele. Ya estaban mamados y dele.
4: Y uno con ella en la nuca.
0: Y uno ya llegan a penalti y ya uno gana ni de ver porque le da uno como cosas, ¿cierto?
4: Cierto que sí se asusta uno.
0: Sí, claro.
4: Se asusta uno. Con los buenos días para el pinchadito, con los días para Don Carlos Tón.
2: Yo, care,
4: la vida sigue.
0: Ah, sí,
4: la vida sigue.
2: ¿Y cómo amaneció la leche hoy?
4: ¿Ah?
2: A lo mismo.
0: Y los muchachos lo hicieron muy bien. La representación muy buena tuvimos.
4: Yo saqué una pequeña dedicatoria ayer en redes sociales. Está en @olímpica Medellín y está en @pichingumor. Uh-huh. @pichingumor en Instagram, en todas las redes de Pichingo. Y mucha gente me escribía, es que gracias de qué. ¿Gracias de qué? No, hicieron su esfuerzo. Nos llevaron a octavos. Es que nos hubieran tarreado de pronto ayer, que nos hubieran sacado
0: para ir
4: 5-0. Sí. Pero ya es que los penaltis de suerte.
0: Cuando ponen 30 minutos más y dele. Porque todos son. ¿Cuál de los demás buenos?
4: ¿Cuántos televisores amanecerían quebrados hoy?
0: Yo no sé.
2: No, pero en México quebraron más. Aquí no
4: sé.
2: La gente no quedó tan berraca, hombre. Sí, a uno le da cosita que haya perdido el equipo, pero la gente no quedó tan berraca aquí porque los muchachos lo hicieron.
4: Mucho meme. Tan charro el meme, es que los hinchas del Medellín son los

0: todo el mundo durante claro. esta época. Eso es publicidad para el país.
1: Es más, muchos daban a Colombia.
0: Publicidad buena, no de la mala.
1: No de la mala. Y mucha gente daba a Colombia como en los
2: sí,
1: cuartos.
2: Los
1: de
2: cuartos.
1: Final.
2: Los cuartos.
1: Entonces, mire que dimos de qué hablar. No cosas malas, como dicen Carlos, no cosas buenas.
2: Cosas buenas. No le digo que yo quería que ayer la selección Colombia hubiera hecho lo que hacían mis primas en su adolescencia. Dos toques y para los cuartos.
1: Ya.
2: Y vea.
1: 6:38. ¡Lógele, pinchao! ¡Lógele, rejo! ¡Ah, no tocó y no es, hijo de mamá!

0: Llega el tránsito, que hay información a esta hora también, la movilidad. Ya tenemos las 6 de la mañana 41, en Olímpica, 6 de la mañana 41.
1: Amigos de Olímpica Estéreo, 104.9 la FM, los saluda John Byron Monsalve Jiménez, agente de tránsito de la ciudad de Medellín, desde el centro de control de la Secretaría de Movilidad. Recordemos para hoy, jueves 2 de julio, el pico y placa, número 5, número 9. El primer dígito de los motociclistas, número 5, número 9. En el último dígito de los vehículos tipo automóvil, para los taxis, número 7. Recordándoles el horario de los particulares, de 5 de la mañana a 8 de la noche. El día de ayer se presentaron 102 casos con lesionados y un atropello en el centro de la ciudad, calle 48 con la 45 El Palo, donde una persona de sexo femenino de más de 80 años es atropellada por una motocicleta y fallece posteriormente en su extensión. Y haciendo una invitación a los motociclistas en respetar las normas de tránsito, no abusar de las velocidades, y recuerda que en casa alguien te espera, y es de la Secretaría de Movilidad, te queremos vivo.
0: Ahí está, son las 6 de la mañana, 42. Es que le digo una cosa a don Carlos, de ayer que salí de aquí, el taco que había a las 2, que era como si fuera hora pico.
2: Soltaron los caballos juntos.
0: Soltaron a todo el mundo. Vea, conté 1, 2, 3, 4, casi 5 accidentes.
2: ¿Cómo que casi?
0: No, 5 accidentes conté.
2: ¿Uno chiquito, pues?
0: No, uno pequeñito, sí. Y aquí en la autopista, ahí donde el puente de la Padre Laura, ahí tenían ganas de agarrarse ni feo. A las carreras, don Carlos, uno iba en el carro y uno era mirando para acá, mirando el retrovisor de allí. Tan, eso eran como, se tiraban por encima de la acera, se tiraban por encima de esa...
2: La berma.
0: La berma.
2: Por el jardinel.
0: Todo eso, y eso eran como desesperados, don Carlos, qué desespero, ¿no?

0: Sí, señor.
1: ¿Ah?
0: A ver el partido.
1: Lo soltaron a las 2 y eso.
0: Y aparte que lo estuviera esperando la mamá, no iban tan ligero.
1: No iban tan rápido. Este pueblo es muy lindo. 6 de la mañana, 43. Con los colombianos.

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3: Yo le digo una cosa.
4: Hola, mi güey, madrugó mi güey.
3: Que lo vemos ya sobre el fichaje de Carlos Saúl para Fichiquiti para todos los oyentes. Hoy anoche lo de la selección Colombia hicieron un esfuerzo muy grande, hay que agradecerle.
2: Sí, claro.
3: Pero sí nos hace falta más carácter.
2: Mire Argentina.
3: Mira Argentina.
2: Como empezó el primer tiempo, se dejó meter dos goles.
3: Sí,
2: se dejó meter dos.
3: No se dejó, se los metieron.
2: Se los metieron. Pero usted vio cómo sacó ese equipo al segundo tiempo.
3: Messi botó penalti y al segundo tiempo
2: se les, hemos dicho, como si los hubieran encalambrado.
3: Sí, viejito, yo creo que sí, nos hace mucho volar. Es un equipo muy bondadoso porque, por ejemplo, se nota por encima que ese muchachito de Lerma tiene una bondad impresionante. Ese una bondad, muy bondadosos.
2: Muy bondadosos.
3: Bondadosos. Por ejemplo, Jerry Mina, se nota que tiene una bondad impresionante, pero les falta ese carácter. No voy a decir más.
5: Ahí está.
6: Bueno, lo que usted diga, amigo, usted es el especialista.

0: más.
1: Dice la frase de hoy que a mí me parece que está.
2: Está buena, pinchao, déjame masticarla.
1: Qué bien se siente tomar una decisión difícil y que el tiempo demuestre que fue lo correcto.
2: Bueno, estaba mirando esta tandita de maluquitas. Tres muertos, muchachos, se llevaron de aquí de Itagüí. Tres desaparecidos de Aures y en Titiribiter muertos. Esta es la tanda de los tres.
1: De los tres.
2: Empecemos con tres jóvenes que están buscando muchachos venezolanos que no se sabe nada de ellos. Estos tres venezolanos habrían sido secuestrados por un grupo delincuencial. No se conocen amenazas previas, no se conoce relación con asuntos criminales. Los jóvenes son Daniel Jesús Vargas, Luis Fernando Puerta y Ángel José Villena. Han pasado ya varias semanas, imagínense, porque esto no es de esta semana, desde que los tres hombres venezolanos fueron vistos por última vez en el occidente de Medellín y no existe pista clara sobre su paradero. El 16 de junio fue el último día que lo vieron, estaban ahí en la esquina departiendo ahí en la curva de Divas, en Robledo Aures. No hay hipótesis concluyente. Las líneas investigativas apuntan a que los tres jóvenes habían sido interceptados por integrantes de una estructura delincuencial con presencia en esa zona al occidente de Medellín. No hay reporte de amenazas, no hay ningún tipo de riesgo previo que haya denunciado uno de estos muchachos o la familia de los desaparecidos. No hay relación con actividades delincuenciales, no tienen antecedentes judiciales, así que la cosa es rara, extraña. Y el otro caso es de los tres de Itagüí. Estuve la semana pasada, pero la cosa es que los fueron encontrando separaditos. Tres hombres residentes en el barrio Simón Bolívar de Itagüí salieron la semana pasada con destino a Santa Fe de Antioquia para disque cerrar una negociación. En el camino fueron interceptados y luego de ser raptados los asesinaron y los criminales regaron los cuerpos en tres municipios de Antioquia. ¿Cómo así? Sí. Estas tres personas desaparecieron tipo 6 de la mañana el miércoles de la semana pasada en la vía Santa Fe de Antioquia. Iban en un Renault, en un Logan. Hombres armados los pararon en el camino, se los llevaron con rumbo desconocido. Y el hallazgo de los cuerpos de los tres hombres se produjo de manera paulatina en el transcurso de ese mismo día jueves, o sea, el día siguiente del rapto, porque el rapto fue el miércoles. El primero de los cuerpos es el de Elkin de Jesús Mena Rúa, 62 años. Lo encontraron en el corregimiento de San Sebastián de Palmitas, una avenida que se llama Urquita. Otros me dicen Urquita, bueno, Urquita, Urquita. Ahí encontraron. A este señor le propinaron 5 impactos de arma de fuego en la cabeza. Al parecer, luego de ser llevado con vida a esa zona, luego de asesinarlo a quemarropa, ocasionándole la muerte en un lugar boscoso. En la zona, las autoridades encontraron 3 vainillas y un cartucho, es decir, lo hallaron con vida y ya lo remataron. En la vía Medellín-San Pedro de los Milagros, hallaron luego el cuerpo sin vida del hijo de este señor, del primer fallecido. Tenía 2 impactos de arma de fuego también en la cabeza y a quemarropa. Esta víctima fue hallada en la vereda El Tambo, esto es a 25 minutos ahí del casco urbano, llegando ya casi que a San Pedro de los Milagros. Didier Schneider Mena Calle, 36 años. El cuerpo fue abandonado en un paraje solitario, como decíamos, este hijo del otro señor, del señor Mena Rúa, de 62, de Elkin. Y el último hallazgo se presentó en la vereda San José, en Belmira, allá en el Altico, San José, antes de caer a Belmira. Uh-huh. Por donde está la truchera esa pinchado, pues una truchera, ¿cierto?
1: Bueno, no escuchan mucho.
2: ¿Cómo no? Ese hallazgo se presentó en ese lugar, las autoridades lo encontraron dentro del carro en cuestión, es decir, del Logan. Se trata de Mauricio Fernando Estrada Gutiérrez, 36 años, le metieron un tiro en la cabeza, los criminales lo abandonaron ahí en el volante del automotor. Autoridades avanzan de investigación para dar claridad sobre móviles de lo que sería esta nueva masacre, ya que todos fueron muertos en un mismo hecho, en un mismo caso. Versiones darían cuenta que se trata de aparente ajuste de cuentas de estructuras criminales. Lo de Titiribí de ayer, que le agradecíamos a las personas oyentes que nos comunicaran el caso, pero que pues nosotros estábamos al tanto de la información oficial para emitir la comunicación. Se hablaba de una masacre en Itagüí de varias personas, pues fueron varios hechos violentos, fueron 2. La noche del lunes del 6 de julio en el municipio de Titiribí, 3 personas asesinadas. En zona urbana, 2, una en zona rural. Primer caso, dentro de un establecimiento comercial allá en el municipio, hombre ultimado con arma de fuego. En ese mismo hecho resultó herido un segundo hombre. trasladado al hospital local, posteriormente falleció debido a la gravedad de las lesiones. Dice la información preliminar que la segunda víctima no tendría relación con el ataque criminal, estaba en el lugar. Parece que fueron por uno, lo mataron en el lugar y el otro herido se lo llevaron al hospital. Al parecer, al percatarse de lo sucedido, salió corriendo del establecimiento cuando recibió los disparos. Y la información dice que una de las víctimas del casco urbano era procedente de Salgar, en el suroeste, otra del municipio de Segovia. ¿Y qué tenemos más tarde? Que en la vereda Campo Alegre, zona rural también de Titiribí, un hombre de 35 años, Brian Steven Parra Flores, fue asesinado con arma de fuego en una vivienda a unos 20 minutos del casco urbano. Vereda Campo Alegre. Dice la pareja sentimental de la víctima que varios hombres llegaron a pie hasta la casa, se asomaron por la ventana y por la ventana de la sala le dispararon. El alcalde de Titiribí, Alex David Restrepo, ha convocado a Consejo de Seguridad Departamental en el que se toman varios compromisos con el fin de evitar que este tipo de hechos vuelvan a suceder. Y cierro con este caso, otro del suroeste, de Jardín de Verdún, municipio donde se reportó durante las primeras horas de la mañana del martes, el 7 de julio, es decir, ayer, un homicidio. Ya se adelantan las investigaciones, perdió la vida un hombre según información preliminar. Este señor estaría trabajando a una empresa contratista de EPM, Empresa Pública de Medellín. Esto es lo que se dice inicialmente. Esperamos la confirmación de autoridades sobre este caso, que es materia de corroboración. El hombre, el asesino, un joven, atacó a la víctima con machete. Oigan pues, dicen los habitantes que el presunto agresor habría presentado una descompensación relacionada con antecedentes de salud mental y que al parecer había dejado de consumir los medicamentos durante los últimos días. Se repite la historia. Sí, se deja de tomar el medicamento, la gente que tiene de pronto algunos trastornos de tipo mental, algunos desequilibrios, y mire lo que pasa. El atacante fue individualizado por unidad de la policía, fue llevado a un centro asistencial para recibir atención médica, a la par que se realiza el procedimiento judicial de rigor inherente a la investigación. Están determinando si la víctima fue que ingresó a la vivienda del presunto agresor por algún motivo, o si por el contrario fue que eso ocurrió en otro punto, en la calle, que sabemos. Eso lo están averiguando porque no hay todavía una información concreta de parte de las autoridades. Cierro esta tanda de malucas, pueblo.
1: Vea, pues aquí me mandaron otro informe, don Carlos.
2: ¿De dónde?
1: Hombre, eso ya que está pasando en esa vía Andes Hispania.
2: ¿Qué pasó? ¿Otro muerto?
1: No, pero gracias a mí o no. Por fortuna no hubo víctimas fatales.
2: ¿Accidente de moto?
1: Otro accidente en la vía Andes Hispania. ¿Se acuerda que ahí hubo una persona fallecida esta semana?
2: Sí, sector.
1: El Bosque.
2: En el mismo bosque que es ahí. Entonces, cerquita.
1: Pues ahí está pasando algo.
2: Ahí cerquita por la universidad, por ahí.
1: Entonces está pasando algo, don Carlos.
2: Que está muy rápido pinchando.
1: Ayer en la tarde.
2: ¿Qué pasó? A ver, cuente a ver.
1: Fue ayer en la tarde.
2: ¿Qué dicen?
1: Eso, que un accidente.
2: Ah, eso
1: nomás.
2: No hay identidad ni nada.
1: No. Por ahí se ve la persona.
2: Esperemos a ver, pinchadito, qué dice.
1: Pero raro, todos los días, casi en la misma parte, pues.
2: Eso, pues, va muy rapidito. Pinchar una curva grande, amplia, en fin.
1: 6:56. 6:56, buenos días. Aquí está Hernán Gómez.

0: Ahora tenemos las 7 de la mañana, redondita las tengo, son las 7 de la mañana en punto. Redondita las tenemos, bichingo, 7 en punto, llegó la hora de pelar la muela.
1: ¿Qué un tipo que llegó donde el doctor? Y le dijo la esposa, mi amor, ¿cómo le fue donde el doctor? Bien, mi amor, le hablaste de tu problema, no, de ti no hablamos.
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2: Ahora tenemos las 7 de la mañana, un minuto. 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
1: Las 7:03 en Olímpica. Ya tenemos las 7 de la mañana, 3 minutos. 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

0: Perdimos, puta.
1: Sí.
0: Ahora, ¿qué nos toca hacer? Buscar otro equipo para recostarnosle.
1: Usted sí. Ay, usted sí. Usted puta. Sí.
0: Nos despacharon para la casa. Vamos a recibirlos como héroes. Así como hicieron con los de Cabo Verde.
1: Seguro se va por Argentina, que es como de la misma zona, ¿no?
2: A mí es que Argentina me gusta.
1: Sí, ese equipo.
2: Aunque yo quería que lo eliminaran esta semana, yo le hice fuerza.
1: Ese partido ayer
2: de me Egipto,
1: equipo.
2: Sí. Yo quería que lo eliminaran, pero no lo eliminaron. ¿Sabe cuál me gusta a mí? El de los vikingos. Ese sí, me gusta mucho. De los vikingos. No hay mucho a quien apoyar. Sino que es que el único equipo que queda latino es Argentina.
1: Argentina nomás.
2: Allá se le fue a Argentina. Anda para allá, bobo. ¿Qué mira, bobo?
1: 7 de la mañana, 4.

0: No, me huele a feria, dice mi mamá. Huele a ver. Dicen por ahí que van a arrancar las fiestas del cerro, que te salen bellos ya la otra semana.
1: La otra semana.
0: Arranca ya la fiesta, ahí está. Y después de que arranque bello, sigue Medellín con Feria de Flores, ya. Feria de Flores.
1: Yo voy a estar el 17 defendiendo título, porque yo fui rey el año pasado en el Festival de la Trova, que es un festival con reyes de la trova en Bello. Y este año voy a estar defendiendo corona el 17, parque principal. 17, allá nos vemos para que vayan a hacerme fuerza.
0: 17 de julio.
1: 17 de julio. Uh-huh. Eso es pues, empieza para las 6 de la tarde, 7 de la. 7, 6, siempre empieza a 6, 7.
0: Un chisme, la verdad, no, era mentira. ¿Qué, chisme de la gente.
1: ¿Qué?
0: Que este año las fiestas van a en el Parque de Bello.
1: Todas.
0: Eso es un chisme que me cogí. No sé.
1: Yo no creo porque.
0: Yo tampoco creo.
1: Normalmente siempre se han hecho abajo, pues algunas actividades como
0: pues
1: el festival.
0: En el parque.
1: El Festival de la Trova se hace en el parque, otras actividades. Pero los los muñecos bonitos los llevan para abajo.
0: Para abajo, para el león. Yo no creo.
1: Yo no creo tampoco. Habría que preguntar.
0: Ahí está. Tengo un oyente ahí.
1: ¿Quién?
0: Esto es un problema.
1: Ay, ¿cómo sufrirían ayer en Yarumá? Anoche llamaron.
0: Sí, ¿qué dijeron?
1: No, pues que estaba muy mal, que estaba muy mal.
0: Y Melda creo que no durmió.
2: Ay, no.
1: Oiga eso.
0: Melda.
2: Cálmate, pues. Va a salir gimoteando.
0: Está en la cama.
2: Acá, a la emisora.
3: Ay, no.
1: Ni se ha levantado.
0: Se ha levantado.
3: Hola, pincheito.
0: Doña Imelda, pero ¿por qué apareció tan triste?
3: Ay, no, tengo una hijo puta rabia.
0: ¿Tiene rabia?
3: Ay, no, es que perder es muy malo,
0: ¿donde,
3: pinchao.
0: ¿Donde
3: con,
0: yo
3: con los buenos días, cuando los oyentes.
0: Vea, donde yo estaba ya es que subí casi a Potrerito arriba. Yo no sé, me llevaron hasta Potrerito para ver el partido. La porra.
3: Y comió pasto en el Potrerito.
0: No, yo no sé. Había un muchacho que estaba conmigo y le ofrecí almuerzo. Ya, coma almuerzo. Y no quiso almorzar.
3: Ay, no,
1: no quiso almorzar.
0: No quiso almorzar a las 6 de la tarde.
1: Ay, pero
2: la
1: ¿cómo?
2: Casa está desolada, se los digo. Aquí
0: por eso.
1: Pero
2: que no hay ni desayuno, pues.
0: No, no quiso, como que estaba muy triste.
3: No, va a cocinar con este dolor tan horrible.
1: No, pero o sea, no. Pero es que ¿cómo va a almorzar a las 6 de la tarde pinchado? ¿Usted cómo le ofrece almuerzo a las 6 de la tarde?
0: Tenía hambre, solamente tomó cerveza.
3: Si le hubiera ofrecido un algo, hasta lo había
1: claro.
0: No, no, no, no, no, yo le dije, ¿cómo? Era sopa y no quiso tampoco, que cerveza, que estábamos aburridos. No, tampoco,
3: pues. Seguro él creyó que usted le iba a echar esco por la mina.
0: No.
1: Como dijo un amigo mío.
2: Sí, muy triste la cosa, pero por triste que sea, vea. Hay que empezar a trabajar hoy, hay que hacer las cosas.
1: Claro.
2: Eso no, a mí pues no me quita el sueño, me da cosa. Cambio de equipo, le hago fuerza a otro, ya. A mí me parece que la selección hizo un buen papel.
1: Sí,
2: claro, que el otro equipo se cerró y esos son partidos que son muy tácticos, son partidos prácticamente finales. Entonces, ahí no hay que echarle la culpa ni a nadie con los nervios. Vea, hombre, se subió uno a una tarima y se cague miedo. Y ahora un jugador con 80 mil personas mirando
1: sí,
2: a ver
1: señor,
2: si mete el gol.
1: Sí, señor.
2: No.
0: Le afectó.
3: Sí, pero es que es muy duro, no hacerles fuerza. Ay, no, quedaron chicharrones, aquí quedaron empanadas, muchas cosas.
0: Usted hizo mucha empanada y muchas cosas.
3: Ay, no.
2: ¿Qué? Aquí hicimos un montón de cosas, se nos quedó morcilla.
0: Creo que más de uno surtió la discoteca y todo, y también el surtido les quedó.
1: No, no, eso sí se vendió.
0: ¿Qué se vendió?
1: Ah, eso mucha gente se quedó rematando ya. Eso la gente se vendió.
2: Aquí a Yarumal trajeron fufas de Medellín para celebrar y todo, y había que verlas a las 7 de la noche.
1: Cogiendo bus. Como... Cogiendo bus, cogiendo bus para Medellín.
2: Para Medellín otra vez, con la cartera vacía y la... Y la chechera sin nada.
1: Entonces, pero venga.
0: Ay, no.
1: Imelda, pero usted con ese embarazo, yo le he dicho a usted que usted no está como para emociones fuertes ni en partidos.
3: El niño me asomó las paticas varias veces.
0: ¡Palo!
1: ¡Ay,
0: no,
1: exagerada!
2: Ya, déjese de ese drama. ¿A qué hora está con el juez de ayer, mamá?
0: ¿Qué?
1: ¿Qué?
2: ¿Qué es ese drama, hombre? Ese drama.
0: ¿Qué hicieron cuando los penaltis, doña Imelda?
3: Comer uñas como unos huevos. Ay, no. Me dañé las uñitas y todo.
0: Ah, no.
2: Si la viera, por Dios. Y comió de esos que come, de esas papitas.
0: Y esas crispetas.
2: Y esas crispetas embutía eso. Y cuando hizo el último gol Suiza, tiró eso para arriba. Todavía hay crispetas debajo de los muebles.
0: No, y usted fuma cigarrillo, me imagino.
4: Me fumé 2 paquetes y medio.
0: Ay, no, dos no. paquetes y medio.
4: Ay, no. Le cuento que esta mañana las tanguitas tenían, olían a nicotina.
0: Gas.
2: No, por Dios. Liberto, no. ¿Y usted cómo qué sintió? No. ¿Usted qué? Pregúntale a Liberto, saluda a Pichadito, ya pichingo.
4: ¡Atero la pichadito!
0: Hola, don Heriberto, ¿cómo le fue ayer? Sintió mucha emoción.
4: ¡Que esta viernes te va a saludar! ¡Te programa la carachimbo!
1: Hola, papi. Buenos días, papi chingo.
0: Chingo, buenos días,
1: chingo. Yo entendí.
2: Chingo. Ya en la IB uno le entiende cosas que no son.
1: Sí, pero yo lo entendí bien. Que buenos días, papi chingo.
4: ¡Atero la pichadito, para chimbo! ¡Te va a rogar un huevón!
5: ¡Tanto hombre! ¡Qué hombre! No.
2: Un saludo a Pichingo, a Pinchadito, a Carlos Tobón.
5: ¿Apretó mucho ayer o no?
4: ¡A te abra la pinta de culo, te abra que te abra el orto!
2: Que casi se le frunce el orto. Yo creo que usted dañó los empaques ayer, ¿cierto, Liberto?
4: ¡A te abra que te abra el orto, puta, el culo, que te abra el peor!
2: Que perdimos con el equipo europeo.
5: Sí. Pero bien, muchachos, jugaron bien. Jugaron
2: sí,
5: bien.
2: Hombre, sí.
5: ¿Sabes que no estamos tan aburridos tanto? No.
0: Aburrido, no.
2: Que más aburrido con la no sacada de Argentina.
0: ¿Cierto que sí?
2: Yo quedé como en una desolación.
0: Pero es que ese equipo sí.
5: ¿Pero qué nos enseñaron los argentinos?
3: No, mentira, ese Messi es tremendo jugador. No. Y sabe una cosa, y los argentinos lo han dicho también, que a nosotros nos falta madurez. Y es verdad.
5: Nos falta cañaña.
2: No, es que, oiga, Argentina es un... Están concientizados para eso. Yo pienso que es mentalidad también.
0: Sí, muy fácil que se vayan a los cuartos de final. Allá.
2: Oh, ya están.
0: Ya están allá. Ya.
2: Nada raro.
5: Que vayan por título.
2: Es que queden campeones. Eso siempre van arrancando, creciendo. Y si Gianni Infantino Gianni disimula la gana que tiene, le da la empujadita.
0: Ahí está.
2: Hombre, fue capaz de meter un jugador expulsado que estaba sancionado. Oiga, ¿y supieron por qué, muchachos?
5: No.
2: Es que le debe unas cositas a Estados Unidos. ¿Usted sabía? Desde antes del Mundial de Qatar, cuando ese negociado y ese tumbado, que los investigaron a todos, él que dijo, no, yo no voy a torear a Trump. Vuelve y me pone el rótulo de bandido. Y ahí mismo le dice, entrené muchacho a jugar a ellos, no van a clasificar que pierdan. Y claro, como la caca flota. No pasaron. ¡La caca flota!
1: Te paro una señora chismosa de Belium.
2: No, pues que si está hetero quiere ni hablar.
3: Entonces, ¿qué ánimo va a tener uno para hablar?
0: Usted no,
1: señora, tome valeriana.
0: Sí.
1: Usted tiene que relajarse.
3: No, eso huele a pecueca. Valeriana, gas.
1: Pero y no va a perder a esa muchachita.
0: Hagan una cosa más bien. Inviten al festival este que están invitando y ya dejan de hablar de fútbol.
5: Señora.
3: No. Oiga, muchachos, ¿ustedes sabían que hoy es el Día Mundial de las Alergias?
5: Sí, cómo no. Por eso decíamos que esta mañana.
3: Raras, Tobón.
5: No, y hay gente que es alérgico, hay gente que no puede comer.
0: Hasta luego.
5: Hay gente que no puede comer maní.
0: Nada.
3: No, oiga, Tobón. La alergia al maní, al tal cacahuate, es de las alergias más horribles. A la gente le cierra el tragadero y se muere.
5: Sí. ¿Y qué me dice usted cuando a algunas personas les pica una sola avispita?
0: La matan.
3: Y con eso tiene. Tobón, yo no sabía que había, por ejemplo, vea, alergia al sol.
5: Claro, sí. ¿Cómo no?
3: Alergia al agua.
0: A la leche.
1: A la leche,
3: al frío. Ven, otras cosas. ¿Usted sabe cuál es la fórmula del agua?
1: ¿Cuál?
5: H2O.
3: H2O. Y el agua bendita es H2O.
0: Yo tengo un sobrinito, ya se está mejorando mucho, tiene 2 añitos, pero es alérgico casi a todo.
4: Oiga, no, esta no me la van a creer.
5: Yo soy muy alérgico a la pelade. Yo estoy pelado y a mí me pican los bolsillos, me pica todo, yo no sé.
4: Tobón, oiga esta, que van a creer que es mentira, es mi alergia al semen.
5: ¿También?
0: ¿Quién?
4: Sí, el 5% de las mujeres sufren alergia al semen, les da picazón en la parte donde hacen contacto y muy bajo porcentaje los hombres. Alergia al sudor.
0: Ese también
5: pica. ¿Y en esa alergia?
4: Alergia, esta tampoco me la van a creer, al ejercicio.
5: Mm, también.
4: Sí, de ahí para abajo hay otras.
3: Por ejemplo, alergia al trabajo, como en el Congreso, a la honradez.
5: ¿Oíste, entonces?
3: Alergia a llegar temprano.
5: Entonces, a las personas que tienen alergia al semen les pica la garganta, ¿o qué?
0: Cambiemos conversación. No. Bueno, eso fue Doña Imelda la que arrancó. Chao, más bien.
3: Y la alergia de muchas personas que cuando otros triunfan o salen adelante, peor, les da una puta piquiña en las bolas.
0: Señora, para eso sí no es grosera, para estar enferma sí.
1: Dígame un sueño, Imelda, uno bien pobre que sea alérgico a la guapanela.
0: Ay, María.
3: No, ¿cómo le parece un mafioso alérgico a la plata? Me reí.
5: Ahí tiene máquinas para
1: contar. O con la salud de Colombia y que sea uno alérgico a la acetaminofén.
3: ¿Cómo? O a las EPS. Ay, no.
5: Vea. Por ejemplo, mañana es un día importantísimo porque es el Día Mundial con la concienciación de la misofonía. ¿Usted sabe qué es eso?
3: ¿La miso qué?
5: Misofonía. ¿Usted sabe qué miso?
3: O sea, la alergia a ir a misa.
5: No, los misos son los odios contra alguna cosa. Hay hombres que son y echan vainas contra las mujeres.
3: Dicen que misoginia
5: es contra las mujeres, pero misofonía es contra los sonidos de las personas. Por ejemplo, usted oye a una persona más que sorbiendo algo y la gente le da una cosa, Dios mío bendito, ataques de ira, de fin. Entonces, o el ronquido de unas personas, o la respiración de otra, los sonidos que producen los cuerpos de otras personas.
4: Me tienen misofonía cuando toso.
5: Misofonia, sí, claro, por ejemplo, sí, porque señora. Es que eso es muy molesto, señora. Es que usted no sabe toser, tosa con elegancia.
3: Y Evelio es alérgico a la misofonía mía cuando erupto, que ay, esta miadera, esta eruptadera.
1: Ay, señor.
2: Bueno, muchachos, para que nos despidamos hoy día la alergia.
5: Ah.
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1: Y usted, Imelda, vaya, tómese algo, tome lechita tibia, tome aromática.
5: Una pregunta final.
3: Qué bueno, un poquito de leche paterna.
5: Imelda, vamos descartando cositas. ¿Ya usted se hizo un examen de hidropesia? Imelda.
3: ¿De qué?
5: Hidropesia.
3: Hidropesía, lo que decían, hidropesía.
5: Sí, bueno, hidropesia o hidropesía, cualquiera de las dos puede ponerle la tilde o sin tilde.
3: Qué pena, señor. Yo no estoy llena de agua por dentro. Bueno, qué pena con usted.
0: Hasta luego.
3: Chao. Lo que tengo es hidrofobia y estoy que lo muerdo.

0: La Jerejo Pinchadito a nuestra música popular. Ya tenemos las 7 de la mañana 27. 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
3: Mira el doble que les traigo. Porque es que los vallenatos son bonitos. Pero aquí en Olímpica.
4: Sí, señor.
3: Sí, porque hasta esa palabra la utilizan en otros lados.
4: Ah, no, no, no.
3: Que afloje el herrejo, que no sé qué. Todo el mundo coge todo lo de la emisora, que los dobletazos, que no sé qué pichingo. No, no, no, no.
4: Yo voy a tirar ese doble.
3: Doble, bonito, es que hoy es bonito.
4: Hoy es miércoles.
3: Hoy es miércoles.
4: Un dobletazo de un vallenato. ¡Bonito, bonito!
3: Él es Carlos Malo y Gustavo Maestre. El acordeón es de Gustavo. ¡Ay, me olvidó! Carlos Malo, Gustavo Maestre, es que es la cosa, creo.
4: Señor.
3: Es que son empolvaditos, pero muy bueno. Aquí está el primero. Confidente Peregrino. Ya son las 7:30.

0: ¿Cómo les pareció ese doble? Los vallenatos bonitos, bonitos, bonitos.
1: ¿Dónde?
0: Ah, de Olímpica.
1: Ay, hombre.
0: Ah,
1: ay,
0: no
1: hombre.
0: Sé. Entendí que.
2: Ay, ay, ay, ay.
1: ¿A dónde? Oiga, bueno. mañana pinchadito es el día de la Virgen de Chiquinquirá.
0: Ah, sí, sí.
1: Qué linda.
0: Sí,
1: por eso lo pasa. Eso está demandado, ¿cierto? Pero todavía no ha salido el padre.
0: Don Carlos, ¿cierto que la Virgen de Chiquinquirá está en Bogotá? ¿O dónde
1: no,
0: está?
1: En Chiquinquirá, pinchado.
0: Chiquinquirá es un municipio de...
1: De Boyacá.
0: De Boyacá.
1: Sí, Boyacá, sí, Boyacá, sí. Esa Virgen de Chiquinquirá también es patrona de Maracaibo, porque es que ya también en Venezuela, pero en Venezuela le celebran como el 18 de julio.
2: Y van a tumbar de festivo, que lo tumben después del martes.
0: Y, o sea, al paso que va esto, tumban todo.
1: No, están tumbando todo a Petro, hombre, todo lo que... Lo malo y lo bueno que hizo. Lo van a tumbar todo.
0: No, algo.
2: Yo creo que ya mandó es que la carta a la FIFA, que no reconoce el resultado de la selección Colombia contra Suiza.
1: Tiroso. Le cuento una historia. Mandaron a hacer. Usted sabe que es tradición, y allá hay una galería donde aparecen los retratos de los expresidentes.
2: Ah, sí.
1: En presidencia y en vicepresidencia ponen los retratos, una galería de los expresidentes.
0: Pero eso sí es verdad.
1: ¿Qué?
0: Lo que te voy a contar ahí, ¿cierto?
1: Claro, pinchado, es verdad.
0: Pero lo que Pichingo dijo de que la carta esa no.
2: También es verdad.
0: No le creo.
1: Es que él es humorista, yo soy de las noticias.
0: Es más.
1: Pero le cuento una cosa. Ya contrataron la realización de esos cuadros. Esos cuadros no son fotografías, son retratos pintados al óleo, ¿cierto? El cuadro del señor presidente vale 75 millones de pesos.
0: 75 millones,
1: hacer un retrato, sí, para poner ahí en la galería de expresidentes.
0: ¿Cuánto puede valer el mío?
1: No, pinchadito, espérate.
2: El suyo, pues si lo hacen de cuerpo entero, pues ahí hay 100 millones. Porque la pintura que necesitan, nomás de la boca para abajo.
1: Pero vuelvo, el del presidente vale 75 millones. Y el de Francia Márquez, porque también en la galería allá en vicepresidencia están los ex-vice.
2: Sí.
1: El de Francia vale 45 millones de pesos. Ahora pregunto yo, pero un retrato no es un retrato, ¿por qué vale 45 el de uno y 75 el de otro? No es que esté criticando que por qué lo hacen, porque eso lo hacen todos los presidentes. Claro que no tan caro. Los otros han sido más baratos. Es que la vida ha subido mucho.
2: Claro.
1: Entonces, si van a un retrato de Pichingo, ¿y uno usted por qué vale más el de Pichingo que el del pinchado?
2: Venga, pero don Carlos, creo que hay dos cotizaciones con el de Francia.
1: ¿Por qué?
2: Porque hay uno, o sea, 40 sin el
1: 45,
2: helicóptero. 45 sin el helicóptero, pero creo que con el helicóptero ya se sube como 80. Escuché yo, no, pues no, yo no, no sé no, nada de
1: venga,
2: eso.
1: No, es únicamente el rostro, así medio busto, como no.
0: Tan raro eso, ¿cierto?
2: Pero sí es raro, porque muy raro.
1: Está contratado con un artista muy famoso y tú, pues, ¿qué vale eso? Porque era un retrato, ¿no? Eso vale tanto, porque no toman una foto y la cuelgan allá.
0: Claro, que uno le pone precio a la foto y uno que uno le dé la gana el precio a uno.
2: Sí, es como los cuadros pinturas, pero a mí me parece bien. De todas maneras, hicieron parte de la presidencia.
1: No, es que es tradición y están todos.
0: Es tradición y todos los
1: no van a dejar el. ¿Cómo no
2: en
1: van
2: el
1: a dejar
2: museo, el... claro.
1: Hay que dejarlo ahí en la galería, hay que dejarlo ahí.
0: Y aquí todo el presidente que ha pasado ha dejado su cuadro.
1: Sí, claro. No, lo que
2: entonces,
1: criticando...
2: ¿cuánto valdría el de Duque como está de gordito?
1: No, ese salió mucho más barato.
2: Sí.
1: Sí, no, es que lo que están criticando es el costo.
0: El costo en el que es porque está más caro.
2: Ah, porque págale, está más caro el uno que el otro. Yo lo único que digo es que a la selección hay que decirle gracias por el esfuerzo, por todo, por James Papacito, por Richard Rías Papacito.
1: ¿Cómo no? Por todo, Muñoz, Arias, Lerma, todos ellos.
2: Por todo, entonces he decidido hacer una pequeña dedicatoria. Ospina.
0: Vargas. ¿Oíste el último que metieron ese morenazo grande? ¿Ese es quién es?
2: Jerry Mina.
0: Ese arraco es muy grande.
2: Jerry Mina, uf,
1: pero
2: grande.
1: más grande ese por allá de Bolombolo.
2: ¿Cuál?
1: Ese Bambolo, Bambolú.
2: Ah, sí,
1: ¿cómo
2: sí,
1: se llama?
2: Sí, sí,
1: ese
2: sí.
1: De más grande, ¿sí o no?
2: No, pero ese Jerry Mina, así mejor dicho.
0: Sí, muy grande.
2: ¿Ya por qué lo metieron?
1: No.
2: Es que porque patea con las tres. Muchas gracias, Tricolor. Muchas gracias, El.

0: Ay, qué bonito.
1: Chinguito, señor. En nombre del pueblo agradecido, Dios te pague.
2: A usted, porque muchachos.
1: No falta el que diga, oiga, gracias, ¿de qué?
2: No, hay que darle gracias.
0: Porque en esto hay de todo.
2: Ah, ella, sí, de todo, hay que darle gracias. Si
0: a
2: no,
0: ver.
2: No la animamos, entonces.
0: De norte a sur.
3: Sí, buenos días, para reportarte movilidad. Aquí en Cotrafa de Bello, ahí por la autopista, accidente de tránsito.
0: Gracias.
3: Para que tomen vías alternas, porque el taco ya sí está súper fuerte.
0: En Cotrafa, de norte a sur, o sea, de allá para acá. No, ¿cómo es? De aquí para allá. No, norte a sur, de allá para acá.
1: Está enredado ya. Entrando para Medallo.
0: Sí, pues. Entrando para Medallo. Ah, y eso ahí como es de bravo. Eso, mejor dicho. Ya saben entonces los que vienen del norte. ¿Listo? Ahí hay un choque, ahí se va a formar.
4: Listo.
0: Cualquier cosita me avisan. 314-580-1049. ¿Cómo anda la movilidad a esta hora? 7:46. Están escuchando Olímpica, ya vienen las del cierre.
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5: Oiga, muy duro perder, pero siempre nos falta el centavito para el peso. ¡Ah! ¡Qué

0: Guayabo es elección. Han llegado las del cierre del señor Carlos Tobón.
1: Qué bien se siente tomar una decisión difícil y que el tiempo te demuestre que fue correcto.
2: Ve pinchado, dice por aquí. Ah. Un saludo para doña Flor, que la traen para una cita médica.
1: Su, ¿de dónde?
2: De Caldas.
1: Ah.
2: No, la traen. Permita. La traen a ti, sí.
3: No, viene a saludar al médico.
2: Viene a saludar al médico, que ahí ya no lo ven. Para doña Flor, que viene ahí, ojalá que
3: traele una de olla al médico.
1: Sí, ¿no? Hay gente que le da. Sí. Hay, uno tiene médicos tan buenos. Yo al de Barbosa le llevo a Arizmendi.
3: ¿Qué ¿sí? le lleva?
1: Sí, yo le he llevado cositas.
2: ¿Al del médico?
1: Sí, es muy formalito.
2: No, si eso es con el médico, ¿cómo irá a ser con el urólogo?
1: Bueno. No. Ya, no meta la por otro lado, que chinganme al favor. No tiene médico, muy querido. Y Arizmendi en Barbosa es muy querido.
2: Mentira, es médicos que han sido de toda la vida.
1: Claro, es como un médico de familia. Yo llego y lo llamo, doctor, vea, mi sobrinito tiene esto. El mismo me manda, el mismo me receta.
3: Mal hecho.
1: No, un médico.
3: Pero por teléfono dije que mi sobrinita. Que tal cosa, no hay que mirar, hay que auscultar.
1: No,
3: que
1: él me dice, no, tráigamela.
3: Distinto.
1: O que se tome esta cosita, por eso un médico, oiga, un médico muy bueno, la gente de Barbosa lo conoce.
2: Sí, bueno, de todas maneras, un saludo a Paña Flor, que la trae su hija. Viene para el médico por la variante de Caldas Sur Norte, que hay mucho taco.
1: Como siempre.
2: Mucho taco.
1: Vea, por aquí hay otro, yo creo que es taco también.
4: Buenos días, pinchadito, hazme un favor. Un saludito a Mauricio Grisales allá en Santa Rita, en Zamora, Santa Rita.
1: Bueno.
4: Y que se recupere pronto.
2: Ay, yo pensé que era muy
3: ¿otro enfermo?
1: Otro enfermo.
4: Ese es el favor.
2: Oiga. Acá hay choque, usted va a mandar saludos.
3: ¿Qué paso? ¿Qué es estorbar?
2: ¿Qué es estorbar? Pueden hablar por celular.
1: Noticias.
3: Atención, vea, tengo dos noticias. Uno de la Espriella y otra del gobierno de Petro. Empezamos, va a tirar un caricet. Brum, cayó esta. Atención, panorama de orden público se prepara para cambio radical con el anuncio del próximo gobierno de Abelardo de la Espriella de restaurar el escuadrón móvil antidisturbios, el SMAT, y poner fin a la unidad de diálogo y mantenimiento del orden, la UDMO. La decisión confirmada, ayer lo habíamos dicho que por ahí estaban circulando la especie, ya la confirmó el ministro de la Defensa, el designado, el general en retiro Jorge Eduardo Mora. Marca el desmantelamiento de las políticas implementadas por la administración saliente de Gustavo Petro tras el estallido social del año 2021. El eje de la transición será la derogación del decreto 003, norma que dio origen a la Unidad Nacional de Diálogo y Mantenimiento del Orden en el gobierno del presidente Gustavo Petro y que, según Mora, ataba las manos de la fuerza pública al dejarlo sin herramientas efectivas para intervenir en disturbios, incluso bajo los estándares internacionales de los derechos humanos. Ya esta decisión algunos la han, claro, del otro lado, la han tomado como una decisión fascista. El gobierno del presidente Petro, del otro lado, el ministro de Hacienda, Germán Ávila, anuncia acciones legales contra el equipo del presidente electo de Abelardo de la Espriella tras suspender el empalme. Según Ávila, la entrevista concedida por Carlos Alonso Lucio a Cambio fue el detonante para suspender el empalme, luego de que formulara graves señalamientos contra el señor presidente de la República. El ministro de Hacienda, Germán Ávila, dice que el gobierno interpuso la denuncia penal contra Lucio por afirmar que el presidente Gustavo Petro deberá ser judicializado. Así que no está buena las cosas por ese lado. Venga, mi güey, otra vez, hombre, ya que usted esta mañana movió muy temprano y ha estado por ahí, yo lo veo revoleteando, güey,
5: sí,
3: miro señor. La muchacha de allá de abajo.
5: Ah, sí,
3: bonita,
5: Samantha,
3: ¿cierto?
5: La llamaron muy bonita.
3: ¿Cierto? ¿Cómo se llama ella, la niña de allá?
5: Hay una que se llama Carolina.
3: Carolina es la de Radio Tiempo.
5: La Radio Tiempo.
3: Y la otra chiquita, la
5: se
3: otra
5: llama Jenny. Esa sabe mucho de fútbol.
3: Jenny
5: sabe mucho de fútbol. Saludamos a los papás de Jenny, que aunque la niña trabaja en Vix.
1: En Marinilla.
5: El santuario.
1: Ah, ya viene. ¿Ella viene del santuario?
5: Sí. No, ella vive aquí, pero los papás viven desde el santuario y nos escuchan de esos nosotros.
1: Yo he ido a la, Ah, no, yo fui a la de Jenny, no, yo fui a
5: yo dos
1: la,
5: visitas,
1: la de Guarne, la de Guarne. No, la de Guarne, la de Guarne.
5: Esa es otra viejito. Esa es otra la de Guarne.
3: Sí, porque es que la audiencia, el target de la audiencia de esa emisora es para juventud, sí, es para muchachos, y entonces a nosotros nos escuchan los más viejitos y así, más maduros. Sí.
5: Y jóvenes también.
3: Sí, no, pero digamos de otro tipo, ¿cierto?
5: Me cuento
3: de
5: mucho,
3: otros gustos.
5: Me cuento mucho joven así.
1: Yo también.
5: Con la barbita arreglada y todas las banditas. O sea,
1: pelado joven, para cantar música popular ahora está solo.
3: Pero popular es pinchado.
1: Solo.
3: Sí, me gusta la música urbana y esas cosas. No,
5: sí, se mete allá. Se van bobisques, son las que... Así hablo de ya.
3: Mix.
5: Oye, don Carlos, yo digo que la selección Colombia la mató mucho también cuando estos jugadores comenzaron desde esas terrazas a bailar y a ser bailados como tal, mariquitas como tal.
3: No, pero no,
5: la
3: alegría, la alegría.
5: Jugar como
1: pero que tienen un bailar.
5: No, se fueron a bailar así que...
3: Usted sabe que la mayoría de
5: muchachos... ¿Cuándo vi a Pesci bailando así todo mariquita?
3: No, pero es que, mire, nosotros los muchachos de la selección Colombia, muchos de ellos son de estas poblaciones afro.
1: ¿Les gusta el baile?
3: Que son muy en la sangre, llevan la música, el bullerengue, el fandango, esa música, digamos, afrocolombiana, sí, por decir de alguna manera. El pueblo ya en la sangre y ellos bailan y danzan y hacen sus cosas.
5: Bueno,
3: ¿no?
5: Sí,
3: eso no tiene nada de malo, señor.
5: Sí, yo veo, sí.
3: ¿Cómo no? Bueno, ayer. De resultados, ayer Argentina volteó la torta faltando 13 minutos. Dios mío, bendito. Qué cosa, todo qué arremetida.
1: Todo el mundo decía ganador del equipo de Egipto.
3: Claro, Egipto ya, no, Argentina. Ya. Hay mucha gente muy contenta. Y dice, no, contenta, ya están eliminando a Argentina y ahora le ganamos a Bélgica, y a Suiza, y se nos voltearon los dos marcadores.
5: Voltearon los dos. Como le dijimos a Rodar Maravilla hace tiempo, se nos volteó la arepa. ¿Qué le iba a decir yo?
3: No me acuerdo.
5: En lo de Egipto, primero las placas. Y ahora le daba viejitos.
3: ¿Sí? Pero bien, Egipto, ya viste a Salah, toda esa cosa, el faraón.
5: Sí, no, es que ese equipo está Salah.
3: Sí. Bueno, y luego Colombia, ya para qué, decimos más nada. Ya perdimos el partido por penalti, pero no ha dolido tanto, ¿para qué? Sí, maluco en la vaina.
5: ¿Cómo que no ha dolido, don Carlos?
3: Ah, pero a mí se peor me ha dolido. Que no hubieran metido 3 o 4.
5: No, que no. Me dolió mucho, viejito, ya lo mejor dicho.
3: Bueno, ¿cómo quedamos? Espérate a ver, pinchadito, no me acose el
5: burro. Las llaves.
3: En las llaves, ¿cómo quedan? Para el jueves, para mañana, que es el día de la Virgen de Chiquinquirá. Francia, Marruecos, 3 de la tarde.
5: Eso es bueno.
3: No, es que aquí parió, todos son buenos. Viernes, 10 de julio, España, Bélgica, 2 de la tarde.
5: Eso es buenísimo.
3: El sábado tenemos 2 picados. Muy bueno. Ve, y ese de Argentina nos quedó en el horario bueno para los gastrobares. Sábado, 11 de julio, Noruega, Inglaterra, a las 4.
5: Hijo de pucha.
3: Y a las 8 de la noche, Argentina, Suiza, el sábado también.
1: Ahí hubiéramos estado nosotros.
3: Pero no estamos. Del Tour de Francia, la cuarta etapa se corrió ayer, 181 kilómetros. Mads Pedersen del Lidl Trek fue el ganador del día. Thorstein Traen, ese es de Noruega, se llevó el primer premio porque quedó con la camiseta de líder de Pogacar. Pogacar se fue al puesto 7, pero de todas maneras, amigo mío, el puesto 4 a 7 minutos. Y Vingegaard en el puesto 5 también a 7 minutos, larguitos, pero se lo recuperan en estos días los colombianos. Y Guita, el de Castilla, es el mejor, puesto 22, en el 27 Egan Bernal, 29 Harold Tejada, en el 81 Elaine Rubio y en el 162 Fernando Gaviria, que hoy podría tener oportunidad porque me dicen que hoy es para embaladores, para sprinters. No te digo más, carepinche, ahora sí, suéltalo, carepalo.
1: ¡Suéltale, abloje el herrero!
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1: ¡Ay, mucha pinchadito! Ya casi. 7:59 a.m. Aquí está Julián Daza. La canción se llama Dios me dijo.
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0: Ayer Dios me dijo.
1: La canción es muy bonita.
2: Bonita.
1: Y...
2: ese es de Julián Daza, ¿cierto?
1: Es de Julián Daza, de los Daza de Dan Carlos.
2: Es, ah, ese es hermano del alcalde.
3: Es hermano de Mon.
2: Sí, ah, de Ramón. Daza. De Ramón Daza.
1: De Mon Daza. De Mon Daza. Los Daza fueron los también los que hicieron. ¿Por qué voy a llorar cuando te vayas?
3: De esa sí, de la familia, claro. La familia. Los Jilgueros del campo.
2: Muy bueno.
3: Ah, es de los Jilgueros.
1: De los Jilgueros.
2: Es que esa familia es música.
3: Grande.
2: Música.
3: Pero este muchacho es de los jovencitos. De, ya
1: debe ser sí, sobrino. Otro, es sobrino,
3: porque
1: creo.
3: Los otros están ya viejitos.
1: Rodrigo. ¿Cómo es? ¿Cómo se llama? Era Rodrigo Daza. No, ya no me acuerdo.
2: No me acuerdo.
1: Yo conocí todos los Jilgueros del campo. Yo
3: sí, pero es que sí, eso es de la sí, época antigua, claro, pinchado.
2: Ellos son de, sí, estos de los jovencitos, don
1: Carlos. De los jovencitos. Y el alcalde es también muy joven.
2: Es que creo que el alcalde es uno de los alcaldes más jóvenes.
1: Más jóvenes
2: de
1: que hay en Antioquia.
2: O en Antioquia, sí, en Colombia, creo, creo.
1: Sí, saluda al pelado.
2: Un culicagao. Es un culicagao. Uno lo ve por la calle y uno, no, dice, y uno dice: este es personero de los, del colegio.
1: ¿Sí me creen?
2: Ah, sí, sí, le ha ido como bien, dice.
1: Pero muy formalito. Me iban a llevar, pero yo creo que no me va porque yo voy por las decisiones.
3: Ustedes no lo llevan ni el diablo.
1: Ah, me lleva. A mí sí me llevan, ¿no? Alcalde me llevan a los pueblos. Alcalde, como nos escuchan. Hoy es miércoles.
2: Ah, sí.
1: Ah, hoy está. Aniceto, la alcaldesa de Cinero, la de pues, el Peñol, el de allí, ¿cómo es que llama? El de Danza, todo alcalde. Sí, sí, sí.
3: Pregunta Pichingo, ¿qué está haciendo a esta hora el gobernador de Antioquia?
2: El gobernador debe estar con una taza de café, mirando por la ventana, así vitrineando, así,
3: corriendo la cortina.
2: Corriendo la cortina.
3: En el piso 13.
2: En el piso 13.
3: Dos, mirando, en el 12.
2: En el 12 diciendo: ahí vienen todos esos alcaldes a pedir huevo, nada.
1: Un abrazo para todos los alcaldes, hombre. Ya vienen de todos los... O sea, ¿vienen todos o vienen de atanditas?
3: No, yo van viniendo ahí, le van dando cita, alcalde.
1: Sí, porque son 125.
3: No, pero es que no solamente vienen con el gobernador, sino que vienen muchos como ellos. Lo que pasa es que muchos pueblos pinchados...
1: El día miércoles no trabajan.
3: Es de descanso, entonces aprovechan, vienen a Medellín, hacen sus vuelticas personales, sí, y van a la Secretaría de Salud, van a la Secretaría de Hacienda, van a la otra, en fin, ve cómo va la vueltica, ve, por aquí mandamos una cartita.
1: Para trabajar, tal, sí, las que fiestas que vienen en camino y todo.
2: Además que el gobernador ve alguno que le dice a la secretaria: dígale que estoy en el hueco del tocho.
1: Ay, imagínate que ahora están muy ocupados.
3: No, el 20 de julio que viene el Mr. Asprilla.
1: Mr. Asprilla.
2: ¿Sí? No, Mr. Asprilla.
3: ¿Quién es gringo, pues?
2: Ah, sí, sí.
1: Aquí nada, no escapa a nadie.
2: Apenas lo recibe, le diga el gobernador:
3: good morning.
2: Good morning, señor presidente.
3: Good morning, my president.
2: My president. Estamos muy emocionados.
3: Very well. Estamos very well.
2: Estamos muy emocionados porque ya abrimos el hueco del tocho.
1: Chiste. Solo para todos los alcaldes.
2: Y para el gobernador, dice: qué pena.
1: Ojo, que le dice: no está molestando, sí, mucho,
2: sí,
1: mío.
2: Sí, donde el día más pensado viene acá y no nos vuelve a traer buñuelitos. Y esa rentica ya es fija.
1: Sí.
2: Ya es fija. Pues es que el gobernador me gusta mucho porque habla así todo tranquilo. Incluso cuando está bravo con Petro, le dice: es que Petro. Que le preguntan a un tipo: ¿usted sabe mucho de comida árabe? ¡Uf! Mucho. Mucho, mucho, yo sé mucho de comida árabe. Bueno, ¿qué es el hummus? Es lo que sale del fuego.
1: Ay, no. No, no, no. 8:05 a.m. Hay una buena sazón. 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
2: No, no, no, no, me escribió el del gobernador, me desmayo. A mí me escribió el gobernador y me desmayo.
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0: 8 de la mañana, 12 minutos, hay chismecitos a esta hora con Fran Solomo. Sí, señor, chismecitos en Olímpica en esta mañana de miércoles.
1: Amigos de Olímpica, con los buenos días, soy Fran Solomo y cuando no hay Solomo, de todo como. Bueno, se acabó el sufrimiento, se acabó el padecimiento, las bubucelas hay que guardarlas. Yo ya tengo la mía lista para archivarla hasta dentro de 4 años, junto con la bendita camiseta que no me quité desde el primer partido con Uzbekistán. Guardemos las medallitas, las camándulas, los altares, los cuadros de la Virgen, los fufú, los polvos mágicos, etc. Bueno, nos mandaron para la casa, ¿qué más hacemos? Dios mío, Padre Santo, qué ironía. Y lo curioso, porque aquí es donde viene el dato curioso del Mundial con Fran Solomo. Sánchez, el morocho colombiano, qué cosa curiosa, Dios mío. Con el mismo pie que le sirvió para que nos anularan el gol ante Portugal, con ese mismo pie botó el penalti que nos podría haber servido para pasar a la otra ronda. Dios mío, pobre Sánchez, él es derecho, pero ayer como que se levantó con el pie izquierdo y con las uñas largas otra vez. Dios mío, Padre Santo, ahora sí, para la casita. Para la casita, muchachos, nos tocó. Pero estuvo bien el desempeño de la Selección Colombia, nos pusieron a sufrir, a gozar. Y hay una cosa que quiero decirles. La Selección Colombia fue el equipo que más gente llevó a todos los estadios. Llenó en todas partes. Lo que quiere decir que Colombia no se quedó sin Mundial. El Mundial se quedó sin Colombia. Otra cosa curiosa que hay que destacar del Mundial es el perrenque, la berraquera, los huevos, los cojones, lo que usted quiera decir del equipo argentino. Yo estaba haciendo fuerza para que Egipto lo sacara. Yo le pedí a Alá, al profeta Mahoma, a medio mundo, y yo decía que lo saquen para que me entre un vientecito. Pero Dios mío, esa remontada. Ese Messi tiene un pundonor, unas ganas, una garra. Se alza ese equipo al hombro, y eso que es de los veteranos. No me estaría raro que Argentina fuera campeón, porque aparte de lo que mostró en ese partido contra Egipto, ha tenido sus ayuditas, sus ayuditas. Y yo terminaría diciendo y concluyendo esto con una trova que me voy a inventar. Nada raro que el campeón sea el equipo argentino, porque tiene la ayudita del señor Gianni Infantino. Y este porque es que es famoso.
2: John Iron Man.

0: Valle, Límbica, Ever Varga, La Tristeza Mía. Ya tenemos las 8 de la mañana y 18 minutos, pichingo. 8 de la mañana y 18, ahora hay un buen desayunito. Que sabe tan rico por la mañana el desayuno. Un abrazo por aquí, me escriben desde la América, Plaza de la América. Un abrazo para Alex. Me escribe por aquí mi amigo Edwin el Buñuelero. Un saludito para Haider. Un saludito, él dice por acá, un saludito. A ver, salúdeme a Haider Salazar en Copacabana. Secretaria de Planeación de Copacabana, nos escucha. Oiga, es que en esos pueblos nos escuchan mucho, la gente de la alcaldía y todo eso, ¿cierto?
1: Son mucho pinchados, o sea, nos escuchan demasiado.
0: Uno se mete a una oficinita, a una oficinita, pues así, de la alcaldía, de la Alpujarra y todo eso, y ahí tienen su radiecito.
1: Sí, sí,
0: o el celular,
1: sí,
0: sí, o algo por el estilo.
1: Por la aplicación nos escuchan demasiado.
0: Claro, demasiado.
1: Mire que allá, por ejemplo, en la gobernación nos escuchan mucho, allá donde mucho. Entregan los pasaportes nos escuchan demasiado.
0: La alcaldía.
1: Sí, sí,
0: un abrazo,
1: sí,
0: nos escuchan demasiado. Pueblo, en las oficinas nos gusta escuchar la gente. Un abrazo para todos. Hay algunas oficinas que no les da para escuchar.
1: Sí,
0: pero
1: no
0: los
1: dejan.
0: No se puede. Por ejemplo, hay mucha gente que se me arrima a mí y me dice: yo de 12 a 2 de la tarde que tengo tiempo, escucho la tusa.
1: Ajá.
0: Que les dan el descansito.
1: Les dan el descanso, la horita del almuerzo.
0: Ajá. Mm-hmm. Un abrazo para todos. Bueno, numerito olímpico.
1: Sí, señor.
0: Llegó la hora. No, mentira, falta mucho.
1: Falta mucho. Estamos en el mes de la Virgen del Carmen, en el mes de los conductores.
0: 16 de julio celebraremos Día de Conductor con Olímpica y el regalo será el 21 de agosto. Olímpica, buenos días. Aló, buenos días, se ve que tiene mucho volumen, 314-580-249, buenos días, Olímpica.
2: Buenos días, Pinchado, ¿cómo está?
0: ¿Qué más, hombre? ¿Bien o no?
2: Bien, gracias a Dios, Pinchado.
0: ¿Con quién tengo el gusto?
2: Alexander Rodríguez, de acá, Río Negro, Transporte Tateabruto.
0: ¡Ah, te toca yo, hombre! ¿Qué numerito le hago, tocayo?
2: 239,
0: Pinchado. Ese número está muy bonito. 239, Chachafruto, Río Negro. ¡Ah, qué belleza! El oriente antioqueño. Solo Olímpica. ¿Cómo te llamas, Alexander? ¿Qué?
2: Rodríguez.
0: Alexander Rodríguez. Rodríguez. ¿Vivís en Río Negro?
2: Sí, Pinchado, acá Río Negro. Sí.
0: Río Negro, Chachafruto. Eso tiene hasta servicios especiales, ¿cierto?
2: Sí,
0: una empresa muy
1: grande. Es una empresa muy grande.
0: La de
1: Chachafruto,
0: súper
1: grande.
0: Es una empresa muy grande.
1: Una empresa grande. Es que Río Negro es muy grande, una ciudadela.
0: Yo creo que esa fue de las primeras empresas que tuvo Río Negro. Esa, sí, ahí está. Un abrazo para todo Chachafruto. Pues Alexander, mijo, ojalá que se lo agarre. 239, listo.
2: Listo, Pinchado, muchas gracias, buen día.
0: Con mucho gusto, ahí están los conductores en la jugada, ¿yo?
1: A mí me hubiera gustado ser conductor, pero de tractomula, de camión grande, una cosa grande. Una cosa de difícil de manejar.
0: Hermanito le enseña.
1: Sí, su hermano sabe manejar mula.
0: Como 24 años ya.
1: ¿Sí? Ah, bueno. 24 años tiene manejando mula. Muy berraco.
0: Él tiene 53 añitos.
1: ¿Sí?
0: El niño de la casa.
1: ¿El niño de la casa? Con 53 años.
0: Ah, pero el niño. Aló, Olímpica, buenos días. Aló, buenos días.
3: Buenos días, Olímpica.
0: Ahora le dicen todos en envía.
1: Su hermano, el mayor.
0: Que usted era el niño. ¡Qué más, hombre!
3: ¿Quién no nos ha pinchado?
0: Bien, mijo, ¿quién tengo el gusto?
3: Bien, bien, con William.
0: William, ¿qué manejas vos, hombre?
3: Taxi.
0: Taxi, eso, la ola amarilla. ¿Qué numerito le hago?
3: 764.
0: ¿Sabes cuándo fue acá el número olímpico?
3: El 21 de agosto.
0: Eso, tremendo regalo para un conductor. ¿7 qué?
1: De agosto no.
3: 764.
0: ¿Sí? 764, 21 de agosto, viernes.
1: ¿Sí?
0: Sí, señor. ¿Nombre completo?
3: William Hoyo Rincón.
0: William Hoyo. ¿De dónde apellido Hoyo, hombre?
3: ¿Ah?
0: Mermale un poquito al radio.
3: Ya.
0: Mermale, ya. Mermale, ¿sí? Mermale.
1: No, allá
0: mermale.
1: Se escucha al fondo.
0: Mermale.
3: Ya le bajé.
0: No le has bajado, es mentiroso.
3: Ya le bajé.
0: 7 de centímetros. Ahora sí le bajó. No, tampoco, pero bueno.
3: Ya.
0: El raco no hace caso. El teléfono está. Yo lo anoto por acá el teléfono. 324. No le han mermado. 324-685. Ahí está. Mijo, ahí quedó registrado, listo.
3: Bueno, pues pinchado.
0: Bueno, mijo, y siga con ese radio a todo volumen.
1: Ya qué.
0: Póngale volumen a eso.
1: Métale a eso.
0: Échele candela a eso. Y aflójele rejo. 8 de la mañana, 23 minutos. Aquí está José Rueda. Ve, me encontré con José Rueda antier.
1: ¿En dónde?
0: Aquí comimos, aquí por el Cerro El Volador.
1: Está perdido, José
0: sí,
1: Rueda.
0: Sí, lo que pasa es que él es un cantante que pegó esta cancioncita, pero es muy querido, sigue siendo el mismo José Rueda. Para el chiquito le creció y para ahí está cantando también.
1: Sí.
0: Y esos muchachos, ahora ya les gusta mucho la música popular, los pelados jóvenes, ¿no? ¿Listo? Como están haciendo trabajo de bueno para los pelados jóvenes.
1: Esos muchachos le están metiendo mucho a la música popular. Está de moda, ser artista
0: sí,
1: está de moda.
0: Sí, sí, un abrazo a José Rueda allá en Cisneros. Un abrazo, bien Cisneros.
1: Yo quiero sacar es, a ver si hay muchachas que canten vallenato para montar un grupo vallenato que llame Las Chochas del Vallenato.
0: ¿Las qué?
1: Las Chochas. Ay, si existieron los chiches, ¿por qué no pueden existir Las Chochas del Vallenato? No se puede. No, pinchao, para vallenato. Sí, pon unas cinco muchachas.
0: Un nombre muy feo.
1: Sí. ¿Y cómo si existían los chiches? Que existan Las Chochas del Vallenato.
0: Las gigantes del... No, ¿cómo
1: es? ¿Las qué?
0: Ah, no, las gigantes no saben.
1: No, las reinas, las Barbies del Vallenato.
0: Las Barbies.
1: Las Barbies del Vallenato.
0: De verdad, tan raro. Vallenato.
1: Los Vallenos.
0: Patricia Terán fue la más dura.
1: No, pero mire que ahí está esta muchacha, ¿cómo es que se llama?
0: Hay unas pues que suenan mucho
1: sí,
0: en la
1: no,
0: costa
1: no,
0: y todo,
1: no,
0: pero
1: no,
0: así muchas. Agrupaciones, así que hayan pegado
1: ah,
0: como
1: agrupaciones,
0: Patricia,
1: no.
0: Nunca más volvieron
1: no,
0: a salir.
1: No, no. Es verdad.
0: Nunca.
1: Porque hay una que, ¿cómo es que se llama? Ana del Castillo,
0: y
1: es
0: Patricia,
1: muy buena.
0: Y esta otra, ¿cómo es? Por ahí hay unas, pues, babecitas. Pero así como Patricia Terán, una agrupación que era todas mujeres, todas eran
1: todas.
0: Agrupación de mujeres.
1: Sí, sí.
0: No volvió
1: sí.
0: a salir.
1: No volvió a salir.
0: 8 de la mañana, 25.

0: 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El charrito negro, 8 de la mañana 30, es la hora olímpica, 8 de la mañana 30, llegó la hora de ir al Centro de Terapia Alternativa Celestino Mutis, y ahí hay información de la salud con los buenos días.
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4: Como loco anda el mundo, loco, loco, loco. Quieto.
5: Quieto.
4: Quieto, marrana. Marrana. Pero no estoy hablando con Doña Imelda, no, no. Es con una marranita que tenemos acá. Marrana olímpica. Marrana. Quieto. Quieto. Imelda.
5: Ochi. Ochi. Hoch. Hoch.
4: ¿Qué se dice?
5: Se dice Hoch.
4: Bueno, me fue.
5: Se le dice Hoch.
4: A los marranos le dicen Hoche.
5: Hoche,
4: Hoche. Hoche, Hoche.
5: Hoche, Hoche.
4: Hoche, Hoche.
5: Hoche.
4: Ahí está, Hoche, Hoche.
5: Hoche.
4: Bueno, esta es la noticia que usted no lo cree. Saló, buenos días.
6: Buenas, ¿cómo amanece?
5: Bien, ¿y usted?
4: Doña Don Ibelio, me da susto que montó en Imelda vaya a tener un marranito.
5: No, respete.
6: No, no, no, que no se me vaya a venir a mí con esa pila de marranos. No, con, no, no, no.
7: ¿Cuál pile marrano? Yo lo que voy a tener es una niña. Quiero una niña.
5: De pronto le salga como la historia de Gabriel García Márquez, 100 años de soledad, que le salen de le salga con cola de marrano. ¿Usted no ha visto que la historia de Gabriel, 100 años de soledad, bueno, de Gabriel García Márquez, salían con una colita de marrano los hijos?
7: Ah, sí, los hijos salían con cola de marrano.
4: Por acá, en lo poco que
7: ay,
4: yo...
7: ya me recuperé, me tomé un chocolate más bueno, ya me importa un reverendo trasero con
5: eso.
4: Eso.
5: Ya que.
4: Bueno,
7: no, yo no voy a dejar de vivir por estar pegada de una puta bandera, yo no.
6: Bueno, pues ya. Respete el pabellón nacional.
4: Ajá. ¿Cuánto dura la gestación de una marrana?
5: No sé.
4: Tres meses.
7: Pinchaito, creo. Tres meses. Ya le averiguo.
4: 114 días, sí, 114. Una cerda o una marrana de alta

0: genética puedes llegar a tener hasta 12 y 16 marranitos, más o menos.
1: Sí, señor.
0: A mí me tocó tener mucho parto de marrana y eso es un boleo de viruta, de mochada de colmillos,
1: claro,
0: de limpiar placenta. Si usted no la limpia, se ahogan.
1: Pues la noticia se refiere porque...
2: Perdón, que pichingo.
1: Señor.
2: Oye, qué cosa tan curiosa. La gestación del cerdo es 333.
0: Sí.
2: Tres meses.
0: Tres meses.
2: Tres semanas.
0: Tres semanas.
1: Vea,
0: sí, es que qué es bonito.
2: Oye, es 14 días, 3 meses, 3 semanas, 3 días.
0: Es qué cortitica, bonito, ¿no?
2: Y eso se reproduce, que da miedo.
0: Sí.
2: Oiga.
1: Bueno,
2: la vaca sí dura más o menos
0: 9,
2: lo mismo que la persona.
1: Sí, lo mismo que, la persona. Y es escaso ver que una vaca tenga dos crías.
0: No, pero los hay de 2 y 3.
1: Sí, pero muy escaso.
3: Ay,
1: muy
3: todavía escaso. Me falta mucho, definitivamente.
1: Ay, doña,
3: a mí sí me gustaría ser como la marrana, 333.
1: Navidad adelantada. Tras 12 horas largas de labor de parto, una cerda dio a luz a 46 lechoncitos.
0: ¿Qué?
1: ¡Vir! ¡46!
3: Sí, man, no, se acabó la cuca.
1: ¡No, señora!
0: ¡Sí, señor! Ay, sí, toda, y ahí ya espujan.
1: Claro,
3: ah, todo. ¿Cómo espujan? ¿Le quedaría eso todo floreado, jeteado, como
0: señor,
3: una camiseta barata después de que le echaron la lavadora?
1: No, los cerdos están entre los animales que más crías suelen traer al mundo en cada parto, pero lo sucedido recientemente es un ejemplar de imagínese, una cerdita, tener 46 cerditos,
0: es
1: que ha establecido un nuevo récord Guinness. Y es que tras 12 horas largas en labores de parto, la cerda terminó dando a luz nada más y nada menos que a la sorprendente cifra de 46 lechoncitos. Sí, así como lo lee, 46 criaturas que de seguro han de haberle adelantado la Navidad a sus dueños.
0: Y esos animalitos, esos son acostaditos y ellos puje y ele.
1: Claro, ay, pero
0: sáquele.
2: No. Oiga, con razón, es que con razón. ¿Usted sabe hasta cuánto puede llegar a eyacular un marrano?
1: ¿Cuánto?
2: Hasta 500 mililitros.
1: Jesús,
2: o sea, medio
1: Santa
2: litro.
1: Ay, no, un marrano, por Dios.
0: Y sabe que lo curioso de un marrano es que yo estudié cerdo, que usted tiene que ayudarle cuando está montando la marrana. Él solo,
1: claro,
0: no es capaz.
1: Claro, no es capaz. Un cibernauta comentó...
2: Se imagina uno como los marranos llevando a la señora para el motel y un ayudante que no ayude a uno. No, hombre.
0: Al marrano hay que ayudarle mucho.
1: Un cibernauta comentó en redes que las tareas de alimentar a dicha cantidad de animalitos es escasa, imposible para la madre. Es casi, me imagino, está mal escrito acá.
0: ¿Cuántas tetas
1: es casi
0: tiene?
1: Imposible para la madre. Pues cada cerca tiene un promedio de 14 tetas.
2: No tiene sin más de 14 tetas, entonces, ¿con cómo la va a alimentar?
1: Sí, sin embargo, se podría ayudarla... colocándole algunos de los cerditos a otras tres madres,
0: sí,
1: que ya estén por hacerle el deteste. ¿El deteste es cuál, don Evelio? O sea,
2: destete,
1: que ya...
2: destete.
1: Sí.
0: La nodriza, la que alimenta la...
1: Sí, perdón.
2: Deteste es cuando la marrana no lo quiere.
1: Si ocurre el rechazo de los lechoncitos, mire esto. Si ocurre el rechazo de los lechoncitos por la nueva madre, solo hay que tomar la orina de esa cerda y echarla sobre los lechoncitos para que los acepte.
0: ¡Ay, imagínate! ¿Usted le echa orina de la misma marrana?
1: Sí.
0: ¿Y acepta a la marrana?
2: Para que ella le sienta las hormonas al animalito y crea que es de ella.
0: No, pero es que 40 y pico.
1: 46 marranos.
0: Haciendo para chupar teta desde mi berraco.
1: Ay, doña Imelda, donde usted llega, ¿usted por qué no hace revisar rápido donde tenga trillizos?
0: Doña Imelda, usted con cuatro muchachitos bregando a chupar.
3: Ay, no, pero lo que me dejó fue asombrado lo que un marrano eyacula 500 mililitros.
0: ¿Y por qué le va a aterrar eso?
2: Ay, eso es mucho, porque es que un hombre eyacula, si acaso, 1.5 o 5 mililitros. O sea, que un marrano no eyacula y no que lo mea uno.
0: ¡Señora!
3: Ay, no.
0: No, esta señora sí muy imprudente.
1: No, es demasiado. Demasiado, qué pena.
2: Es que, pero es que le va haciendo a uno medio litro de cualquier cosa, lo bañan.
0: Señora, es que uno le tocó, es que ellos hay que ayudarle, ellos es rene, dele, dele, y eso es como vaciando una. Ellos son así.
2: Y para eso que tienen el coso como un tirabuzón.
0: Como un tornillo, como sí, un tornillo.
2: Sí. Yo vi salir un marrano una vez muy berraco del corral de una marrana. Sí. Y le preguntó al marrano, ¿y es por qué ni berraco? Y dije, ah, esa marrana me salió de rosca contraria.
3: Y yo me reí.
0: Pero eso es muy lindo, ver el proceso de una marrana y ver cómo...
1: No, de todos los animales.
0: No, ¿sabes qué me valió?
2: No, y defienden a un marranito sí. a capa de espada, sobre todo esos que a un país silvestre. Va con los marranos hongos de la costa, téngale el miedo.
0: Don Evelio, a mí me da mucho pesar porque cada que nacía uno, la comochada de colmillitos bien chiquitico y con mucha los colmillitos.
2: Sí, descolmilla, hay que descolmillarlo porque si no se agreden entre ellos y hay que descolarlos también, la colita también, porque ellos se mochan, canibalizan.
0: Se le mochan las colitas porque ellos mismos se muerden y todas esas cosas.
2: Sí. Oiga, y como tienen de agilidad esos marranos, ¿ustedes no han visto en diciembre de marrano que muestran que para volar se brinca de muro a muro y salta y no lo pueden coger?
1: Ay, no, y antes, porque ya no se puede, pero antes en los barrios, ¿no se recuerdan que en diciembre antes de sacrificar el marranito le untaban jabón y comenzaban a jugar con él para cogerlo? Ay, no, lo maltrataban mucho.
2: No, oye, y no los mataban bien. Yo vi bajar una vez aquí en la Plaza Yarumal.
1: Sí.
2: Por dejarlo más para abajo, vi bajar un marrano a toda velocidad con un destornillador como una banderilla y como siete persiguiéndolo.
0: Dice, pinchadito.
2: En serio, digamos que no saben matar.
1: Y quemado.
2: Dice, no lo hayan chamuscado todavía. Es que con un destornillador.
1: No, pasó muchas veces.
0: Pasamos
1: y ves que cuando le empezaron a chamuscar, se paraban.
0: ¿Y cuántas veces?
2: Sí, hombre, también, eso pasaba.
0: ¿Y cuántas veces?
2: No le pases, el que le clavó ese destornillador, el huevón creía que no era para matarlo y no para desarmarlo.
0: La vida de nosotros de 7 añitos o 6 era recoger el lecho en la vereda.
2: Oiga, y uno chiquito montase en un marrano, pinchado.
0: Sí, marrano. Nosotros éramos así. Vea, dice, yo trabajo en Canadá, en una empresa exportadora de carnes de cerdo.
1: Ajá.
0: Sacrifican 9,000 marranos todos los días.
1: 9,000.
2: Se consume. Y aquí los animalistas peleando que porque le ponen bata a un perrito. ¿Ah? ¿No le parece?
1: Ahí tiene.
2: Yo creo que les va a dar... Yo no critico a los animalistas, porque a los animales hay que respetarlos, pero tampoco llegar a los extremos.
1: No,
2: ya, para que... 9,000 marranos matan allá, y aquí le pone usted gafas a un marrano y lo critican para tomar una foto.
0: Vea, por aquí me mandaron, y esta noticia fue verdad, una vaca en Nariño tuvo 4 terneritos.
1: Pero eso fue verdad. Pero es escaso, somos escasos. En las vacas somos escasos que tengan más de un ternero, más de una cría.
2: Por ejemplo, es que un ternero nace muy grande.
3: Sí, no, a mí que no vaya a nacer la niña como un ternero de grande, porque es que.
1: Con cola de marrano.
3: Tanto. Y una hijueperra eructadera.
1: ¡Ay, señora! ¡Señora, chao! Ah.
0: Parece una marrana.
3: Ay, pinchao, qué bueno, una marrana que le para a uno todos esos animalitos allá para diciembre.
0: No, es que es muy lindo tener un parte de marrana. Yo a mí me tocó mucho.
3: Y sabe una cosa, pinchao, uno pierde el año criando marranos cuando le pone nombre al marrano.
0: ¿Sabe por qué no me gustaba a mí que se trabaja con marranos cuando me tocó? Ah, es que uno queda muy pasado a marrano, eso huele.
2: Ay, sí,
0: la ropa le huele a usted hasta 8. No, es que eso no le quita el olor.
2: No, pinche, y castrar un marrano grande, un berraco grande.
0: No.
2: Le queda ese olor en las uñas para 8 días de marrano.
0: El olor de marrano es horrible, usted pasa por el marrano y es una cosa horrible.
2: ¿Cómo será que la morcilla la lavan, la cocinan, la brillan, le pasan copado y cuando usted come, dice, ve, sabía chiquero?
0: Los uniformes que uno se pone para tragar marrano, esos uniformes son pasados.
2: Sí, pasado. Bueno, pinchadito, bueno. 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
0: Ve cómo me manda la gente por aquí de las veredas. Qué belleza de vaca. Esta vaca no es de. Esta vaca es como esas vaquitas, no de raza, sino como esa...
2: Blanco, orejinegro.
0: No, de ese ganado que es como...
2: Pingón.
0: Sí, que son como cruzadas y todo eso.
2: Criollos.
0: Dos terneritos ahí, pero lindos, igualiticos. Eso tiene que haber sido estos días, vea.
2: Yo tuve una vaca, una vaquita criolla, ¿y sabe cómo la llamaba? Papa.
0: ¿Por qué?
4: Papa criolla.
0: Papa criolla.
3: Viste tan malo, ay no.
0: Doña Imelda, cuídese usted, que no vaya a ser una marranita, un marranito.
3: Y ya no lloren más por la selección, ya, ya. No. Hagamos, ya viene es el puente, vamos.
0: Ay, vamos, ¿verdad que, bueno, que viene el puente de la Virgen de Chiquinquirá?
1: A estrenar.
0: A estrenar puente.
3: ¿Cómo le vamos a estrenar puente? Ay, no.
0: ¿Para dónde nos fuéramos?
3: Pa' donde quiera pinchao.
0: 8:54.

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2: 8:58. 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

0: cantante Bembol.
1: Aquí estamos, amigos oyentes de Olímpica Estéreo en todo el territorio colombiano. Ayer el técnico Lorenzo, el técnico de la selección colombiana de fútbol, habló después de la eliminación del equipo colombiano de este campeonato del mundo. El técnico Lorenzo ha agradecido a toda la afición por la compañía a los diferentes estadios donde jugó Colombia. Cuando le preguntaron sobre las variantes y sobre los jugadores, dijo que ellos habían hecho lo merecido para estar en selección. Que los jugadores goleadores habían sido goleadores y que habían hecho goles cada 8 días en sus equipos y que por eso merecían estar en la selección Colombia, pero que en la selección no lo habían hecho. Nadie le preguntó el caso de James Rodríguez, que no mereció estar en la selección por todo lo que lo rodeó a James Rodríguez, que es nuestro ídolo. Yo creo que eso no se lo quita a nadie a James Rodríguez, pero lo otro es que no tuvo un rendimiento óptimo en selección como para ser titular en los partidos donde lo fue. Pero Lorenzo ha agradecido y creo que también se ha despedido de la selección colombiana, porque estaba dicho antes del campeonato del mundo que pasara lo que pasara, Lorenzo no iba a ser más el técnico de la selección colombiana de fútbol. Y la otra noticia tiene que ver con las protestas en este campeonato del mundo. Muchos equipos han protestado porque piensan que los han perjudicado en el tema arbitral y sobre todo en el tema del VAR. Pero el último en hacerlo fue Egipto. Egipto, la selección egipcia, ha dicho que no ha habido paridad, que no ha existido paridad en las decisiones del VAR y del árbitro en el partido frente a la selección argentina. Que sienten que no han sido bien tratados en el campeonato del mundo. Y no es el único, ya lo hizo Bélgica también, ante la reivindicación después de una tarjeta roja de Bologun, que ustedes lo recuerdan, jugador de la selección de los Estados Unidos. Así que es un mundial lleno de protestas por el cambio de la reglamentación y algunas normas de FIFA dentro de su gremio. Lo que deja de percibir Colombia y sobre todo la Federación Colombiana de Fútbol con esta eliminación suma casi 19 millones de dólares. Porque cada que avanza una selección a la ronda siguiente se gana un dinero. Y eso deja de percibir Colombia al ser eliminado frente a la selección en el día inmediatamente anterior, frente a la selección de Suiza. Suiza tendrá que enfrentarse a Argentina el próximo sábado. Argentina, recuerden, ayer ganó, finalizando en los últimos 10 minutos, le ganó a la selección de Egipto, que iba ganando 2-0, y lo venció 3-2. Con críticas y todo, pero Argentina está ya en cuartos de final del campeonato del mundo. Acá estamos en el mundial todavía, porque esto termina el 19. Ha acabado para nosotros en Colombia, pero termina el 19 para el mundo entero. Soy Javier Fernández, el cantante del gol, y aquí seguimos en Olympic Stadium, que se metió en el mundial.
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0: buenos días. ¿Ustedes cómo están? ¿Cómo amanecieron? Aquí llegamos nosotros, primeramente que todo, con la bendición de Papá Dios, ¿sí o no? Amano. Venimos por acá, Catilla se fue a vacaciones, queda Ferre en los milagritos. Vamos a entregar bendiciones. Ah, eso sí me encanta, mi hijo. Eso es Olímpica Medallo. No sé cómo está, cómo amaneció. Ya se dio un abrazo. No soy. Trate de despertar bonito. Porque le voy a decir algo. En medio de las metas, las preocupaciones y el deseo de alcanzar más, es fácil olvidar todo lo que Dios ya ha puesto en nuestras manos. Sin embargo, un corazón agradecido aprende a reconocer cada nuevo amanecer, la salud, la familia, el trabajo, el alimento y las oportunidades. Son regalos de su amor. Esa es Olímpica Medallo, 9:17 minutos. Ya venimos a hacer milagritos. Así que si usted tiene un milagrito por realizar, 314-580-1049. Ya Katy me decía por acá, Ferre, ya recogimos las dos sillas de ruedas de ayer. Gracias. Gracias, muchachos, porque de verdad a veces no alcanzamos a asimilar lo que a nosotros a veces nos puede sobrar un granito, a muchas personas les puede faltar, ¿cierto? Pero bueno, en el mundo estamos, aquí tenemos estos espacios para conversar, para ayudar. Entonces vamos aquí al... voy a la planilla. 314-580-1049. Usted me dice, Ferre, tengo ese milagrito, quiero ayudar a esa persona. Ustedes ya saben cómo funciona esto, ¿ok? Dirige Johander García, yo soy Ferreire Flores, una voz olímpica.
1: Ferreire, una voz olímpica.
0: Dirige Johander García. Aquí comenzamos los milagritos de Olímpica.

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Bueno, a ver, muchachos, estamos por acá mirando los milagritos, ¿cierto? En el WhatsApp, pero resulta que les marco y no contestan. Entonces, hay que estar muy en la jugada, ¿cierto? ¿Cuántas personas no quisieran en este momento recibir esa ayuda? Entonces, los invito a que estén pendientes del celular. Le voy a decir, le he marcado a 5 personas y no me han contestado. 314-580-1049. La palabra milagrito. Le he marcado a 5 y no contestan. Ah. Pues no digan que vea, que es que vea, que... Muchachos. Bueno, otra por aquí. Nos llaman unas... unas monjitas, ¿cierto? Que siempre les ayudamos del Baudó Chocó. Y ellas me dicen en ese momento, Ferre, estamos escasos de un tensiómetro manual. Así que el que tenga un tensiómetro manual en ese momento, que le sobre, que lo tenga por allá guardadito. Si quiere hacer esa obra bonita que hacen esas monjitas en el Baudó Chocó, no lo pueden donar, no lo pueden hacer llegar a Olímpica Estéreo, calle 32F, número 7621, o me dicen dónde lo recojo. Vea, me alza la manito ahí y me dice, Ferre, yo lo tengo, hermano. Tensiómetro manual. Yo lo tengo, lo voy a donar. Ya saben que nosotros somos el puente para llegar a esas personas que en ese momento no tienen pues para comprar un medicamento, para saciarse de alimentos. Devuélveme mi fantasía. Bueno, a ver, necesitamos un tensiómetro manual. Levánteme la manito el que lo tiene por ahí. Ya saben que también, si en el WhatsApp no estamos, estamos ahí en arroba ferre.flores. Ahí también me pueden escribir, Ferre, yo lo tengo. Es el personal de nosotros, ¿cierto? Ferre.flores. Ahí me pueden decir, Ferre, yo lo tengo. Yo quiero ayudar. Bueno, y por acá les tengo la persona que en ese momento carezca de un medicamento que se llama rifaximina. Rifaximina, ¿cierto? De 200 miligramos. Aquí tengo para regalarle unas buenas cajitas. Viene por 14 tabletas. Rifaximina de 200 miligramos. También me puede escribir allá a ferre.flores, que nosotros lo tenemos. Rifaximina. Aquí tengo ese medicamento y lo tenemos para darlo. Rifaximina de 200 miligramos. Bueno, por acá me llegan ya mensajes al... Me dice Daniel Ochoa Rincón que él tiene el tensiómetro manual. Mi hermano mío, se pague, papá. Ya lo conseguimos. Por acá me dice también que los tienen en Guarne, Antioquia. Tienen unos medicamentos para regalar. Bueno, ya lo conseguimos con Daniel Ochoa Rincón, que nos acaba de donar el tensiómetro manual. Dani, mío, se pague, papá. Y ya saben.

0: Bueno, por acá me dice un oyente, Ferre, yo necesito pañales para adulto mayor. Ah, no, eso sí se lo recibimos siempre. El que nos quiera doñar, donar pañalitos, aquí siempre, siempre. Eso es de diario. Lo que es pañales, sillas de ruedas, mejor les pague. Bueno, ya conseguimos el tensiómetro manual. Gracias, hombre Dani. Calle 32F, número 7621. Ahí estamos en @ferre.flores. @olímpicamedallo. Hey, que Dios los bendiga, hombre. Gracias por escuchar este espacio tan bonito. Por aquí se siente una energía muy bonita. Gracias a los que han ayudado a esas personas que de verdad lo necesitan. Gracias por esos 2,000, por esos 3,000, por esos 5,000, por esos 10,000, por esa oración, por esa voz de aliento. Esos también son milagritos. Entonces ya saben, muchachos, tengo rifaximina. Y gracias a Daniel ya conseguimos el tensiómetro manual para las monjitas que haces en esa labor tan bonita en el Chocó Baudó. Esos son los milagritos de Olímpica. Yo soy Ferreire Flores, quien nos acompaña.
1: Ferreire, una voz olímpica.

0: Eso es Olímpica Medallo 948. Bueno, muchachos, gracias. Ya conseguimos el tensiómetro manual. Ya la señora Gilma por aquí me copió el WhatsApp que necesitaban los medicamentos que teníamos acá. Ya también mañana viene por ellos. Eso es una bendición de Dios, hombre. Eso es una bendición de Dios. 9:49, escuchan Olímpica. A ver, vamos rápidamente, muchachos. Rápidamente. Vamos a hacer unos clasificados. A ver, ¿qué compra, qué vende? ¿Ah? ¿Qué busca? Rápidamente. ¿Qué busca? ¿Qué compra? ¿Qué vende? Por acá me decían, Ferre, necesito... ¿Qué? A ver. El del televisor, vuelve y mándeme si lo está vendiendo o está comprando. A ver. Tuve un espacio para todo, mi hijo. Mañana volvemos a las 9. Los milagritos de Olímpica. La sabrosura. Saluda a la arriba en Santa Elena, la gente de la Casa de las Flores. Este año con la ayuda de papá Dios nos vemos otra vez, ¿ah? Bueno, por acá dice clasificado. A ver.
1: Cariño mío.
0: Listo, hermano. Bueno, esperemos que lleguen. Usted que está vendiendo. 9:50 minutos, es Olímpica. Ya saben, cualquier clasificado, milagrito, número olímpico. 314-580-1049. Ah, no, el número olímpico es llamando, ¿cierto, chiste? El número olímpico es llamando. Bueno, por acá dicen, se vende finca. Es la bebé a la cuesta. Tiene la casa, tiene un plan para otra casa. Tiene solta verde, casa de dos alcobas, comedor, cocina, corredor. Y para cultivar. Escrituras públicas. 320-637-4175. 320-637-4175.
1: Cariño mío.
0: Por acá dice Ferre, vendo una cama con colchón en 350, en buen estado. ¿A qué número se pueden comunicar? 312-220-8961. 312-220-8961. Ferre, por aquí clasificado. Busco empleo en oficios varios. Atención al cliente. Me pueden llamar al 315-407-8487. 315-407-8487. Por acá dice Lady, se solicitan operarias de ropa interior. Se pueden comunicar al 315-214-5775. 315-214-5775. Bueno, vea, hey, boleito, mijo. Por acá dice, vendo máquina fileteadora sencilla en buen estado. Marca Ciruba. Mi número es 310-524-0640. 310-524-0640. Es Olímpica Medallo. Buenos días.

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1: Muy bien, señoras y señores, ¿qué tal? ¿Cómo amanecen? Están escuchando Olímpica, la que me pone de todo.
2: ¡Y bien bueno!
1: Aquí estamos, y señores, desde muy tempranito, temprano es más bacano, los milagritos de Olímpica, y ahora 2 horas de pura gozadera Olímpica. Claro, y además vamos a tener el número Olímpica para conductores, 21 de agosto, 3 últimas cifras, Lotería de Medellín, si usted es conductor de lo que sea, si su transporte, si su vehículo tiene placa, inscríbase, mijo. ¿Sí o no? En el 314-580-1049 se lleva su número de Olímpica y podrá participar por 1 millón, muchachos. ¿Cómo le parece? Solo reclaman su número de Olímpica a través del 314-580-1049. Línea celular. No llamen a ese WhatsApp que no está habilitado. Tienen que llamar de celular a celular, de fijo a celular, 314-580-1049. Aló, buenos días. ¿Con quién hablamos?
3: Juan, buen día, con Héctor Viveros.
1: ¿Qué más, hombre, Héctor? ¿Qué estás haciendo, mijo?
3: Escuchando Olímpica, La Manchita Amarilla.
1: Excelente, parcero. Número de Olímpica, Héctor. ¿Cuál te va a llevar, mijo?
3: Juan Gui, de pronto está el 723.
1: Vamos a buscarlo ya mismo, parcero. Si está disponible, se lo damos a Héctor, 723. ¿Quién quita que sea usted el que lleve el millón? 723. Ah, está ocupadito, hermano. Vea, 723. Ah, le tengo el 724.
3: De una.
1: Listo, 724, mi hermano. Mío, no me vaya a colgar, que hay que tomar los datos. ¿Listo? No vas a colgar, parcero.
3: De una, Juan Gui.
1: Perfecto. ¿Y por qué? Ve, ¿qué vas a hacer con el millón de Olímpica donde te lo ganes, Héctor?
3: No, pagar culebras.
1: Culebrita, listo, mi hermano, de una. Diga, el 724 es mío y nadie me lo quita. Dígalo.
3: 724 es mío y nadie me lo quita.
1: ¿Y por qué escuchas Olímpica?
3: Porque me pone todo bien bueno.
2: ¡Y bien bueno!
1: ¡No me cuelgue, mi hermano, no me cuelgue! 1021 en la que me pone de todo y bien bueno, véngale.
0: Yo

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1: ¿Sí? Ninguna, no hay necesidad de mentiles, mi hijo. Esta emisora es muy buena, por Dios bendito. Muy bien, escuchan Olímpica, la que me pone de todo y bien bueno. Aquí estamos, mañana de miércoles, señoras y señores, en los 104.9.
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1: Pilas, que tenemos la prima de Olímpica. ¡Llegó la prima!
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1: Oiga, últimos días para que ustedes se lleven la prima de Olímpica. ¿Quieren participar?
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1: Vengan al WhatsApp 314-580-1049. Escriba la palabra prima, prima. Y en una notica de voz contanos para qué querés la prima de Olímpica. Facilito, ¿sí o no? 314-580-1049, don Paco.
0: En este momentico me está entrando un WhatsApp. ¿Qué pasaría? ¿Qué pasaría?
1: ¿Qué pasaría, don Paco? ¿Qué pasaría? ¿Dele play, dele play?
5: Yo quiero ganarme la prima olímpica para reparar el motor de mi vehículo.
1: Ah, listo, parcero.
5: Y yo escucho Olímpica porque me pone de todo y bien bueno.
3: Y bien bueno.
1: Ahí lo tienen. Póngame su nombre y cuéntenos para qué quiere la prima de Olímpica. Más oyentes.
6: Hola. Hola Olímpica, mi nombre es Manuela Cortés.
1: ¿Qué más, Manu?
6: Quiero ganarme la prima olímpica. ¿Sí? Para sacar las gafas mías y las de mi niño.
1: Ah, listo, perfecto.
6: Yo escucho Olímpica
1: porque me, porque pone,
6: me
1: todo.
6: Pone de todo. Y bien,
3: bien bueno. Bien bueno.
1: Últimos días de la prima olímpica. Vaya al WhatsApp 314-580-1049. Palabra prima y regístrase, véngale.
7: Mi nombre es Sandra.
1: No le entiendo bien, mi amor. A ver por aquí, véngale.
7: Mi nombre es Elida Ceballos.
1: Eso.
7: Quiero ganarme la prima olímpica. Para pagar una cuota de la casa.
1: Sí, mi amor.
7: Y otras culebritas que tengo.
1: Listo, listo, mi amor, perfecto.
7: Yo escucho Olímpica porque me pone de todo y bien bueno.
3: ¡Y bien bueno!
1: Así de fácil, señores, este fin de semana, más ganadores de la prima.
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1: ¡Ave María prima!

Perdimos, puta. ¿Ahora qué nos toca hacer? Buscar otro equipo para recostarnos. Ay, qué tristeza, puta. Nos despacharon para la casa. Vamos a recibirlos como héroes, así como hicieron con los de Cabo Verde.

0: bien, señoras y señores, 10:55, el cortico de la hora se lo tengo en vivo y en directo con Chiste Malo. Ya vengo con el número de Olímpica Conductores, señoras y señores, 10:56, don Chiste Malo en Olímpica.
1: Este es Papa, con la muy buena día, señor Juan, ¿y es tu nombre?
0: Sí, señor, ese es el nombre mío, señor.
1: ¿Eso por qué le dicen que sí, todo yo?
0: Eso sí, no sé, hermano, pero hágale, mano, en berraque a ver.
1: Ah, pues como estamos de mala clase, pues perdió Colombia y se volvió bravo este mal.
0: ¿Cómo que bravo, hombre? Yo no sufro de eso, hermano.
1: Recuerda que me pueden seguir en @soychistemalo en Instagram y en TikTok. Este es para entendedores. Que llega dos amigos hablando y es que, parce, ¿usted se acuerda de su primer amor? El amor de su hija. Es que sí, yo me acuerdo de mi primer amor. Ay, ay, yo culicagadito me acuerdo de mi primer amor. Se llamaba Manuela. ¿Cómo yo, Maggie? Cochino.
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0: Muy bien, 10:57, venga. 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

0: bien, señoras y señores. Están escuchando Olímpica, la que me pone de todo y bien bueno. 11 de la mañana, 12 minutos. Ya estamos en TikTok, don Ferreira Flores. Listo, saludamos a los amigos de TikTok, TikTok, TikTok. Arroba Olímpica Medallo. Hoy con invitados en la casa, aquí don
1: estoy,
0: mira,
1: aquí estoy mirando, Juan. Que mire,
0: ¿qué pasó? Cuente a ver.
1: Mire, estoy viendo Israel.
0: Mira, así se me ve. Ah, pero ¿estás viendo qué? ¿Estás viendo TikTok?
1: No, estoy viendo aquí una cosa.
0: No, porque estaba viendo TikTok, hermano.
1: Amine Chiche Martínez. Este es el de los. El de los embajadores, ¿no? ¿Cierto que no? Es de los pechichones. El de los pechichones. Marcos Díaz. ¿Cuál le preguntamos a cuál grado de los pechichones?
0: Claro,
1: no necesita, es que aquí un amor.
0: Hoy tenemos invitados aquí en la casa de Olímpica,
2: casi
0: señor.
2: ¡Nadie!
0: ¿Cómo? ¡Cuéntale!
2: ¡Leyendas! ¡Jorge Pabuena!
0: Ahí está.
2: Jorge Pabuena es de Don Matías, o es de Medellín. Hey, cordial saludo para toda la gente de Olímpica.
0: Quedó como en stand-by la presentada, ¿sí o no? Venía como con fuerza, se metió y yo, bueno, hombre, salúdelo como se debe. No, Jorge, un fuerte aplauso para Jorge Pabuena, hombre.
2: Exactamente.
1: Yo creo que Jorge Pabuena todo el mundo lo recuerda con malo. Malo.
0: No, es que es la canción de él, ¿sí o no?
2: Esa es mi cédula.
0: Esa es la cédula.
2: Pero la musical.
1: Pero la pregunta, ¿usted nació en Don Matías? ¿Es de Don Matías o se crió en Don Matías? O cuénteme, ¿qué dónde es?
2: Bueno, yo nací en Magangué, Bolívar. Ajá. A los 15 años me fui a vivir a Don Matías, Antioquia.
1: Adiós.
2: Y ahí duré muchos años viviendo en Don Matías. Terminé mis estudios. Estuve en un proceso cultural allá en Don Matías con la Escuela de Música, la Casa de la Cultura, la Banda de Música. Y también fui promotor cultural en Don Matías.
1: Ah, no, este es de Don Matías.
2: Trabajé en fábrica. Entonces hoy en día me siento un Don Matieño.
1: Te tocó hacer pantalones, ¿sabes? En las fábricas.
2: Claro, me tocó planchar, manejar la remachadora, la botonadora. Sí, señor. Oiga, qué cosa tan bacana. Aprovecho la oportunidad para saludar a todos los confeccionistas de Don Matías.
1: Un municipio
2: muy hermoso, hermano. Para mí es uno de los municipios más bonitos que tiene Colombia.
1: Es un municipio muy bonito.
0: Oye, entonces vos nacido en Magangué, ¿cierto?
2: Magangué.
0: Allá no fue donde nació Rodolfo.
2: Allá nació Rodolfo Aicardi.
0: Sí, Rodolfo.
2: Armando Hernández.
0: Ah,
2: Chico Cervantes.
0: Ajá.
2: Los corraleros de Bajagual salieron de allá.
1: Sí. Cuando yo veo a Armando Hernández cantar, me quedo con la boca abierta.
0: Ahí está.
1: Ay, qué maestro. Canta, bueno, mi viejo.
0: No,
1: es
0: que todo, maestro.
1: Es que ya tiene añitos y usted lo ve cantar.
2: No. Y bueno, cuando uno habla de leyendas en la música tropical y vallenata, tiene que mencionar a Rodolfo Aicardi y Armando Hernández.
1: Es una belleza. Yo estuve con él el año pasado en San Rafael.
0: Ah, sí.
1: Pues, mamá, con un aguacero que nos cayó. Pero bueno, eso era...
2: Paisano,
1: mira. Ah, verraco. Bueno, pero mire que se nos vino Jorge Pabuena con unas leyendas.
0: Sí, claro, así tremendo. Se llama su nuevo álbum, Leyendas. Este es un homenaje al vallenato colombiano, al vallenato romántico. ¿Cómo define usted, Jorge Pabuena, el álbum Leyendas, mi hermano?
2: Bueno, Leyendas es un homenaje que yo le hago a los grandes maestros cantantes de nuestra música vallenata y también acordeonero. Un homenaje a esas leyendas que hoy en día mucha gente de la nueva generación no conoce.
0: No conoce.
2: Algunos no conocen. O sea, esto viene dividido. Hay muchos, digamos que de los años 80 y 90.
0: Ok.
2: Y otro más reconocido. Los voy a mencionar. Por ejemplo, estamos hablando de Marcos Díaz.
1: El de los Pechichones.
2: Que estuvo en una agrupación, los Pechichones, y pegaron canciones como Me Vieron Llorando.
1: Sí. Tomando.
2: Como Por Amor.
1: Por ¿no Amor. ¿Cierto? Es que lo hago.
2: Claro,
1: por
2: canciones maravillosas.
0: O sea, esas son más de atrás.
2: Las
0: más
2: de atrás. Estamos hablando de los años 80,
1: más o menos. A mí me gusta. ¿Quién no necesita un amor? Lo necesita un hogar. Lo necesita mis hijos. Lo necesita todo el
0: mundo.
1: Es que yo soy de esa época.
2: Hermano, es el vallenato bueno, bonito.
1: Es el que está pegando. Ese vallenato se viene y se está pegando.
2: Definitivamente es una muestra de que ellos hacían las cosas muy bien. En ese tiempo el vallenato lo hacían con mucha entrega, con mucha pasión, con mucho amor. Y eso se refleja hoy en día porque se están reactivando canciones de ese tiempo.
0: Ok.
2: Vamos a mencionar otro que viene ahí. Viene Silvio Brito.
0: Oiga, okay, Silvio Brito. Sí, pues es más atrás. Sí,
1: el acordeón
0: porque
1: era...
0: Es que, si ponemos los 90, fue toda esa época del Binomio
1: Osmel
0: de Oro.
1: Meriño, el acordeón
0: este es mucho más atrasito.
2: Sí,
0: claro. Es mucho más atrás.
2: 80, 90.
0: Exactamente.
1: Pero sí. Silvio ahorita está vivo.
0: Sí.
2: Pero claro, ahí está, viene mi álbum Leyenda cantando conmigo.
1: Historia de amor, okay. En carne propia.
2: Imagínate.
1: Viene?
2: Bueno, pero viene una canción que llama Me Quito el Nombre.
0: Jorge, ah, pero sí, entonces Leyendas, ¿cantás al lado, bueno, de las que estén vivas obviamente, ¿cierto? ¿Cantás al lado de esa leyenda?
2: Claro que sí.
0: Sí.
2: Esta es la sorpresa de este álbum. Yo no quise grabar esas canciones, esos clásicos solo y después darme golpes de pecho diciendo, no, es que se pegó por mí o se reactivó por mí.
1: O sea, que las hizo con el cantante.
2: Esto es un homenaje a ellos, por lo tanto ellos vienen cantando.
0: Eso es un buen homenaje.
2: Claro.
0: Es más, vamos a escuchar esta, que fue la que me dijo que
2: estamos
0: reseñando.
2: Vea, ¿sí o no? Con Amin Martínez.
0: Esta. Hay que ser fuerte, ¿sí o no?
2: Claro, hay que ser fuerte. Importante, en cada una de las canciones viene un acordeonero diferente.
0: Diferente.
2: En esta oportunidad,
0: ¿sí?
2: El acordeón lo toca Emerson Plata.
0: Sí. ¿Ah? Ese es el que suena en Hay que ser fuerte, ¿cierto?
2: Claro que sí.
0: Pero su compañero de base se llama
2: Víctor Naín.
0: Denle un aplauso también a Víctor. Exactamente. Y el compañero Víctor también sale en alguna de estas canciones.
2: Grabó el acordeón al lado de Israel Romero en la canción Bañarte en mis sueños.
1: Esto es una historia del vallenato hecho canción.
0: Correcto. Entonces, Jorge, ¿cuántas canciones hay en Leyendas?
2: Estamos hablando de 9 canciones.
0: Nueve canciones, sí.
2: 5 a dúo.
0: Sí.
2: Y 4 donde vengo cantando solo.
0: Ok.
2: Con un acordeonero diferente.
0: Distinto.
2: En homenaje a algunos que
1: ¿quién es más ahí? ¿Quién es más ahí rápido hacia ver?
2: Viene Israel Romero cantando conmigo.
0: Imagínese. Sí, Israel, el pollo Irra. El pollo.
2: Sí. Viene Amin Martínez.
0: El chiche. Oiga, el chiche.
2: Viene Giancarlo Centeno.
0: Oiga. Ah.
2: Imagínese. Papá. Son 5.
0: Son 5.
2: Ahí está. Silvio Brito, Marcos Díaz, Giancarlo, Israel y Amin Martínez.
0: Ok, o sea que si usted, estimado oyente y también seguidor de nuestra red social en TikTok, @olímpicamedallo, si quiere darse una buena pasadita por los clásicos del vallenato, le invitamos a que escuche Leyendas.
2: Leyendas.
0: Sí, vamos a escuchar esta canción y ya regresamos, ¿listo?
1: Claro, hay que ser fuerte.
0: ¿Sí? Hay que ser fuerte, sí. Hay que ser fuerte con Amin Martínez. Ya venimos, amigos de TikTok. Olímpica, no se vayan.

0: por Dios.
1: Hoy les estamos presentando Leyendas, Leyendas, el nuevo álbum de Jorge Pabuena. ¿Dónde lo consiguen,
2: Jorge? Suena bonito, ¿ah?
1: Suena bonito.
3: Bonito.
1: Si alguien se quiere soñar ese álbum completo, Jorge, ¿dónde le recomendás que se lo escuchen o lo vean?
2: Ya el álbum está disponible en todas las plataformas digitales.
3: Porque CD no hay.
2: En todas, ¿no? Ya no hay CD, ya no se puede. Pero sí, ya la gente puede disfrutar de este álbum completísimo. Además de que estamos estrenando también 3 videos oficiales de este álbum.
1: De este álbum. Ya. Y de esas canciones.
2: Claro, de esas canciones. Bañarte en mis sueños con Israel Romero lo van a poder ver cantando conmigo este video.
1: Eso es para que lo guardes por brother.
3: O sea, las redes sociales es como para que la gente entre a YouTube.
2: En mi canal de YouTube es Jorge Pabuena Oficial. Ya está este video que suma más de 100,000 reproducciones.
1: Disculpame, Jorge. De las 9 canciones, 3 van a tener video.
2: Ya tienen video.
1: Que son Bañarte en mis sueños.
2: Bañarte en mis sueños.
1: Hay que ser fuerte.
2: No. La otra es Me vieron llorando. Okay. Con Marcos Díaz. Que ya suma 200,000 reproducciones.
1: Ok.
2: El acordeón lo hizo Iván Zuleta.
1: Ok.
2: Y recientemente ya lanzamos el video también con Silvio Brito, Me quito el nombre.
1: Okay.
2: El acordeón de Alvarito López.
1: Okay,
2: ahí,
1: para el seguidor del vallenato es un regalazo.
3: Es que estábamos hablando aquí con el compañero del acordeón que tocó con Jesús Manuel Estrada.
1: Sí, señor. Imagínese,
2: mi fórmula en el acordeón, Víctor Naín.
1: Okay, excelente.
3: Imagínese,
1: excelente.
3: Jesús Manuel Estrada tiene varios temas sonando viejitos de esos
1: Sagitario,
3: envolvados.
1: Sagitario.
3: Con Sagitario, agrupación Ave María.
1: Entonces, vaya al canal de YouTube de Jorge Pabuena y disfrutes este regalo que usted le da a los seguidores del vallenato, que se titula Leyendas, listo.
2: Leyenda es un gran homenaje que hice, digamos que a mérito personal. Esto solamente se veía en los tiempos de antes, cuando las disqueras hacían la combinación vallenata.
1: Sí.
2: Cuando hacía Sony Music, Parranda Vallenata, creo
1: Fiesta
2: que.
1: Vallenata.
2: Fiesta Vallenata.
1: Okay.
2: Pero que un artista a mérito personal venga y coja y diga, voy a hacer esta vaina. Fueron 3 años de construcción de este álbum.
1: Okay.
2: 3 años, pero me siento muy contento porque esta es una muestra de unión de estos maestros que aún están demostrando el amor que sienten por el vallenato, el legado que quieren dejar.
3: Y que son artistas que mucha gente dice, pero esos artistas sí están vivos.
2: Imagínate.
3: Que hay muchos. Si uno hablar de Silvio Brito.
1: Sí, claro.
3: Marcos Díaz.
2: Israel Romero,
3: que fue el duro, el que empezó el vallenato con el binomio de oro.
1: ¿Cuántos años tiene el Pollo Irra?
3: ¿Y usted no lo ha visto como está entero?
1: Por eso.
2: No sé exactamente cuántos años tiene.
3: Pero sí pasa más de 70.
2: Lo único que le puedo decir es que
3: es una belleza.
2: Un señor que está súper parado. Jugamos fútbol. Imagínense. Le encanta el fútbol.
1: Sí.
2: Y a la edad que tiene todavía juega fútbol, hace goles.
4: Cuenta todos los penaltis.
1: Aquí lo registra.
2: Todos los penaltis los cobra.
1: Aquí lo registra con 70. Con 70
3: años. Le dije yo.
1: Aquí lo registran con 70 años.
3: ¿Sí? Y todavía tiene el binomio de oro.
2: Ahí todavía.
1: Bueno, muy bien, señoras y señores. Lo vamos a dejar en TikTok. Listo. Pinchadito, lo vamos a dejar conectado en TikTok. @olímpicamedallo para que sigamos conversando con Jorge Pabuena. Y le agradecemos, obviamente, por estar aquí en los 104.9. Muchos éxitos, Jorge. Gracias por tanto apoyo, ¿yo?
2: Juangui, muchas gracias a ti, a todo el equipo de trabajo de Olímpica Estéreo, a mi compadre Johander, que lo estamos extrañando.
1: Compadre Johander, síguelo extrañando.
3: Está enfermo por el partido. Por el partido.
2: Diarrea.
3: Sí, le dio daño de estómago, tiene un despecho. Mejor dicho, no puedo levantarte la cara.
2: La verdad que nos pone triste que nuestra selección Colombia no haya logrado pasar esta prueba.
3: Es que hubieran de haber hecho lo mismo que hizo Argentina en el segundo tiempo. Y mi mamá, él la metió toda.
2: Pero es que siempre nos pasa lo mismo. Ay, siempre me pasa a mí. Siempre lo mismo.
1: Bueno, entonces, pilas, pues, que nos vamos a quedar con TikTok, @olímpicamedallo, para seguir hablando con Jorge Pabuena. Y a ustedes, muchísimas gracias, muchachos. Que Dios los bendiga.
2: Amén.
1: Que venga un remate 2026 de muchas bendiciones para todos ustedes. Y reiteramos el agradecimiento, Jorge, para con esta casa, ¿ok?
2: Los invito a escuchar Leyendas. Te lo dice Jorge.

0: Dos amigos hablando y le pregunta el uno al otro: ¿en qué estás trabajando ahora, hombre? Ah, no, estoy trabajando en el centro como estatua humana. Ah, qué bien, ¿y cómo va el voleo? 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

0: Muy bien, escuchan Olímpica y estaba Maluma sonando en Olímpica, la que me pone de todo y bien bueno.
1: ¡Y bien bueno!
0: Pilas con el número de Olímpica para los conductores. 21 de agosto, tres últimas cifras, Lotería de Medellín. Se puede llevar un millón con Olímpica. ¿Qué conduce? Cuente a ver. Vehículo que tenga placa lo hace conductor. Y así usted se recibe su número en el 314-580-1049. Buenos días, ¿con quién hablamos? ¿Aló?
2: Luis Fernando Moreno, buenos días.
0: ¿Qué más, hombre, Luis Fernando? ¿Qué estás haciendo?
2: Pues escuchando Olímpica.
0: Porque me pone de todo.
2: Y bien bueno.
0: Eso, Luis Fernando, hermano. Esa es la actitud. ¿Qué conducí, Luis Fernando? Contanos.
2: Mi particular haciendo vueltecitas con la familia y no más.
0: Excelente, mi hermano. Súper bien. ¿Qué número de Olímpica estás buscando, Luis Fernando?
2: El número de siempre, el 013.
0: Vamos a ver si está disponible, mi hermano. El 013, sí, efectivamente, Luis Fernando. 013, bueno. Diga, el 013 es mío y nadie me lo quita. Dígalo.
2: El 013 es mío y nadie me lo quita.
0: Si cae el 21 de agosto, el 013 con las tres últimas de Medellín, usted se lleva un millón de Olímpica.
2: ¡Qué bien, qué bien!
0: No le voy a abrir chiste malo para ese chiste tan viejo, tan ochentero. No, por Dios bendito. Bueno, mi hermano, entonces quédese ahí, no me cuelgue, que necesito tomarle los datos. ¿Listo?
2: Muy bien, señor. Muchas
0: perfecto.
2: Gracias.
0: ¿Y por qué escuchas Olímpica?
2: ¿Aló?
0: ¿Y por qué escuchas Olímpica?
2: Pone de todo y bien bueno.

Perdimos, puta. ¿Ahora qué nos toca hacer? 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Nos despacharon para la casa. Vamos a recibirlos como héroes, así como hicieron con los de Cabo Verde.

0: Muy bien, escuchan Olímpica, ya se viene la Tusa al mediodía. Claro que sí, son en los 104.9. 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

Señores, señoras, buenas tardes a nuestros millones y millones de oyentes en Colombia, en Antioquia, en el mundo, en todos lados. Aquí comienza un programa que se llama La Tusa, la hora de los entusados, para esas personas que están adoloridas, que tienen problemas sentimentales, amorosos, del corazón. ¿Está adolorido, sí? Ay, mamá, cómo es de aburrido uno estar adolorido. Por ejemplo, hasta ahora hay más de uno que todavía está adolorido del partido de ayer. Así mismo es el amor. Así mismo es el amor. ¿Cuántos sienten ese dolor en este momento de que Colombia no haya pasado? ¿Cuántas veces usted no... ¿Cuántas veces usted no siente ese dolor de que usted no pueda seguir con una persona? Esos dolores tristes. ¿Usted tiene un dolor? Esos dolores duros, está dolorido, está enfermito, está entusado el corazón. ¿Qué pasa? Cuénteme, 12-10 en Olímpica.

0: 314-580-1049. Recuerden que a esta hora las llamaditas solamente son para la Tusa. Entre las 12 y las 2 de la tarde, solamente en Tusao. ¿Listo? 314-580-1049. La Tusa de Olímpica Medellín. 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Saludándolos a todos. Ahí está el teléfono disponible. Ya está listo el teléfono. 314-580-1049. Los que quieran participar. Yo soy el Vinchaito. Vamos a hablar de amores. De todo eso que tiene que ver con relaciones amorosas y sentimentales. Eso es bueno hablar de vez en cuando. Así que sean todos bienvenidos. 12 del mediodía, 13 minutos.
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0: Olímpica, buenas tardes. Aló. Aló, buenas tardes. Ah. 304-620-3. Otro que quiera participar, otro que desee participar, que ahí me colgaron. Listo. Aló, Olímpica, buenas tardes. Buenas tardes.
2: ¿Cómo está?
0: Bien, amor, pero le toca metérselo a la boquita. Ole. Ole. ¿Me está oyendo?
2: Sí, señor.
0: Pero
2: sí,
0: hábleme, señor. Mi amor, pero hábleme más durito. Ole.
3: Oye.
0: Oye. ¿Cruzaron dos llamadas o qué? ¿Aló?
3: ¿Aló?
0: Sí, aló, buenas tardes.
3: Buenas tardes.
0: Ah, no, así es muy difícil hablar, así queda como muy berraco. Ah, oh, no, no, no, no. Ay, Dios mío, así mejor me voy con música. ¡Ja! Tres, Ave María, yo le digo, esa persona está enferma del corazón, de acá mañana clava el pico. Ay, no, mentira. Aló, buenas tardes.
3: Sí, buenas tardes, Hinchadito.
0: ¿Cómo le parece, pues, esos? Ah, uno viene enfermo y... ¿vos te imaginas?
3: Sí.
0: A ver, María, por Dios santo. Uno, mi abuelita decía, muerto, pero no enterrado, ¿sí o no?
3: Ah, sí, sí.
0: ¿Vos
3: sí.
0: Qué? ¿Quitarle el altavoz?
3: No, claro, ya lo quité.
0: ¿Seguro? Sí. ¿Seguro que ya lo quitó?
3: Sí, lo quité por aquí en un hueco por aquí.
0: Bueno, entonces no se mueva mucho, pues, porque le veo que está como para el tremendo hueco. ¿Estás trabajando qué?
3: Sí, pues aquí ya.
0: ¿Y enamorado?
3: Bueno, manejando los
0: leñaderos. Sí. ¿Vas para los leñaderos hasta ahora?
3: Llevar canecas ya a los leñaderos para ahorita.
0: Para ahorita a las 2 de la tarde agarrar otra vez. ¿Y estás enamorado o qué?
3: Claro, entusado.
0: ¿Tenés un problema con alguna muchacha para en la vereda o qué?
3: ¿Cómo?
0: ¿Tenés un problema con alguna muchacha para allá en la vereda o qué?
3: Sí, sí, con la señora.
0: Ay, güey, pucha, ¿cuánto tiempo con la señora?
3: Ya, ¿ah? 7 años.
0: ¿Y tenés chiquitos con ella? Me imagino que sí.
3: Sí, uno.
0: ¿Y qué pasó con ella o qué? ¿Qué se le está dañando la cosa?
3: Sí, si no sé.
0: Contá.
3: Se corta mucho esta señal. Yo me
0: no, no,
3: a ver.
0: No, no, pero ahí está bien. Contá qué te pasó con la señora. Ahí está bien. Contá. Sí, no sé.
3: Lo que pasa es que alegamos mucho, entonces.
0: ¿Y por qué alegan? ¿Por qué pelean?
3: Peleamos mucho, no nos entendemos.
0: ¿Pero por qué no? ¿Pero por qué pelean? ¿Cuál era por cuál es el alegato?
3: ¿Ah? Que el alegato es porque ella no muestra como moral de nada en el hogar ni nada.
0: Nada. ¿Te hace la comida? Sí,
3: oye.
0: ¿Qué hace la comida?
3: Muy desatenta y no...
0: Nada.
3: No muestra como moral de nada.
0: Entonces, ¿qué
3: llega
0: hace?
3: Uno a la casa y...
0: Entonces, ¿qué hace todo el día? ¿Viendo TikTok o qué?
3: Pues no muestra... No le hace uno el amorcito y veces.
0: ¿No le hace el amor? ¿No le hace el amorcito tampoco?
3: Nada, muy de... Acá está leyendo las cosas.
0: Sí, y es muy... ¿La comida qué? ¿Cómo se la tiene? ¿Fría, caliente? ¿La comida? ¿Se preocupa por la comida? ¿O ahí le lleva a Tintico al ordeñadero tampoco?
3: No, nada.
0: No le lleva ni los tragos.
3: No toma conciencia como de las cosas.
0: Nada, no te lleva ni de traguito y de aguapanela ahí por la mañana con arepita, vea, mijo, para que... Nada.
3: Nada, es que no... Ahí me toca ir a hacer el desayuno para poder irme para la manga.
0: Ah, no. ¿Y era así o volvió así?
3: Oye, pues yo le he dado varias oportunidades, hemos alegado y todo, y yo he esperado que ella cambie y nada, no cambia hasta ayer, nada más ayer. Ajá. Alegato, maluco.
0: Sí.
3: Yo dije que ella y yo no, como que no nos íbamos a entender, le da uno pesar del niño y todo, pero uno de pinchadito va a ganar más bien
0: pero le hago una pregunta.
3: Pero
0: ella era así o se volvió últimamente así.
3: No, ella siempre ha sido, pues ya siempre ha sido así, le ha gustado dormir hasta tarde. Sí. Y no que uno esperando que le meta moral a la vuelta, pues, y sí, nada. Sí.
0: La comida, Nanay Cuca, o sea, no te dan, o sea, no te tiene el desayuno. ¿Hasta qué hora duerme más o menos? ¿Hasta qué hora más o menos?
3: Hasta las 9, 10.
0: Una mujer durmiendo hasta las 10 de la mañana, padre Marianito, ¿qué piensan las mujeres? Oíste, te voy a casi, mismo hasta la celda, yo no a ella me imagino.
3: Ah, yo hago el mío, ya me voy para la manga, ya llego a mediodía.
0: ¿Y el almuerzo?
3: Ayer que llegué con hambre, no encontré ni el almuercito, nada.
0: Oíste, pero entonces ella qué hace todo el día.
3: ¿Cómo?
0: Cuidar el chiquito, no hace y no cuidar el chiquito.
3: Sí, no queda el chiquito. Yo siento como que era que no nos queremos, yo no sé.
0: Bueno, la pregunta mía es, cuando están en... ¿Vos sabés cómo es con vos?
3: No, ella sí le gusta pues bastante.
0: Sí le gusta bastante. Ah, eso sí le gusta. Ay, fue mamá. O sea, pero... sí le gusta.
3: Sí, pero yo no sé, como que no hay atracción entre ella y yo, porque...
0: Sí, pero sí le gusta bastante.
3: Sí me gusta.
0: Ella sale mucho al pueblo.
3: ¿Cómo?
0: Ella sale mucho al pueblo.
3: Sí, sino que...
0: No, que si ella sale mucho al pueblo, o sea, se va por ahí y se pierde, para el pueblo, alguna cosa,
3: no,
0: pues...
3: No, pues nada, ella sales conmigo.
0: Ah, sales con usted. Uh-huh. Y hay vecinos por ahí cerquita. Hay vecinos por ahí cerquita.
3: Sí, hay vecinos por ahí.
0: Uh-huh. Ay, entonces, ¿qué hacemos aquí? Sí,
3: pero, no sé qué soy pinchadito, si dejarla o qué hacer, porque es que.
0: Ah, pues que una mujer bien, yo no sé.
4: ¿Eh? Vio, pinchadito le dijo que le estaban poniendo los cachos.
0: No, tía, yo no he dicho nada que le estén poniendo cachos. Yo no he dicho nada.
3: Pero
0: es
3: que como que no nos entendemos, no sé.
0: No, aquí lo que no hay es un entendimiento, man, no cachos, ¿cierto? ¿Vos crees que te puede estar colocando los cachos?
3: No, pues yo no, nada, ella no ha dado motivos de eso, nada. No.
0: Pero sí le gusta bastante. ¿Por ahí cuántas veces en la semana?
3: Sí le gusta, y no que antes yo como que no la quiero, ¿será? Porque yo no le respondo bien.
0: Ah, usted no le responde bien. ¿Qué hacemos por aquí los oyentes? La mujer descuidada. Una mujer que se levante a las 10 de la mañana, no sé qué pensarán los oyentes. Él es el que le toca hacer el desayuno. Viven peleando, viven alegando. Y él dice que sí. Es que... Pero usted no le responde bien a ella.
3: Nada, es que será porque, no sé, no le responde. Será porque ella misma, porque le da motivos a uno, porque ella...
0: ¿Y usted no tiene a nadie?
3: No, nada, pues yo... Nada, solamente...
0: Bueno, esto siempre ha sido así, o es últimamente. Anteriormente sí eran jodidos, o sea, les gustaba, cocinaba ella, te despachaba cuando nació el niño. O sea, 5 años atrás, ¿cómo era ella? ¿Bien o fue que cambió?
3: Ya, ella era como más atenta y ya como que se ha relajado mucho, ha cambiado.
0: Pero sí le gusta bastante. Ay, pero
3: no de eso.
0: Y entonces,
3: se pone muy maluco, pinchadito. Se pone muy maluco, claro. Eso porque hasta ella me ha agarrado el pelo y todo.
0: ¡Ah, vos! ¿Se ha agarrado el pelo?
3: Sí, como que la suegra me la quitó de encima, pero...
0: ¿Y por qué te agarra el pelo peleando?
3: Sí, alegando, porque yo diario le digo las cosas. Yo le digo, Yo estoy poniendo de parte mía, uno tiene que poner de parte de los dos. Yo estoy cumpliendo con el trabajo, le merco. Usted también tiene que poner de su parte y hacerle un bocado de comida. Y hay que llevarle a los viñaderos y esta página a almorzar, llevarle a uno, preocuparse por uno. Pero ella no muestra que le preocupa por uno.
0: Pues yo le pregunto a una mujer es preocupada por el marido, la comidita, el almuercito. Yo digo que una mujer es preocupada por el marido, no sé qué piensan las mujeres. Una mujer que se, para mí una mujer que se levante a las 10 o 11 de la mañana de una cama, está jodido el marido, para que sepa pues. Vos donde estás jodido. Esa relación va a seguir así. ¿Hasta cuándo? No sé. Pero esa relación va a seguir así. Eso se van a mamar, se van a cansar. Y eso que mire que usted ya, ella es bien galguita para comer y usted como que no le responde, entonces peor. ¿Por qué te pregunté que un vecino? Porque uno nunca sabe qué, ponte, se le esté metiendo un vecino allá a la casa. Uno no, pues yo no te estoy diciendo que lo tengas, pero uno nunca sabe. O sea, los cachos se pueden poner de la noche a la mañana. Y entonces tenés que hablar con ella, sentate a ver qué es lo que quieren para que ese matrimonio no le acabe. Y si siguen así, ay, mijo, vaya más bien a llevar canecas para allá, a ver, y siga boleando, listo.
3: Sí, eso se pone muy maluco. Yo lo que más gracias por el hijo.
0: Claro, los niños. ¿Ya te hicieron el almuerzo o lo hiciste vos?
3: No, nada, apenas voy a ir a buscar a ver si me lo hizo. Ay, o estará brava.
0: Ay, pucha. No, a la Virgen te acompañe. Mire, eso pasa mucho. La Virgen te acompaña, hombre, para adelante. O sea, aquí de pronto es hablar un poquito con ella, pero es que de pronto son personas que no hablan. Y una mujer que esté a las 8 de la mañana, 9, 10.
4: Vio, pinchadito le dijo que le estaban poniendo los cachos. Mira,
0: yo no he dicho que le estén poniendo cachos. No sé qué piensan los oyentes, pero un hombre o una mujer que a las 10 o 11 de la mañana, ¿no? Pues tiene que ser que le ha hecho cosas muy malas, pero no creo, lo veo a él muy sincero, lo escucho muy sincero y es un buen hombre, ordeñador, trabajador, berraco, atiende, le mete el mercadito, mire, es lo único que es que no le responde mucho, pero es por la forma de ser ella. Ay, qué bueno que no se les acabara el matrimonio, pero a este paso.
5: Muy buenas tardes, Pinchado.
0: No.
5: Pinchado, no, el señor que hable con ella y que si es que no le quiere responder como debe ser, y uno como mujer siempre debe estar pendiente del
0: marido, es que una mujer siempre está pendiente. Hombre, y hoy en día las mujeres, me perdonan las mujeres, y hasta los hombres también, pero una mujer a las 9, 10 de la mañana, sin arreglar la casa, sin cambiarle los pañales al chiquito, y pegada y un celular, y sin hacer nada, y las hay. Les da pereza cocinar, les da pereza levantarse, les da pereza despachar el marido. Cuando están de novias y se van a vivir con ellos, de pronto al principio todo marcha bien, pero ya después no se levantan, no les da pereza levantarse, les da pereza despachar el marido, y todo el día son pegadas de un celular. Entonces, qué tristeza, hasta uno como hombre dice, qué mujer, pero eso se ve, y que se ve, se ve, y que se ve, se ve. Ante todo, el hogar, pienso yo.
6: Pinche, buenas tardes, señor. ¿Cómo le va?
0: Bien, señor. Un hombre que llega a esta hora a la casa y sin haber almuerzo. Imagínese, un hombre que llega a la casa a esta hora y sin haber almuerzo. ¡Ah! Ahí fue pucha. Aunque hay algunos que les toca hacer el almuercito, de pronto la señora está trabajando. Eso es otro cuento más diferente.
6: Pinche, lo mejor que le puede pasar a ese señor es encontrar a la mujer de una vez por todas con el vecino, mijo, para que se acabe de una vez.
0: Realmente
6: ahí no hay nada.
0: No, yo le pregunto.
6: A él no le responde porque ya no le muestra moral de nada.
0: Nada, no quiere nada, 7 años sin un hijo, ya no demuestra nada. Yo por lo menos le pregunté que se había mucho vecino por ahí. Ay, uno nunca sabe, yo no sé.
7: Pinchadito, hola. Pinchadito, no, el señor tiene que hablar con ella en serio. Claro. Porque, o sea, le parece a uno muy raro, porque las mujeres del campo son muy madrugadoras, son muy berracas.
0: Son muy berracas, pero mi amor, ¿cuántos hombres no se llevan para ir una pelada, para ir que la conocen, para ir en un pueblo? Peladitas jóvenes las llevan para las fincas. Y esas peladitas ni un grano y arroz saben hacer. No saben hacer nada, y enamorada y tragada, se van por ahí de cualquier muchacho. Ese pelado que me habló ahí es un pelado joven. Vaya a ver de dónde es la pelada, la llevó para allá y mire. Y mire, y ya llevan 7 años. Entonces por eso le pregunté, ¿esa así era antes o se volvió así? Y los pelados y los muchachos de ahora creen que es que una muchacha va a levantar a las 4 de la mañana, como de levantar a la mamá y uno a despachar al marido. Ya no, ya eso no se ve. Y si viven con la suegra, ¡ay, pues mamá, ¿quién le toca? A la suegra, esa es la que le toca madrugar. Pero un hijo le lleva la novia a allá y la suegra es la que le toca madrugar. La muchacha no se levanta. Antes la suegra le tiene que dar la comida.
7: Muy echadas para adelante, sin decir pues que las de la ciudad no.
0: Sí.
7: Pero
0: son más berraquitas, sí, las del campo son muchachas muy berracas.
7: Si tienen como ese empuje, sí, no sé. Sí. Entonces es hablar con ella, es de hablar con ella.
0: Sí, es de hablar.
7: Y para que el matrimonio no se dañe.
0: Sí, cuántas mamás les tocará levantarse y hacer el desayuno a la esposa del hijo. Ay, hoy en día. Ay, ay, ay, ay, ay, ay, ay, ay, ay, ay. Usted es lo primero que tiene que hacer cuando consigue una novia. Dígale, mi amor, usted sabe secar arroz. ¡Ah! Amor, yo la quiero mucho. Usted sí es capaz de hacer un desayuno. Pregúntele, a ver si de pronto. Hay algunas que sí, la verdaderamente hay que decir, hay algunas que sí. Pero la que no, eso es pegado del celular todo el día.
8: Pinchadito, buenas tardes. Buena. Pinchadito, no, al señor le está pasando es que ahí está entrando Bruno.
0: ¿Será Bruno? Pues pienso, por hoy yo le pregunté que se vea mucho vecino por ahí, que no vaya a ser que con otro. ¿Ah?
9: Pinche. Buenas tardes.
0: Buena.
9: Blanco es, gallina lo pone.
0: Ah, yo no sé.
9: A ese man están poniendo los cachos.
0: Yo no sé, yo por hoy le dije que se vea mucho vecino por ahí, que si ella salía, uno siempre le da miedo de eso. Ah, sí. Hasta buena muchacha que será, pero uno nunca sabe.
10: Pinche, con todo el respeto de las mujeres que han llamado,
0: sí,
10: pero ya la señora ya no, pues ya no tiene remedio. Si él ha hablado con ella tantas veces y ella sigue igual, ni por los hijos siquiera, uno está obligado a estar con una persona que no le corresponda a uno. Uno tiene que dar y recibir lo mismo que da.
0: Pero entonces mire que ella sigue con él. Entonces hay que hablar con ella. O sea, si una persona, si uno ya no quiere a alguien, yo ya no te quiero, yo ya no lo quiero, yo ya no la quiero, ¿qué hace uno ahí sentado en una casa esperando que el marido que ahí? Mire que el marido ya ni le responde, no.
11: Pinchadito.
0: Ay, ay, ay.
11: Una tarde.
0: Vena.
11: Para opinar del tema. Pinchadito, también tocaría escuchar la versión de la muchacha.
0: Claro.
11: Porque el señor dice que ha vivido con ella como 7 años. Entonces, si siempre hubiera sido así, ya se hubiera terminado más rápido.
0: ¿Me cambió?
11: Sí, también si la muchacha se le decepcionó y no lo quiere atender.
0: Por algo.
11: Debe haber algo ahí guardado que el señor no dijo.
0: O sea, por eso le dije, si él tiene algo que corregir, que lo corrija. Por eso hable con ella. Y miren a ver si las cosas se las lleva para el pueblo, le toman por allá un ronroncito y hablan bien y no dejen que las cosas se acaben. No dejen que las cosas se acaben. Las 12:30 minutos, eso pasa mucho. 12:30, ¡ay, ay, ay! ¿Cuántos hombres llegarán a la casa? Y les tocará hasta cambiarle los pañales al chiquito. ¡Ay, ay, ay! ¡Ay, ay, ay!
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0: del mediodía, 44 Olímpicas, 12:44. Estamos presentando la Tusa. ¿Le duele ese corazón? Buenas tardes.
1: Buenas tardes, Pinchaditos, ¿cómo está?
0: Bien, amor, aquí trabajando y pensando en ese pobre muchacho con una señora que ni...
1: No, Pinchaditos, no. Yo le voy a decir una cosa a usted. Está muy bien que el señor esté trabajando y que de pronto la señora, pues en ese momento que no le haya hecho comida, no sé, porque no le hará comida, pero es que hay hombres muy descarados.
0: Pero, mi amor, yo le hago una pregunta. Si usted ve que un marido es descarado, si usted ve que un marido no sirve, una mujer, ¿por qué tiene que estar ahí en una casa al pie de un marido que no sirva?
1: Sí, es verdad, pero es que muchas veces la mujer también da parte de ella y no recibe
0: porque
1: nada.
0: Porque las mujeres son muy, muy bellas. Yo siempre las mujeres las defiendo con alma, espada y corazón. Pero mamita, también me toca muchas veces defender a los hombres. O sea, ¿y un hombre qué va a hacer con una mujer que... Porque yo le garantizo, mi amor, no son todas, no, porque hay mujeres muy berraquitas y son echadas para la candela. Pero yo conozco muchas mujeres y conozco muchos hombres. La mujer a las 10 o 11 chateando. A las 11 el niño está furriado, orinado y no es la hora que no lo cambian. Las casas reblujadas, no le tienen almuerzo, no le tienen nada. Y malo, malo, le están durmiendo con el vecino.
1: Sí, Pinchaditos, es verdad, porque yo también me he dado cuenta de personas que conozco que son así, pero de pronto él le falta hablar con ella y todo, pero también me di cuenta de un caso de una expareja que fue casado 36 años, el señor se llama...
0: No hay necesidad de decir nombre, mamita, tranquila.
1: El señor es del Peñol.
0: Sí, no, tranquila, del Peñol, de Guatapé, donde sea. Sí. Y entonces...
1: Y él vivió 36 años con la esposa. La señora es que le guardaba el mercado bajo la cama. No le daba comida. Cuando él llegaba a la casa a comer algo de pronto que ella había preparado, él no podía comer de lo que supuestamente la señora había preparado. O sea, para mí eso no es una mujer.
0: Sí, no.
1: Eso es una mujer, o sea... Yo en una situación de esa
0: es que se ven unas cosas, mamita, y no vamos muy lejos, mi amor.

0: Hoy en día uno como hombre y la juventud de hoy en día, un pelado se casa con una peladita para ir de 18, 19, 22. ¿Y a dónde se llevan la peladita a vivir? Díganme, ¿a dónde la llevan?
1: Sí, es verdad.
0: Dígame,
1: ¿no?
0: Dígame,
1: esos
0: no, dígame para dónde se la llevan. Dígame.
1: De 60,
0: no, dígame usted cómo.
1: Para que les haga de comer.
0: ¿Para qué? ¿Para dónde se la llevan?
1: Para la casa, para que les haga de comer.
0: ¿Para la casa de quién? ¿Para la casa de quién?
1: De ellos, para la casa de ellos.
0: ¿Y a dónde viven ellos?
1: Por ejemplo, un hombre se lleva la niña bien joven para la casa.
0: ¿De quién?
1: Y la pone allá de empleada.
0: No, para pero que... ¿para la casa de quién se la llevan?
1: Para la casa de
0: los papás,
1: mismo,
0: de los papás,
1: del señor.
0: ¿Y a dónde vive el muchacho? ¿En la casa de la mamá o el papá? Y la peladita, y la peladita la meten ahí. Vaya y verá que una peladita esa nos adelanta a las 5 de la mañana a despachar.
1: No, eso es mentira.
0: Eso no es como las mujeres de antes que a las 4
1: ya están. Pinchadito. Eso también va en parte de la suegra. ¿Cómo así? Pues que a mí me van a traer una persona para la casa y me van a poner de empleada. O sea, yo no soy de eso.
0: Hay muchos
1: ahí mismo
0: así.
1: Le digo, si usted se lleva a su muchachita, ya busque para dónde se la lleve.
0: Por eso.
1: Pero yo no acepto eso.
0: Pero eso hoy en día se ve mucho eso, mi amor. Entonces, por eso es que muchas veces nos enamoramos, queremos a una persona, pero no nos tomamos nuestra propia obligación. Yo le digo, usted, si yo como persona joven, me voy con una pelada, ya ella sabe que tiene que levantarse a despachar al marido, que tiene que levantarse a echarle la coca, que para el trabajo, que si es en una finca hay mucho boleo, que hay que atender esto, que hay que atender gallinas, que hay que hacer una finca, que hay que hacer esto. Si es en Medellín, muchas veces las mujeres les toca trabajar, porque ahora una persona sola no puede vivir. La mujer le toca levantarse, despachar al marido. Si el marido es bueno, le ayuda. Le toca trabajar, levantarse, irse para el trabajo. Las mujeres hoy en día les toca muy duro.
1: Pinchadito, yo le voy a decir una cosa también. Es que muchas veces también no son los muchachos jóvenes los que se llevan
0: también se ven
1: a
0: adultos.
1: Las muchachas jóvenes, sino también. Hombres que me he dado cuenta de 60 años o más, y llevando mujeres jóvenes o más o menos para la casa
0: ahí
1: para está. Que les haga de comer y todo.
0: Y ahí se
1: o sea, ya se las buscan hasta por la misma página.
0: Y se lavan.
1: Solamente es para que les hagan de comer y les laven la ropa.
0: Y se levantan a las 11 o 12 y ya, y ahí es donde vienen.
1: Sí.
0: O sea, al principio todo marcha bien, pero ya después,
1: correcto,
0: ya después la suegra o el suegro o el cuñado o lo que sea, ya la gente se va cansando, téngalo por seguro, las cosas van cambiando. Entonces, mamita, si los dos tienen un problema, hay que sentarse a hablar los dos a ver qué es lo que está pasando.
1: Pinchadito, pero de por sí también le voy a decir una cosa. Yo soy una mujer muy responsable con mi esposo.
0: ¿Usted es
1: y hasta aquí hemos ido, nos ha ido bien, y cuando él llega y de pronto yo no he terminado, él así descansa un ratico y me colabora.
0: Eso.
1: Y haya estado trabajando todo el día.
0: Pero, usted,
1: pero de eso no se pueden contar mucho.
0: Pero usted lo despacha, y, usted lo despacha a él.
1: No, porque él opta más bien por despacharse él mismo, y no porque yo no quiera, sino porque él mismo prepara la coca a su manera y a su gusto.
0: Pero si usted, por ejemplo, llega al trabajo, usted le tiene su buena comidita, su buen almuercito, y todo, mi amor, no me aguante hambre.
1: Claro.
0: Y cuando de pronto tiene...
1: Sí,
0: cierto. Y la relación tampoco va bien.
1: Sí.
0: Ahí está. Entonces
1: va muy bien.
0: Tienen
1: pero
0: que...
1: es que hay gente que no se colabora y quieren que todo lo haga una sola persona y eso tampoco,
0: mamita,
1: es así.
0: La relación es de dos, no de uno. Y el día que la relación.
1: Eso, pero es que.
0: El día que la relación se convierta de uno, esa relación tiende acá a irse dañando, tanto del uno como del otro, que se olvidan de las cosas. La relación es de dos, no de uno.
1: Pinchadito, pero es como yo le estaba diciendo ahorita, es que eso, la relación es de dos, y no de recostarse uno al otro y el otro al otro, de uno al otro y el otro al otro.
0: Y si usted quiere una persona comer de rico, quererse, ni ayudarse, ni darse en la mano los dos, y salir adelante los dos, tanto el hombre como la mujer, lo que pasa es que cuando ya se deja de querer, el uno o la otra se echan con las petacas.
1: Sí.
0: Bueno, mi amor.
1: Es que se van cansando.
0: ¿Vos tenés problemita, no?
1: Sí.
0: ¿Qué este problema tenés?
1: Hace poco terminé con una persona y quisiera que esa persona volviera y me dirigiera la palabra.
0: Venga. Espere, mi amor, despacio. ¿Qué todo a la carrera? O sea, vos tenés un marido que lo dejaste.
1: Sí.
0: ¿Cuánto hace que lo dejaste?
1: 4 meses.
0: ¡Ay! ¿Eso hace que terminaste con el marido?
1: Sí.
0: ¿Y usted quiere que vuelva?
1: No, de que vuelva no, porque cuando una relación se daña y no fluye, ya no hay nada.
0: ¿Y por qué
1: pero al menos siquiera que quede una amistad?
0: Yo no sé, no, una amistad no queda. Oiga, las toñas. Yo no
1: se me han quedado.
0: Espérese, mi amor, yo no soy chismoso. ¿Por qué terminaron?
2: ¡Ay, ay, ay!
0: Oli. ¿Por qué terminaron? Oli. Ay, ¿a dónde
1: porque,
0: se... ¿Por qué qué?
1: Porque quería que yo fuera una empleada doméstica.
0: Él quería que usted fuera una empleada doméstica. ¿Cómo así que quería?
1: O sea, él me ponía de empleada allá donde él vivía. No solamente de él, sino también de los hijos. O sea, y no era que yo fuera irresponsable, sino que yo me cansé. O sea, y llegaba y no hacía nada. Ni un fin, ni un día cuando estaba de pronto descansando, tampoco lo colaboraba con nada. Y llegaba los hijos y me tocaba atenderlos y recogerles el plato y lavarles el plato y de todo, hijo, como si yo fuera empleada de ellos. Y hasta que me aburrí.
0: Hijos que no son suyos.
1: Exactamente, que no son hijos míos.
0: ¿De este cansaste?
1: Pues por eso me aburrí.
0: ¿Y cuántos hijos tenés con él?
1: Ninguno, ni uno.
0: Ni uno. ¿Y en este momento estás sola o te conseguiste otro?
1: Yo. Estoy sola.
0: ¿Y te hace falta él?
1: Pues sí me hace falta, pero lo que quiero es que hablemos y dialoguemos. Ya, si la relación se terminó y no se fluye, pues no fluye. Pero al menos que sí, que algún, o sea, una amistad, ¿sí me entiendes?
0: La relación, no es que... Pero la relación terminó por lo conchudo que es él.
1: Sí.
0: Ajá.
1: Por lo conchudo y lo descarado y no decir más nada.
0: No diga nada más. ¿Y usted cuántos hijos tenía él? ¿Cuántos hijos tiene?
1: Tres.
0: ¿Y usted
1: ya mayores de edad?
0: Ya mayores de edad. Y usted era como la mamá y atendiéndolos. Y te cansaste de atender. Mamita, pero el que quiere la vaca quiere el ternero.
1: No, porque es que uno no es empleado de nadie. Ay, es que ni de la hija mía.
0: Ni de la hija, ¿no? Ya cuando están grandes que se atiendan ellos, ¿cierto? Imagina una mamá recogiendo los calzones a una culicagapa y 19 años en el baño. Y eso pasa mucho, mi amor. Las mamás a las 11 de la mañana, a las 12, se van para el trabajo y están recogiendo los calzones a las muchachas que van para trabajar. ¡Qué pena! ¿Sí o no?
1: Correcto. Y eso no debe ser así.
0: Eso tampoco. No debe ser así. Pues si usted tiene una niña para ir de 2 añitos, no le digo nada. Hasta una peladita para ir de 7, 8 años, hay que enseñarle a recogerle los calzones.
1: Sí.
0: ¿Sí o no?
1: Pero ya una persona mayor de edad ya puede hacer sus propias cosas.
0: Sí, claro. Bueno, mi amor, ya uno cuando se cansa de alguien en mi vida, pues ya la cosa es más diferente. Y que queden como amigos, ya eso lo tomará él como decisión. Pero hay relaciones que ni de amigos vuelven a quedar, dependiendo de cuál haya sido el problema. Pero uno no queda casi siempre amigo de la persona.
1: Pinchadito.
0: Y si hay hijos de por medio, de pronto. Pero que no hayan hijos.
1: Le cuento algo. Yo había dejado, yo creo que la vez pasada le había contado que yo había dejado a mi expareja por una infidelidad. Y como él sí volvió conmigo y otra vez estamos de nuevo hablando.
0: ¿Quién? ¿Un ex?
1: No, sí, con mi ex que viví 6 años.
0: Pero nada,
1: entonces
0: nada.
1: Con él sí estamos volviendo a hablar de nuevo.
0: Pero mamita.
1: O sea, entonces miría, no te voy a perdonar, pero miré que sin embargo me perdonó.
0: Pero después de muchos años, mamita, usted puede volver con una persona a hacer amistad, pero después de muchos años, cuando pasan los dolores, pero eso es muy contadito. Uno sí queda amigo de la ex. Buena pregunta para los oyentes. Listo.
1: Bueno, pinchadito.
0: Bueno, mi amor, uno sí queda amigo de la ex o del ex. Eso depende de cómo termina. Hay gente que sí queda, pero eso depende de cómo termina. Usted sabiendo que le colocan los cachis, que lo colocaron los cachis, que la mujer se fue con otro, usted sí queda amigo de la mujer. ¡Ah! No creo. Que se fue con otro y que le colocaron los cachos.
3: ¡Ah, bestia!
0: Si hay hijos, de pronto por los hijos les toca verse allá a las malas. O una mujer si ve el marido que le voló con otra vieja. Ay, no, quedemos de amigos. ¡Ah! Yo no creo eso.
4: No, mi hijo, esa mujer es conchuda y de todo, hombre.
0: No, es muy contadito. Que pasen los años y que de pronto te vuelvan a ver y como amistad, uno nunca sabe. Y cuando hay hijos de por medio, muchas veces les toca hacerlo por los hijos. Pero que a mí la mujer me colocó cacho y que yo, ay, no, mi amor, vamos a seguir de amigos. Vea, las toñas, amigos.
5: Pinchadito, no, esa señora es una perezosa. Esa se ve que es una perezosa. Mire lo que dijo, que ella no despachaba al marido, que el marido se echaba la coca, sacando la cara por la otra, el otro caso. Y que ella no es sirvienta de nadie, es que no es ser sirvienta, es colaborar.
0: Sí, cuando una mujer se consigue un hombre, yo no sé.
5: Y mire que ella dijo que tenía un marido que él se despachaba. Que él mismo se echaba la coca y que llegaba de trabajar y que descansaba un minutico y ahí mismo se ponía a ayudar a hacer en la casa. Esa es una perezosa, esa es otra perezosa.
0: ¡Ay, ay, ay!
6: No, pinchadito. Eso sí, si uno queda
3: de amigo con una S es porque le sigue machacando. Y no, eso es de enemigo mortales. No, no. Yo escucho Olímpica porque me pone todo y bien bueno.
0: Después de varios años, de pronto uno puede volver, pero ahí mismo... Ah, no. Y si usted sigue con la S, de pronto hasta pueden seguir por ahí con cositas. Ah, pero eso es contadito a la persona. ¿Qué? Amor. Ay, como usted me puso los cachos, amor. Entonces sigamos de amigos. Ah, yo ese cuento no me lo como. Que a uno le hagan daño y que a uno le pongan cachos y que a usted... Y que la, bueno, dicho, que la relación termine mal. Y que uno va a seguir amigo de la persona. Ah, que la relación termine mal. Si una relación termina, de pronto digo yo... Que ya no se quieran, que el amor se acabó y que cada uno tome por su lado. Diga, no, lo mejor es separémonos y que de pronto son personas muy conscientes. De pronto pueden quedar amigos, pero son muy contaditos. Pero que aún una mujer le puso los cachos y voló con un hombre y uno va a seguir siendo amiga de ella. Vea, vea, vea, vea. Las toñas.
6: Piche, piche, dígale a esa muchacha que va a volver a llamar al mismo, que mande el número de teléfono.
0: ¡Ay, María! Buenas tardes.
7: No, es que no se trata de ser perezoso, no. Pero entonces se supone que usted le colabora al hombre, y si el hombre no colabora, ¿a uno qué? No se trata de pereza. Por ejemplo, yo vivo una situación similar.
0: Sí.
7: Y entonces yo soy la que tengo que hacer todo y enseguida económicamente dar todo. Y que no le aporten a uno en absolutamente nada.
0: No es así.
7: Eso no es así.
0: Eso no es así tampoco. No, no, no. Y hoy en día tanto el hombre como la mujer le toca. Tanto un hombre le toca. Si dos personas se quieren, le tocó al uno, le tocó al otro. Y hoy en día las mujeres trabajan y son muy berracas. La verdad lo digo. Las mujeres hoy en día son muy berracas. Les toca levantarse, despachar el marido, atender los hijos, trabajar. ¿Cuántas mujeres salen a las 5 o 6 de la tarde del trabajo y cuando llegan a la casa, qué les toca hacer? Ir a arreglar casa, ir a lavar ropa, ir a despachar, a mirar qué van a hacer mañana, atender los hijos, ir por los hijos a la guardería. Luego por la noche se le comer al marido. Las mujeres son muy berracas. Entonces yo digo que un hombre que sea consciente y ame a una mujer, le toca también meter el jundillo. Pues es que las mujeres son muy berracas que les toca doble obligación muchas veces. ¿Sí o no?
8: Pinchadito, pinchadito. Pinchadito, sí, yo también creo lo mismo. Yo creo que esa señora cambió la versión. Yo creo que la que estaba ya descarada era ella.
0: Ay, ay, ay.
8: Porque si ni quiera despachar al Mario, yo creo que esa es una de las que duerme por ahí hasta las 11 o 12.
0: Ay, ay, ay. Y todavía yo digo una cosa: si un hombre se lleva a una mujer, yo voy a decir esto y las mujeres me van a decir si sí o si no. Pero si yo me consigo una mujer, si yo tengo una novia, luego me la llevo a vivir a un apartamento, en fin. O me la llevo a la casa de la suegra, o me la llevo a la casa del suegro, donde sea. ¿A quién le va a tocar despachar a trabajar? ¿A quién le va a tocar despachar o levantarse temprano a despachar el marido? ¿A él mismo o a la señora? ¿O a la pelada que llevó a la muchacha a la que haya llevado? ¿O le toca levantarse a la mamá, seguir levantando a la mamá? ¿Usted cree que una mamá se va a seguir levantando sabiendo que ya el hijo tiene mujer? La que le toca levantarse a amarrarse las mangas y todo es a la mujer. Ya la mamá no tiene nada que ver. Pues no sé si estaré equivocado. Pero si uno como hombre se lleva a una mujer a vivir, ¿a quién le va a tocar levantarse por la mañana? Cuando están de novio no le toca nada. Está en la casa, el hombre está en la casa y la mamá es la que lo despacha. Cuando una mujer y un hombre se ponen a vivir juntos, ¿quién es la que se levanta a hacerle el huevo, a despacharle la coca y todas las cuestiones? Va a ser el hombre. Ya empieza la mujer a despachar al marido, ya no es la mamá. Es que cuando dos personas se meten en una obligación, al no ser de que el marido le diga, mi amor, no se levante hoy, yo hoy me despacho. Pero a la pelada o a la muchacha le toca una obligación. No, yo creo que, pues no sé si estaré equivocado.
9: Pinchadito, hola. Bueno. Esa sí es conchuda. Es que él se despacha porque él se echa su coca a su gusto. Pues si ella es la mujer, si es la que vive con él, ¿cómo no va a saber qué coca le gusta, qué almuerzo le gusta a él que le empaque?
0: Claro.
9: Esa está sacando la cara por la otra porque se ve que son igualitas.
0: Ay, ay, ay.
9: Son de las que se vienen a bañar por la noche para volver a acostar.
0: Ay, ay, ay. Mire, y una mujer enamorada y tragada. Yo creo que cuando usted está enamorado, usted no hay nada mejor que una mujer, por ejemplo, y, o un hombre. Que la mujer se levanta, ay, ay, a mi amorcito le gusta el huevito, a mi amorcito el arroz. ¿Cómo despacha una mujer enamorada a un hombre recién casada? Yo creo que lo debe despachar con mucho amor. Lo que pasa es que si todo eso se acaba, eso también se acaba la relación.
10: Olímpica, buenas tardes.
0: Buenas.
10: Pregunto, ya. Yo también duré 22 años de casada.
0: Sí.
10: Pero mi expareja, porque ya nos separamos, él tuvo un tiempo que quería todos los días y no quería salir de la casa a trabajar ni nada, y quería solamente darle a la vaina.
0: Sí, no, o sea, todos los días darle a la vaina.
10: Pero no, eso aburre a uno como mujer.
0: Ah, eso sí.
10: Y nomás uno estar complaciendo a un hombre sin uno tener deseo sexual. Ajá. Eso es lo más horrible que puede haber en la vida.
0: Y él todos los días le daba la vaina.
10: Hace 2 años que me separé y no estoy feliz, porque es que él cogió pues que la relación sexual tiene que ser como una obligación, y a la hora que él diga y cuando él diga y como él diga, no, yo creo que es cuando uno sienta esas ganas.
0: Ah, eso. Sí, eso es verdad, mi corazón. Buenas tardes.
11: Pinche, no, pues que eso es dando y dando. Yo me mato toda la semana trabajando y el día de sábado me quedo sin un peso, porque hay que cumplir las cosas de la casa y todo. Ella se tiene que tallar en la casa. A mantener a uno la ropa y mantener la comida y todo.
0: Claro, mire, no, y así la mujer trabaje. Mire, así una mujer trabaje. ¿A quién le toca lavar? ¿A quién le toca barrer? ¿A quién le toca trapear? ¿A quién le toca mantener la casa arreglada? ¿A quién le toca cuidar a los chiquitos y todo eso? Hay hombres que son muy conscientes y aman a la señora y la quieren y le ayudan. Pero la mayoría de esas cosas le toca a la mujer. Pues yo no sé si estaré equivocado, pero la mayoría de esas cosas, ¿sí o no, Denis? Usted es casado y tiene su mujer y no tiene hijos.
12: Pinche.
0: Usted de pronto le puede ayudar, pero los quehaceres de la casa le tocas a su señora casi todo.
12: No, pero es que vea, las relaciones de hoy en día tienen que ser parte y parte.
0: Sí.
12: Todo tiene que ser compartido. Sí, otra cosa es que el hombre trabaje y ella no, o viceversa. El que está en la casa.
0: Pero si su mujer trabaja y usted trabaja.
12: Sí.
0: Entre los dos arreglan la casa, entre los dos comparten, entre los dos trapean y todas esas cuestiones.
12: Es lo lógico, pinchado. Pues
0: eso sería lo lógico.
12: Claro, es lo lógico.
0: Pero si eso
12: no, que sabemos que no pasa.
0: Pero si eso no es así, ¿quién le toca la obligación en una casa?
12: No, pero ahí sí va. Normalmente es la mujer, eso hay que decir. Porque ellas tienen más sentido de responsabilidad.
0: No, es la mujer. Una comida, ¿sabes qué le dice? No me quites esa cocina que usted no sabe cocinar.
12: Sí, pero no debería ser así. A las cosas tienen que ser claras y ya las cosas están. Gastos por la mitad, si se puede, o si usted gana más, ya eso lo cuadran.
0: Pero si usted se casa y se va a vivir con su mujer, la mujer sabe que tiene que muchas veces levantarse y despacharlo a usted.
12: Ay, ¿por qué no uno se puede
0: también
12: levantar?
0: También lo puede hacer. Claro. Pero por lo regular, una mujer se tiene. Por lo regular es una obligación que se va a echar también.
12: Pero es más por la cultura, por lo cultural que tenemos, que todavía somos una cultura muy machista, todo hay que decirlo.
0: Que el hombre no se despacha.
12: Exactamente, nos criaron ahí como príncipes, pues, ¿no? Eso es de pero parte
0: si
12: y parte
0: sabe, ya. Pero si usted sabe, pues, de su suegra, de la mujer se la va a cara hasta las 11, la suegra no lo ha aguantado.
12: No, no, pues que eso ya es otra cosa. ¿Otra cosa? Ya eso es la visita que vuelve canzona.
0: Eso es un tema muy feo. Ay, es mucho tema muy bueno. Tengo tema para el viernes con la doctora. Estos temas son muy buenos de hablar. 1:04 en Olímpica. Es 1:04. A la mujer le toca muy duro a veces. La verdad hay que decirlo. Nosotros como hombres somos pocos colaboradores.
12: Sí, eso es verdad.
0: ¿Verdad o mentira?
12: Eso es verdad.
0: Nosotros le echamos todo el trabajo a la mujer.
12: Y no es que ellas tengan obligación. No. Ojo, ojo ahí.
0: Pero todo el trabajo los hombres se lo echan a las mujeres. ¿Sí o no? Y la mujer también trabaja muy duro.
12: También. Y en la casa, las mujeres que son amas de casa, trabajan
0: duro. Y fuera de eso, les toca trabajar por fuera.
12: Sí, señor.
0: Y trabajan duro. 1:05.

0: mamá me cogió en la tarde, pues que el tema está muy bueno. Ya regresamos, 1:00 p.m, 8 minutos. 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

0: ¡Ay, ay, ay! Mucho mensaje de audio, mucho sobre el tema. Es que cuando uno está de noviazgo, o cuando uno tiene una novia, o cuando la novia tiene un novio, o cuando tienen amigos y se quieren compartir y ya quieren irse a vivir juntos, la vida es otro cuento, la vida no es lo mismo. Cuando usted está de novia o está de novio, ¿qué hace usted con su esposo? Digo, con su novio. Usted no va a levantar a despacharlo. Usted no se levanta a tener una obligación. Eso no es igual. Eso no es igual. Una mujer que tiene un novio, ¿es como la moza? ¿Es como el amante? ¿Un amante o una moza va a despachar el man? ¿O va a despachar, o la mujer va a levantarse a despacharlo a él, o él va a tener una obligación? No, eso es muy diferente. Eso no, un teque que una moza se va a levantar a las 4 de la mañana a despachar el... No. Entonces son cosas muy diferentes. Cuando ya usted decide tomar ese camino de que vamos para una casa, que vamos a vivir juntos, ay, ay, ay, eso hay que pensarlo. Y hoy en día sí que hay que pensarlo. Y mucho. Y mucho. O uno como hombre y de, ay, que es que estoy muy enamorado. Ay, que yo no me quiero yo no me quiero separar de la pelada. Ay, amado, ¿usted qué piensa si me traigo la muchacha para acá? Muchas mujeres, las muchas mamás le dicen, tráigala, mija, a ver qué hacemos. ¿Cierto? Ay, ¿para dónde allá? Ven, es que para uno vivir, ven, lo primero que hay es buscar un apartamento. Para ir a vivir y pagar un arriendo. Hay mucha gente que dice, ay, amada, vea, ¿cómo le parece? Y hasta la van bien con la suegra. Ay, amada, mire que es que Jessica tiene ganas de irse a vivir conmigo. ¿Qué hacemos? ¿Me la vas a traer para acá, para la casa? Ay, fe, mamá, eso no es lo mismo. Eso no es lo mismo. Y lo mismo un hombre. ¿Cuántos hombres no se meten a la casa de una suegra o los suegros? Claro, la mujer se mete allá, ya lo meten. Y eso no es lo mismo. Eso no es lo mismo que estando con novio. Ya, eso no es lo mismo. Usted con novio lo ve cada 8 días, cada una vez en la semana. Ya después, ya todos los santos días, a lavarle los calzoncillos y los dos por ahí. A lavarle los calzoncillos y los dos por ahí tirados, porque la mamá no se los va a lavar ya. Para eso consiguió mujer. Claro, la mamá. ¿Qué hubo, mija? Vea, recuerde la ropa de su marido. Ya no va a recuerdo. Es que la cosa cambia, no hayan a creer que es mentira.
1: Hola, pinche, ¿cómo estás? Pinche, pero es que también son los hombres. Claro. Ahora todos quieren 50-50, pero en la casa no quieren hacer nada. Y en la calle sí quieren que la mujer gaste y todos los gastos 50-50 y la mujer trabajando. Pero en la casa no quieren hacer nada. Y si la mujer pone plata, el hombre también coja las cobitas.
0: Bueno, le digo, por eso es que muchas veces las personas viven, mire, por eso es que relaciones tan duraderas, muchas veces tanto el hombre como la mujer se pueden amar y se pueden querer, y muchas veces usted vive mejor separado que estando bajo el mismo techo. ¿No han visto que hay relaciones que viven 2, 3, 4 años ya como esposos y viven separados, pero se van a ir juntos y se les daña la relación? ¿Ustedes no han pillado eso, que se les daña? Eso pasa mucho, claro, porque es que el convivir no es fácil con una persona.
2: Y buenas tardes, Olímpica, para participar, pinchadito. Y yo te digo una cosa, sí. Ya las mujeres de ahora en día no sirven para nada. Solamente sirven para sacarle plata a los hombres y no más. Y los hombres son como huevones. Nosotros las mujeres de hace muchos años sí nos levantábamos, pero ya también despertamos, porque también los hombres tienen dos manos igual que nosotros. Nosotros trabajamos también lo mismo. Pero que llegue un huevón a la casa solamente a rascarse las huevas.
0: ¡Achito!
2: Y uno dele, y uno también trabajando.
0: ¡Señora!
2: Eso. Las mujeres de ahora no son así.
0: Ah, yo no sé, es que eso es muy berraco, bro, le digo. Por eso es que la verdad, ay, que es que yo amo a esa mujer y me la ama. Convivir no es fácil y hay que apretarse los calzones, tanto el hombre como la mujer.
3: Ah, no, pinchadito, están desmontados los maridos.
0: Están desmontados, ¿por qué, mi amor? Es un tema bueno de tocar. La convivencia hoy en día no es fácil. Y le digo una cosa, el peor error que puede cometer un hombre y el peor error que puede cometer una pelada o una mujer, o sea joven, sea adulta, sea lo que sea, un hombre, ¿no?, es irse a vivir a las casas de los suegros. Es el peor error que puede cometer una mujer, sea peladita, sea lo que sea, o un hombre, es irse a vivir a las casas de los suegros. Es el peor error que pueden cometer hoy en día.
4: Ah, qué más pinchadito, hermano. No, vea, para eso, hermano, hay que hablar antes de... Cuando uno se consigue una novia, hay que hablar qué le gusta, qué no le gusta. Si se levanta
0: después... No, eso no es hablar, es el tiempo del que sabe usted qué le gusta y qué no le gusta. El tiempo es el mejor. Eso pues, mi amor, ¿a usted qué le gusta? No, no, el tiempo es el que sabe.
4: Chala o no. Porque ya después cuando se acaba y ya todo es imposible, es porque ya se le acabó el efecto.
0: El efecto de enamoramiento pasa muy rápido. El efecto de la traga pasa muy rápido. Usted está tragado y está enamorado. Usted no ve sino por los ojos de ese man. Y lo mismo las mujeres. No ven sino por los ojos de ese man. Y el hombre no ve sino por los ojos de las mujeres. Y le digo, esto es un efecto que va pasando. Va pasando. Y cuando están viviendo juntos, ahí sí que pasa más rápido.
5: Hola, Pinchadito, para participar, Pinchadito, pues, basándonos en los comentarios que han dicho las señoras que han opinado, con todo respeto, yo soy una mujer de 24 años, yo estoy en la generación actual, tengo dos hijos.
0: Sí, y soy responsable, mire que las hay también.
5: Muy a las 4 de la mañana, muchas veces a las 3 de la mañana, me levanto a hacerle la coca a mi marido.
0: Vea qué linda, tiene 24 añitos, miren, devuelvo este WhatsApp, lo voy a devolver. Ojo, pues, miren, es que también las hay. Jóvenes y berracas y echadas a la candela.
5: Hola, Pinchadito, para participar, Pinchadito, pues, basándonos en los comentarios que han dicho las señoras que han opinado, con todo respeto, yo soy una mujer de 24 años, yo estoy en la generación actual, tengo dos hijos y muy a las 4 de la mañana, muchas veces a las 3 de la mañana, me levanto a hacerle la coca a mi marido, porque para que lleve una coca del día anterior, no, eso no es amor. Si usted se metió de cabeza a tener una familia o un hogar, porque usted está dispuesto a cumplir con todas las obligaciones. Por ejemplo, él normalmente en las noches él es el que arregla la cocina y yo me encargo de todas las comidas, de cocinar. Pues.
0: Pero mire qué lindo, él le arregla la cocina, pero mire qué lindo, lo comparten todo entre los dos. Él le arregla la cocina, le arregla seguro la casa, tienen dos niños y seguro él llega del trabajo y le ve los niños y le arregla la cocina y usted se encarga de levantarse a las 3 o 4 y despacharlo. Mire, pero tienen repartiditas las cosas y si siguen así y tiene 23 años, ¿van a durar? ¡Ja! ¡Ay, María, van a durar! Es mucho tiempo porque se quieren, se aman y se comparten. Parten todo.
5: Siempre. Y pues los servicios los pago yo, el arriendo lo paga él y el mercado lo pagamos entre los dos. Pero siempre yo estoy cansada y estoy muy ocupada, él va y se mete a la cocina a mantequear. No, es que si no es capaz de meterse de lleno, que se salga de ahí, que vaya otra vez a las enaguas de la mamá.
0: Yo, si no es capaz, que se vaya a poner las enaguas de la mamá y le garantizo que es un pelado también joven. Es que cuando hay amor. Cuando verdaderamente dos personas se aman de verdad y se quieren de verdad, es como esa pelada. Dejen de compartir todo. Es lo más lindo que hay. La 1:27 Y el día que uno de los dos deje de compartir y falle como van, ese día se les baña la relación. 1:27 Alexis Escobar, mamacita.
6: Sí,

0: Una de la tarde, 29 minutos en Olímpica. Es la una de la tarde, 29.
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0: El avance informativo lo traemos a esta hora. Miramos por acá minuto 30, redes sociales, todo lo que aparece en la información, Teleantioquia Noticias. Las noticias para el pueblo. A las 5 de la tarde también tenemos a don Carlos Tobón en el Pico y Placa del Humor. Mañana tempranito nos levantamos a las 4 de la mañana y tenemos las noticias en las mañanas. Las mañanas olímpicas con toda la información. Golpe a la minería ilegal en Antioquia. Destruyen cinco unidades del Clan del Golfo. Golpe a la minería ilegal en Antioquia. El ejército destruyó 5 unidades y 3 personas fueron capturadas. Es lo que dice la información. Le dispararon por la ventana de la sala. Ataque armado en zona rural del municipio de Titiribí. Los presuntos asesinos llegaron de manera sigilosa y tras dispararle a la víctima huyeron por la ventana de la casa. 3 hombres de Itagüí salieron hacia Santa Fe de Antioquia y nunca regresaron. Los 3 cuerpos fueron hallados con tiros de gracia y en diferentes municipios de Antioquia. Con una de las víctimas dejaron el carro abandonado. Ahí lo que dice. Más noticias, ataque a machete provocó muerte de un hombre en el municipio de Jardín. Investigan lo que pasó. ¿Qué más hay por acá? Ejército encontró una olla a presión. Una olla a presión cargada con explosivos en el municipio de Yarumal. Eso como explota, una olla a presión. Una de la tarde, 30 minutos. ¿Qué más dice por acá la información? Las noticias, una de la tarde, 30 minutos. Dice por acá, mucha atención, cayó red que enviaba droga desde Medellín al exterior usando mujeres como correos humanos. 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Dice por acá la información, las noticias las tiene también Tele Antioquia a esta hora, 1:31 en Olímpica. Tenemos la 1:31.
2: Los órganos de control han asumido un papel clave tras la suspensión del empalme. Mientras el procurador exhortó a los dos gobiernos a respetar la transición, el control...

dicen que no puedo vivir sin ti. 314, tengo tiempo de atender otra llamadita. 314-580-1049, nuestro WhatsApp de Olímpica. 314-580-1049, programa para desahogarnos, hablar de todas esas cosas. Mira todo lo que hemos hablado hoy. Mucha cosa, que alguna cosita deja para ir de enseñanza y uno habla con la gente, charla y conversa. Esa es la idea. La 1 de la tarde, 44, en este miércoles, el ombligo de la semana. Recuerden que ya mañana comienza puente. ¿Saben? Saben que hay puente, ¿cierto? Algunos dirán, no, pues que ese puente no existía, ese puente no está. No, no, ya está creado, ya es un puente. Me imagino que para el otro año crearán fiestas y crearán cosas en muchos municipios. En fin, no sé. Pero es el puente de la Virgen de Chiquinquirá y es otro puente que se creó ya y ya quedó listo, ¿sí o no? Ahí está. 1 de la tarde, 44 minutos en Olímpica.

0: 80-10-49. ¿Qué dicen los oyentes? Oyentes a esta hora, por aquí no hay nada. Por aquí ya hay otra llamadita. Buenas tardes, Olímpica.
1: Buenas tardes, pinchado.
0: Buenas tardes. ¿Qué más, hombre? ¿Aliviadito o no?
1: Sí, pinchado bien.
0: Ah, ¿qué le pasó? Le cayó la llamada. Buenas tardes, Olímpica. Aló, buenas tardes. Aló.
2: Aló.
0: Sí, buenas tardes, mijo.
2: Buenas tardes.
0: Quítale el altavoz al teléfono. No, así es muy difícil. Es la 1 de la tarde 45 en Olímpica La Tusa, 1:45.
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Olímpica, buenas tardes. Aló, buenas tardes. Ahí se fue la llamadita. 314-580-1049. 314-580-1049.

Una de la tarde, 49. Ya la 1:50, ya cambió el reloj. 1:50, tarde de miércoles. 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

0: 32 minutos, 2:32, a esta hora te acompaño.
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0: Y bueno, a ponerse las pilas porque nos vamos con número olímpico para conductores, los que están pegaditos de olímpica a esta hora. En su carro, en su taxi, en su bus, en su moto, en el particular. 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Ya sabe que es marcando esa línea para que a esta hora se pare de una vez su número de tres cifras. Los espero entonces. Así que a partir de este momento los acompaño. Igualmente la invitación para ustedes que están pegaditos pilas, porque en este mes de julio, Olímpica continúa con más de...
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1: Y entramos en materia, señoras y señores, nos vamos con número olímpico, así que ustedes bien pilosos. Amigo conductor, nos vamos con numerito olímpico al 314-580-1049. Así que a marcar y a ponerse las pilas. Y bueno, entramos de una vez en materia. Hola, ¿con quién hablamos? Olímpica, hola. Olímpica, hola, ¿con quién hablamos?
2: Con Weimar Cano.
1: ¿Qué más, me Weimar? Bienvenido a Olímpica. ¿Tu número con cuál te vas a quedar?
2: 558.
1: Vamos a ver ese 558. ¿Ese es el número qué? ¿La placa de tu carro?
2: Sí, señor.
1: 558. Oiga, usted es muy de buenas. Casi se lo llevan, le cuento. 558. Vamos acá entonces. A ver, vamos a poner primero tu numerito de teléfono antes de que te me vayas a colgar, que esto hay veces se pega unas caídas. ¿De qué barrio me llamas?
2: Del 20 de julio.
1: Ok. ¿Y tu nombre completo es?
2: Wilmar Cano Rodríguez.
1: Wilmar Cano Rodríguez. Cano Rodríguez. Ok, mucharejo, 558, ahí está tu numerito. Te deseo la mejor de las suertes. ¿Y por qué escuchas Olímpica?
2: Porque me pone todo y bien bueno.
1: Chaito, muchachón, que estés bien, Olímpica. Hola, ¿con quién hablamos?
3: Ay, buenos días. Otra vez,
1: ¿con quién? ¿Con quién hablo? Eso, primero ubique el teléfono y vamos con otro aquí a ver qué tal. Olímpica, buena tarde, ¿con quién hablamos?
4: Buenas tardes, con Milena Castillo.
1: Milena, bienvenida. Quítale el altavoz para que te escuche bien y contame tu número. Señor.
4: Para el número olímpico.
1: ¿Cuál? ¿Cuál número?
4: 502.
1: Vamos a ver el 502. Ya sabes que le quitas el altavoz para que me escuches más fácil. 502.
4: Bueno, ya se lo quité.
1: 502. Perfecto, vamos con el 502. ¿De qué barrio me estás llamando?
4: San Roque, Antioquia.
1: Ah, no, es que con tal yo sí decía que es que no estabas aquí. Estás pero claro, lejito. Con tal yo sí decía. Venga, entonces, si manejas en San Roque, ¿qué manejas? ¿Al marido o quién?
4: No, a mí. Yo manejo un carro.
1: Ah, eso me encanta. Entonces, ¿te llamas Sandra?
4: Milena Castillo.
1: Milena Castillo. 502. Ese es tu número. Te deseo la mejor de las suertes. ¿Y por qué escuchas Olímpica?
4: Porque me pone todo y bien bueno.
1: Chaito, que estés muy bien. Vámonos con otro oyente rapidito. Hola, ¿con quién hablamos?
5: Aló.
1: Buenas tardes, ¿con quién?
5: Con Elber Acevedo.
1: Don Elber, bienvenido. ¿Su número?
5: 170.
1: Vamos a ver el 170 si quedó libre por acá. Claro que sí, don Elber. Cuénteme, ¿usted dónde me está llamando?
5: De Itagüí.
1: Y contame, ¿qué manejas?
5: Un colectivo.
1: Colectivo, listo, muchachón. Vamos acá entonces, Itagüí, colectivo, ¿y tu nombre completo es?
5: Elber Acevedo Salazar.
1: Elber Acevedo, listo, mucharejo. Ahí queda tu numerito olímpico, el 170. ¿Y por qué escuchas Olímpica?
5: Porque me pone todo bien bueno.

0: edición tipo a otro. Oíste, qué huevo, nada, ¿no? ¿Cómo te parece que hace 20 años que no le hablo a mi mujer? Y le dice el otro,
1: ¿y es que estás enojado con ella o qué? Y le dice, no, no, lo que pasa es que la Euta lleva hablando sin parar desde hace 20 años.

0: 2:52. 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

0: 3 en la tarde, 5 minutos, 3-5 y vámonos con otra tanda de oyentes que van dejando su número olímpico y por supuesto que quieren las tres cifras para llevarse ese milloncito con Olímpica. Fácil, 314-580-1049, solamente marcando para que lo hagan a esta hora de la tarde. Así que los acompaño, yo soy
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0: Y nos vamos con oyente olímpica. Hola, ¿con quién hablamos?
2: Con Alexander Rojas.
0: Don Alexander, bienvenido, contame, ¿de qué barrio me llamas?
2: De barrio Cartinelo.
0: Bueno, ¿su número? ¿Con cuál te vas a quedar?
2: 754.
0: Vamos a ver el 754, aquí a la carrerita, 754. Y contame, ¿qué manejas?
2: Moto.
0: Perfecto, sí. Moto aquí entonces. Espérame, don Jorge Alexander. Yo te tomo por aquí el datico de tu número de teléfono primero. Espérame que me dé esta vaina por acá. Me decías que estabas en qué barrio.
2: En el barrio Cartinelo de Santo Domingo.
0: Santo Domingo. ¿Y
2: sí,
0: tu apellido es?
2: Rojas Villa.
0: Perfecto. Rojas. Listo, mucharejo. 754, ahí está tu número. ¿Y por qué escuchas Olímpica?
2: Porque me pone todo. Y bien bueno.
0: Bien bueno, feliz tarde para ti. Vámonos con otro oyente Olímpica. Hola, ¿con quién hablamos?
3: Sebastián.
0: Sebastián, bienvenido a Olímpica. ¿Tu número?
3: 348.
0: 348, vamos por acá a ver si de pronto le encontramos el 348. Sí, señor Sebastián, ¿en qué barrio estás?
3: Villa Laura.
0: Villa Laura, vamos por acá. ¿Y manejas? Sebastián, ¿manejas?
3: Colectivo.
0: Ok, mi viejito, espérame, porfa. Sebastián, ¿tu apellido cuál es?
3: González.
0: González, ok, 348 es tuyo. ¿Y por qué escuchas Olímpica?
3: Porque me pone todo bien bueno.
0: Eso, mi viejo, feliz tarde. Vamos con otro oyente por acá rapidito. Hola, ¿con quién hablamos? Buenas tardes, Olímpica, ¿con quién?
4: Buenas tardes, Olímpica, buenas tardes, ¿cómo estás?
0: Muy bien, gracias, ¿con quién hablo?
4: Con Ignacio Ruiz.
0: Ignacio, ¿tu numerito olímpico?
4: El 829.
0: Vamos a ver el 829, si lo espero hasta hoy. 829, esperémoslo por acá, a ver. 829, sí, señor. ¿De qué barrio me llamas, Ignacio?
4: De San
0: Gabriel. Ah, se le fue, hombre, Ignacio, no te lo puedo creer. A ver, marquémosle por aquí, a ver si nos da todavía para que otro oyente olímpica nos marque hasta ahora. Pero le bajan el volumen del radio, ya saben que lo ponen, le quitan el altavoz. Olímpica, hola, le quitan el altavoz al teléfono para que podamos hablar. Olímpica, buenas tardes, ¿con quién hablamos? Ya sabe que le quitan el altavoz al teléfono para que podamos hacer su número olímpico a esta hora.
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0: Colombia, pero ahí viene ya Feria de Flores, ¿cierto? Olvídese, un clavo saca otro clavo. Hombre, perder es muy duro.
1: No, no, no, no, no, y así.
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0: 3 en la tarde, 22 minutos, 3:22. Y para todos los que van llegando al 314-580-1049 con la palabra prima. Ya saben qué es la palabra prima. Vamos a aprovechar los días que nos quedan de julio para que usted inscriba a su prima al 314-580-1049. Nos vas a contar qué harías con la prima de Olímpica. Facilito para esta hora de la tarde, así que para todos que apenas van llegando y que nos van escuchando a esta hora, ya saben, entonces, a esta hora Olímpica tiene su prima Olímpica. Facilito, 314-580-1049, mensaje con la palabra prima. Se van a inscribir ustedes para que, bueno, a esta hora es bien fácil, se pongan las pilas, nos cuenten cómo sería esa prima, cómo la quieren de grande. Y preparados, porque en cualquier momento igual nos vamos con el número olímpico. Ya saben que es llamando.
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0: 3 en la tarde, 24 minutos. 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

0: y oyentes que nos van dejando su mensajito a esta hora de la tarde.
1: Bruskis, que mande amor, te habla el amiguis gordo. Yo manejo un desorden en el berraco, también puedo participar.
0: ¡Claro! ¡Ay, la amiguis, carajo! A la amiguis en Boston, un abrazo grande a todos sus compañeros que están pegaditos de Olímpica, que también nos escuchan a esta hora, ¿verdad? Que para todos ustedes, los que están siempre con los 104.9, para Juan Esteban en Boston y la Miguis, que siempre están pegaditos de Olímpica, para ustedes un abrazo enorme. Me voy con parte del segundo, a la segunda canción, el dobletazo de Darío Gómez, y vuelvo en instantes para que usted que está ahí en casa, amigo conductor que está en el carro, en el bus, en el taxi, donde quiera que se encuentre hasta ahora, para que vaya haciendo su número olímpico.

0: Y me voy ahora sí con tanda de oyentes que van dejando su número olímpico. Solo conductores. Vamos para este 21 de agosto. Así que facilito a marcar 314-580-1049. Qué bueno ese hombre, verdad que todo el año hemos tenido que el número olímpico para papá, que por la inscripción al WhatsApp, que por la mamá, mejor dicho, hemos tenido para todos y esta vez conductores. Y por supuesto, ¿por qué no darles un buen regalo el día del conductor? Pues este se va hasta el 21 de agosto. Mientras le damos la entrada a Feria de Flores, algunos pasamos guayabo, ¿cierto, don Ebrio, no?
1: Ah, me perdió Colombia, pero ahí viene ya Feria de Flores.
0: Eso viene ya, eso está encima.
1: Un clavo saca otro clavo.
0: Tú lo has dicho, pero eso sí, dependiendo.
1: O me perderá si es muy de puta. No. Ahora, ¿qué me queda? Beber.

0: 3:53, 3:53. Aún nos queda ratico para que podamos sacar su numerito olímpico, así que hola Olímpica, ¿con quién hablamos? Si le quita el altavoz, le queda más fácil. Ahora sí, Olímpica, ¿con quién hablamos? Vamos con otro oyente, a ver qué es lo que pasa con estas comunicaciones, hombre. Olímpica, hola, ¿con quién hablamos?
1: Buenas tardes, hablo con Blanca Olivia López.
0: Si le quita el altavoz, le puedo comprender mejor todavía quién me habla. ¿Con quién hablo?
1: Buenas, con Blanca Olivia López.
0: Blanca, bienvenida, si ve cómo se le escucha de bonito. Contame, ¿tu número?
1: El
0: 018. 018 se lo llevó Alejandro, dame otro. El 018 se lo llevó Alejandro, dame otro.
1: El 147.
0: Vamos por acá, 147. Y contame, ¿en qué barrio estás?
1: Vivo en Belén de Umbría, Esmeralda.
0: Ah, con tal por Dios, yo sí decía que se le escuchaba como muy cercano, ¿no? Venga por acá, ¿y qué manejas?
1: Un carro de servicio particular.
0: Perfecto, ¿y tu nombre completo es?
1: Blanca Livia López.
0: Blanca Livia López. Ok, 047 es tu número. ¿Y por qué escuchas Olímpica?
1: Porque me pone de todo y muy bueno.
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1: 4 en la tarde, 20 minutos. 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

0: 4 en la tarde, 35 minutos. Ya viene el pico y placa del humor, pero antes, más oyentes olímpica, más conductores pegaditos de los 104.9 a esta hora, dejando su número olímpico. Así que, hola, ¿con quién hablamos?
1: Buenas tardes.
0: Buenas tardes. Quítele el altavoz. Quítele el altavoz al teléfono. Quítele el altavoz al teléfono para que podamos hacer su numerito olímpico. Quítele pues el altavoz, ¿sí? Bueno, mientras logra quitar el altavoz, vamos con otro oyente rapidito al 314-580-1049. Ya sabe que le quitan el altavoz al teléfono para que lo podamos escuchar bien. Hola, ¿con quién hablamos?
2: Buenas tardes, habla con Juan Diego Rollave.
0: Bienvenido, don Juan, su número olímpico.
2: El 222.
0: Vamos a ver si está el 222. Buen número, le cuento. Ese número te ha traído suerte, ¿cierto?
2: Sí, señor.
0: Eso me encanta. Entonces, 222, por acá está libre para usted. Vamos a tomar el numerito. ¿De qué barrio me está llamando?
2: Juan Diego Arroyave.
0: Juan Diego, ¿de qué barrio me llamas?
2: San Javier.
0: Juan Diego Arroyave. Listo, maestro. ¿Y qué manejas?
2: Una van de carga.
0: Van de carga. ¿Y en qué barrio vives?
2: ¿Cómo, perdón?
0: ¿En qué barrio vives?
2: San Javier.
0: San Javier. Listo, muchachón. 222 es tuyo. ¿Y por qué escuchas Olímpica?
2: Porque me pone de todo. Y bien bueno.
0: Feliz tarde, mucharejo. Vámonos con otro rapidito. Que vaya marcando. Olímpica, hola, ¿con quién hablamos?
3: No, Olímpica, con Mauricio Nieto.
0: Bienvenido, Mauricio, su número.
3: 623.
0: A ver, 623, a ver dónde andará el 623. Me imagino que es a la placa del carro, ¿no?
3: Claro.
0: Eso está muy bien. Vení, ¿de qué barrio me estás llamando?
3: La Ladera.
0: La Ladera. ¿Eso es qué, Boston?
3: Boston, La Ladera, sí, señor.
0: Perfecto, espérame un momentico, termino aquí de tomarte bien el número de teléfono. Está por aquí Boston, y tu nombre completo es...
3: Mauricio Nieto.
0: Mauricio Nieto. Mauricio, ¿qué manejas?
3: Taxi de Copebombas.
0: Perfecto, pongámosle acá taxi. Nieto, ¿tu apellido es Mauricio Nieto qué?
3: Nieto Jaramillo.
0: Oh, camucharejo. Jaramillo, ahí está el 623, es tuyo. ¿Y por qué escuchas?
3: Nadie más, solamente mío.
0: ¿Y por qué escuchas Olímpica?
3: Porque me pone de todo y muy bueno.
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0: están de chiste mal. Bueno, muy bien, señoras y señores, ¿qué tal? Bienvenidos. Aquí comienza el Pico y Placa del Humor, ¡véngale!
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0: Estamos melos, sisas, sisas, hágale.
2: Ya tú sabes quién.

0: es Román.
1: Señoras y señores, bienvenidos Pico y Placa del Humor en Olímpica. Qué bueno saludarles en este 8 de julio, 8 de julio, le quito aquí, perfecto, 8 de julio 2026, que va rodando y Olímpica. Les saludamos en el día 189 del año. ¿Sabe cuánto le queda a este 2026? Sí, señor, ya empezamos porque ya nos eliminaron del Mundial Chiste Malo, ya arrancamos, hermano.
2: Es que se acaba el
1: Mundial. No, hermano, ya. A este 2026 le quedan 176 días, señores. Semana 28 del año, 23 días para que termine el mes de julio, segundo miércoles del mes. Y recuerden que el próximo fin de semana tendremos festivo, nuevo festivo en Colombia.
2: ¿Qué día es el día? ¿Qué día es el festivo?
1: El 13.
2: Aquí los tengo.
1: No, Chiste Malo. Con razón es que usted no evoluciona, Chiste Malo. No. No, Chiste Malo. Será este festivo por el Día de la Virgen de Chiquinquirá. Ustedes se dirán, ay, pero es que no está en mi calendario. Claro, es que esto no estaba presupuestado hasta hace poco. Pero de ahora en adelante, con la bendición de Dios, tendremos el festivo de la Virgen de Chiquinquirá. Así que se vienen dos festivos seguiditos. Estamos listos para arrancar el programa. Don Pichingo, con las buenas tardes. ¿Cómo le baila?
3: Hola, buenas tardes para usted, Juan y Román. Recuerde que estamos en luto nacional, así que hoy el programa luto será solo hasta las 6 de la tarde. Muchas gracias. Estaremos en contacto mañana. Si Dios quiere, estaremos de 5 a 8. O a no ser que pase algo extraordinario. Gracias, muchas gracias.
1: A ver, ¿cómo así que el luto nacional? ¿Quién se murió?
3: La selección Colombia.
2: No, la eliminaron, pero no murió.
3: Luto nacional.
1: Papi, esa eliminatoria en el puente que viene se olvida.
3: ¿Será?
1: ¡Claro!
3: Ay, Chiste Malo que compró 8 camisetas de la selección.
2: Es otra cosa.
4: Me las puse todas.
2: No, es otra cosa. No me preocupe, usted no me las pagó.
1: Le estoy dando 2,000 por la amarilla y no la recibe. ¡Ah, Dios!
2: Me sirve para la próxima eliminatoria.
1: No, Chiste Malo. Usted sabe que para la próxima. No, y para la próxima eliminatoria sacan otra nueva camiseta.
2: No importa. Exactamente. Me la pongo para cuando vengan un amistoso.
1: Bueno, ahí está.
2: Ahí no me estorban. Ahí está.
1: Yo por eso es que no compro camisetas de fútbol. Porque
2: no tiene fe.
1: No, porque es que como son de no caras, con eso me compro pa' 3 camisetas pa' el diario, mijo.
3: ¿Ocho? ¿Sí o no? 8 camisetas y compró Chiste Malo.
1: Se compró no pa' el diario, hermano. Ahí
3: hasta
1: está.
3: Hasta pinchadito compró. Y el día que la estrenó, lo eliminaron.
2: Y le hice una pinchadito. Te pusiste por fin. Ay, qué pena, vea. Me la puse tal otro.
1: Bueno, ahí está.
3: Él solo la puso el día que lo eliminaron.
1: No. Bueno, muy bien. No, todavía no estamos en TikTok. Bueno. No, todavía no. Espérenlo ahí. 5:14. Muy bien, don Danilo Valencia, bienvenido, buenas tardes.
5: Doctores,
1: ¿qué tenemos hoy en el mundo cuando nos quedan 176 días, Danilo, del 2026?
5: Si ya se acabó esta vaina,
3: Chiste Malo.
5: Hombre, qué pesadera. Hombre, hoy es el día de la alergia.
1: Alergia, sí, hoy.
5: El día de la alergia.
1: Día de la alergia, sí, señor.
3: En mi casa, bien pobres que éramos, y teníamos un primo que era alérgico a la guapanela.
1: No,
3: qué pena,
1: pero usted. Y al arroz con huevo. Y alérgico al arroz con huevo, se lo llevó el berraco.
2: Sí, claro. El que dijo que él era el alérgico al agua panela.
5: ¿Sabe también qué día es importante hoy?
1: A ver.
5: A todos los paramédicos, a todos los APHs de la ciudad de Medellín y del mundo, gracias.
1: Sí. Ahí está.
3: Para todos los paramédicos, abro camillas.
1: O comillas.
5: Y también es el Día Mundial de la Salud de la Piel. Perfecto, donde dicen que el cáncer de piel va en aumento.
1: Hay que cuidarse de este solezante.
3: Esos soles que están.
1: Uy, parce.
3: Recuerda que el sol tiene sus estaciones. O sea, el sol que es bueno es el de las 10 de la mañana. El de mediodía ya es muy, muy fuerte. A las 3 de la tarde puedo volver a tomar solecitos y
1: bueno,
3: si
1: se lo apetece. Bueno, ahí está. Bueno, señoras y señores, saludamos Pichingo a la audiencia. Eliminados del Mundial, pero la vida continúa, mijo.

0: El inconfundible, el que todavía cuenta el chiste del 13. ¡Chiste malo en Olímpica! ¡Te va a divertir! ¡Chiste malo, por fin te hará reír!
1: También cuento el chiste del 16.
0: No, chiste malo, esos chistes
1: aquí
0: muy...
1: las tenés.
0: Hay que actualizarse el chiste malo,
1: esos
0: hermano.
1: Esos son clásicos, papi, como cuando usted escucha el mismo clásico musical para recordar una exnovia.
0: Bueno, espero que la gente opine lo mismo, chiste malo.
1: Que imagínate que llega un tipo y le dice a otro, ¿vos te acordás de...? Por poner nombre, de Juangui. Juangui el sordo.
0: ¿El qué?
1: Ese Juangui era sordo, otro Juangui. Juangui el sordo. Que sí, Juangui el sordo. ¿Qué pasó con él? Mate que se volvió ginecólogo. ¿Cómo? Se volvió ginecólogo.
2: Este amigo se enloquece.
1: Ah, no, el Juangui real se enloquece. Pero este Juangui que era sordo,
0: se volvió ginecólogo. Es un
1: parce,
0: chiste,
1: ¿y cómo hace? Si es sordo, ¿cómo hace? Aparte, él sabe leer los labios.
0: Que quede constancia, 176
2: otra
0: días.
2: ¡Otra vez! ¡Eso, Juanqui! ¡Eso es!
0: Chiste malo, no arrápalo, aguinaldo.
2: ¡29!
0: Que le toca sacar crédito, amigo.

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1: Lo más exitoso. Lo más sexy, exitoso.
2: ¿Usted se siente catalogado como lo más sexy de Granada, Pichingo? No.
1: ¿Tiene tamaño de dildo?
3: No, señor, no, señor. Me considero una persona simpática.
2: Simpática,
3: pero
2: simpática.
3: Desde muy joven aprendí de que lo mío tenía que ser la recursividad. Para conquistar.
1: La recocha.
3: La recocha, todo. Ser agradable, ser buena persona.
2: Ok, ok.
3: Pero no,
2: okay.
3: No, sexy no. Yo lo tengo en cuenta. Aunque hay gente que dice, ay, mira, Maluma, ¿dónde va?
1: Pero no. Ahí está la parte que lo hace graciosito.
3: Pero no lo digo yo, o sea, lo dice la gente.
1: No, pues tranquilo, que eso es lo que te hace graciosito.
3: En esos días pasé allí por unas muchachas que están haciendo aeróbicos por el estadio y botaban la baba por mí.
1: ¿En serio?
3: Sí, me les pasé sin camiseta y escupiendo. Es que, gas ese man.
2: ¡Ah, madre!
3: Pero no me considero así. Lo más sexy de Granada, no.
2: Ok, ok, bueno, listo. Pensé.
3: Tengo chiste.
2: Listo, adelante. A ver, hombre, recursivo.
3: Y atrás también, si quieren.
2: Adelante, adelante.
3: Tengo chiste.
2: A ver.
3: Que, ¿cómo le parece que llega la esposa? Le dice al esposo, mi amor, tengo que decirte algo. Y le dice, claro, mi amor, dime. A partir de hoy somos tres.
2: Uy.
3: Amor mío.
2: ¿Están ahí?
3: Mi amor, ¿estás en embarazo? ¿Ah? No, tengo mozo.
2: Hay muchos que son tres y no se han dado cuenta.
1: Al menos el del chiste lo frenteó. Me pido.
2: A ver, chiste malo, hágale.
3: Y entonces, chiste malo que viene siendo lo más sexy también del humor.
2: No, pues es que ese chiste malo es que nació en la ciudad, entonces no tiene gracia. Lo que pasa es que usos de Granada.
3: Ah, sí.
2: Eso coge
1: la idea del chiste.
3: Sexapil.
1: Es que en capote se hace sentir distinto.
3: No, pero chiste malo después de que puso esa candonga. No,
2: y me cuentan que.
3: Puro salserín con mucho.
2: En Sabaneta, chiste malo también era, pero vea.
3: Decían que en Sabaneta, mejor dicho.
1: ¿Que hizo parte de la fiesta del plátano o qué?
2: No, que casi que son por él.
1: ¿Por qué? ¿Por el racismo? ¿Qué?
3: No.
1: Les digo, me descalificaron.
3: Me descalificaron. Estuvieron a punto de poner las fiestas del Murrapo por culpa de Chistamalo.
1: Oiga, que en Sabaneta repartía por todos lados. Era domiciliario.
3: Ya. No, chiste. Pero, espere, yo tengo que admitir algo. Para los que no conocen Chiste Malo, sígalo. Arroba yo soy chiste malo.
1: Arroba soy chiste malo. No arroba yo soy. Arroba soy chiste malo.
3: No enoje, hombre, no enoje. ¿Qué le iba a decir yo? Ya me olvidó.
2: Ah, este man iba a contar el chiste.
3: No, es un catano, un segundazo muy bueno. Es un segundazo. ¿Tiene algunos problemas de culata? Sí.
1: Pero menos de transmisión.
2: Y caída de
1: carne. Y pérdida de carne. Sí. Voy a contar el chiste.
2: Adelante, señor.
1: Se llega la novia y le dice al novio, Juangui, ¿usted qué me va a regalar de cumpleaños?
2: ¿De cumpleaños?
1: Juangui, ¿usted qué me va a regalar de cumpleaños? Amor, le voy a regalar algo que se va a ir de nalgas.
2: Ah, güey, madre.
1: Hay un baby doll. No, unos patines.
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0: Muy bien, están escuchando Olímpica, la que me pone de todo.
1: ¡Bien bueno!
0: Es el pico y placa del humor hasta las 8 de la noche. Claro, solo aquí en Olímpica.
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0: Relájese. Estamos ya en TikTok, TikTok, TikTok, TikTok. Arroba Olímpica Medallo. Buena tarde, bienvenidos. Claro, esta es la que me pone de todo. Y
1: bien bueno.
0: Esta sección se llama Las 5 a las 5. La presentamos con el sensei del humor, Pichingo, véngale.
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0: Sí, señores, son las de hoy, 8 de julio 2026, que va rodando y Olímpica
1: tronando.
0: Señoras y señores, quiere ver gente divertida, gente exótica.
1: Más exótico que divertido.
0: Quiere ver a Pichingo mostrando el brazo. Venga, con camisilla.
1: El Cisas.
0: Sí, el Cisas. Eso. El Cisas. En arroba Olímpica Medallo en TikTok. Y es que se pone el agua y todo. Sí. El presumido este, ¿ve? Ah, ¿qué hacemos, pobre Pichingo? Galán de galanes.
1: El chocolate blanco.
4: Recuerden que yo soy un galán y Chiste Malo es un galán.
5: Papi, están hablando y usted, ¿por qué me mete en su
4: conversación? Ay, usted me dejó que
5: defiéndase solo, papi.
1: No, me jodan solo a mí.
5: Dígale, el que lo está jodiendo es un quesito de hoja, háblele a él.
4: No, aquí nos hundimos todos, no se hunde nadie.
0: Bueno, la número 5, don Danilo.
1: Número 5, eso dice, porfa, coro, muchachos, ¿qué dice?
0: ¡Atención!
1: Viene o viene. Así que con demanda o sin demanda, el lunes 13 de julio es festivo.
0: Yeah. Yeah. Y a la Virgencita de Chiquinquirá.
5: No, ya se va a poner Juan Guerrero.
1: Claro. Exactamente, la Virgen de Chiquinquirá se celebra mañana.
0: Okay.
1: Mañana 9 de julio, la fiesta nacional de nuestra Virgen, que es la patrona de la patria.
0: Ok, pero es de esos festivos que no es en la fecha.
1: Transferible.
0: Sino, exactamente.
1: Sí, así sí. Que, hombre,
5: Daniel, una pregunta. ¿Es más nacional la Virgen de Chiquinquirá o es más nacional María Auxiliadora?
1: No, la Virgen Nacional, o sea, la Virgen, la advocación a la que está, digamos, la bendición en la patria es la Virgen de Chiquinquirá.
0: Chiquinquirá.
1: Ya, digamos, por fervor y por fe y vocación, pues la gente ha tomado a la Virgen de María Auxiliadora. Pero como tal, nuestra Virgen, o sea, la que nos advoca, como digamos en Venezuela, la de Coromoto, okay, la de nosotros.
0: Es la de Chiquinquirá. La de Chiquinquirá.
1: Y gracias por hacernos el milagrito. Gracias. Y creo que con demanda o sin demanda, la cuestión es, pues sabemos que el país tiene libertad de cultos. La cuestión es que entre la libertad de cultos tenemos esa posibilidad de tener nuestro día y así le pongan que no, que es que afecta ya el sueldo, que
4: no,
1: es la cosa.
4: No,
1: que
4: pero ya hubo un empresario por ahí que dijo...
1: Así que él no era católico.
4: Y dijo un empresario que, bueno, que... Para que por favor sacara un espacio para hacerle un rosario a la Virgen de Chiquinquirá.
0: Sí.
4: Y salió un empleado. Yo no voy a estar en el rosario. ¿Cómo que no voy a estar en el rosario? ¿Por qué? Es que yo soy ateo. Ah, bueno. Entonces el próximo lunes viene a trabajar y comienza el man. Dios te salve.
0: Bueno, ahí está.
4: La Virgen de los Dolores ya salió de urgencia, eso todavía está.
0: Y mucha gente, claro, como ese festivo es nuevo,
1: claro,
0: no está en el calendario, ¿cierto?
1: No, pero la empresa es muy querida porque envió un correo.
0: Ah, no,
5: la de nosotros es muy querida. Pero por favor. Para que administren bien los turnos.
0: Claro, pero por ejemplo en mi casa mi mamá me decía, mi hijo, pero es que eso no está en el calendario, es que no va a salir.
5: No va a salir.
0: Ya para el otro año lo pondrán, sí, ¿cierto? Pero este lunes, con la bendición de Dios, es así festivo.
1: Así ya saben que para el 2027, como ese día va a ser viernes, ya saben que el lunes
0: es festivo, es festivo. Listo, bueno, muy bien.
5: Dígame. Que sea más recursivo. Resáltele ese día en el calendario. Póngale resaltador verde.
4: Rojo.
5: Y ahí está más, vea que
0: Y es el calendario. Es el calendario olímpico, ¿no?
4: Sí, por eso. En Bolatara no, mamá, ¿cómo es de fácil?
0: Oiga, sí, la mía no. La mía no, mijo.
1: La de Pichico se ve que come cuento fácil.
5: Usted en Bolatara, Juanqui. Usted
0: en Bolatara, Juanqui. Pichingo en Bolatara, lo que sea.
1: Sí.
0: Pichingo tiene una cualidad que muy pocos hombres tienen. Y se la voy a decir cuál es.
4: En Bolatara.
0: No. Pichingo es de esos que dicen mentiras y es sostenido. Es berraco. Y lo miras a los ojos y no tienes. No,
4: es más, dice malo, yo se le digo una mentira y se la sostengo en la cara mientras mientras le digo la mentira.
1: Se la sostengo en la cara.
6: ¿Qué es esa delicia? ¿Qué chingo? ¿Qué es eso, señor?
4: Gracias, dice, mamá. Gracias, mamá. Para eso te abrí.
5: No. Mario Bajo Cielo. Mario Bajo Cielo está diciendo que es delicia pichingo.
0: Muy bien.
5: Hay gustos para todos.
1: ¿Qué cosa?
5: Para los colores, el gusto.
0: Es que eso es verdad.
5: Bajo Cielo está diciendo que es delicia.
0: Ahí está, número 4. Vamos.
1: Hombre, ya se tiene una explicación por qué los mosquitos pican más a unas personas que a otras.
0: Que a otras, sí.
1: Ustedes sabían
0: que... Bueno, dices que soy tan dulce para los moscos. O
1: dulce. Ese pues, es. ¿Cómo le parece que los mosquitos no pican a todas las personas?
0: No.
1: Y no a todos por igual. Resulta que las que pican son las hembras.
0: Sí.
1: Eligen sus víctimas de distintas características y cuerpos.
0: O sea, son las zancudas.
1: Las zancudas.
0: O las masticadoras. Sí.
1: Exacto. Sí. Uno de los factores dice, el tipo O, o sea, la sangre O, sea positivo o negativo,
0: ¿listo?,
1: es la que más recibe picaduras. Dice que ese es el más dulce.
0: Ahí se lo
1: también,
0: muestro.
1: También, si usted consume más tabaco...
5: Con razón este viene todos los lunes lleno de ronchas.
0: O positivo.
5: Viene lleno de ronchas de la vida.
1: Usted llega de cualquier matorral y llega a Valdona.
4: No, a mí no me paguéis por ahí. Es que usted es el más picadito de aquí.
1: Les voy a contar la otra.
5: Viene con un ronchero.
1: Vea, la cosa es que el dióxido de carbono que exhala, cuanto más CO2 emite, mientras más respire, más hable o más ejercicio haga, los mosquitos tienen la posibilidad de detectarlo. El olor corporal es el otro. Algunas personas tienen unas bacterias en la piel que atraen más insectos que otros. Entre ellos también los perfumes, los jabones y desodorantes hacen que también te piquen. Y la otra es el color de la ropa.
0: Ahí está, perfecto.
5: John Salazar dice que a Chistemalo lo pica el chingonguña.
4: Chistemalo una vez fue a San Jerónimo y los zancudos decían, la calle está dura.
5: Sí. Aquí vamos a aguantar hambre. Conmigo
4: las zancudas.
5: Conmigo las zancudas. Aguantan hambre.
0: Oiga, pero qué datazo. Aprendimos que...
5: No tengo ni que broncear ni echar repelente.
0: Las que pican son las zancudas.
4: Mosquitas,
0: sí. Listo, ahí está. Bueno, muy bien.
4: Ahí dice Juan Gui.
0: Señor.
4: Vos que has sido tan vivido, ¿se ha comido mosca muerta?
1: ¡Vamos con la otra! No, por Dios. Ay,
0: número 3.
1: El gobierno alerta por riesgo de sequía en 10 departamentos ante el fenómeno del Niño que está próximo. Pues ya comenzó a instalarse en el Pacífico y viene fortalecido. Ya se siente el calor. Ya hay algunas noches en que es imposible dormir.
0: Anoche fue una de esas.
1: Sí,
4: anoche,
1: señor,
4: hizo mucho calor.
1: Y los departamentos más vulnerables son Cundinamarca, Tolima, Magdalena, Antioquia, Santander, Atlántico, Bolívar, Casanare, Boyacá y Huila.
0: Así que,
5: o sea, son los que están como sobre la cordillera central.
0: Sí.
1: Y no, estamos pegados al Pacífico.
0: Y el mensaje es entonces hacer un uso ahora más racional que nunca.
1: Sí,
0: más
1: señor,
0: racional
1: sí
0: que nunca.
4: Vea, sí, que, mi mamá en Granada duerme con una cuidada 3 tigres.
0: Uy, no.
1: ¿Y bajó los 3?
4: No, y anoche me contó que le tocó levantarse a Alex Gaseosa.
0: Estaban secos los dos.
1: Señores, se habla de que va a tener una posibilidad de alcance mucho más intenso en noviembre y enero. Noviembre va a estar caliente y enero sí que más.
0: Bueno, muy bien. Número 3 o la 2.
1: Ya sería la 2.
0: La 2.
4: La 3, metamos.
1: La 2. ¿Cómo le parece que el sistema de salud está cada vez más complicado y la crisis toca y colapsa, señores? ¿Cuáles? El sistema de salud. Y ya viene al borde, San Vicente de Paul, los de Caldas y la Alma Mater en Medellín se ahogan financieramente y dicen que no han podido pagarle al personal médico sus salarios y que cada vez están más en riesgo muchísimos pacientes ante el problema que se está viendo en el tanto norte como sur de Antioquia, el no pago de los digamos bienes de salud.
0: O sea que estarán esperando también ese cambio de gobierno a ver si encuentran allí un alivio. Bueno, y una atención por parte del nuevo gobierno a todo el tema de salud. 5:46.
1: Y la más creativa de las noticias, como la número 1.
4: Ahora dirán que, como se subió un tigre, nos van dando es por las veterinarias.
0: la número 1, dale.
1: ¿Cómo les parece? ¿Ustedes creen que la hora de hacer cuchi cuchi, cuál es la mejor?
5: Una de la mañana.
0: No sé.
1: Para mí,
5: en una finca, 2 de la tarde.
0: Exacto. Para mí, antes de dormir.
4: Depende de la situación también.
0: Sí.
1: Pues les cuento. El estudio que pone
5: antes
1: la alarma.
5: Antes de que llegue la señora.
4: Pregunte.
1: Desgraciado.
4: Antes de que llegue el marido.
1: Pues, ¿cómo les parece?
4: Pero preguntamos, ¿cómo la encuesta? Juan, ¿y para usted cuál es el mejor horario?
0: Antes de dormir.
4: O sea, que por a las 9.
0: Yo soy flojo, les digo la verdad, soy flojón para el mañanero.
4: ¿Sí?
1: ¿En serio?
5: El mañanero es muy rico.
0: No, pero no, soy flojo.
1: Yo soy más de mañanero.
0: Me tienen que levantar, dame paciencia que me estire.
4: ¡Sí! ¡Ah!
1: Ah, no.
0: Sí, sí, sí.
1: No, a mí sí me gusta más.
4: Yo no, con decirle que cuando termino ahí es donde despierto.
0: Y no, no. ¿Cómo era? Y les digo, pues, que yo soy de levantarme, a veces la boquita, yo también se lavo los dientes. Ah, claro.
4: Le mata el gusto al mañanero.
5: El mañanero es como.
0: Me estás preguntando.
5: El mañanero es como, como uno huela.
0: No.
5: Huela con G o huela con H.
1: Les tengo noticia. La mejor hora para.
4: Cuando yo manejé con las amiguitas. Sí. Por la mañana.
5: Cristina sabe.
4: No, que vas a ver. Si ya escuchas Radio Tiempo.
1: Pero que ha grabado en TikTok.
0: Oye, entonces cuando amanecía con las peladas.
4: Con las amiguitas. Por la mañana. Por las 6 de la mañana que ellas se levantaban para ir. Y les decía, venga, no vayan a ayunas.
0: Y les dabas para la lonchera.
4: Sí, sí, sí, sí, sí.
5: Y al mediodía le decía,
1: se me acabó el porte.
5: Y al mediodía le decía, pichingo, tengo una guerra.
1: No, no, no.
0: Bueno, ¿cuál es? Pues, ¿qué dice el estudio?
1: La mejor hora para hacer el delicioso son las 7:30 de la mañana.
5: Dios, mañanero.
1: Las 7:30.
0: Uy, no, no, no.
1: Le acordamos que la insatisfacción sexual para muchos puede afectar el 40% de las mujeres, aunque los hombres es menos. Se dice que normalmente las cifras a nivel mundial muestran que el definitivamente el mañanero, es mucho mejor.
0: Uf, bueno,
4: no, pero no, a mí la verdad estoy de acuerdo con Juan Gui. A mí me gusta un fin de semana, 5 de la tarde o 4 de la tarde o 3 de la tarde. Que uno se pueda quedar acostado, sí, tranquilo, sí, sí, sí. Que uno pueda
5: sin. Ese también es bueno.
0: Para los gustos de los colores, como dice el chiste malo, sí,
4: claro,
0: ¿sí o no?
4: Claro.
0: Más que me gusta el roncito, la musiquita.
4: Ya, por aquí dice Nancy Pérez en TikTok a cualquier hora.
5: A cualquier hora,
1: sí.
4: No, no, es verdad, es verdad.
0: Mire, por ejemplo, un calor de esto a las 3 de la tarde y uno dándole a eso.
5: Qué muy
1: no,
5: bien.
1: Qué bueno.
4: No,
1: qué
4: bueno.
1: No porque está aquí sentado. No porque está aquí sentado.
5: O sea, porque es muy escrupuloso.
0: No, el calor, hermano, el calor.
4: O sea, usted lo llama a Karol G ahora y le dice a las 3 de la tarde.
1: Ah, no, pero Karol G no.
0: No. No. A esa la hora.
5: Pero si lo llama su señor, usted se le va a decir, ahí está ahora.
4: Por eso le va a decir, ¡qué calor!
0: Bueno, echa la trova, hermano, echa la trova.
4: A mí me parece que a mí me gusta, pues, a cualquier hora también. Pero todo eso es de el deseo que haya,
0: ¿sí? Sí, claro. Usted con ganas, no importa ni la hora ni la fecha en el calendario. Eso sí es verdad.
4: No importa.
0: Sí,
4: nada.
0: Sí, eso sí es cierto.
4: Pero, bueno.
5: Es como preguntar en qué parte lo excita más hacer el ñanga ñanga.
1: Venga,
5: si en un baño, si en una discoteca. Si
0: bueno, no. Ahí está. ¿Sí? 5 a las 5. Vamos, cerramos, muchachos. Vamos con este. La trova.
4: ¿A qué le trovamos ahora?
0: Pues para mí a ese, al horario, al horario para hacer el amor.
1: No, en serio.
4: No.
5: ¿Sabes qué dice Toro? En la mañana con la mujer y por la tarde con la suegra.
1: Estás chicaneando.
4: Chicanero.
0: No.
4: Si son chicaneros.
5: Eso dice Toro.
4: Digo que la mejor hora, el momento en que se dan. Yo lo hago a las 5:30, o sea que me voy ya.

0: para ti.
1: Antes del chiste, ¿qué dicen los oyentes? ¿A qué hora lo prefieren? ¿A qué
2: saluditos
1: hora lo prefieren?
2: Para Andrea, que está en Robledo Aures, allá pegadita de Olímpica.
1: Sí.
2: Ella gusta mañanero.
1: Perfecto. Estamos hablando de los oyentes que están en TikTok. Arroba Olímpica Medallo. Arroba Olímpica Medallo en TikTok.
3: Briana Martínez dice, el mañanero es lo más rico que hay.
1: El mañanero, listo, el perfecto.
3: Dice Elías A. punto J, que a las 2 de la tarde con ese calor y tapado de pies a cabeza.
1: No,
3: Estrella Tavares dice,
1: a las 2 de la tarde bajo unas cobijas. No,
3: Estrella Tavares dice, a cualquier hora, a cualquier hora.
1: Ah, bueno, está perfecto. Opinen, ¿cuál es su horario favorito para el ñanga ñanga? Bueno, muy bien, 5:53, dos corticos de la hora, ¿cierto? El primero con chiste malo, venga, de chiste malo, ¿vale?
2: En la casa de chiste malo se hace a las 5 con o sin él. Dicen por acá. Vea, dicen por acá.
1: Gente cumplida,
3: pero lo
1: chiste
3: dicen
1: malo.
3: En su WhatsApp o lo dicen ahí en el.
1: No, en TikTok, en TikTok.
3: En TikTok. Igual. Es que lo muestre que el WhatsApp. Que había un oso.
1: Un oso, sí, señor.
3: Un oso que jugaba de psicólogo. Y le dice, ¿usted por qué viene por acá? Doctor, es que yo soy un oso polar.
1: Un oso polar, sí.
3: Un oso polar. Y a veces me dan frío. Y al rato me da calor.
1: Sí.
3: Y al rato vuelve y me da frío. Y al rato vuelve y me da calor. Y ahí tomando nota el otro oso que era psicólogo. Le, ya yo sé, hermano, usted es un oso bipolar.
1: ¡Ah, pues madre, no joda! Muy bien, escuchen Olímpica. ¡Pichingo, pichingo!
4: ¿Qué le dice el marido a la esposa?
1: ¿Cuál fue el horario favorito tuyo? ¿Cuál fue?
4: ¿Ah?
1: ¿El horario favorito tuyo cuál es?
4: A mí, 5 de la tarde.
3: ¿Y que ya se
1: 5 de la tarde.
4: 5 de la tarde.
1: Ah, ya, ya.
4: Que uno puede decir que está en reunión con Hunter.
2: ¡Qué creativo estás!
1: A ver, María, dando ideas.
4: Ay, ahí les dejo el dato.
3: No. Oiga, por aquí dice amor y ya, y dice después de un pop.
4: ¿De un qué? ¿Después de qué?
3: Spa. Que es un popi spa.
4: No, si se me lo no sabe leer, no lea.
3: Ahí
1: está.
3: Amor y ya dice, después de un popi spa.
1: ¿Qué será esa vaina?
4: Después de poner un ojo.
2: Si le queda ánimo, hágale.
1: Hágale, güey, dale, güey. Pichinguito, dale, güey.
4: ¿Qué es lo que estamos
1: chiste,
4: haciendo?
1: Chiste,
4: ah, sí, sí, chiste,
1: claro, hágale.
4: Que la esposa, que le dice el esposo a la esposa. Y le dice, amor, yo aquí haciendo cuentas. Llevamos 3 meses sin hacer el amor.
1: ¿Tres meses?
4: Y dice la esposa, hay que ganar al otro, es que llevamos.
3: Paqui, ¿sabes qué dice Pau? ¿Sabes qué dice Pau?
1: ¡Hablamos!

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0: Muy bien, aquí estamos con los amigos de TikTok, arroba Olímpica Medallo, arroba Olímpica Medallo en TikTok, TikTok, TikTok, TikTok, TikTok. Es el momento de la información deportiva. Deme la hora, don Danilo, hombre.
3: 6:00 p.m, 8 minutos.
4: Ahí se enoja.
3: El momento de las noticias nacionales e internacionales del mundo deportivo en la voz única.
0: La voz clara del deporte.
3: Él es Don Weimar Rodríguez.
0: 6:08.
5: Cuando me dijeron, vamos a salir a las 6:10.
0: Tiene tiempo de sobra para hablar de lo que quiera, hermano. ¿Ah?
6: Que si se va a los dos viejitos, que una vez lo hizo en el baño del arca de Noé.
4: Eso no dice ahí, don Weimar. Una persona seria. No,
6: bueno, que dice la gente, yo, viejito, la gente, yo,
4: no, no dice nada. Diga quién lo dice, diga quién
6: es
4: lo dice.
6: Es que si se va, lo hizo del paraíso mientras da sol. No, tampoco.
0: ¡Qué chiste malo, gatió!
4: ¡Oh, padre!
0: ¡Qué chiste malo,
6: gatió
0: a Dani a Eva!
6: Imagínate, viejito, que si se malo lo hizo del paraíso y de condón usó la culebra. ¡No, viejita, por Dios! Eso de exagerando, eso de exagerando.
4: Sí. En la silla trasera del bus.
6: En la silla trasera del bus, ¿te acordás? Fue aquí cuando trabajábamos en el estadio.
0: Señor, creo que eso no deberíamos contarlo y conectarlo con el tema, eso ya...
4: Que la otra vez... Cuéntelo. Si hay bullying para mí, hay bullying para todos.
6: Joaquín se fue con una bonita, la otra vez se fue, es que donde guardaban los utensilios de deporte, ¿cierto? Todos.
0: Claro, los de Linder, donde guardaban los de todos. Linder.
6: Y eso, ay, viejito, por Dios, a los 5 minutos, estaba Juanqui gritando: ¡Ay, no, Weimar, sáqueme de aquí!
4: Lo dejaron metido allá.
6: Le estaba chuzando las pelotas, porque eso de las. No sé, ¿te acordás?
0: Sí, señor, recuerda el estadio. Aprendimos mucho en el estadio, don Weimar. Sí, señor.
6: Que la vamos a hacer para los de volviendo al Olímpica, serio. Para el señor Joaquín Román, quesito de Oca. Para el señor Cisse Valillo. Para el Yadilo Valencia, el fundillo de la radio. ¿Cómo es que se llama ese muchachito, hombre?
0: Ferreira Flores.
6: Ferreira Flores.
0: Es el de la parte digital.
6: Ese es el que dice: ¡Papi!
0: ¡Papi!
6: ¡Ay, papi! Sí, señor. Y para Pichinguito. Pichinguito es el mejor amorizo de Globia del mundo.
0: No.
6: Además, lo que más me gusta de Pichinguito es que Pichinguito es muy bondadoso, mijito.
0: No, bondadoso, pero...
6: Pichinguito tiene una bondad impresionante.
0: Venga, pero si él es de los mejores, acaban
6: si
0: de
6: sacar... Si se va, lo sé, tiene una bondad chiquitica.
0: Acaban de sacar los mejores en ese especial del canal de las de televisión, ¿cierto?
6: Ah, sí.
0: Nunca lo han invitado él ahí, sí, entonces...
6: Sí, lo invitarán.
0: ¿Ah? Invitan como las mejores modelos, invitan los... Pero no entiendo, entonces, ¿cómo que el mejor?
6: Es el mejor modelo que lo había del mundo, mijito.
0: ¿Sí?
6: Pero sé que, ¿cómo le parece lo que diando?
0: Excelente, don Gediondo, claro. Muy bueno.
6: No le cargo una hueva, Pichinguito.
0: ¿Cómo que no?
6: No, mi señor, por Dios.
0: ¿Cómo que no, señor?
6: Pichinguito es el mejor amorista de Colombia y el mundo, Pichinguito.
0: No, creo que le falta un poco de humildad a usted y a Pichingo.
6: Ay, Pichinguito, Pichinguito es espectacular, Pichinguito es...
3: ¡Ay, no! Nuestro dildo de pilas doble A.
6: ¿A usted lo saluda, don Gediondo?
0: En algún momento sí.
6: Sí, pero ¿cuánto? ¿Hace cuánto?
0: No, hace más de 5 años que
6: imagínese,
0: no.
6: Imagínese, viejito. Yo soy Pichinguito, lo saludo todos los días. Entonces, ¿quién es el mejor amarillo con la mierda? Pichinguito.
4: Mira, que saluda a los alimentadores del metro de Copacabana, Julián.
6: Así, un saludo para
4: Julián
6: todos.
4: Julián
6: Osorio Z. Sí, señor, saludo para todos los alimentadores del metro. Oye, muy poquitos conectados. A ver, vamos a conectarnos todos en TikTok.
0: @olímpicamedallo Es el momento de los deportes con Don Weimar. En Olímpica.
4: Ay. A Pichinguito solo le falta talla para ser el más grande humorista.
0: Eso está muy bien, está muy bien.
6: Muchas gracias. Sí. Dice Alf Durango Valdiono. Gracias, papi. Y deseamos que la información de Madrid lo diga.
0: ¡Sube,
7: encima!
6: ¡Encima! Baja cortina.
0: Hágale, baja cortina.
6: Saludo para la gente de Girardota, dice por aquí en TikTok. Saludo para toda la gente de Girardota. Que están tan aburridos que anoche se vieron del partido, que cuando se acabó, ayer por la tarde que se vio el partido, el señor caído se paró y salió y se fue.
3: Le dio tanta piedra que dijo, me voy.
6: Qué tusa tan impresionante. La que tengo, mijito, tengo una tusa impresionante. Ahora entiendo a los hinchas del Medellín, viejito. No, no, no, qué dolor tan impresionante. Yo estaba más ilusionado que el que le escribió al Instagram de Messi, esperando que le contestaran.
0: Sí, cómo no.
6: Soy más aburrido que el que montó una fábrica de hielo y se le quemó.
0: No, Dios.
6: Definitivamente, viejito, soy más aburrido que un asfixiado en una carrera de esas de 5K. No, qué desilusión, la verdad. Muchos de los jugadores de la Selección Colombia, como para no echarle más a la herida, se pronunciaron ayer y dijeron, nos queda faltando. Algunos le pidieron perdón a la afición y a la selección de la federación. Néstor Lorenzo dijo, solo nos hizo falta el gol.
0: Exactamente. Fue lo que dijo. Oíste, pero me gustó mucho, sí, la postura de John Arias, ¿cierto?
6: John Arias,
0: que fue él como el encargado de llevar en la
6: rueda de prensa, sí,
0: del equipo y por lo menos siempre estamos acostumbrados a que un futbolista se enredaba como en esos escenarios.
3: Sí, exactamente.
0: Pero John Arias, primero, muy sereno, muy cauto en lo que dijo y obviamente respaldando el proceso, que porque tampoco se puede echar a la basura
6: todo el trabajo que se hizo.
0: Exactamente.
6: Además, el trabajo de Vargas, el que tiene las manos largas, por ejemplo. El trabajo de Suárez, el trabajo del Cucho, que viejito, la alegría que nos dio el Cucho.
0: La selección tiene una buena base, ¿correcto? Sí. Ya vendrán obviamente unos cambios generacionales
6: pero necesita,
0: y ajustar que es lo que falta, pues.
6: Necesita la base, porque si no, nos vamos a quitar esa salta de puta que le diga.
0: Vamos a ver. Por ejemplo, muchos se levantaron hoy recriminando la ausencia de John Jader Durán.
6: ¿Cierto? Sí.
0: Exactamente, porque pues es un goleador nato John Jader Durán. Pero también yo pienso que para estar representando a un país no es solamente lo futbolístico lo que cuenta, ¿correcto?
3: Total.
0: Exactamente. Sí, sí, hay otros elementos que también tienen que ser evaluados para que usted pueda llevar con dignidad la camiseta que representa todo un país.
6: Yo digo que estaba más al lado que... Ay, viejito, estaba más al lado que tuvo de tisera. Pero bueno, esperemos a ver qué pasa. Nueva polémica del Mundial.
0: A ver, ¿qué pasó?
6: Todos los árbitros del partido de Francia contra Marruecos serán argentinos.
4: ¿Y por qué? Yo creería que si Argentina está en el camino todavía no debería haber.
0: No, ya no había árbitros.
6: Una nueva polémica,
0: bueno, o por lo menos en un cruce donde no tenga que ver nada argentino.
4: Pero ya tiene que ver todos los cruces.
6: No. ¿Por qué dice que todos los cruces, mijito?
4: O sea, en ese momento van ya para la semifinal.
0: Sí, pero mira cómo están las llaves.
4: Okay.
0: Un partido que tuviese que ver con Argentina sería Noruega-Inglaterra. Sí, porque de ahí saldría el semifinalista.
4: Exacto.
0: Pero si es indistinto en un España-Bélgica.
4: Pero sigue,
0: la llave no es con ellos.
4: Sigue todavía compitiendo.
0: Sí, pero la llave no sigue ahí.
4: ¿Por qué no colocan una brasilera, que también hay buenos árbitros brasileños, que ya está eliminado?
6: Pero ¿cómo van a poner brasileras si los jugadores juegan de boxer, mijito?
4: Yo creo que usted me entiende, don Weimar.
0: No, yo no entiendo.
4: Una terna arbitral de Inglaterra que ya está eliminado.
6: Sí,
4: hasta una colombiana que ya está eliminada.
6: No, bueno, la polémica es que se desató del Mundial de Norteamérica, ya que tras las acusaciones de Egipto por lo sucedido en el duelo entre Argentina, ahora la FIFA designó a los árbitros que impartirán justicia en el duelo de Francia-Marruecos y todos, 6 son argentinos. Y es que tras lo sucedido del duelo Argentina-Egipto, ahora los reflectores apuntan a la FIFA. No quiere que Messi se vuelva a enfrentar con la final de Francia y esperemos a ver con Mbappé y todo eso.
0: Aunque le digo una cosa, es sano el pensamiento que tiene Chiste Malo. Sí, no ponga. Pero bueno, pero si fuera en eso Chiste Malo, no ponga ni argentinos, ni suizos, ni noruegos, ni ingleses, españoles, ni belgas.
4: Exacto. Estoy de acuerdo con eso porque... que no está dentro de la llave que sigue.
6: Sí.
4: Pero está entre Francia y Francia es un candidato y puede perjudicar a Francia.
6: Esperemos. Y quedó porque
4: el sea para suspicacia, señores.
6: Quedó porque lo que dice es malísimo, también tiene razón. ¿Sabe qué pienso yo?
0: A ver, ¿qué piensas?
6: Lo que pienso es que los argentinos tienen que poder ser argentinos, que no sirven ni
0: bien. Clarísimo.
6: Y hace que la eso pienso yo.
0: Tiene
6: no
0: toda
6: voy a
0: la
6: decir
0: razón.
6: Nada más.
4: ¿Y qué pensará el mudo?
6: No, no voy a decir
0: nada. El mudo ni quiere hablar.
6: El mudo ni quiere hablar, viejito.
4: Ni quería hablar.
0: Oiga, nos falta mucho por aprender nosotros también, ¿cierto? Esa mentalidad ganadora.
6: Sí, señor.
0: Ya,
4: O sea, más que tener mentalidad ganadora, es mentalidad de campeón.
0: Y creo que es la oportunidad de dejar de mirar a los argentinos con esa cizaña, con ese rivalismo, sino aprender. Hay que aprender.
6: No, pero es que todos tienen mentalidad. Este Brasil no tiene mentalidad ganadora.
0: Pues en este momento, y no solamente en esto, hace muchos años. ¿Cuánto hace que la perdió Brasil?
4: Hace 10 años.
3: Van 3 mundiales.
4: 10 años, 12 años.
0: Exactamente.
6: Viejito, no les entró, lo buscaron por todos los medios. Ese arquero apareció y fue una loca tapando para un lado y para otro. No les entró, viejito.
0: Pero es que mire, mijito, ¿cuántos minutos fueron? 90 más el alargue.
3: O sea, 120 minutos.
6: Viejito.
0: Un gol, era un gol,
6: sí,
0: hermano.
6: Sí, viejito, era un gol. No se dio, viejito.
0: No se dio.
4: Muchas oportunidades.
0: No, yo sí creo que nos falta todavía mucha charretera todavía.
3: ¿Somos qué?
6: Somos vikingos.
0: Bueno, nos vamos, don Weimar. Ah, bueno.
6: Yo de ahora de adelante voy a ser vikingo, ¿sabe por qué?
0: Sí.
6: Porque vikingo rima con vikingo y vikingo manda. ¡Oh, gloria al papá!
0: No, oiga,
6: vaya a Francia contra Marruecos a las 3 de la tarde.
0: Ese está bueno de partido. Eso, ¿no?
6: Buenísimo. España contra Bélgica el viernes, 2 de la tarde.
0: 2 de la tarde.
6: Sí, señor. El sábado a las 4 de la tarde, Noruega, Inglaterra.
0: Ajá.
6: Y Argentina, Suiza el sábado a las 8 de la noche.
0: Ese está muy bueno.
6: Ese está bueno, ¿eh? Dale chupi a las 8 de la noche.
0: Ave María, sabroso.
6: Eso está bueno, mijito.
0: Y pilas, que ya tenemos que ir hablando también, don Weimar, para que nos vaya trayendo las novedades de la papita criolla. La papita criolla, dices, el campeonato colombiano.
3: Está bien.
0: Arranca el 24 de julio, señor. 24 de julio arranca.
6: Mijito, mijito. ¿Usted cree que la gente después de ver mundial va a venir a los recortes de aquí, mijito?
0: ¡Mijo!
3: De eso
0: o sea que según aquí. Usted, que no hagan el campeonato entonces el de acá.
6: Sí, mijito, pero
0: ¿sí?
6: Cuando esté en el octavo le paramos bolas.
0: Sí, pero traiga las novedades.
6: No,
0: ¿quiénes se fueron?
6: No.
0: ¿Quiénes llegan? Todo eso, hermano.
6: No, mijito.
0: No, trabaje.
6: Ya, mijito.
0: Trabaje, hermano.
6: No, mijito, usted es muy fanático, mijito. Mijito. Mijito, yo después del mundial voy a descansar de pelotas, de balones y tal. Tengo estos ojos cuadrados de ver
0: fútbol. O sea, después del mundial entonces no hay fútbol.
6: No.
3: Se acabó todo.
6: Para venir a ver a Morelos. No, para venir a ver a quién. No.
0: Lo dijo usted.
6: Qué perezo, mijito, no.
0: Y lo más berraco es que si hay un penalti lo cobra.
6: Y lo más berraco es que lo más flojo es que lo bote. Hasta aquí la información.
0: ¡Ah, sí! Amigos de TikTok, chao, que estén muy bien. Dios les pague.
6: A toda la gente de TikTok, saludo muy especial para todos los que están conectados. 300 personas conectadas, muchas gracias.
0: Muchas gracias.
6: Solo para recordarle a los de TikTok, ya para despedirnos, de que Vitinguito es el mejor.
0: ¡Ah, ya! ¡Suerte, hermano, suerte!

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1: Relájese, que están escuchando Olímpica, la que me pone de todo y bien bueno. 6 de la tarde, 22 minutos, 6:22. ¿Le gustan los chismes? ¿Les gustan los chismes?
2: Chisme.
1: Los chismes de don Fran Solomo, que cuando no hay Solomo, de todo como. Don Francho, buenas noches, bienvenido, véngale.
3: Amigos de Olímpica, con los buenos días, soy Fran Solomo y cuando no hay Solomo, de todo como. Bueno, se acabó el sufrimiento, se acabó el padecimiento, las bubucelas hay que guardarlas. Yo ya tengo la mía lista para archivarla hasta dentro de 4 años, junto con la bendita camiseta que no me quité desde el primer partido con Uzbekistán. Guardemos las medallitas, las camándulas, los altares, los cuadros de la Virgen, los fufú, los polvos mágicos, etc. Pues nos mandaron para la casa, ¿qué más hacemos? Dios mío, Padre Santo, qué ironía. Y lo curioso, porque aquí es donde viene el dato curioso del Mundial con Fran Solomo. Sánchez, el morocho colombiano, qué cosa curiosa, Dios mío. Con el mismo pie que le sirvió para que nos anularan el gol ante Portugal, con ese mismo pie botó el penalti que nos podría haber servido para pasar a la otra ronda. Dios mío, pobre Sánchez, él es derecho, pero ayer como que se levantó con el pie izquierdo y con las uñas largas otra vez. Dios mío, Padre Santo, ahora sí, para la casita. Para la casita, muchachos, nos tocó. Pero estuvo bien el desempeño de la Selección Colombia. Nos pusieron a sufrir, a gozar. Y hay una cosa que quiero decirle. La Selección Colombia fue el equipo que más gente llevó a todos los estadios. Llenó en todas partes. Lo que quiere decir que Colombia no se quedó sin Mundial. El Mundial se quedó sin Colombia. Otra cosa curiosa que hay que destacar del Mundial es el perrenque, la berraquera, los huevos, los cojones, lo que usted quiera decir del equipo argentino. Yo estaba haciendo fuerza para que Egipto lo sacara. Yo le pedí al profeta Mahoma, a medio mundo, y yo decía que lo saquen para que me entre un vientecito. Pero Dios mío, esa remontada. Ese Messi tiene un pundonor, unas ganas, una garra. Se alza ese equipo al hombro y eso que es de los veteranos. No me estaría raro que Argentina fuera campeón, porque aparte de lo que mostró en ese partido contra Egipto, ha tenido sus ayuditas. Y yo terminaría diciendo y concluyendo esto con una trova que me voy a inventar. Nada raro que el campeón sea el equipo argentino, porque tiene la ayudita del señor Gianni Infantino. Y este por

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0: Tenemos dos corticos de la hora, uno de Pichingo, uno de Chiste Malo. ¿Por dónde quiere arrancar, señor Danilo?
1: Hombre, arranquemos con dos Pichingo.
0: Pichingo en Olímpica. Despierte, pues, hombre, Pichinguito malo.
2: ¿Cómo le parece que le suena el celular a un billete de 5 mil?
0: Ah, ¿un billete de 5 mil tiene celular?
2: Sí, aquí en el chiste, sí.
0: Ve, creo que sí.
2: Pero si estás con todo el interés de dañar el chiste, no tiene celular.
1: Avísame más bien.
2: Sí, avísame una vez para yo saber si cuento.
0: No, hombre, me pareció, pues sí, peculiar ahí.
2: Sí, no, peculiar también tiene celular si lo necesita.
0: Un billete de 5.
2: O cambio el chiste.
0: No, está bueno.
2: Como una,
0: un billete de 5 con celular.
2: No dañar el puta chiste, pero impresionante.
0: Tranquilo, un billete de 5 con celular.
2: ¿Puedo contar?
0: Sí, adelante.
2: Sí. O contamos otro.
0: No, ese está muy bueno.
2: Entonces,
0: no, porque la gente ya se imaginó. Un billete de 5 mil con el celular.
3: Bueno, contar el chiste, me
2: le sonó el billete. Hagamos de cuenta, el billete de 5 mil tenía
0: celular. Sí.
2: Le sonó el teléfono y contestó: ¿aló? Yo. Don billete de 5 mil. Sí, ¿con quién hablo? Con la moneda de 1000.
0: Ah.
2: Ay, doña moneda, y eso, usted llamándome. Usted sabe, plata llama plata.
1: ¡No!
0: Ay, pues, chiste Dios. Malo. Vamos, chiste malo, tú puedes.
3: Imagínate que habían unos... un par de amigos y le dice uno al otro: ay, parce, ¿usted sabe qué hacen unos mudos en un trasteo? Unos mudos en un trasteo, no sé qué están haciendo. Una

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2: Muy bien, 633. Véngale, muévete. 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
0: Relájese. Están escuchando Olímpica, la que me pone de todo y es bueno. A esta hora, Danilo Valencia, chiste malo, pichingo. Quien les habla, Juan y Román, les acompañamos en la que me pone de todo
2: y bien bueno.
0: Señor humorista, ¿qué tenemos a esta hora para la audiencia?
3: A esta hora, es menester decir que todavía necesitamos...
0: Perdón. ¿Qué palabra utilizó usted?
3: Menester.
0: ¿Qué interpreta usted, chiste malo, hombre del pueblo, por menester?
4: A ver, yo soy hombre del pueblo, de ciudad, dijo usted ahora más temprano.
0: No, cuando digo ya hombre del pueblo es que usted de sí, el
3: ¿usted
0: pueblo
3: antioqueño? ¿Usted que ha tenido la jerga entre las manos?
4: ¿La jerga?
3: La jerga del pueblo, la jerga del pueblo.
4: Menester, ya es hora de algo.
0: Ah, bueno, Liliana.
4: ¿De qué? No. Es hora de que algo pase.
5: Menester, los quehaceres.
4: Por eso, es hora de hacer algo.
3: Pues, sí, es una necesidad profunda, es hora de... Sí, sí. Cabe. Bueno,
0: hágale, doña Esther.
3: Doña Menester. Ya que considero...
5: Él va a comer menester.
3: Considero menester dentro de mi léxico, viendo tanto adefesio que hay en...
0: Escucha.
3: Me les eduqué.
5: Eso sí, bien, ¿verdad?
3: Me les eduqué. Yo que me considero menester, viendo tanto adefesio, tomé la decisión de escribir sobre lo que haya.
0: ¡Ah, madre!
5: ¡Hasta ahí le llegó!
3: ¡Hay galletas!
0: Bueno, ¿qué traemos?
3: Traemos que considero que tenemos que seguir impulsando el Día de la Hueva.
0: Señoras y señores, por un país más despierto, por un país más atento, hemos establecido el Día del
2: ¡Ahueva!
3: Por ejemplo, si llevo un culito a un glamping con champaña y decorado, ay, en Guatapé que son como a millón y piola.

0: Feliz día de la huevón.
1: Ah, eso es para muchos, ¿sí o no?
0: Para el que se agacha a recoger una moneda que se ve que está pegada en el piso. Hombre, y todavía ve que está pegada y le insiste con la uña a sacar a
2: mujer 500. Como, ¡corra!
0: ¿Sabes dónde las pegan mucho? En los atrios de las iglesias. Hombre, no sean descarados, tampoco pegan a nadie.
3: Y en las barras de los bares. En la barra de las tiendas. Sobre todo en la tienda de Don Patricio de las de barrio.
0: No. Feliz día de la hueva, o para el que ve un negocio. Por ejemplo, el que está paseando.
1: Está paseando, sí.
0: Y ve un negocio con el nombre de un amigo y le toma una foto. Es que ve, montaste negocio. ¡Nah!
1: ¿Se lo dice?
2: Ahora un negocio que llame chiste malo.
0: No, que llame Carlos.
2: Carlos, sí.
0: Carlos, ¿sabes?
2: La tienda de Carlos.
0: La tienda de Carlos. Ve, sí, Carlos, encontré tu tienda. No. Feliz día de la huevada para el que vio perder la selección Colombia ayer. Y todavía hoy es que con la camiseta de la selección.
2: Feliz día la hueva.
0: Feliz día la hueva para el que en un partido como el de la selección.
1: Del mundial, sí.
0: Del mundial. Cuando van perdiendo, comienza a gritarle a los jugadores haciendo el televisor como si ellos escucharan.
2: ¡Muévete!
0: ¡Muévete! ¡Tienes que pasar! ¡Velo ahí! Feliz día la hueva. Feliz día la hueva para el que se va a motelear y prende el televisor. Es que a ver qué partido están dando. ¡No, esa!
2: ¡No, ponga otro partido, hermano!
0: Con un partido ahí, y poner otro partido.
1: No, no.
0: Feliz día de la huevada para el que no quiso participar en la polla de la empresa porque creyó que era la rifa de una gallina. Feliz día de la huevada. Al que le escribió a James anoche, al DM del Instagram, es que para decirle, no paga nada, hágalo para decirle, hermano. Para adelante, digan para adelante.
2: A dejarle una voz de aliento.
0: A dejarle una voz de
2: aliento. A ver si le responde. No.
0: Entonces yo por eso considero de que tenemos que crear
2: el día de la huevao.

0: música. Muy bien, 6:51. Carlitos Vives en la que me pone de todo.
1: ¡Bien bueno!
0: 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Buenas noches, ¿con quién hablamos?
2: Con Juan Camilo Zapata.
0: ¿Qué más, Juan Camilo? ¿Qué estás haciendo?
2: Escuchando Olímpica porque me pone de bueno. Yo estoy bien bueno.
0: Y bien bueno. Bueno, rápido, número de Olímpica. ¿Cuál te lleva, Juancho?
2: 043.
0: Diga, el 043 es mío y nadie me lo quita. Dígalo, dígalo.
2: El 043 es mío y nadie me lo quita.
0: ¿Y por qué escuchas Olímpica?
2: Porque me pone eso y bien bueno.
0: Y bien bueno, muy listo, bueno. Mi hermano.
3: ¿Qué número? ¿Qué número es eso?
0: El 043.
3: Muy bueno el número. Yo me gané una incapacidad en Granada con el número.
0: ¿Con el número? Ah, bueno, muy bueno. Felicitaciones, muy bueno, hermano. Felicitaciones.
3: Muy bueno.
0: Oyentes en el 314-580-1049. Llamada celular. Listo, de una. Aló, buenas. ¿Con quién hablamos? Hola.
4: Dorian Velázquez.
0: Perfecto. Amigo, ¿tiene altavoz?
4: Ya lo quité.
0: Bueno, hermano, repito. ¿Conductor de qué? ¿Qué conduce usted, amigo?
4: Yo manejo bus para la empresa Transporte Medellín.
0: Ah, bueno, perfecto. ¿Su nombre cuál es?
4: Dorian Velázquez.
0: Dorian Velázquez, Dorian Velázquez. Dorian, ¿qué número estás buscando, mi hermano? ¿Qué número buscas?
4: 345.
0: 345. Ya nuestro compañero Chistemalo nos va a indicar si ese número está disponible. 345, Chistemalo, para Dorian Velázquez. Perfecto. Dorian, no me vas a colgar, no me vas a colgar, mi hermano, que te vamos a tomar los datos. ¿Listo? Perfecto.
4: Perfecto.
0: ¿Qué vas a hacer con el millón si te lo ganas, Dorian?
4: A gastarlo, hay muchas necesidades.
0: Muchas cositas para invertir, ¿sí o no? Perfecto, mi hermano. ¿Y por qué,
4: sí,
0: ¿por qué escuchas Olímpica?
4: Porque me pone de todo y bien bueno.
0: Y bien bueno. No me cuelgue, Dorian, no me cuelgue.

0: Muy bien, señoras y señores, 6:58. Escuchan Olímpica, la que me pone de todo y bien. Bueno, ¿qué tal el humor? Claro, el humor para regresar a casa. Apenas fue Pichingo en Olímpica, Pichingo en Olímpica, Pichingo.
1: Que se encontraron dos amigos y el uno le dice al otro: ¿venís como buscando algo? Y yo, ah, claro, hermano.
0: ¿Qué?
1: Hijo, te parece que venía aquí a la farmacia a comprar unas pastillas de Viagra, una caja de Viagra, hermano, completica, y se me perdió.
0: Ah,
1: hermano.
0: ¿Cómo así?
1: Me imagino la rabia. La rabia no, la impotencia.
0: No jodan. Chiste malo, 6:58. Véngale, chiste malo.
2: Este chistecito es muy bueno. Es que buenas. Esta es la Asociación de los Frutos Secos.
0: Asociación de Frutos Secos.
2: Y el otro, sí pasa.
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